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siendo Cristo Jesús. Hagámoslo, amados hermanos, con todo el corazón. Amén, gloria a Dios. Y si hay alguien que nos visita por primera vez, gloria a Dios, le damos la cordial bienvenida. Gózase en la presencia del Señor. Amén, gloria a Jesús. Nosotros, amados hermanos, nos gozamos, damos honra y gloria al que vive por un año más en la cual el Señor nos permite de adorar su nombre en la 1681-65 Street. Amén. Ahí está ubicada la celda, allí se ha levantado un altar en la cual allí damos honra y gloria al Señor. Así que estamos.

tiempo la lectura de una cita, costumbre la palabra, abre su Biblia juntamente conmigo, buscamos en Tito, en el capítulo 2, Tito 2.

a leer la vida del Padre, del Hijo, del Espíritu Santo. Pero tú hablas lo que es acuerdo con la santa doctrina, que los ancianos sean sobrios, serios, prudentes, sanos en la fe, en el amor, en la paciencia. Las ancianas a sí mismas serán rectas en su porte, no caminadoras, no esclavas del vino, maestras del bien, que enseñan a las mujeres jóvenes a amar a sus maridos y a sus hijos, a ser prudentes, castas, cuidadas de su casa, buenas, sujetas a sus maridos para que la palabra de Dios no sea blasfemada. Exhorta a sí mismo a los jóvenes a que sean prudentes, presentándote tú en todo como ejemplo de buenas obras, en la enseñanza mostrando integridad, seriedad, palabra santa y irreprochable, de modo que al adversario sea avergonzado. Y no tengas de nada malo que decir de nosotros. Exhorta a los siervos a que se sujeten a sus amos, que agraden en todo, que no sean respondones, no defraudados, sino mostrándose fieles en todo, para que en todo adoren la doctrina de Dios nuestro Salvador. Porque la gracia de Dios se ha manifestado para salvación a todos los hombres, enseñándonos que renunciado a la impiedad y a los deseos mundanos, vivamos a este siglo sobria, justa y piadosamente, aguardando la esperanza bienaventurada y la manifestación gloriosa de nuestro gran Dios y Salvador Jesucristo. ¿Y quién se dio a sí mismo por nosotros para rendirnos de toda iniquidad y purificar para sí un pueblo propio celoso de buena obra? Esta habla y exhorta y reprende con toda autoridad

estamos gozando, porque hoy es un día de acción de gracias. Amén. Y gracias por tomarme en cuenta en este privilegio. Pongámonos de pie. Yo no sé si usted, amado hermano, ha traído su ofrenda delante del Señor, pero dice la palabra que es necesario que nosotros traigamos nuestras ofrendas, no solamente nuestra ofrenda de alabanza, sino que todo lo que hemos recibido de parte del Señor, y hay que hacerlo de todo corazón y no obligatoriamente. Amén. Presentemos nuestras ofrendas y nuestros diezmos delante del Señor. Padre que estás en gloria, te damos las gracias, Señor, por tu infinita bondad, por todo lo que nos has dado, Señor. Nos has regalado, Señor, la vida, todo lo que necesitamos, Señor. Tú nos las has proveído. Gracias a ti, Señor. Gracias a ti, Padre, porque todo lo que proviene de ti es bueno. Todo, Señor, lo que poseemos es tuyo. Te damos gracias, Señor, por todo lo que recibimos y por todo lo que vamos a recibir. Y hoy echamos nuestras ofrendas, Señor, en el alfolí. Seas tú bendiciendo a cada hermano, hermana, Señor, que hace de todo corazón, porque tú amas al dador alegre y tú te multiplicas al 100 por 1. Gracias te damos, Señor. Gracias te damos, Padre, en el nombre de Jesús. Amén y amén. Así que ofrende con gozo y gracias por este tiempo.

0: el tiempo sea con ellos.
1: Amigo del Señor que vive en esta noche, y a su nombre le damos gloria al que nos da la vida. Amén. Dios bendiga la vida de nuestra hermana pastora Sonia. De gracia delante de la presencia del Señor por la cual usted y yo nos hemos unido en esta noche para darle gracias a Dios por su fidelidad con nosotros, no solo con la cielo, amén. Son 8 años de victoria y esto todo se lo debemos a Dios. Amén.

solo lo debemos a Él. Nuestra vida, nuestra esperanza, nuestra casa, nuestra familia, el ministerio que Dios le ha dado a usted, todo lo debemos a Él. Una hermosa alabanza, yo sé que es conocido para usted, amén. ¿Eh?

Señor, que Dios me los bendiga, mis amados hermanos. ¿Cuántos están contentos de poder estar en la casa del Señor? Amén. Nos gozamos, estamos gozosos, felices, que Dios nos ha dado la vida, la salud, la salvación. Su gracia es que es grande sobre nuestras vidas. Amén. Que Dios bendiga al pueblo del Señor, nuestro hermano Pastor Mario Vázquez, Dios me lo bendiga, nuestra hermana Pastora Sonia. Que Dios lo bendiga, nuestro hermano evangelista, que Dios lo bendiga, amén. Y así mismo el pueblo en general, amén. Estamos gozosos porque Dios nos ha ayudado día tras día, mis amados hermanos, amén. Porque no es por fuerza de ser humano, sino que por la gracia y la misericordia de Dios Todopoderoso, amén. Así con mucho gozo les invito a nuestros hermanos que congrega la célula, por favor, de poder pasar enfrente para que así vamos a adorar el nombre del Señor a través de las alabanzas. Amén. Nos estamos gozando desde el principio y nos gozaremos también en la palabra del Señor. Amén. Que Dios bendiga a cada uno de ustedes, mis amados hermanos. Gloria al Señor. Nos sentimos gozosos y privilegiados de parte del Señor porque Él nos cede este privilegio de poder exaltar.

alabanza con todo el corazón, mis amados hermanos. Amén. Gloria al Señor, cuantos ya están listos para cantar. Gloria al Señor, les invito a ponerse de pie, mis amados hermanos, para que así juntamente vamos a gozarnos delante de la presencia del Señor. Amén. Vamos a entonar esta linda y hermosa alabanza con todo el corazón. Gloria al Señor. Trigo soy del granero del Señor. Amén. Y acompáñenme.

0: Gloria al Señor, fuerte los aplausos para el Rey que vive y permanece para siempre. Amén. La alabanza decía, Dios hace milagros, Dios hace prodigios donde no hay. Amén. Y el mayor de los milagros y prodigios que Dios ha hecho en nuestras vidas es habernos concedido la salvación. Amén. Que Dios nos bendiga y agradecemos este santo privilegio que nos acerca con nosotros. Amén.
1: Recibido este hermoso servicio. Amén. En este mismo gozo dejo el tiempo con nuestro pastor Mario Bachel, saludando al pueblo y que presenta la predicadora en este hermoso gozo. Amén.
2: ¿Quién vive? Y a su nombre. Y a su nombre. Aleluya. ¿Cuántos están gozando? Den un fuerte aplauso al Rey de Reyes y Señor de Señores. Aleluya. Nos gozamos en la presencia del Señor. Amén. Aleluya. Así que sean todos bienvenidos a la casa del Señor. Dios bendiga al ministerio de alabanza. Su hermano Elisa, su hermana pastora Sonia. Aleluya. Amén. Y a la célula, aleluya, de las 65 ciencias, el Señor les bendiga. Denle fuerte aplauso al Rey de Reyes y Señor de Señores. Amén. Así que, verdad, todos los que presiden, su hermano Ángel, su esposa, aleluya, que presiden, ¿verdad? Y a todos ellos, ¿verdad?, que están en esta célula, aleluya. Bueno, están contentos, aleluya. Aleluya, así que adelante.
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Jesús, que nosotros estemos en este lugar santo. Vive Dios para adorar, para servirle, para gozarnos delante de su presencia. Y en esta noche yo no soy muy extraña, gloria a Dios, también muchos de los hermanos me conocen, amén, hermana Sonia Salgado, vive Jesús y el Salgado le dice algo, amén, soy la esposa del pastor Eric Salgado, para los hermanos nuevos, amén, que Dios les bendiga, quiero saludar aquí en el altar a nuestro pastor Mario Bat, amén, a nuestro evangelista, nuestro hermano Tambrí, que Dios lo bendiga. Vive Jesús, amén, los músicos, cada uno de mis hermanos, que Dios les bendiga en esta noche. ¡Amén! Y especialmente a la célula del 1681 de la 65 Street. ¡Amén! Que Dios les bendiga. Felicidades por esta gran victoria de poder celebrar un año más. Amén, trabajando en la obra del Señor. Dios bendiga a nuestra hermana Angélica, amén, que me extendió la invitación para poder estar aquí. Gloria a Dios. Le doy gracias a Dios, hermano, porque los viernes casi es más que imposible. Vive Jesús, amén, yo poderme escapar. Gloria a Dios de mí. Pero le dije a nuestra hermana Angélica, amén, y hoy me la escapé a ellos, amén, ya que el único día libre que tengo para el hogar, vive Jesús, amén, son los días viernes. Gloria a Jesús, amén. Y bueno, estamos aquí, quiero saludar, amén, a las almas nuevas, a las visitas, gloria a Dios, amén. Y a todos les decimos bienvenidos sea a la casa del Señor. También veo, vive Jesús, amén, a los hermanos García, Manoterio, Manazara, sus hijos, amén, que Dios les bendiga. Ellos son, verdad, directores, Manazara, la directora del departamento de los niños a nivel conciliar. Y por cierto, amén, me estaba recordando que el día jueves que viene es nuestro culto especial de la coronación de nuestra princesa y nuestra reina. Así que todos están cordialmente invitados, hermanos, para el 8700 de la 18 Avenida. Allí estaremos, hermanos, y empezaremos antes de las 8 como hoy. Yo llegando y me da esa sorpresa que ya empezaron temprano. Es bueno, hermanos, porque así el tiempo, ¿verdad?, alcanza para hacer muchas cositas. Amén. Así que bendigo a cada uno de mis hermanos. ¿Qué más le puedo decir, hermanos? Si estoy bien contenta de poder estar aquí. Vive Jesús. Algunos hermanos me conocen, otros no. Pero como dice el pastor Giorgio, no se pierde mucho. Vive Dios. Lo importante es conocer a Cristo. Vive Dios. Bueno, vamos a entrar a la palabra del Señor. Gracias, mis hermanos, a todos mis hermanos de la célula. Yo les animo a que sigan hacia adelante. Gloria a Dios. ¿Cuántos años? ¿Ocho años? Ocho años, hermano. Aleluya. Ya van para una década, dos años más. No es fácil, hermano, trabajar en la obra del Señor. Me dice nuestro hermano Tambrí que el grupo también nació en una célula. Amén. Fuerte el aplauso para el ministerio musical. Y ahí la mayoría, hermanos, de hermanos, empiezan a dar sus primeros pasos en las células, amén. Y si usted no tiene una célula, amados hermanos, pues hermano, únase a las células, amén, de la iglesia, porque allí comienzan a desarrollarse los talentos, amén, que Dios ha dado al pueblo. Ahí han salido predicadores, músicos, amén. Así que Dios en la célula hace cosas grandes. Amén. Para adelante, la célula de 1681 de la 65 Street. Amén. Para adelante y para el cielo. Reciban saludos de nuestro pastor Eric. Todos saben de que nuestro pastor, juntamente con el pastor Marcial, viajaron para Texas y van a estar este weekend, este fin de semana, predicando la palabra del Señor. Amén. El día de hoy me llamó y les envía saludos. Amén. Así que vamos a estar puestos de pie. Vamos a abrir la palabra del Señor. Vive Dios. Amén. Te adoramos, Señor. De verdad que este pueblo sabe honrar a Dios. Amén. Aleluya. ¿Cuántos pueden adorar al Señor? Primera de Samuel, capítulo 4, del versículo 1 al 4.
Cuando los hermanos lo tengan, pueden decir amén. Yo siento que muchos me están calladitos. ¿Será que están conociéndome? Gloria a Dios, amén. Examinándome. Dirán, el pastor es bien alto, llega hasta la lama, para allá. Está bien, pero es la hora de que nosotros nos pongamos en comunión con Dios, porque en esta noche Dios tiene una palabra para cada uno de nosotros. Primera de Samuel 4, del 1 al 4. ¿Lo tienen, hermano? Y damos lectura a la palabra del Señor con la bendición del Padre, la del Hijo y la del Espíritu Santo de Dios. Por aquel tiempo salió Israel a encontrar en batalla a los filisteos y acampó junto a Ebenezer. Y los filisteos acamparon en Afet, y los filisteos presentaron la batalla a Israel. Y clavándose el combate, Israel fue vencido delante de los filisteos, los cuales hirieron en la batalla en el campo como a 4,000 hombres. Cuando volvió el pueblo al campamento, los ancianos de Israel dijeron, ¿por qué nos ha herido hoy Jehová delante de los filisteos? Traigamos a nosotros de Silo el arca del pacto de Jehová, para que viniendo entre nosotros nos salve de la mano de nuestros enemigos. Y envió el pueblo a Silo, y trajeron de allá el arca del pacto de Jehová de los ejércitos, que moraba entre los querubines, y los dos hijos de Eli, Ofni y Phinehas, estaban allí con el arca del pacto de Dios. Oremos a Papá Dios en esta noche. Amante Dios y Padre Celestial que estás en gloria, Señor, te alaba mi alma, gracias Papito Dios por la oportunidad, gracias Señor, Dios mío, el tiempo que tú me permitas predicar tu palabra, Dios mío, seas tú obrando, poniendo las palabras en mi boca para tu pueblo, Señor, glorifícate Nazareno y obra de una manera especial en nuestras vidas, bendice la célula, Dios mío. Señor, dale fuerza, dale salud, dale amor, esa pasión para seguir ganando más almas para el reino de los cielos. Señor, bendice la iglesia, al pastor Mario, al pastor Eric, al evangelista, cada uno de los líderes oficiales. Señor, bendice tu obra, Dios mío, de una manera especial. Y en esta noche te pedimos que tú nos hables, Señor, según la necesidad de tu pueblo. Recibe la gloria y la honra por los siglos de los siglos. Amén. Fuerte el aplauso antes que se siente al Señor. Pueden tomar asiento, amados hermanos. En este tiempo todos estamos batallando. Vive Dios, amén, con nuestra garganta, el tiempo, el factor tiempo, hermano, el cambio. Vive Jesús, amén. Le damos gracias a Dios, hermano. En esta noche yo quisiera predicar bajo el tema Vive Jesús, amén. Yo honro a los que me honran y a los que me desprecian serán tenidos en poco. Aleluya, estas fueron palabras de Jehová. Gloria a Jesús, amén. Aleluya, dada por un varón de Dios. Aleluya, vive Jesús, amén, al sacerdote Elí. Porque Elí, dice la palabra de Dios, que no había amonestado a sus hijos por el pecado que ellos cometían delante de Dios y delante del pueblo. Primera de Samuel, capítulo 2, verso 30, dice, por tanto Jehová, el Dios de Israel, dice, yo había dicho que tu casa y la casa de tu padre andarían delante de mí perpetuamente, mas ahora ha dicho Jehová, mire hermano, porque él es Jehová Dios, él hace como él quiere, nunca yo tal haga, vive Jesús, aleluya, porque yo honraré a los que me honran y a los que me desprecian serán tenidos en poco. Dele fuerte el aplauso al Señor en esta noche. Vive Dios, aleluya. Vive Jesús, aleluya. Yo honro a los que me honran. Fueron palabras directas de Jehová Dios para el sacerdote Elí. Aleluya, la palabra honrar
vive Jesús a Dios significa es darle gloria por quien Él es Él. Aleluya, es reconocer su majestad, es reconocer su señorío. La honra a Dios se origina en nuestros corazones y se refiere al valor, a la importancia. Vive Jesús que cada uno le podemos dar o manifestar a Dios. Es el respeto, amados hermanos, vive Dios, que nosotros podemos tener a Dios, el valor que es Dios. Aleluya. ¿Cuántos pueden honrar a Dios? ¿Cuántos honran a Dios con su vida? ¿Cuántos honran a Dios con su ministerio? Aleluya, vive Dios. Pero Dios dice que a los que desprecian serán tenidos en poco. Dice la palabra del Señor, amados hermanos, vive Dios en Romanos, capítulo 3, verso 10 al 11. ¿Cómo está escrito? No hay justo, ni aún uno. No hay quien entienda, no hay quien busque a Dios. El pueblo de Israel estaba pasando por un

Señor, vive Dios, salve. Estaba pasando por un momento difícil. Gloria a Jesús, aleluya, vive Jesús. Un momento, amados hermanos, espiritual, aleluya, que dice la palabra del Señor en Primera de Samuel 3:1. Vive Jesús, que la palabra de Jehová escaseaba en aquellos días. No había visión con frecuencia. Imagínense, amados hermanos, la condición espiritual del pueblo. Vive Jesús, aleluya. Y déjeme decirle una cosa. Amado hermano, yo nací en la cuna pentecostal. Aleluya, vive Dios. Yo me muevo entre los pentecostales. Yo me muevo en los que glorifican y sirven a Dios de todo su corazón. Aleluya, vive Dios. ¿Cuánto puede glorificar al Señor en esta noche? Vive Dios, qué triste, amados hermanos. Es una iglesia, es un lugar donde la presencia de Dios no esté. Se puede escuchar palabra de Dios, donde Dios no se mueva ni de una forma ni de otra.

espiritual del pueblo. No había, dice la palabra, aleluya, escaseaba la palabra de Dios y no había visión con frecuencia. Aleluya, vive Dios. Mire, hermano, el Salmo 14, versículo 2 y 3 dice: Jehová miró desde los cielos sobre los hijos de los hombres para ver si había algún entendido que buscara a Dios. Todos se desviaron, a una se han corrompido. No hay quien haga lo bueno, no hay ni siquiera uno. Aleluya, vive Dios. Cuando vive Jesús, aleluya, el Padre, según una parábola en la Biblia, vive Jesús de familia, el rey quería hacerle boda a su hijo y mandó a invitar, vive Jesús, amén, a muchas personas a la boda. Y dice que fueron invitados, pero cada uno de ellos

que atender a una fiesta, no puedo ir, porque las cosas de Dios han quedado en un segundo plano. Vive Jesús, amén. Las cosas de Dios, primero está el hogar, la familia, los invitados, la abuela, el abuelo. ¿Cuántas veces, amados hermanos, aleluya, vive Dios, han llegado gente en el mismo tiempo que nosotros tenemos que salir para el culto? Vive Jesús, ¿y qué tenemos que decirle? Es el tiempo de papá Dios. Dice la palabra, buscad primeramente el reino de Dios y su justicia, y después todo lo que nosotros deseamos en el Señor será añadido. Aleluya, hay que poner a Dios en un primer lugar. Hay que darle la honra y la gloria a Dios. Hay que darle el valor que Dios se merece en nuestras vidas. Queremos cosas grandes de Dios, pero ¿qué le estamos dando a Dios? Las migajas. Aleluya, queremos cosas grandes de Dios. Aleluya, queremos que vi pobre a favor, vive Dios de la familia a favor de un asunto personal. Queremos a Dios obrando. Aleluya, pero ¿qué nosotros estamos dando a Dios? ¿Qué valor, qué honra estamos dando al Señor? Aleluya, mire hermano, esta palabra, la palabra de Dios, una palabra, gloria a Dios, un poco fuerte. Aleluya, pero es palabra de Dios. Aleluya, porque a Dios no podemos servirle a medias. A Dios hay que servirle como es y hay que darle el lugar que Dios se merece. Aleluya. Dice que el pueblo le dijo, ¿por qué nos ha herido hoy Jehová delante de los filisteos? Aleluya, ¿por qué Jehová nos ha herido hoy delante de los filisteos? Aleluya, qué fácil, hermano, es tirarle la culpa a Dios por nuestros problemas. ¿Cuántas veces yo no he oído a la gente decir, ¿por qué Dios no nos ayudó? ¿Por qué Dios no nos escuchó? Aleluya, ¿dónde estaba Dios metido? Aleluya, vive Dios, qué fácil es meterle a Dios. Aleluya, vive Dios cuando las cosas nos van mal. Aleluya, pero qué lindo fuera, amados hermanos, que nosotros reconociéramos que muchas veces nos metemos en situaciones. No es porque Dios no está a nuestro lado, es porque usted y yo somos cabezones. Aleluya, vive Dios, desobediente. Y muchas veces estamos metidos en situaciones, en problemas. Aleluya, dale fuerte el aplauso al Señor. Entonces cuando estamos metidos en problemas, entonces que vamos y llamamos a nuestro pastor. Pastor, por favor, venga y ayúdenos. Aleluya, vive Dios. Aleluya. Dice la palabra, amados hermanos, en Romanos, que no hay ni aún uno. No hay quien busque a Dios. Y eso es lo que pasaba en el tiempo del sacerdote Elí y sus hijos Ofni y Fines. No había quien buscar a Dios. Mire, hermano, las cosas que la Biblia habla de estos dos hombres, de estos sacerdotes, de Ofni y Fines, son cosas graves. Dicen que eran ministros sacerdotes de Jehová, pero no eran hombres impíos. Óigame, qué triste que Dios hable así de los ministros de Jehová. Aleluya, son impíos, aleluya. Algunos son charlatanes, vive Dios. Algunos no tienen verdad, no tienen seriedad. Pero qué lindo que Dios hable de nosotros y qué lindo que Dios nos honre. Vive Dios, porque nosotros somos esas personas que ponemos, que le damos la honra, el valor que Dios se merece. Aleluya, ¿cuántos pueden adorar al Señor? Eran hombres impíos, hermano, dice la palabra. Gloria a Dios, eran hombres que no tenían conocimiento de Dios. O sea, dice el profeta, mi pueblo se pierde por falta de conocimiento. Pastor Mario, ¿usted sabe por qué muchas de las personas no avanzan en el ministerio? Vive Jesús, no se levanta 15, 20 años sentado en una banca, vive Dios, en una silla, no hay ministerio. Vive Jesús, amén, no hay prosperidad. Vive Dios en la vida de los hermanos de la iglesia, es porque no se han metido en la palabra, es porque no escudriña la palabra.
iglesia vive Dios, pero amados hermanos, aquel que ama a Dios tiene que escudriñarlo, tiene que buscarlo y ver qué grande y maravilloso es Dios. Aleluya. Ay, hija mía, gloria a Dios. Erika me dijo, mami, ayúdame a leer la palabra porque no entiendo, tengo dudas, me decía ella. ¿Será que Dios existe? Me decía, ¿será que Dios es real?

nosotros le servimos es un Dios real, un Dios verdadero. Aleluya, hermano. Y ella, escudriñando la palabra, ella encontró que el Dios que nosotros le servimos es el Dios de Israel, es el Dios verdadero, el Dios que creó los cielos y la tierra, el Dios que la creó a ella. Vive Dios, aleluya, solamente escudriñando la palabra. Pero ¿cómo nosotros podemos prosperar espiritualmente, amados hermanos? Escudriñando la palabra del Señor. Llévate la Biblia en tu trabajo. Abre la Biblia en tu trabajo. Lee la Biblia en tu trabajo para que todos los que están alrededor tuyo sepan que tú eres un verdadero cristiano. Aleluya, ¿cuántos pueden adorar al Señor? Ahora no diga eso. Mire que todavía en mi trabajo nadie sabe que yo soy cristiano. ¡Ay, santo! ¡Aleluya! Yo estaba como planeando decírselo, que yo estaba visitando la iglesia. Aleluya, contigo no hablo, hermano. Aleluya, yo hablo con los verdaderos cristianos, aquellos que no se avergüenzan del evangelio, que saben que es poder de Dios. Aleluya, aquellos que no se avergüenzan, amados, de cargar esta Biblia debajo de su brazo y caminar con ella y decir: yo soy cristiano, yo soy evangélico. Aleluya, levanta tu mano, todos aquellos que no se avergüenzan del evangelio, porque es poder de Dios. Yo estaba caminando por la calle y de repente vino uno y quiso hacer un U-turn, pero se quedó parado ahí el carro. Paró el carro y me miró y me dijo: tú eres cristiana. Aleluya. Y yo le dije: amén. Aleluya, amén. Yo soy de Cristo. Aleluya. Vive Dios, aleluya. ¿Cuántos aquí pueden dar testimonio en las calles? ¿Cuántos aquí pueden dar testimonio en los trabajos? ¿Cuántos aquí pueden dar testimonio aún en las lavanderías, en los supermercados? Que usted y yo tenemos un Cristo de poder y que nosotros le servimos. Dale fuerte el aplauso al Señor. Aleluya. Vive Jesús. Y había una guerra, hermano. Los enemigos se levantaban en contra del pueblo de Dios. Aleluya, vive Dios. Y ellos tenían, amados, unos enemigos fuertes, que eran los filisteos. Dice que ellos atacaron, vive Jesús, también al pueblo de Israel. Aleluya, vive Dios. Y se pusieron, vive Dios, en pos de combate. Los filisteos acamparon en Afec y el pueblo de Dios acampó en Ebenezer. Aleluya, vive Dios. Y él, amado hermano, ¿verdad? La guerra, vive Dios, pero la sorpresa, ellos se llevaron, amados hermanos, que fueron heridos. Aleluya, la Biblia dice que 4,000 hombres, aleluya, fueron heridos. Amados hermanos, vive Dios, aleluya, vive Dios, aleluya, en el primer ataque. Yo no sé qué habrán cruzado por su mente, sus pensamientos. Aleluya. Pero mire, hermano, lo que este hombre dijo, el anciano, vive Dios, que dijo: ¿por qué Jehová nos ha herido hoy delante de los filisteos? Ese es el pensamiento que muchos tienen. Vive Jesús, aleluya. Y yo le digo una cosa, amados hermanos, a mí me da pena. Vive Dios, pero Dios nos ha dado tiempo para que nosotros nos arrepintamos. Vive Dios y nos levantemos. Aleluya. ¿Usted sabe por qué todavía Cristo no ha venido a levantar su iglesia? ¿Usted quiere saberlo? Porque Él nos está dando tiempo para que usted y yo nos arrepintamos, nos levantemos y busquemos a Dios de todo corazón, porque Él nos ama, Él nos ama, Él nos ama. El amor de Dios es grande, hermano. Es la única razón. Alaban al Señor. Y trabándose el combate, Israel fue vencido. Aleluya, los cuales hirieron en la batalla 4,000 hombres. Aleluya. Es triste, amados hermanos. Pero si nosotros, aleluya, le hemos fallado a Dios y vemos
sabemos que todo nos va en males, en peor, gloria a Jesús. Aleluya, examinemos nuestras vidas. Vive Jesús, examinémonos dónde le estamos fallando a Dios. Aleluya, vive Dios, humillémonos delante de Dios y diga, Señor, ¿dónde se estoy fallando? Amados hermanos, vive Dios, porque la palabra de Dios me dice que Dios honra al que le honra. Amados hermanos, usted sabe lo que significa ser honrados por Dios. Usted sabe lo que significa ser honrados por Dios, porque somos su pueblo. Significa que la bendición de Dios, la protección de Dios, la provisión de Dios siempre va a estar con su pueblo. Aleluya, ¿cuántos pueden adorar a Dios? Hermano, medite en esa palabra. Medite en esa palabra. Joven, fui envejecido y no he visto justo. Aleluya, desamparado, ni su simiente que mendigue pan. Vive Dios, aleluya. Cuando Dios nos honra, amados hermanos, es que la bendición de Dios está sobre nuestras vidas. Por eso decía el salmista David, aleluya, vive Jesús y el bien que me seguirán. Vive Jesús, el bien de Jehová me seguirán todos los días de mi vida. Aleluya, vive Dios, la bendición, la protección. Aleluya, la provisión. Aleluya, vive Dios. Aleluya. Yo no sé usted, hermano, pero en la pandemia, ¿cuántos de aquí se acuerdan en la pandemia? Aleluya. Vive Dios, no hubo un día que nosotros nos acostáramos sin comer. Aleluya, vive Dios. Aleluya. Yo no sé si usted puede testificar lo mismo siempre. Había un arrocito blanco, unas habichuelas, un pollito, o si no, unas empanadas, pero siempre había algo. Aleluya, vive Dios, vive Jesús. Y cada vez, amados hermanos, que se vaciaba, ya verdad, el almacén, vive Dios, de los alimentos, uno miraba y uno decía, Señor, yo sé que tú vas a suplir, yo sé que tú vas a obrar. Aleluya, y cuando yo abría los ojos, amados hermanos, nuevamente ya Dios había llenado el almacén de los víveres, vive Dios, amén, porque cuando confiamos en Dios, Él va a ser nuestra provisión. Aleluya, ¿cuántos pueden adorar a Dios? Él va a ser nuestro proveedor, Él va a ser nuestro protector, Él es nuestro Dios, la bendición de Dios camina con nosotros. Levanta tu mano y alaba a Dios, hermano. Si alguien tiene temor o ansiedad, dice la palabra, echada sobre él. Aleluya, vive Dios. No podemos andar preocupados o ansiosos de lo que va a venir en el mañana. Vive Dios, aleluya. El Señor nos manda, si usted está preocupado, hermano, que no vamos a comer, que no vamos a vestir, que no vamos a tener techo. Vive Dios, aleluya, que nos van a llevar de aquí. Mire, hermano, dice la palabra de Dios, echa todas vuestras ansiedades, vuestros problemas, vuestros temores sobre Él, porque Él tiene cuidado de cada uno de nosotros. Levanta tu mano y glorifica a Dios. Aleluya. Cuando tú decides honrar a Dios o vivir una vida de obediencia, sirviendo a Dios con integridad y poniendo a Dios en primer lugar, Él se encarga de exaltarte y bendecirte. Aleluya. Si van a hablar de ti, aleluya, que el enemigo se va a levantar. Mire, hermano, aleluya, que si se va a levantar, sí se va a levantar. Aleluya, pero Dios, el que va a levantar tu cabeza en alto. Aleluya, dale fuerte el aplauso al Señor. Aleluya. Cuando tú y yo decidimos servirle a Dios fielmente, aleluya, no es en vez en cuando, hermano. A muchos nos tienen por visitantes de la iglesia. ¿Por qué? Porque llegamos en el día de Thanksgiving, o llegamos en el día de Acción de Gracia, o llegamos en el día de Acción de Gracia de la célula, vive Dios, o llegamos en cualquier evento, vive Dios. Mire, hermano, en la iglesia de la 18 hemos tenido adoradores que han llegado, vive Dios, a visitarnos a cantar. Y en esa noche, hermano, especialmente si son del extranjero, ¿verdad?, de Centroamérica,
500 personas, amado hermano, que no había visto años sin Dios llegar a la casa de Dios. Aleluya, ellos son visitantes. Aleluya, ellos visitan la iglesia. Vive Dios, pero usted y yo somos personas que hemos decidido servirle a Dios fielmente, honrar a Dios con nuestra vida. Vive Dios, aleluya, con nuestra familia, en el ministerio que Dios nos ha dado. Si tú eres, dale gloria a Dios al Señor, glorifica a Dios en esta noche y no te quedes callado. Están los que honran a Dios, pero están los que desprecia, aleluya, el ministerio, vive Dios la salvación. Dice que estos jóvenes hermanos no tenían conocimiento de Dios, le robaban las ofrendas a Dios, intimidaban a los fieles que iban al tabernáculo a ofrecer sacrificio, cometían actos de adulterio en el mismo tabernáculo. Si usted lee, amados hermanos, el libro de Samuel, es un libro hermoso en el cual usted va a aprender mucho. Dice, ellos eran los causantes que el pueblo de Dios pecara. Hermano, cuando un líder no está bien delante de Dios, cuando un líder es vago, perezoso, cuando un líder no se prepara en la palabra, cuando un líder no busca a Dios, hermano, ese líder es ocasión que el pueblo peque, que el pueblo ande desanimado, que el pueblo no se levante. Aleluya, estos hombres, Otni y Fines, que eran los hijos de Elí, sacerdotes, aleluya, de Jehová, aleluya, eran hombres causantes de que el pueblo se desanimara, aleluya, que el pueblo pecara, aleluya, qué triste, amados hermanos. Mire lo que dice, vive Jesús, la palabra del Señor, en vive Jesús en Primera de Samuel. Samuel capítulo 2 verso 12 hacia adelante. Como dice el pastor Mario, vamos a leer palabra de Dios. Primera de Samuel 2:12. Los hijos de Elí eran hombres impíos y no tenían conocimiento de Jehová. Dice, y era costumbre de los sacerdotes con el pueblo que cuando alguno ofrecía sacrificio, venía el criado del sacerdote mientras se cocía la carne, trayéndole en su mano un garfio de tres dientes, y lo metía en el perol, en la olla, en el caldero o en la marmita, y todo lo que sacaba el garfio, el sacerdote lo tomaba para sí. De esta manera hacía con todo israelita que venía siendo. Asimismo, antes de quemar la grosura, aquellos que saben de la palabra de Dios, la grosura era que la ofrenda que pertenecía a quién, a Jehová Dios, ¿ok? Asimismo, antes de quemar la grosura, venía el criado del sacerdote y decía al que sacrificaba, da carne que asar para el sacerdote, porque no tomará de ti carne cocida, sino cruda. Y si el hombre le respondía, queme la grosura primero y después toma tanto como quiera, él respondía, no, sino dámela ahora mismo, de otra manera yo la tomaré por la fuerza. Era pues muy grande delante de Jehová el pecado de los jóvenes, porque los hombres menospreciaban las ofrendas de Jehová. Aleluya, ¿cuántos pueden adorar al Señor? Hermanos, estos hombres menospreciaban las ofrendas de Jehová. Aleluya, vive Dios. Vive Dios, y el pecado de ellos era tan y tan grande. Amados hermanos, vive Jesús, aleluya, que hacía que el pueblo pecara delante de Dios. Te adoramos, Señor. Vive Jesús. Ahora yo le pregunto a usted, según como nosotros hemos leído, ¿eso fue la ordenanza que Dios dio a su pueblo? No, hermano. Yo quiero que usted vaya conmigo a Levítico. Vive Dios. Capítulo, vamos a leer. Tengo muchos, ¿verdad? Levíticos, porque donde quiera nos ayuda a entender
sobre esta porción, pero vamos a Levítico 7:30, ya que el tiempo avanza y no se detiene. Dice, sus manos traerán las ofrendas que se han de quemar ante Jehová. Traerá la grosura con el pecho para que sea mecido como sacrificio mecido delante de Jehová. Y la grosura la hará arder el sacerdote en el altar. Todo tenía que ser cocido. Aleluya, más el pecho será de Aarón y de sus hijos. Y daréis al sacerdote para que sea elevada en ofrenda la espaldilla derecha de vuestros sacrificios de paz. El que de los hijos de Aarón ofreciere la sangre de los sacrificios de paz, la grosura recibirá la espaldilla derecha como porción suya. Porque he tomado de los sacrificios de paz de los hijos de Israel el pecho que se mece y la espaldilla elevada en ofrenda. Y lo he dado a Aarón, el sacerdote, y a sus hijos como estatuto perpetuo para los hijos de Israel. Esta es la porción de Aarón y la porción de sus hijos. Amado hermano, ¿cuál era la porción de los sacerdotes? Amén. Era el pecho, ¿y qué? El pecho y la espaldilla derecha cuando ellos servían. Vive Jesús en el sacrificio, dice. Vive Jesús, aleluya, de paz de los hijos de Israel. Prácticamente todo el pecho, la espaldilla, vive Jesús, también le correspondía al sacerdote. Pero ¿qué dice la palabra? Que los sacerdotes tenían ya por costumbre, aleluya, de llevar, de tener un garfio. Dice que era como un tenedor grande, ¿verdad? Que uno saca comida de tres dientes. Y ellos venían y introducían ese garfio y sacaban todo lo que venía en esa cuchara, en ese tenedor, y eso lo tomaban para ellos. O sea, amados hermanos, la ofrenda que llevaba el individuo, vive Jesús o el israelita, a ofrecer a Dios, tenía tres destinatarios. Primero a Dios, luego al sacerdote y luego la parte que le tomaba a él. Le tocaba a él. Aleluya, quiere decir que los sacerdotes Ofni y Fini estaban robando, vive Jesús, la porción que le correspondía a aquel creyente, a aquel hombre, a aquel israelita que llevaba su holocausto, su ofrenda a Dios. Aleluya, ¿cuántos pueden adorar al Señor? Y eso no era solamente, amados hermanos, sino que decía el criado del sacerdote, aleluya, que le dieran la carne, dice, asimismo antes de quemar la grosura, venía el criado del sacerdote y decía al que sacrificaba, da carne para asar para el sacerdote, porque no tomará de ti carne cocida, sino cruda. Se supone que toda la carne de sacrificio, hermano, de holocausto y ofrenda que el pueblo traía, tenía que ser que cocinada. Vive Jesús, especialmente hay una porción que le correspondía a Dios, y eso yo quisiera tomar el tiempo para leer, y está en Levítico, amados hermanos, versículo 3, capítulo 3, verso 16, y el sacerdote hará esto sobre el altar, vianda es de ofrenda, que se queme en olor grato a Jehová, porque toda la grosura de Jehová, gloria a Jesús, toda la grosura es de Jehová. Todo lo que era, amados hermanos, la grosura, la grasa, vive Dios, pertenecía a Jehová. Y esto era estatuto perpetuo para los hijos de Israel. Pero ¿qué ellos hacían, amados hermanos? Le pedían a la persona que estaba haciendo el sacrificio que le diera la carne y no la cocinaran, sino que se la diera cruda. Quiere decir que tomaban la parte que le correspondía a quién. A papá Dios. Y aparte de eso, amados hermanos, no era cocinada, o sea, no se efectuaba el sacrificio, porque cuando ponían la grosura, vive Jesús, también eso ardía, eso quemaba y se elevaba. No tampoco se efectuaba el sacrificio.

amados hermanos, cuando nosotros deshonramos a Dios, vive Dios, amén, alteramos, vive Dios, amén, la obra de Dios, vive Jesús, aleluya, qué triste, amados hermanos, cuando nosotros debemos de honrar a Dios, todo lo contrario a lo que Dios nos ha mandado a hacer. Vive Jesús, aleluya, deshonramos a Dios, aleluya, profanamos el altar de Dios y las ofrendas de Jehová, aleluya, y esto es lo que estaban haciendo el pueblo. Por eso es que el varón de Dios dijo, amados hermanos, que ellos estaban, ¿usted sabe qué palabra el varón de Dios usó para hablarle al sacerdote Elí? Están hollando las ofrendas a Dios. ¿Usted sabe lo que significa hollar? Pisotear. Pisotear. Vive Jesús, la ofrenda de Dios. Aleluya, el sacrificio, el holocausto. ¿Usted sabe qué simboliza? Vive Dios, los sacrificios del Antiguo Testamento. Usted lo sabe porque usted ha estudiado. Aleluya, tipifica el sacrificio de Cristo en la cruz del Calvario. Todo aquel, amado hermano, que deshonra a Dios, oye el sacrificio de Jesús. Aleluya, deshonra. Vive Dios, el sacrificio que Jesús hizo por nosotros. Aleluya. La palabra de Dios dice que era grande el pecado de estos jóvenes. Aleluya. Era muy grande, amado hermano. Aleluya, vive Dios. Dice la palabra de Dios, y con esto ya estoy terminando. No voy a poder avanzar todo lo que trae. Dice la palabra de Dios, que el pueblo de Israel se lanzó a conquistar ahí. Aleluya, después de haber conquistado Jericó. Ellos estaban seguros, vive Dios, que ahí, porque la fueron, amados hermanos, a supervisar, a limpiar, a ver cómo era. Y vieron que era un pueblo pequeño, una ciudad pequeña. Y le vinieron y le dijeron a Josué, no te molestes ni molestes al pueblo. Yo creo que con 3.000, 4.000 hombres podemos nosotros conquistar esa ciudad. Hermanos, y se fueron a conquistar. Ellos estaban seguros, pero la sorpresa para ellos, amados hermanos, que salieron derrotados. Aleluya, la sorpresa para ellos. Aleluya, vive Dios, que el pueblo de ahí los derrotó, los destruyó. Salieron corriendo. Aleluya, vive Dios. Y Josué, amados hermanos, que era un siervo de Dios. Aleluya, se tiró inmediatamente. Vive Jesús, se humilló delante de Dios, se tiró al piso y comenzó a buscar el rostro del Señor. Y usted sabe lo que le dijo el Señor a Josué. Le dijo, levántate, ¿qué haces tú allí? Vive Jesús, el pueblo ha pecado. Vive Jesús, aleluya, levántate, vive Dios, porque el pueblo ha pecado y ha tomado el anatema. Vive Dios, hermano, lo único que puede interferir entre Dios y nosotros es el pecado, es la desobediencia. Vive Dios, aleluya, ¿cuánto puede adorar al Señor? Aleluya. Dice, los israelitas han pecado, fueron las palabras que Jehová Dios usó, y han violado el pacto que concerté con ellos, han tomado de la anatema. Usted sabe la historia de Acán, vive Dios, no se la tengo que volver a contar. Aleluya, vive Dios. Pero amados hermanos, esto fue el motivo por la cual el pueblo de Israel fue destruido. Aleluya, y pero el Señor, hermano, que siempre es el Dios de nuevas oportunidades. ¿Cuántos pueden adorar a Dios? Aleluya, que cuando nosotros nos arrepentimos, pecamos, aleluya, y no ocultamos nuestro pecado, Él dice que levanta nuestra cabeza en alto. Vive Dios, aleluya. Vive, ¿cuántos pueden adorar al Señor? El Dios que nosotros le servimos es un Dios de nuevas oportunidades. Dice la palabra de Dios, vive Jesús, aleluya, si el justo cayere, vive Dios, Dios lo levantará 7 veces, aleluya, amados hermanos, si tú te caíste, Dios te vuelve a levantar, si tú te caíste, Dios tiene misericordia y te vuelve a levantar, solamente tienes que disponer.

0: Señor le dijo a Josué, después que ellos destruyeron el anatema, el pecado, vive Jesús. Le dijo el Señor a Josué, no temas, Josué, ahí conquista ahí. Aleluya, ¿cuáles eran tus planes?
1: Aleluya, y pastor, aleluya. Ya con este trono, ya, todos los planes se me fueron partiendo. Ay, bendito.
0: Hermano, aleluya. O sea que el que dirige, el que ciñe nuestras vidas, es el líder de aquí, ¿ah? De los Estados Unidos. No, hermano, le dijo, mira, mira, le dijo a Josué, Josué, aleluya, ve y toma ahí, aleluya, porque yo te daré la victoria, yo te daré en tus manos al rey y, a lo, y al ejército de allí, aleluya, no temas, le dijo el Señor, vete y toma ahí, porque la victoria segura es tuya, hermano, cuando un pueblo de verdad decide buscar a Dios, aleluya, no hay nada que pueda detener que Dios, amados hermanos, nos levante con poder y con gloria. Aleluya, vive Dios. ¿Cuántos pueden adorar al Señor? El Señor le dijo a Josué, levanta al pueblo, santifica al pueblo. Pastor, tenemos que santificarnos. Queremos bendición de Dios. Santifica al pueblo. Porque así dice Jehová, maravillas haré delante de vosotros. Santificaos, porque el día de mañana Jehová Dios hará maravillas. ¿Cuántos esperan esas maravillas de Dios? Pero tenemos que santificarnos, tenemos que honrar a Dios, hermano. Aleluya, tenemos que buscar a Dios, tenemos que ser fieles a Dios. Amados hermanos, aleluya. ¿Cuántos pueden adorar a Dios? Aleluya. Ellos fueron derrotados, ¿en dónde? ¿Cuál fue el territorio que ellos acamparon? ¿Se acuerdan? Veces se repite la Biblia. ¿Cuál fue el territorio que ellos acamparon? El de Israel. Ahí fueron derrotados. Porque cuando ellos dijeron, vamos, tomemos el arca del pacto, llevémosla, que Dios, ¿verdad?, nos ayude. El enemigo los destruyó, hermano. No solamente fueron 4,000 hombres, soldados que murieron. El hermano, creció ese número y fueron 30,000 hombres. Aparte dice la palabra, porque ya era un juicio. Era un castigo de Dios para la casa del sacerdote Eli. Pide Jesús también que sus hijos Ofni y Finis iban a morir. Y por último, el arca, el pacto, la alianza, que Jehová fue tomado por los enemigos. Aleluya. Cuando esta noticia, el sacerdote sabe, hermano, lo que pasó. Al instante él murió. Al instante murió no solamente él, ¿verdad? El padre, cuando supo que habían capturado los filisteos el arca de Jehová. También dice que su nuera oyó. Vive Dios, amén. Y al ver su suegro muerto, su esposo muerto, el arca de Dios tomada, dice que ella estaba embarazada. Y le vinieron los dolores de parto y ahí dio a luz, amados hermanos. Fue algo triste. Dice la palabra que ese niño fue llamado Icabod, si no me equivoco. Aleluya, déjeme buscar. Aleluya, porque significa, gloria a Jesús, aleluya, ha sido Icabod, que quiere decir, traspasada es la gloria de Israel. Aleluya, hermano, los sacerdotes nos subyugaron delante de Dios. Hubiera sido otra historia si ellos hubieran reconocido que le fallaron a Dios. Traspasada fue la gloria de Israel. Aleluya, que eso no pase aquí, hermano. Vive Dios. Aleluya, que la gloria de Dios siempre esté en este lugar. Aleluya, como la gloria de Dios siempre estuvo en el tabernáculo, la chequina de Jehová. Aleluya, vive Dios, Dios morando con su pueblo. Vive Dios, que nosotros cuando lleguemos a este lugar, hermano, la gente no abostece, diga, tengo sueño, que la gente no se duerma, sino que la gente, amados hermanos, comience a adorar a Dios, a glorificar a Dios. Aleluya. aleluya, ensalzar su nombre, porque aquí está Dios, aquí mora Dios, aquí Dios ha hecho su morada. Vive Dios, aleluya, que no se apague el fuego de Jehová en este lugar, aleluya. Y fueron derrotados ese día, hermano. Aleluya, vive Dios en el territorio de Benecer. Dice que también los filisteos fueron y tomaron el arca del pacto en el territorio de Benecer. Y con esto quiero terminar, hermano, cuando el sacerdote Samuel, Dios lo levanta, vive Dios, porque dice la palabra que Samuel crecía delante de Dios y delante de los hombres con un buen testimonio, aleluya, como un joven de Dios,

corazón. Dice, mira, ya ustedes han visto tantas cosas que nos han pasado. Primera de Samuel 3:4. Habló Samuel a toda la casa de Israel diciendo, si de todo vuestro corazón os volviereis a Jehová, quita los dioses ajenos y Astoret de entre vosotros y preparar vuestro corazón a Jehová y solo a Él servir. Aleluya, y os librará de la mano de los filisteos. Esto es la promesa de Dios. Aleluya, ustedes le sirven a Dios. Aleluya, de todo vuestro corazón. Dios los va a librar de todos vuestros enemigos. Aleluya, a Dios le estaba prometiendo al pueblo de Israel librarlo de sus enemigos, de los filisteos. Pero si de todo vuestro corazón os volvéis a Jehová vuestro Dios. Y dice que en ese día ellos prometieron servir a Dios de todo su corazón. Aleluya, y ese día ayunaron. Ese día, amado, buscaron a Dios. Dice que en Mizpa.

Señor, pero ni siquiera aparecen en los cultos, ni siquiera aparecen en los ayunos, ni siquiera aparecen en las vigilias, ni siquiera aparecen en los cultos. Hermano, fulano de tal le toca la lectura de la palabra. Búsquelo, búsquelo. No vino. Fulano de tal le tocará la bienvenida en el culto de Acción de Gracia. Fue la hermana Angélica. Ella sí. Pero muchas veces, hermano, estamos ausentes de nuestro privilegio. Nosotros decimos, somos siervos de Dios. Aleluya. Somos hijos de Dios. El Señor dice, mire, mire, mire, mire. Si de todo vuestro corazón os volviese a Jehová, Él promete, hermano. Usted sabe lo que es una promesa de Dios para nuestras vidas. Cielo y tierra pasará, pero la palabra de Dios nunca pasará. ¡Aleluya! Téngalo por seguro que Dios va a obrar contra sus enemigos. ¡Aleluya! ¡Vive Dios! ¡Oh! Pero cuando usted busque a Dios, no se asuste, porque el enemigo no quiere ver que usted comience a hacer cosas grandes en el Señor. ¡Oh, no! Que ahora el hermano está predicando, ahora el hermano está cantando, ahora el hermano está entonando. ¡Vive Jesús, un instrumento! Ahora el hermano se está levantando. El diablo no le gusta eso, hermano. Vive Jesús, aleluya. El diablo nos quiere ver a mí, ahí, hermano, perezoso. Vive Jesús, que no estemos activos, que no estemos yendo a la iglesia. Ahí Él está contento. Aleluya, pero cuando nos ve, que nos ponemos la pila y que comenzamos, hermano, a buscar a Dios y que comenzamos a servir a Dios como es, hermano, como es. Aleluya, adorar a Dios como es. No bostezando, sino adorando a Dios con todo nuestro corazón. Amados hermanos, Él dice, mire, y se levanta, pero no tenga miedo, porque así pasó con el pueblo de Israel. Dice que los filisteos oyeron que ellos estaban reunidos, todo el pueblo de Israel. Aleluya, pero lo que no escucharon es que Dios ya estaba con ellos. Aleluya, vive Dios. Y dijo, bueno, ahora es momento de volver a atacar. Aleluya, hermano, el enemigo nos ataca. Mire, él no duerme. Él está 24 horas buscando cómo derrotarnos, destruirnos. Aleluya, vive Dios. Y el pueblo se atemorizó. Pero cuando tenemos un buen líder, amados hermanos, cuando tenemos oficiales, pastores asistentes, pastor, evangelista, líderes, músicos, vive Dios, a oficiales, diáconos, hombres de Dios, aleluya, la cosa cambia. Aleluya, Samuel le dijo, no. ¿Cómo se atemoriza? Ella clama, Samuel, clama por nosotros, clama, aleluya. ¿Cuántos saben que la oración es poderosa? Aleluya, una hermanita pidió la oración en Guatemala. Gloria a Dios, hermano, porque la oración es poderosa. Y el profeta, un hermano que le habló, le dijo, vete a tu iglesia y pide la oración allí en el altar donde tú vas. Y la niña va a ser sana. Aleluya. Hermano, la oración es poderosa. No importa quién la haga, si es un siervo, una sierva, un jovencito, un niño, una niña. Aleluya, hay poder.

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sacerdotisse de la hoja de cargas. Te queremos a ti, que te bajaste de los aviones. A tu escuela, que me acompañas al parque, que compartes más conmigo. Tu respuesta sacudió mi corazón y comencé a llorar. Hay muchas formas con las cuales usted y yo lloramos. Lloramos de alegría, de tristeza, de coraje, de frustración, y también de alegría. Pero ese día aprendí a llorar por las bendiciones de Dios. Te pido a Dios que te salve, donde quiera que estés, que te restaure, que te bendiga, que abra las puertas, que salve tu matrimonio, que salve tu hijo, que salve tu familia. Te pido a Dios que te dé paz, que te aumente la fuerza.

dice la palabra del Señor, que con voz de mando y con voz de arcángel y con trompeta de Dios descenderá del cielo, y que los muertos en Cristo resucitarán primero. Luego nosotros, los que hayamos quedado, seremos arrebatados juntamente con ellos. Sabemos que estamos en tiempos muy peligrosos, tiempos donde da evidencia de que el amado se acerca por su pueblo, tiempos donde el cuerpo, el alma, el espíritu no está resistiendo lo que este mundo está aconteciendo. Mas sin embargo, la iglesia cuenta con una promesa, y es que pronto seremos arrebatados a los cielos a encontrarnos con nuestro Maestro. Así que tú que estás peleando esta buena batalla, resiste, hermano, resiste.

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1:6. Así ha dicho Jehová, por tres pecados de Gaza, y por el cuarto no revocaré su castigo, porque llevó cautivo a todo un pueblo para entregarlo a Edom. 1:9. Así ha dicho Jehová.

daré su castigo, porque quemó los huesos del rey de Edom hasta calcinarlo. Y entonces, después que él va mencionando,

son, pero cuando Jehová habla un mensaje.

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posicionaría, pero llegaron con un Dios que ya estaba prometiendo, como le prometió.

vinieron a bajo el mano, sobrevivieron al invierno

vencido. Dios los libró, Dios cansese, Dios los libró a 22 iglesias, Dios le libró a 20 todos sus enemigos, a 1 de los enemigos que se levantaron del sur para tratar de tomar.

produce, señor, 48, 49, cuando cesó la Segunda Guerra Mundial, después de haber descubierto la bomba, y lo he leído, tirado esa bomba en Hiroshima y en Nagasaki, y los japoneses rendirse, esta nación se sintió muy inflada, se sintió muy poderosa, se sintió muy emparecida, y comenzaron a cometer los pecados mortales, y cometieron el pecado mortal número uno. Recuérdese que todo pecado de injusticia es pecado, para los pecados que son de muerte. Y dijo el apóstol Juan, para los

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presidente católico quitó la Biblia y mandó a poner una estatua de una imagen de María. Amado, el proceso fue en el año 1961. Luego que se comete este primer pecado mortal, se convierte el segundo pecado mortal. No es casualidad ni es coincidencia que fue un año después de haber escogido a este presidente católico. En el año 1962 se prohíbe la oración en las escuelas a través de los Estados Unidos. Y ese amado hermano que desde el año 1776, cuando se fue

año 1962 se comete el segundo pecado mortal. Una mujer latea comienza a levantar una demanda en la corte de Estados Unidos diciendo que su hijo era ateo como ella, su madre atea, y que por esa razón

un muchacho vino en su corazón con el deseo de matar 22 personas. Yo le pregunto a usted,

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1: Dios les bendiga, hermanos, a todos y a toda la audiencia que nos escucha hoy en

bendiciones que nos das. Gracias te damos porque tenemos salud, porque podemos despertar un día más. Te damos gracias por todo lo que nos das, las bendiciones en nombre de Jesús. Que seas tú poniendo palabras en nuestras bocas para poder predicar tu palabra en el nombre de Jesús. Que seas tú tocando nuestros corazones y de todas las personas en el nombre de Jesús. Porque la Biblia dice que tú siempre estarás con nosotros en donde sea que vayamos, en el nombre de Jesús. Danos sabiduría y entendimiento como se lo diste al rey Salomón, para que pudiera discernir lo bueno entre lo malo, en el nombre de Jesús. Amén. Así dejamos a nuestra hermana Lizeth. Vamos a leer la palabra de Dios. Bajo el tema Dios está con nosotros.

exactamente en momentos que cuando nos sentimos que estamos a punto de caer, Él nos mantiene firmes para seguir adelante y no quedarnos atrás.

Hermanos, que el Señor les bendiga más. Este es el tema de Jesús está con nosotros. Yo tengo un texto bíblico, quiero que me acompañen en Salmo 121, el versículo 5 y en adelante. Lo leemos bajo la dirección del Padre, del Hijo y del Espíritu Santo. Jehová es nuestro guardador, Jehová es tu sombra y a tu mano derecha. Es el sol, no se te fatigará del día ni la luna de noche. Jehová te guardará de todo mal, Él guardará tu alma. Jehová guardará tu salida y tu entrada desde ahora y para siempre. En este versículo que he entendido es que Jehová es nuestro guardador, que es Dios. No es solo un creador, que sino nomás nos aguarda cada uno de nosotros a través de nuestras oraciones, de nuestras malas cosas que hemos pasado. Y bajo la sombra de Él, nos anda ayudando para poder seguir adelante a través de su palabra y escuchar la palabra del Señor Jesucristo. Y también hay necesidad de Jesús y necesitamos que Jehová nos guarde en cada momento. Y que hay momentos difíciles que pueden que no podemos solos nomás. Necesitamos a Jesús en nuestras vidas, ponerlos en primer lugar para poder tomar esa fe, ese aliento de Jesús para que nos pueda dar fe, enseñanza, y más vida para poder sobrevivir en las cosas malas, para poder eliminar todas las cosas malas que hemos pasado y cosas que no tenemos que hacer. Por eso nosotros tenemos que tener a Dios de nuestro lado, porque Jehová nos guarda de todo mal y de todas cosas. De día, como dice aquí en versículo 6 de Salmo 121, el sol no te fatigará de día ni de la luna de noche. Y Jehová te guardará de todo mal y te guardará

siempre estará con nosotros y Él nos manda para que tengamos fuerzas, porque solo es el Rey de Reyes. Es donde quiera que vayamos, Él estará con nosotros. No importa dónde vayamos, Él nos cuidará y nos protegerá en todo momento. Él nos recuerda tres cosas importantes. La primera es esfuérzate.

ustedes, con nosotros. La parte más importante del versículo es la promesa de que Dios nos acompaña a sus hijos en todo momento, porque Él siempre nos cuidará, nos protegerá donde quiera que vayamos. Eso es algo importante para el cuidarnos. Amén. Le dejamos a la parte de nuestra hermana Arely.

nos quiere y porque Él siempre está allí, porque si Él no hubiera morido en la cruz por nosotros, eso significara que Él no nos quiere porque Dios dice que mandó a su Hijo para que Él muriera por nosotros, por nuestra salvación, porque le importamos. Amén. Esta ha sido mi parte.

Padre, del Hijo y del Espíritu Santo. Sabiendo que Él resucitó al Señor Jesucristo, nosotros también nos resucitará con Jesús y nos presentará juntamente con vosotros. Lo que he entendido de esto es que tenemos que tener comunicación, unción con Cristo, que destine al creyente inmediatamente para tener esa unción junto a Él, fe y cosas para poder estar junto a Él, para poder leer la palabra, entender de la palabra y también que Él nos ayude en lo que estamos haciendo y en lo que estamos pasando a través de malas dificultades o días malos que estamos enfrentando de cada día o que estamos enfrentando las cosas del enemigo. Y para esto nos dice en Mateo 28:20, enseñándoles que guarden todas las cosas que os he mandado, he aquí estoy con vosotros todos los días hasta el fin del mundo. Y lo de esto es que Dios siempre estará con nosotros en todo momento hasta el fin del mundo, hasta desde que nacimos hasta que nos vayamos a morir, hasta que Dios diga, Él va a estar con nosotros y vamos a estar con Él en el cielo para poder adorarle y exaltarle en su santo nombre. Y también podemos, en un ejemplo que podamos poner para adorar, exaltar y orar para tener esa fe, tener esa ayuda del Señor Jesucristo en cada momento. Y para concluir, lo que he entendido es que hay que tener fe, unción. Y también lo podemos, para la unción, podemos buscarlo en Primera de Juan.

descanso y ahora, hijitos, permaneced en él para que cuando se manifieste tengamos confianza para que en su venida no nos alejemos de él avergonzados. Si sabéis que esto es justo, sabed también que todo el que hace justicia es nacido en él. Esto es todo lo que he entendido de las palabras. Ya le dejo la parte a nuestro hermano Luis.

hija la paz de nuestra hermana Kimberly. Que el Señor les bendiga, hermanos. Adoramos al Señor con nuestras alabanzas para adorar y glorificar en el santo nombre de Jesús. Esto no nomás lo cantamos porque sí, lo cantamos porque adoramos al Señor y alabamos y porque sabemos que Él está con nosotros donde quiera que estamos. Yo he traído un canto también, pero es corto, no tanto.

En el principio creó Dios los cielos y la tierra, y la tierra estaba desordenada y vacía, y tinieblas estaban sobre faz del abismo, y el Espíritu de Dios se movía sobre la faz de las aguas, se movía sobre la y dijo Dios, sea la luz, y fue la luz, y vio Dios que la luz era buena, separó Dios de la luz de las tinieblas. Y llamó Dios a luz día, y las tinieblas llamó de noche. Fue la tarde y la mañana, luego Dios nos haya en la función, en medio de las aguas, separó las aguas. Y hizo Dios la expansión y separó las aguas que estaban debajo de la, estaban debajo sobre la expansión. Y fue así, llamó Dios la expansión cielos, la tarde y la mañana, y el día segundo. Lo que he entendido de esto es que Dios creó los cielos y la tierra, que Él es bueno para poder ayudarnos en momentos difíciles. Nos pueden ayudar a cada persona a través de oraciones, pláticas, a través de estudiando la Biblia también. También cada hermano puede que la prédica que tome un hermano o pastor toque en el corazón de ellos para pasar adelante, para seguir este camino del Señor Jesucristo, para poder alabarle y sentir esa presencia, fe, unción, tener ese alivio de no poder estar apretado y no poder expresarse. Tenemos que tener confianza en el Señor, tener valentía, tener fe, unción, fuerzas para poder levantarnos, para poder adorarle al Señor. Y también animando a los hermanos, los que han fracasado y los que ya no han podido venir, o por causas, por otros tipos de cosas que son problemas de ellos, pero también pueden venir a la iglesia para poderle hablar con Dios y estar y platicarle sobre qué pasó y lo que puede que le ayude, darle información o que Dios le hable a través de ellos para poder darle la respuesta, la solución de cómo arreglar el problema que han tenido y para poder ayudarlos. También pueden hablarles a través de alabanza, adoración. Cada persona tiene diferentes cosas para poder lo que sienten ellos a través de música cristiana, predicaciones, alabando, orando, ayunando, haciendo vigilias, haciendo jubileos. Todas esas cosas pueden que tengan ese tiempo, de ese momento para poder alabarle. Y sabemos ya que a través de todas esas cosas que hemos pasado, ya podemos sentir la presencia del Señor que está junto a nosotros, que Él nos ayuda, nos fortalece, nos da esa valentía, ese poder para poder seguir adelante en los caminos de Jesús y dejar todo el pasado atrás y seguir animando a los hermanos que han tenido dificultad. Y así le dejo la parte de nuestra hermana.

permanece para siempre. Yo entendí que hay que confiar en Jehová, porque si no confiamos en Jehová, es como confiar en Jehová, es como el monte de Sion, que no se mueve, permanece, y ahí siempre permanecerá para siempre.

diré tu nombre eternamente y para siempre. Cada día te bendeciré y alabaré tu nombre eternamente y para siempre. Grande es Jehová y digno de suprema alabanza, y su grandeza es inescrutable. Generación a generación celebrará tus obras y anunciará tus poderes.

inmensa bondad y comparan tu justicia. Clemente y misericordioso es Jehová, lento para la ira y grande misericordia.

vida y alaben de tu poder, para hacer saber a los hijos de los hombres sus poderosos hechos y la gloria de la magnificencia de su reino. Amén. Aquí en el Salmo 145 nos está diciendo que

siempre. Grande es Jehová y digno de su suprema alabanza, y grandeza es inexplicable. También nos dice que en la hermosura de la gloria de su magnificencia y en sus hechos maravillosos meditará.

porque hay que alabarle, exaltarle, Señor. Bueno, Jehová, para con todos y sus misericordias sobre todas sus obras. Jehová es bueno, Él es el Rey de Reyes, Él hace milagros. Amén. Y todos te alaben, oh Jehová, todas tus obras y tus santos te bendigan. Van a alabarle sus obras, sus maravillas, sus milagros, todo lo que ha hecho por nosotros. Amén. Y

Encontramos en San Juan, capítulo 3, versículo 16. Se lee bajo la dirección del Padre, del Hijo y del Espíritu Santo. Amén. Porque de tal manera amó Dios al mundo que ha dado a su Hijo unigénito, para que todo aquel que crea en Él no se pierda, mas tenga vida eterna. Amén. En San Juan, capítulo 3, versículo 16, nos explica que Jesús mandó a su único Hijo para que Él muriera por todas las personas.

Lo leemos bajo la dirección del Padre, del Hijo y del Espíritu Santo. Amén. Jehová es mi pastor, nada me faltará. En lugares delicados pastos me harán descansar. Junto a aguas de reposo me pastoreará, confortará mi alma, me guiará por senderos de justicia por amor de su nombre. Aunque ande en valle de sombra de muerte, no temeré mal alguno. Porque tú estarás conmigo, tu vara y tu callado me infundirá aliento. Ardecerás más de las mesas delante de mi presencia de mis angustiadores. Unge mi cabeza con aceite, mi copa está rebosando. Ciertamente el bien y la misericordia seguirán todos los días de mi vida. Y en la casa de Jehová moraré por largos días. Para este versículo conocido, nos dice que Jehová es nuestro pastor. Él nos hará descansar y nos guiará por sus caminos que vamos a poder andar en buenos pasos, que él nos ayudará y nos puede ayudar en cada momento. Como decía, en oraciones podemos orar y hablar con él, tener esa habilidad, esa presencia, sentir la unción del Señor, sentir la presencia del Señor alrededor de nosotros, porque en el versículo 4 dice: aunque ande en valle de sombra de muerte, no temeré mal alguno, porque tú estarás conmigo. Él nos dice que Él va a estar con nosotros donde quiera que vayamos, donde sea que vayamos, a la casa, escuela y en otras partes. Él nos va a estar guiando a través de su palabra para poder ayudar a las demás personas a decir palabras para que los demás entiendan y tengan esa valentía de poder o esa enseñanza que quieren poder hablar de su palabra y entender de su palabra, es que tengan la valentía de poder leer su Biblia para ver de qué se trata y de todas las cosas que Él ha hecho por nosotros, que Él nos ha dado pan y comida de todas cosas, nos ha dado casa, nos ha dado nos ha dado alimento, nos ha dado de agua, nos ha dado de todo, y todo eso es por adorarle y glorificar al Señor y también a nuestros padres también, que ellos están haciendo los esfuerzos. Y y dice en el versículo 5, unge mi cabeza con aceite, mi copa está rebosando. Queremos ese aceite en nuestras cabezas para que nos cubra en la presencia, que nos se sienta esa presencia del Señor, para con ese aceite ahí se va a sentir la presencia del Señor, porque cada uno está ungido, está en la presencia, está adorando y exaltando al Señor, recibiendo la bendición de Jehová. Y así como en la historia de Moisés, él estaba asustado cuando encontró que Dios estaba tratando de comunicarse con él para poder ayudarle a que los esclavos se fueran de ahí donde estaba el rey Faraón, para poder salir de ahí y ayudarlos y a tener una vida más mejor. Y que el Señor
le ha dado poder para convertir el agua en sangre y asustar a los demás. Pero porque Moisés tuvo esa confianza en el Señor, así tenemos que tener confianza en nuestro Señor Jesucristo, tener esa unción, fe y no tener temor. Porque el enemigo lo que el enemigo quiere es que no hablamos ni hablemos del Señor y de las cosas buenas que digamos para decirlas a los demás. Y por eso nosotros tenemos que adorar al Señor para poder glorificar al Señor y no ponerlos en tentación en cosas malas. Y quiero que me acompañe en Salmo 135, verso 1 y 2. Lo leemos bajo la dirección del Padre, del Hijo y del Espíritu Santo. Alabad el nombre de Jehová, alabad siervos de Jehová, los que estáis en casa de Jehová, en los atrios de la casa de nuestro Dios. Nos está diciendo aquí que tenemos que alabar al Señor Jesucristo para poder glorificarle y sentir la presencia del Señor. Y es cuando se siente, cuando estamos orando todo el pueblo y están todos haciendo una cosa, ayunando, vigilando, jubilando por 7 días, y que nosotros tenemos que estar en su presencia y tener

0: ayudar a los demás y que seamos nosotros animándolos en el nombre del Señor Jesucristo. Le dejo la parte de nuestra hermana Lisette.
1: Amén, gloria a Dios. Así mismo quiero que me acompañen en Primera de Corintios 13:4. Amén. Lo leemos bajo la dirección del Padre, Hijo y de su Santo Espíritu. Amén. El amor es sufrido, es benigno, el amor no tiene envidia, el amor no es jactancia, no se envanece. Amén. Aquí nos está diciendo o explicándonos que el amor es sufrido, no va, la vida no va a ser fácil. Dios no nos dice que la vida será fácil. El amor tiene que sufrir, hay que tener pruebas, luchas, aunque sea difícil, pero hay que seguir adelante en el nombre de Jesús. El amor nunca, el amor de Dios nunca va a tener envidia, porque Él siempre nos dijo, amemos a nuestros enemigos o donde quiera que estemos, hay que amarlos. Y también a nuestros prójimos, porque Él solo vino una vez en su hogar. Y no hay que tener envidia sobre las otras personas, porque eso es malo para tener envidia. Amén. Amén. También en Primera de Juan 3:1 nos dice, mirad cuál amor nos ha dado el Padre para que seamos llamados hijos de Dios. Por esto el mundo no nos conoce porque no le conoció a Él. Amén. Aquí nos está diciendo que hay que mirar el amor que Dios nos ha dado, o el Padre, para que seamos llamados hijos de Dios. Porque somos hijos de Dios, porque Él nos ha escogido. Amén. Y por eso el mundo no nos conoce porque no le conoció a Él. El mundo no nos conoce a nosotros porque Dios no lo conocen a Dios. No hay que hablarle a unas personas sobre la palabra de Dios para que ellos piensen a ver, para que ellos alaben al Señor y tengan cuenta que sin el Señor no, nunca seremos nada. Amén. Gloria a Dios. Así mismo en Primera de Juan 4:16 también nos dice, y nosotros hemos conocido y seguido el amor que Dios tiene para con nosotros. Dios es amor y el que permanece en amor permanece en Dios y en Dios en Él. Amén. Aquí nos dice que nosotros hemos conocido y creído el amor de Dios, porque sabemos que el amor de Dios tiene amor, bondad, fe, amén, todos los frutos. Y Dios, el amor de Dios permanecerá en amor, y Dios permanecerá a Él mismo también. Amén, gloria a Dios. Y nosotros hay que seguir adelante para conocer el amor de Dios. ¿Cuánto necesitamos?

100, versículo 1 y 2. Lo leemos bajo la dirección del Padre, del Hijo y del Espíritu Santo. Amén. Cantad alegres a Dios, habitantes de toda la tierra. Servid a Jehová con alegría.

Así dejamos hermana Lisset. Amén, gloria a Dios. Así como nos está diciendo nuestra hermana Eli, que hay que invitar a personas a venir a la casa del Señor, ir a la casa del Señor, porque podemos servir a Jehová con alegría y venir ante su presencia con regocijo, con unción, para poder alabarle y exaltarle. Asimismo, en Salmo 101 nos dice: misericordia y juicio cantaré a ti, yo, oh Jehová. Entenderé el camino de la perfección cuando vengas a mí. En la integridad de mi corazón andaré en miedo de mi casa. Amén. En Salmo 101 nos dice que nosotros cantaremos a Jehová con alabanza y con misericordia. Amén, gloria a Dios. Y vamos, y entenderemos su camino cuando Él venga aquí. Amén, gloria a Dios. Y lo vamos a entender su camino a la perfección, lo que Él nos está tratando de decir. Su amor, todo vamos a podremos ir a sus bodas allá en el cielo. Amén, gloria a Dios. Asimismo, también en Salmo 100, como decía nuestra hermana a Él. Y vamos a así en Salmo 103, dice: reconocer que Jehová es Dios, Él nos hizo y nosotros a nosotros mismos. Pueblo suyo somos y ovejas de su prado. Amén. Ahí nos dice que somos ovejas suyas. Amén.

de Él. Amén. Gloria a Dios. Le damos la parte a nuestra hermana Kimberly. Que el Señor les bendiga a nuestras hermanitas. Quiero que me acompañen en primera de Pedro 5, 7 y 18. Lo leemos bajo la dirección del Padre, del Hijo y del Espíritu Santo. Echando toda vuestra ansiedad sobre Él, porque Él tiene cuidado de vosotros. Sed soberbios y velad, porque vuestro adversario, el diablo, como león rugiente, anda alrededor buscando a quien devorar. Esto nos dice que tenemos que tener cuidado en estar orando, porque hoy en día hay enemigos que quieren atravesar hasta los a través de los niños pequeños por ver cosas que no tienen que ver. Y tenemos que estar atentos, activos, tenemos que velar, tenemos que ayunar, estar en oración para poder nosotros estar aquí y ayudar a cada uno de nosotros. Tenemos que orar por cada uno, a cada niño también. Estar atentos a lo que ven y cómo los enemigos se quieren atravesar en las mentes de los niños, a cada uno, y ayudar a los hermanos a seguir adelante también, porque no es fácil estar en los caminos del Señor, y tenemos que orar y pedirle a Dios que todo esté bien. Que ningún enemigo entre en nuestra casa, en nosotros, para poder echar todo demonio fuera. Y que sea el Señor ayudándonos en el nombre del Señor Jesucristo. Que sea Él ayudándonos en cada momento, en cada lugar que vayamos a nosotros. Y ayudar a las personas, animarlos, tener esa fe de darles valentía y ayudanza del Señor, que oren y que tengan esa valentía también de poder vigilar, hacer vigilias, ayunar y tener un tiempecito de leer la Biblia, orar, o hacer un tiempo de poder alabarle, cantarle también y adorarle con adoraciones al Señor.

nada, Señor, que seas tú librándolo con tu poder, con misericordia, Señor, con tu fe, Señor, que seas tú llevándolo a tu casa, Señor, para que puedan adorarte y exaltarte, Señor, porque solo tú eres digno, Señor, maravilloso en tu palabra, Señor. Ayúdanos, Señor, solo tú eres digno, maravilloso en tu palabra, solo tú eres, tú haces milagros, Señor, que seas tú ayudándolo, Señor, porque solo te debemos en el nombre de Jesús, Señor. Amén, amén. También, si necesita la oración, puede llamar al 718-748-9751. O también puede llamar al 718-748-9751. Amén, gloria a Dios. Este es el tema, bajo el tema es que Dios está con nosotros, y este tema es sobre el amor de Dios y cómo Dios está siempre con nosotros. Amén. Que sea que Dios esté con nosotros donde quiera que vayamos. Amén. Y así llegamos al final de este hermoso momento en Radio Cántico Nuevo. Amén. Gracias por acompañarnos y permitir que la palabra de Dios llegue hasta tu corazón. Que el Señor bendiga su vida, su familia, y cada paso que Él dé.

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gloria a Jesús. Bendito sea el nombre del Señor. Que el Señor les bendiga, mis hermanos y amigos. Gloria al Señor. Agradecemos al Señor por un nuevo día. Que el Señor nos regala la vida, que por su gracia y su misericordia, pues estamos con bien. Gloria sea el nombre del Señor. Los saludamos en esta mañana, esperando que usted se encuentre bien, gozando de buena salud. Gloria al Señor. Sabemos de que el Señor está con nosotros. Bendito Dios, aleluya. Y nos ha dado la bendición el Señor de este nuevo día. Y estamos agradecidos con el Señor porque Dios es bueno con nosotros. Dios ha sido maravilloso. Gloria sea al nombre del Señor. En este día, pues, honramos y bendecimos el nombre del Señor. Yo creo que no solo este día, sino que en todos los días de nuestras vidas debemos de ser agradecidos con el Señor porque Jesucristo, ¿verdad?, nos ha dado la vida, nos ha dado la dicha, pues, de conocerlo a Él, de poder estar en la presencia del Señor. La misericordia de Dios sobre nuestras vidas ha sido grande, ha sido maravilloso. El Señor, ¿verdad?, nos ha dado la bendición más grande de poder saber y de poder, ¿verdad?, ser hijos del Señor. Sabemos de dónde Dios nos ha sacado, lo que Dios ha hecho en nuestras vidas, lo que es Dios con cada uno de nosotros, bendito Jesús. El Señor, dice la palabra, que entregó o envió al Hijo para salvación nuestra, para darnos vida y vida en abundancia. Y todo lo que el Señor Jesucristo hizo por nosotros, lo hizo por amor. Bendito Jesús, aleluya. Nos amó tanto y nos sigue amando. Bendito Dios, que Él entregó su vida por nosotros. Y por lo tanto, nosotros reconocemos eso cada día y damos gracias al Señor porque Él es bueno, Él es misericordioso para con cada uno de nosotros. Así que, mis amados hermanos, siéntese libre para adorar al Señor, siéntese libre para exaltar el santo nombre de nuestro Dios. Usted que quizás está enfermo, quizás se siente solo, o probablemente alguien le ha dicho que usted no sirve para nada, quizás alguien le ha dicho que usted no vale nada, pero la palabra nos enseña que valemos la sangre de Cristo, que somos especial tesoros para el Señor, aleluya. Si Dios está con nosotros, si Dios es nuestro Padre, bendito Dios, valemos mucho, mis amados hermanos. Somos especiales para el Señor. Gloria sea el nombre del Señor. Somos hijos del Rey. Y pues nosotros, ¿verdad?, no estamos solos. Él está con nosotros. Él está por nosotros. Aleluya. Dice la Biblia que el Señor es el que pelea por nosotros. Dios pelea por usted, mi amado hermano. Dios pelea por su situación. Los enemigos se levantan contra su vida. Quizás se levanta el vecino, el compañero de trabajo, el amigo, los mismos de su casa se levantan en contra de usted. Pero, como dice la palabra, no debemos de temer lo que puede ser al hombre, porque Dios es poderoso, Dios es grande. Dios es misericordioso, Él nos defiende, aleluya, gloria sea el nombre del Señor. Los hijos de Dios no estamos solos, los hijos de Dios estamos amparados por el Espíritu Santo de Dios. El Señor camina con nosotros, el Señor está con nosotros, dice la palabra, que el ángel de Jehová acampa alrededor de los que le temen y los defiende. El ángel de Jehová está con nosotros, aleluya. Cada momento, en todo momento, bendito Dios, aleluya. Él nunca nos desampara. Él nunca
nos deja. Alabado sea el nombre del Señor. Así que, mis amados hermanos, sintámonos alegres, contentos, gozosos, porque Dios está con nosotros. Y, amado amigo, que en esta mañana, bendito Jesús, aleluya, pues está en sintonía. Usted quizás dirá, pues voy a prender la radio y voy a escuchar algo. Ahí estaba cambiando de emisora. Y quizás usted dirá, por casualidad, encontré la emisora de Radio Cántico Nuevo. Pero en el Señor no hay casualidad. En el Señor hay propósitos. Dios tiene propósitos en su vida. Dios quiere hacer cosas grandes en su vida. Quiere cambiar su situación. Quiere cambiar su vida. Gloria sea al nombre del Señor. Dios quiere limpiar, alabado Dios, su mente, su corazón. Aleluya. Y pondrá el Señor en usted ese deseo de servir al Señor. Y pondrá el deseo el Señor en su corazón de hablar con el Señor, porque Dios tiene propósitos en su vida. Dios quiere hacer cosas grandes en su vida. No se sienta solo, el Señor está con usted. Dice la palabra del Señor que no importa lo que hayamos hecho, el pecado que cometemos, Dios perdona, Dios tiene misericordia, Dios tiene piedad de nosotros. Aleluya. Dice la palabra del Señor que si vuestros pecados fueren como la grana, como la nieve serán emblanquecidos, y si fueren rojos como el carmesí, vendrá a ser como blanca lana. Aleluya. El libro de Isaías, capítulo 1, versículo 18. La palabra del Señor nos habla. Gloria a Dios. Aleluya. Vamos a orar unos momentitos y luego voy a hablarles de la palabra del Señor. Bendito Jesús, Padre que estás en gloria. Gracias, Señor, por esta oportunidad, Dios mío. Gracias, Padre, por tu bendición, por tu misericordia, por un nuevo amanecer, Señor. Dios Todopoderoso, Señor Eterno, me presento delante de ti, mi Dios amado. Dios Todopoderoso, y presento delante de ti y en tu presencia, Padre de la Gloria, Dios Eterno, este programa, Señor amado, esta hora, Padre de los cielos, lo pongo en tus manos, Señor. Seas tú, Padre de la Gloria, obrando, Señor, glorificándote, Padre. Dios mío, tocando cada vida, Señor, bendiciendo cada vida, Padre Santo. Que en esta mañana, Padre de misericordia, están en sintonía cada uno de mis hermanos, Señor Eterno. Padre bendito, gracias, Señor, gracias, Padre Santo, porque bueno eres tú, Señor, con cada uno de nosotros, Padre de la Gloria. Tu misericordia y tu amor, Señor, se ha manifestado sobre nuestras vidas, Padre bendito. Dios Todopoderoso, te damos a ti la gloria, la honra, Padre, en esta mañana, Padre bendito. Y reconocemos, Señor Eterno, que solo tú eres Dios, que solo tú eres el grande, el perfecto, el poderoso Dios, el que cambia, el que transforma, el que renueva toda vida, todo corazón, todo hogar, Padre bendito. El Dios Todopoderoso, te damos la gloria y la honra a tu nombre, Padre bendito. Yo presento delante de ti, Señor amado, esta hora, Padre, yo presento delante de ti, Padre bendito, Dios de los cielos, a cada uno, Señor, de los oyentes, Padre de los cielos. Seas tú, Padre bendito, bendiciendo a cada uno, Padre. Seas tú, Padre de la Gloria, obrando, Señor Eterno, en cada uno de las vidas, Dios Santo, en el nombre de Jesús, maravilloso Dios. A tu nombre sea la honra, la gloria y la alabanza, Padre bendito. Aleluya. Gloria sea el nombre del Señor. Grande es el Señor y digno de suprema alabanza. Gloria a Jesús. Aleluya. Hay un pasaje de la palabra del Señor donde vemos, ¿verdad?, el poder de Dios y la misericordia del Señor sobre su pueblo. Bendito Jesús, aleluya, el cual como Dios
¿verdad? Cumple su palabra, alabado Dios. En el libro de Éxodo, capítulo 14, el versículo 14, dice el Señor en su palabra que Jehová, bendito Jesús, peleará por vosotros y vosotros estaréis tranquilos. Y en la palabra del Señor vemos la palabra cumpliéndose muchas veces, ¿verdad?, sobre su pueblo, sobre Israel. Dios dice la palabra que dio instrucciones al pueblo de Israel si obedecieren la voz del Señor. En Segunda de Reyes, capítulo 19, la palabra del Señor dice, bendito Jesús, aleluya, lo leo en el nombre del Padre, del Hijo y de su Santo Espíritu. Cuando el rey Ezequías lo oyó, rasgó sus vestidos y se cubrió de cilicio y entró en la casa de Jehová y envió a Eliakim, mayordomo, a Sebna, escriba, y a los ancianos de los sacerdotes cubiertos de cilicio, al profeta Isaías, hijo de Amós, para que les dijesen: así ha dicho Ezequías, este día es día de angustia, de reprensión y de blasfemia, porque los hijos están a punto de nacer y la que dio a luz no tiene fuerza. Quizás oirá Jehová tu Dios todas las palabras del Rabsaces, a quien el rey de los asirios, su señor, ha enviado para blasfemar al Dios viviente y para vituperar con palabras las cuales Jehová tu Dios ha oído. Por tanto, eleva oración por el remanente que aún queda. Gloria sea al nombre del Señor. Vinieron pues los siervos del rey Ezequías a Isaías, e Isaías respondió: así diréis a vuestro señor, así ha dicho Jehová, no temas por las palabras que has oído, con las cuales me han blasfemado los siervos del rey de Asiria. He aquí, yo pondré en él un espíritu, y oirá rumor, y volverá a su tierra, y haré que en su tierra caiga a espada. Santo es el Señor, bendito Jesús, aleluya. La palabra del Señor, escrita en este libro de Segunda de Reyes, mis amados hermanos, nos habla, bendito Jesús, aleluya, acerca de cómo Ezequías, dice la palabra, bendito Dios, que se le llega la información, alabado Jesús, que Senaquerib quiere atacar al pueblo del Señor, que el rey de Asiria estaba planeando acabar con el pueblo de Dios. Dice la palabra del Señor que Ezequías, hijo de Oseas, bendito Dios, un hombre, alabado Jesús, aleluya, que reinó, y al comienzo de su reinado, dice la palabra, que empezó a hacer las cosas bien delante del Señor. Dice la Biblia que fue un hombre, bendito Jesús, aleluya, que hizo lo recto delante de los ojos del Señor, aleluya. La palabra del Señor nos enseña, bendito Jesús, aleluya, que Ezequías, alabado sea el nombre del Señor, reinó 25 años, aleluya, y reinó en Judá 25 años, y en Jerusalén, dice la palabra, 29 años, alabado Dios. Un hombre que hizo lo recto ante los ojos de Jehová, conforme a todas las cosas que había hecho David su padre. Gloria sea al nombre del Señor. Ezequías, dice la palabra, que en Jehová Dios de Israel puso su confianza, alabado Dios. Cuando este hombre de Dios fue puesto en un lugar alto, alabado Jesús, siempre reconoció que el que gobernaba era Dios, que el grande era Dios, y por lo tanto en él puso su confianza, en él puso su esperanza. Fue un hombre, amado hermano, temeroso de Dios. Dice la Biblia que ni después ni antes de él hubo otro como él entre todos los reyes de Judá.
porque siguió a Jehová y no se apartó de él, sino que guardó los mandamientos que Jehová prescribió para Moisés, y Jehová estaba con él a donde quiera que salía y prosperaba. Porque la presencia de Dios, mis amados hermanos, bendito Jesús, hace prosperar al hombre. La presencia del Señor Dios Todopoderoso es lo que da la prosperidad, es el que da la bendición, es el que da la victoria a todo ser humano. Cuando el hombre pone la mirada en el Señor, cuando el hombre pone la confianza en el Señor, bendito Jesús, no hay diablo que lo pueda derrotar, no hay diablo que lo pueda vencer. Amados hermanos, cuando Dios pone al hombre en un lugar, bendito Jesús, aleluya, alto, Dios lo bendice, Dios lo prospera y Dios lo respalda en todo lo que hace, bendito Jesús, aleluya. Cuando Dios abre una puerta, mis amados hermanos, la Biblia dice que no hay hombre que la pueda cerrar. Cuando Dios abre una puerta, una bendición, aunque se levante el enemigo, aunque se levante, ¿verdad?, el diablo para querer cerrar esa puerta, para querer destruir esa vida, no podrá, porque Dios es el poderoso que abre las puertas, el que bendice. Alabado Jesús, aleluya. El Dios grande, el Dios de misericordia, es el poderoso. Dice la Biblia que este hombre del Señor, bendito Jesús, aleluya, en Jehová, Dios de Israel, puso su esperanza. Por eso, mis amados hermanos, es muy necesario, bendito Jesús, aleluya, esta palabra es para nosotros. Esta palabra, bendito Dios, aunque habla de Ezequías, habla del pueblo de Israel, está hablando a mi vida, está hablando en su vida, bendito Dios. Y entender cuán importante es poner nuestra mirada en el Señor. Cuán importante es, mis amados hermanos, bendito Dios, aleluya, entender que la vida del cristiano, alabado Dios, aleluya, es vivir en el temor de Dios. La vida de un cristiano, de un hijo de Dios, no tan solamente es decir que creemos en Dios, es demostrar que creemos en Dios, es demostrar que somos hijos de Dios, aleluya. Este hombre dice que siguió a Jehová y no se apartó de él, sino que guardó los mandamientos que Jehová prescribió a Moisés, y Jehová estaba con él, porque dice la palabra del Señor, mis amados hermanos, que es necesario el guardar la palabra del Señor. Y el guardar la palabra del Señor no es que nosotros tengamos la Biblia bien guardado en cierto lugar, o no es como algunos hacen, ponen un altar y ponen la Biblia sobre la mesa con la Biblia abierta y le ponen flores, o tienen allí en una esquina, en algún lugar, una mesa con la Biblia. Eso no es guardar la palabra del Señor. Guardar la palabra del Señor es leer la palabra de Dios, es entender lo que la palabra de Dios dice, es, amado hermano, obedecer la palabra del Señor. La Biblia nos dice a través de su palabra que nosotros debemos de amar a Dios con todo nuestro corazón, con toda nuestra mente, con toda nuestra alma, y amar a nuestro prójimo como a nosotros mismos, mis amados hermanos. Esos mandamientos Dios ha dado para cada uno de nosotros, que cuando amamos a Dios, respetamos a Dios. Si amamos a Dios, honramos a Dios donde quiera que nosotros vayamos, donde quiera que nosotros nos metemos. No importa si nadie nos ve, reconocemos y entendemos que Dios nos está viendo. Entendemos que el Espíritu Santo está ahí, alabado Dios. Dice la Biblia que Dios es omnisciente, alabado Dios, aleluya. Él conoce todo de nosotros, Él es omnipresente, bendito Dios, aleluya. Está en todo lugar, mis amados hermanos. No podemos escondernos delante de Dios. Queremos escondernos delante de los hombres, pero de Dios no nos podemos esconder, bendito Dios, aleluya. Queremos huir de los hombres, por más que nos queremos esconder, no se puede, porque los ojos de Dios están en todo lugar. Y dice la palabra que todo lo oculto también sale a la luz, bendito Jesús, aleluya. Pensamos que nadie lo sabe,
Todo, amado hermano, sale a la luz, alabado Dios, aleluya. Dios conoce todo, bendito Jesús. Dios sabe todo de nosotros, alabado Dios. Y hay personas que ponen la mirada en nosotros, aleluya, gloria sea el nombre del Señor. Pero Dios dice en su palabra, alabado Dios, aleluya, que Ezequías, bendito Jesús, reconoció que Dios es grande, alabado Dios, y siguió a Dios, y Dios lo bendijo grandemente. Hay bendiciones, mis amados hermanos, para aquellos que obedecen al Señor. Dice el libro de Deuteronomios, bendito sea el nombre del Señor, que las bendiciones existen para aquel que es obediente al Señor. Y le da, amado hermano, muchas palabras de bendición para el pueblo de Israel. Y le dice a Israel, Israel, si oyeres la voz de Jehová, tu Dios, aleluya, bendito sea el nombre del Señor. El que oye la voz del Señor, bendito Jesús, no quiere decir que no tenga problemas. Sí, van a haber problemas, sí, van a haber pruebas, alabado Dios, pero aún en ese problema, en esa prueba, Dios está con nosotros. Dice la palabra del Señor en el capítulo 28 y el versículo 3 del libro de Deuteronomio. Le dice a Israel, aleluya, bendito serás tú en tu ciudad, bendito tú en el campo, bendito el fruto de tu vientre, el fruto de tu tierra, el fruto de tus bestias, el fruto de tus vacas y tu rebaño. Bendito será en tu entrar, bendito en tu salir. Alabado sea el nombre del Dios Todopoderoso. Jehová, dice, enviará su bendición sobre tus graneros y sobre todo aquello en que pusieres tu mano, y te bendecirá en la tierra que Jehová, tu Dios, te da. Te confirmará Jehová por pueblo santo suyo, como te lo ha jurado, cuando guardares los mandamientos de Jehová tu Dios y anduvieres en sus caminos, y verán todos los pueblos de la tierra que el nombre de Jehová es invocado sobre ti, y te temerán, y te hará Jehová sobreabundar en bienes, en el fruto de tu vientre, en el fruto de tu bestia, en el fruto de tu tierra, y en el país que Jehová juró a tus padres que te había de dar. Todas estas bendiciones, mis amados hermanos, dice la Biblia que el Señor lo dijo al pueblo de Israel, aleluya. Esta palabra, mis amados hermanos, bendito Dios, es palabra viva y eficaz, palabra real que se cumple en la vida de los hijos del Señor. La bendición del Señor está, bendito Jesús, cuando obedecemos al Señor, cuando honramos el santo nombre del Señor, cuando reconocemos que no somos perfectos, que cuando reconocemos que cuando fallamos le pedimos perdón al Señor, cuando tratamos de hacer las cosas bien, alabado Jesús, aleluya, el Señor nos bendice de una manera grande porque Él está con nosotros, porque el Espíritu Santo de Dios está con nosotros. Dice la Biblia que con este siervo del Señor, con Ezequías, estaba el Señor, bendito Dios. Dios estaba con él, Dios lo respaldaba, Dios tenía cuidado de él, porque este hombre era temeroso de Dios. Este hombre, mi amado hermano, al comenzar su reinado, dice la Biblia, bendito Jesús, que el Señor estaba con él, porque siguió a Jehová, bendito Dios, aleluya, y no se apartó de él, sino que guardó los mandamientos que Jehová prescribió a Moisés, y Jehová estaba con él a donde quiera que salía y prosperaba, bendito Dios, aleluya. Si nosotros aprendemos de la palabra del Señor, alabado Jesús, aleluya, lo que significa, mis amados hermanos, el respetar al Señor, el honrar al Señor, bendito Dios, aleluya, Dios nos bendice de una manera grande. Y cuando decimos que Dios nos bendice de una manera grande, muchas de las veces como cristianos, lo primero que viene en nuestra mente es el dinero. Lo primero que viene en nuestra mente es tener las mejores cosas, bendito Jesús. Y nos volvemos tan materialistas y pensamos solamente en lo material, se nos olvida que la bendición más grande que nosotros podemos tener
es que el Señor ha dejado su paz con nosotros. Mi paz os doy, mi paz os dejo, dijo el Señor Jesucristo, y no la doy como el mundo la da, gloria a Dios, aleluya. Algo que nosotros podemos tener que no lo tiene todo el mundo, bendito Jesús, es la paz de Cristo. Algo que el Señor Jesucristo dijo que nos daría a nosotros si hacemos su voluntad, es que Él estaría con nosotros, bendito Jesús, por medio del Espíritu Santo de Dios en todos los días de nuestras vidas, alabado Dios. Él está con nosotros, su presencia está con nosotros, Dios está con nosotros, no lo podemos ver, Él es invisible, pero el Espíritu Santo de Dios, que es Dios mismo, el que está con nosotros. No es de que sea otra persona, bendito Jesús, es Dios con nosotros por medio de su Santo Espíritu. La misma palabra dice, el Espíritu Santo de Dios, es Dios con nosotros, Dios está con nosotros, bendito Dios, aleluya. Bendito el Señor dijo en su palabra que Él estaría con nosotros y Él está con nosotros por medio de su Santo Espíritu. Es la bendición más grande que nosotros podemos tener, mis amados hermanos. Es lo más maravilloso que nosotros podemos tener, que Él está con nosotros, que nos da la paz, que nos da su bendición, alabado sea el nombre del Señor. Dice la palabra que el Espíritu de verdad, el cual el mundo no lo puede recibir, porque no lo ve ni le conoce. Pero vosotros le conocéis porque mora en vosotros y estará en vosotros. Gloria a Jesús, aleluya. El Señor está con aquellos que le obedecen. Bendito sea el nombre del Señor. Y regresando a Ezequías, bendito Jesús, este hombre que dice que tenía temor de Dios, aleluya, Dios lo bendecía, Dios lo prosperaba a donde quiera que él iba. Qué bendición, amado hermano, es saber que Dios nos prospera grandemente, aleluya. Somos ricos en el Señor, tenemos prosperidad en el Señor, tenemos gozo en el Señor, tenemos paz en el Señor, bendito Dios. Un hogar, mis amados hermanos, donde está el Espíritu Santo de Dios. Un hogar donde mora el Espíritu Santo de Dios es un hogar feliz, mis amados hermanos. Es un hogar, bendito Dios, aleluya, que tiene paz. Quizás no tiene todo el dinero del mundo, quizás come humildemente, pero qué hermoso es comer humildemente, pero con gozo, mis amados hermanos. Dice la palabra del Señor que es triste, mi amado hermano, o de qué sirve que nosotros comamos los mejores manjares, bendito Dios, si no hay paz. Qué triste, mis amados hermanos, aunque haya buena comida en esa mesa, pero si no hay gozo, no hay paz. Esa comida, por más deliciosa que se vea, no se puede disfrutar de ella, porque hace falta lo mejor, hace falta la bendición más grande, que es la presencia del Señor, bendito Dios, aleluya. Cuán importante es entender esto, mis amados hermanos. Ezequías era bendecido por el Señor. Dice la palabra del Señor que cuando Ezequías, dice la palabra, le llega, ¿verdad?, la información de que habían, bendito Jesús, tenía enemigos, alabado Dios, aleluya. Dice la palabra en el capítulo 19 que leímos, que cuando el rey Ezequías oyó, dice, rasgó sus vestidos y se cubrió de cilicio y entró a la casa de Jehová. ¿Qué fue lo que Ezequías oyó? ¿Qué fue lo que Ezequías escuchó? ¿Por qué él, dice la palabra, mis amados hermanos, rasgó sus vestidos y se cubrió de cilicio? Pues él escuchó, mis amados hermanos, que tenían enemigos, alabado Dios. Que el enemigo se había levantado en contra del pueblo de Israel. Bendito sea el nombre del Señor. Dice, mis amados hermanos, la palabra del Señor, que dice, a los 14 años, dice, del rey Ezequías, subió Senaquerib, rey de Asiria, contra todas las ciudades fortificadas de Judá y las tomó. Entonces Ezequías, rey de Judá, envió a decir al rey de Asiria que estaba en Laquis: yo he pecado, apártate de mí y haré todo lo que me impongas.
el enemigo se levanta en contra del pueblo de Dios, en contra de Ezequías, bendito Jesús, y Ezequías quiso, mis amados hermanos, hablar con él, bendito Jesús, quiso llegar a un acuerdo, alabado Dios, pero dice, mis amados hermanos, que Senaquerib era un hombre muy malo, era rey, dice la palabra, de Asiria. Estos hombres eran perversos, eran malos, bendito Jesús. Dice que ellos ya habían conquistado muchos lugares, bendito Dios. Habían ya conquistado, habían ya, amados hermanos, ido a invadir a Samaria. ¿Por qué Samaria fue invadido? Dice que los samaritanos eran una mezcla de judíos, eran una mezcla de religiones y de costumbres. No eran hombres que verdaderamente le temían al Señor, bendito Jesús, aleluya, ni su líder, bendito Dios, le temía al Señor, alabado Jesús. Y entonces dice la Biblia que el rey de Asiria ya había, bendito Dios, aleluya, ido a invadir a Samaria. Ya había invadido a otras muchas naciones. Asiria eran poderosos, eran fuertes en guerra. Y ahora se levantan y vienen en contra, dice la palabra del Señor, de Ezequías y el pueblo de Judá. Alabado Dios, aleluya. Dice la Biblia que cuando, bendito Dios, aleluya, vienen a Ezequías, Ezequías dice que gritó, alabado Dios, él oró, dice él, que gritó, bendito Dios, que él escuchó la noticia, bendito Dios, cuando él escuchó eso, alabado sea el nombre del Señor, dice que él puso su confianza en el Señor, aleluya, bendito Dios, aleluya. Dice la palabra del Dios Todopoderoso que cuando este hombre malo se levanta y viene en contra de ellos y él escucha la noticia, bendito Dios, aleluya, cómo el rey de Asiria se burla, cómo el rey de Asiria habla y manda decir y a recordarles cómo había vencido a otras naciones, a otros pueblos, el poder de este hombre, de este rey, bendito Jesús, pensó él que así de la manera como fácil pudo vencer las otras naciones, así de fácil podía vencer a Israel, así de fácil podía vencer al pueblo de Dios. Pero lo que él no sabía, que el Dios de Israel es el Dios verdadero, que el Dios de Israel es el Dios poderoso, bendito sea el nombre del Señor. Cuando el rey Ezequías lo oyó, rasgó su vestido y se cubrió de cilicio. Esto es una costumbre, era una costumbre que tenía Israel. Si humillaba, bendito Dios, esto era una costumbre que cuando ellos estaban afligidos, alabado Dios, aleluya, hacían esta práctica en humillación, alabado Dios, delante del Señor. Cuando este hombre dice que escuchó la mala noticia, entró a la casa de Jehová, bendito Dios, aleluya. Dice, y envió a Eliakim, mayordomo, a Sebna, escriba, y a los ancianos de los sacerdotes, cubiertos de cilicio, al profeta Isaías, hijo de Amós, para que le dijesen, así dicho Ezequías. Este día es día de angustia, de represión y de blasfemia, porque los hijos están a punto de nacer y la que da a luz no tiene fuerza. Quizás oirá Jehová tu Dios todas las palabras del Rabsaces, a quien el rey de los asirios, tu Señor, ha enviado para blasfemar al Dios viviente y para vituperar con palabras, las cuales Jehová tu Dios ha oído. Por tanto, eleva oración por el remanente que aún queda. Gloria sea el nombre del Señor, aleluya. Eleva oración al Rey de los cielos, aleluya. Bendito sea el nombre del Señor. Él entendió, amado hermano, que la única manera que se podía vencer era acudir al Señor. Él entendió que la única manera, mis amados hermanos, era ponerse en ayuno, en oración, en humillación delante del Señor. Esto nos da a entender, mis amados hermanos, que como pueblo de Dios, que no, quizás no tenemos el problema que tenía Ezequías. Quizás no es la mala noticia que le llegó a Ezequías lo que usted está atravesando hoy día.
lo que usted está atravesando en estos momentos. Yo no sé la situación que está pasando, la enfermedad que ha llegado en su vida, el problema que está atravesando, pero veamos el ejemplo de este hombre. Bendito Dios, aleluya. Él no acudió a ningún hombre, él no acudió a pedir ayuda a nadie. Bendito Dios, aleluya. Él entró a la casa del Señor, aleluya. Cuando llega el problema, mis amados hermanos, cuando llega la mala noticia, cuando llega la situación, bendito Dios, aleluya, la palabra nos aconseja que no podemos ir a ningún hombre a contar el problema, porque el hombre no nos va a ayudar, mis amados hermanos. Bendito Jesús, nos podrá dar un consejo, nos podrá decir algo, o quizás va a hacer una oración por nosotros de unos 5 o 10 minutos, pero nada mejor que ir a la presencia del Señor. Cuando alguien se levanta en contra de usted, cuando alguien lo critica, cuando alguien habla de usted, cuando alguien, amado hermano, le quiere hacer la vida imposible en la iglesia, en el trabajo, en la familia o donde sea, bendito Jesús, aleluya, usted vaya a la presencia del Señor. Entre delante del Señor, puede ser en la iglesia, puede ser en el trabajo, puede ser en su casa, donde quiera que usted puede ir, usted puede hablar delante de la presencia del Señor. Y usted presenta el problema al Señor, y usted le dice: Señor, entrego este problema en tus manos, entrego, Señor, esa situación en tus manos. Señor, eres tú el que está conmigo. Mi amado hermano, Dios peleará por usted. Dios hará lo que tiene que hacer en su vida. Alabado Dios, aleluya. Pasamos por procesos difíciles. Pasamos por situaciones difíciles para nosotros. Quizás para otros no es nada, pero para usted o para mí hay situaciones que nos hacen sentir mal. Hay situaciones que nos debilitan. Hay situaciones que llegan a nuestras vidas que nos ponen muy tristes. Pero cuando vamos a la presencia del Señor, Dios nos ayuda, Dios nos fortalece, su Santo Espíritu nos levanta con gozo. Cuando nosotros nos acercamos al Señor, mi amado hermano, vemos cosas grandes que Dios hace en nuestras vidas. Muchas veces vemos la respuesta, bendito Jesús, a largo plazo. No se nos contesta la petición rápido, bendito Dios, y otras veces vemos la respuesta del Señor bien rápido. Pero, amado hermano, Dios está en control de todas las cosas. Dios está en control de toda situación, alabado sea el nombre del Señor. Pero hay que tomar la actitud que tomó Ezequías, entrar a la casa del Señor y mandar a bendito Jesús, aleluya, hacer oración, alabado Dios, elevar oración por el remanente que aún queda, dijo Ezequías, alabado Dios. Nosotros podemos orar por nuestras vidas, podemos orar por nuestros hijos, podemos orar por nuestro matrimonio, podemos orar por el negocio, por el trabajo, por la iglesia, por el enfermo. Bendito Dios, ¿qué es lo que a nosotros nos aflige? Nosotros oramos por eso y lo ponemos en las manos del Señor. Dios está en control de todo. Que no se nos olvide, mis amados hermanos, que Él es nuestro Creador. Él es el dueño de todo, bendito Jesús, aleluya. Él es nuestro Padre. Él es el dueño de nuestras vidas. Bendito Jesús, solo entreguémonos en las manos del Dios Todopoderoso. Él hace con nosotros lo que mejor a Él, ¿verdad?, le place. Él conoce lo mejor para nosotros. Él tiene pensamientos de bien y no de mal, pensamientos de bendición para nuestras vidas, planes de bendición tiene el Señor para nosotros, bendito Dios, aleluya, pero es necesario obedecer al Señor. Dice el Señor cuando le habla a Josué, hay un pasaje de la Biblia que todos nosotros lo conocemos, es el capítulo 1 del libro de Josué. Cuando el Señor le habla a Josué, le dice a Josué: Josué, solamente esfuérzate y sé muy valiente para cuidar de hacer conforme a toda la ley que mi siervo Moisés te mandó.
No te apartes de ella ni a diestra ni a siniestra, para que seas prosperado en todas las cosas que emprendas. Nunca se apartará de tu boca este libro de la ley, sino que de día y de noche meditarás en él, para que guardes y hagas conforme a todo lo que en él está escrito. Porque entonces harás prosperar tu camino y todo te saldrá bien. Mira que te mando que te esfuerces y que seas valiente, no temas ni desmayes, porque Jehová tu Dios estará contigo en donde quiera que vayas. Bendito sea el nombre del Señor. Dice, Jehová tu Dios estará contigo a donde quiera que vayas, le dice a Josué. Pero Josué, lea mi palabra. Josué, escudriña mi palabra. Josué, pon por obra mis palabras. No te apartes de ella, bendito sea el nombre del Señor, sino que medita en ella, porque entonces, dice, entonces, solo entonces, mis amados hermanos, solamente entonces harás prosperar tu camino y todo te saldrá bien cuando guardas la palabra del Señor, cuando eres obediente a mi palabra, cuando escudriñas mi palabra, bendito sea el nombre del Señor, y lo pones por obra, alabado Dios, cuando aprendes a amarme de verdad, cuando aprendes a amar a tu prójimo, cuando aprendes, bendito Jesús, aleluya, que el amor cubrirá multitud de pecados, cuando amas, aprendes a perdonar, aprendes a hacer las cosas bien, y entonces yo te bendeciré grandemente, bendito sea el nombre del Señor. Dice mi amado hermano, alabado sea el nombre del Señor, y Dios responde, dice, e Isaías, dice, vinieron pues los siervos del rey Ezequías a Isaías, e Isaías les respondió, así diréis a vuestro Señor, así ha dicho Jehová, gloria sea al nombre del Señor. La oración que ellos hicieron llegó delante del Señor. Dios escuchó, mis amados hermanos, y ahora Dios le habla. Bendito Jesús. Dios habla, mis amados hermanos. Qué hermoso es cuando vemos las bendiciones, la respuesta del Señor cuando responde, y cuando no responde también es una respuesta del Señor. Bendito Dios, aleluya. A veces decimos, Señor, ¿qué está pasando? Háblame, Señor. Alabado Jesús. Háblame, Señor. Bendito Dios, aleluya. Y le pedimos al Señor que Dios nos habla. Alabado Dios, aleluya. Pero Dios, amados hermanos, nos responde de diferentes maneras. Bendito Dios, aleluya. Muchas de las veces Dios, amado hermano, en los silencios el Señor nos está respondiendo, que nosotros nos quedemos quietos, que nosotros, la respuesta del Señor es que nosotros sigamos orando, la respuesta del Señor es que nosotros que sigamos confiando en el Señor, que Él tiene la respuesta a todas las cosas y que la entregamos todo en su mano, porque Él, bendito Jesús, tiene planes de bendición para nuestras vidas. Dice, así ha dicho Jehová, no temas por las palabras que has oído, con las cuales me han blasfemado los siervos del rey de Asiria. Bendito sea el nombre del Señor. ¿Por qué ellos habían blasfemado? Porque ellos mandaron decir a Ezequías, ¿quién es tu Dios? ¿Quién es Él? Si nosotros hemos vencido a los dioses de las otras naciones, todas las demás naciones, sus dioses no pudieron hacer nada, sus dioses no los defendieron, no tienen poder los dioses de las naciones. Ahora el Dios tuyo te va a defender, bendito Jesús. Cuando leemos todo este pasaje de la Biblia y vemos que como ese rey mandó a avisar a Ezequías, ¿y quién es tu Dios? ¿Y quiénes son ustedes para que nosotros no podemos? Nosotros somos más poderosos que cualquier Dios. Y mandó a decir al pueblo que no se engañe Ezequías. Ezequías nos está engañando. Ezequías les está poniendo un Dios fuerte, pero no es así. Este hombre había blasfemado contra el pueblo de Dios y estaba blasfemando contra el Dios mismo, alabado Dios, aleluya. Pero no, bendito Jesús, lo que vemos nosotros es que el Dios de Ezequías es el Dios nuestro, es el Dios grande, es el Dios poderoso, mis amados hermanos, el que como le dijo a él, el Señor le dice en esta mañana, no temas.

gente, y yo lo he escuchado, que dicen, bendito Jesús, aleluya, pero si yo le sirvo al Señor, ¿por qué me pasa esto? Pero si yo le sirvo al Señor, ¿y por qué a mí me deportaron? Pero si yo le sirvo al Señor, ¿por qué yo estoy enfermo? Y a veces empezamos a cuestionar al Señor, bendito Dios, es que si Dios está permitiendo cierta cosa en nuestras vidas, es para hacernos fuertes, es porque de ahí algo aprendemos, mis amados hermanos, y el Señor ha deportado a algunos, es porque allá en el país Dios tiene cosas mejores para usted, bendito Dios, aleluya. Dios tiene cosas grandes en su vida, bendito Dios, aleluya. Quizás allá va a servir al Señor mejor, quizás allá usted va a estar en paz, alabado Dios, aleluya. Va a tener gozo, bendito Jesús, aleluya. Es que Dios es así, mi amado hermano. Si somos hijos de Dios, Dios está en control en todas las cosas. Y es necesario confiar en el santo nombre del Señor. Aleluya. Bendito Dios, aleluya. Así que no desmaye. Siempre confíe en el Señor. Bendito Dios, confiemos en el Señor, aleluya. Dios es maravilloso, Dios es real. En esta mañana vamos a orar, bendito Jesús, nos queda 6 minutos, vamos a orar delante de la presencia del Señor. Si usted tiene alguna necesidad, alguna petición, algún problema que está atravesando, mis amados hermanos, confíe en el santo nombre del Señor. Vamos a orar en esta mañana, nos ponemos, ¿verdad?, en unión, unidos en oración. Usted está quizás en su carro, quizás está caminando, usted está allí en el lugar del trabajo, yo estoy aquí, no nos conocemos, nunca nos hemos visto, pero en el Señor somos uno. En el Señor somos uno. Créame, amado hermano, que la oración que usted va a hacer, mi amado amigo, si usted va a orar de corazón y va a reconocer su pecado, va a reconocer que usted está lejos del Señor, Dios lo escucha. Dice el Señor que si nos humillamos delante de Él, Dios escucha y Dios lo va a bendecir, Dios lo va a tocar donde quiera que usted está. Dios quiere hacer cosas grandes en su vida. Dios quiere transformar su matrimonio. Dios quiere transformar sus hijos. Quizás está tan desesperado porque tantas cosas que usted ya no aguanta más. Quizás el padre de familia tiene muchos problemas, bendito Jesús, muchas dificultades. Quizás no tiene trabajo. O yo no sé cuál es la situación que está atravesando. Recuerde que Dios es más grande que cualquier situación. Aleluya. Solo dile, ven Señor, entra en mi corazón. Te acepto como mi Salvador. Te entrego mi vida, Señor. Usted cuando hace las cosas de corazón al Señor y decide servir al Señor, Dios va a ir obrando en tu vida. El Espíritu Santo va a cambiar todas las cosas. Poderoso es Dios para hacerlo. Padre que estás en gloria, gracias te doy, Señor, por esta mañana, Padre de misericordia. Gracias, amado Dios, por tu palabra, Padre bendito. Gracias, Señor eterno, porque tú nos enseñas a través de tu palabra, Padre Santo, oh Dios eterno, cómo nosotros debemos, Señor, actuar ante las adversidades, Padre de la gloria. ¿Cómo debemos de actuar, Señor, ante los problemas que llegan a nuestras vidas, Padre de los cielos? Señor, gracias te doy por tu palabra. Gracias, Señor, por tu misericordia, por lo bueno que eres tú, mi amado Dios. Padre bendito, en esta hora, Padre Santo, yo estoy delante de ti, Padre bendito, y Señor amado, me uno en esta hora, Señor, a la petición, a la necesidad de mis hermanos, Dios mío, a cada situación, Padre de la gloria, en esta mañana, Padre, yo te pido, Señor, tu bendición, Padre, sobre cada uno de los oyentes, Padre bendito, sobre cada situación, Señor eterno, Padre de los cielos, tú conoces las vidas, tú conoces los problemas que tienen mis hermanos, Señor, lo que les está afligiendo, Padre de los cielos, Espíritu Santo de Dios, yo te pido en esta mañana, Padre, te pido, Señor eterno, te pido, Padre de los cielos, que tú obres en esas vidas, que tú obres en esos corazones, Padre de la gloria, en el nombre de Jesús, Padre bendito, glorifícate, Señor, sobre toda vida, glorifícate, Padre, sobre toda enfermedad, sobre toda situación, Padre Santo, Señor, da sabiduría a cada uno, Padre, de cómo manejar cada situación, dale la sabiduría, mi hermano,

mi hermana, Señor, cómo debe de actuar ante las adversidades, ante las enfermedades, ante los problemas, Padre de la gloria. Dale la sabiduría, la capacidad, Señor, el entendimiento, Padre bendito, que tu presencia sea, Padre, con cada uno de ellos, Señor. Mira al que está enfermo, Padre, pon tu mano, Señor, sobre esta vida, Padre, pon tu mano sanadora sobre ese cuerpo, Padre de los cielos. Ten misericordia, Señor, sobre cada uno, Padre. Ten misericordia, Padre bendito. Dios Todopoderoso, derrama de tu espíritu, derrama de tu presencia, Padre, donde estén, Señor, Dios Poderoso. Dale un toque, Señor, de tu Santo Espíritu, Padre bendito. Dios de los cielos, bendice a cada uno de mis hermanos, Padre Santo. Guárdanos en este día, Padre. Guarda, Señor, a cada uno de nosotros. Guarda nuestra salida, nuestra entrada, Padre Santo. Cuídanos por el camino, Señor. Cuida nuestra mente, cuida nuestro corazón, cuida nuestra lengua, Padre. Cuida nuestro pensamiento, Dios de los cielos. Padre bendito, en el nombre de Jesús, Padre Santo, te pedimos, Señor, seas tú, Padre, bendiciendo a cada uno, Padre, Dios de los cielos, Dios Todopoderoso. Bendice tu pueblo, Señor. Bendice tu iglesia, Padre, Dios de los cielos. Bendice, Señor eterno, oh Dios poderoso, a cada uno, Padre, y ten misericordia, Dios Santo, de esta nación. Ten misericordia del mundo entero, Padre bendito, Dios de los cielos, Padre amado, en el nombre maravilloso de Jesús. Aleluya. Gloria sea al nombre del Señor. Bendito Dios. Aleluya. Que el Señor les bendiga, mis amados hermanos. La paz de Dios con cada uno de ustedes. 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
1: Muy buenas, amigos. ¿Cómo están todos?
2: ¿Qué tal, amiguitos? Hoy la tía Elena es quien nos va a contar la historia para hoy. ¿No es cierto, tía Elena?
1: Pues sí, es una historia muy triste.
2: ¿Triste, tía Elena?
1: Sí, tío Daniel, porque la mentira es algo muy triste.
2: Oh, y es algo muy feo también.
1: Sí, feo y triste, es verdad. Pero hay niños que dicen mentiras.
2: Y personas mayores también las dicen.
1: Porque desde niños se acostumbraron a decirlas, sin pensar en que la mentira destruye nuestras amistades y nuestro carácter.
2: Tienes razón, tía Elena. Pero cuéntanos tu historia, porque estoy muy interesado en escucharla.
1: ¿Ya están preparados, amigos?
2: Bueno, yo sí.
1: ¿Los pequeños y los grandes? Pues vamos a empezar. Mi historia se llama Lo que hizo una mentira. Esta es la historia de Anita, una niña que se quedó huérfana cuando era muy pequeñita. Sus padres habían muerto en un accidente y únicamente existía una tía de su mamá, Doña Carmen, que a pesar de ser bastante mayor, recogió a Anita para criarla. Más adelante, Rosario, una buena amiga de Doña Carmen, vino a vivir con ella. Ahora Anita ya tenía 8 años y le gustaba mucho ir a la escuela.
3: Vamos a ver, niños. Anita, serás la primera en responder sobre la lección de geografía. ¡Silencio! Nadie tiene por qué asombrarse. ¿Estudiaron el tema que les asigné la semana pasada?
4: Sí, maestra.
3: Bien, continuemos. Dinos cuántos continentes hay sobre la Tierra, Anita.
4: ¡Tres!
3: ¡Silencio todos! No has estudiado el tema, ¿no?
4: No pude, maestra. Porque, porque tía Carmen se sintió enferma y tuve que atenderla.
3: Bien. Pero hoy debes estudiar para que mañana puedas responderme. A ver, ¿quién puede contestarme la pregunta?
4: ¡Yo, maestra!
3: A ver, Javier. ¿Cuántos continentes hay?
4: 7 continentes. Europa, Asia, África, Norteamérica, Sudamérica, Australia y el continente Antártico.
3: Perfectamente bien contestado. A ver, ¿quién más lo sabe?
4: ¿Sabe más que nadie? ¡Es insoportable!
3: Bueno, ha llegado la hora del recreo. Vamos.
5: Anita, no compres refrescos, que se trae uno para ti.
4: No me haces mal, y no quiero que me hables mal.
5: Pero Anita, ¿por qué estás enojada? Yo no te he hecho nada.
4: Pero no quiero ser tu amiga, ¿está claro?
5: Está bien, está bien.
4: ¡Lo odio!
6: Voy a dejarme. Yo tengo que decirle algo y no sé cómo empezar.
7: Ay, por favor, Rosario, ¿desde cuándo eres tímida conmigo?
6: Sí, pero es que no sé cómo usted lo tomará.
7: Pues dime,
6: ¿qué pasa? Es sobre Anita. Y usted sabe el cariño que le tengo a esa niña, ¿eh?
7: Sin rodeos, Rosario.
6: Es que Anita está mintiendo mucho.
7: Sí, lo sé. Y no puedo dejar que siga así. No encuentro el modo de hacerle entender que la mentira le perjudica. Porque precisamente, como miente con tanta facilidad, me dirá que no volverá a hacerlo. Y seguirá haciéndolo. Buscaré el modo de hablarle. Lo buscaré.
1: Cuando la niña regresó de la escuela, la tía aún no había encontrado la forma apropiada que debía usar para hablarle.
8: Buenas, tía.
7: ¿Qué tal la escuela hoy?
8: Bien.
7: ¿Aprendiste algo nuevo?
8: Sí, los continentes.
7: Ah, eso es muy interesante.
8: Son 7. Y hubo un niño que cuando le preguntaron, dijo 3.
7: Bueno, pero ya aprenderá, ¿no te parece?
8: Ah, Este es muy bruto para aprender. No sabe nada de nada. Y se cree que sabe más que nadie.
6: ¿No dices que contestó mal? ¿Que dijo 3 en vez de 7? Pues entonces no solamente él, sino todos saben que no sabe más que nadie, ¿no?
8: Pero se lo cree, tía Carmen. Es insoportable. Y tiene 3 hermanos.
6: Sí, lo dice
8: su papá. Siempre está hablando de su papá y de su mamá.
6: Él no es culpable de tener hermanos ni padres, hijita. Como tú no eres culpable de no tenerlos, ¿eh? La vida que hay que saber aceptar las cosas que no podemos cambiar.
8: ¿Cambiar?
6: Sí, porque hay muchas cosas que sí podemos cambiar.
8: Como los muebles del lugar.
6: Eso es. Y los malos hábitos que tenemos a veces, esos podemos cambiarlos.
8: ¿Los malos hábitos, tía Carmen?
6: Los defectos de carácter. Como decir mentiras o sentir envidia por alguien que tiene las cosas que nosotros quisiéramos tener y no tenemos.
8: ¡Ah!
6: Esos son defectos que podemos cambiar. Porque no hay nada que agrade más a Dios que evitar la mentira y la envidia.
8: Voy al jardín.
6: Como si le hablara a la pared. Oh, Dios, dame el mejor modo para que entienda lo que quiero decirle. Ayúdame. Ayúdame, aunque sé que sea demasiado.
1: Anita entró directamente al jardín, revolviendo las plantas como buscando algo.
8: ¡Ninguno! Siempre hay muchos por aquí, y ahora no encuentro ninguno. ¡Ahí está!
1: Y se inclinó rápidamente y tomó entre sus manos un gran sapo.
8: Mañana te voy a llevar a la escuela.
1: Con el animalito entre las manos, dio un rodeo a la casa, entrando por la puerta de la cocina. No quería ser vista por nadie.
6: ¿Pero qué traes ahí?
8: Estaba ahí en la puerta, y lo agarré para que no entrara.
6: Bótalo al jardín y lávate las manos enseguida, ¿eh?
8: Sí, sí, Rosario, enseguida. Tenía que encontrar el corazón. Siempre lo ve todo. Tenía que esconderlo para que no se le escape. Aquí. ¿Por qué vale? Sí, voy a meterte y pondré el balde boca abajo. Ajá, de aquí no puedes escaparte hasta mañana.
1: A la mañana siguiente, cuando salió para la escuela, fue a buscar al animalito que tenía escondido y tomándolo, lo guardó en el interior de la maleta de cuero donde llevaba los libros de la escuela. Cuando llegó a la escuela, no se distrajo como otros días fuera del aula, sino que fue directamente y entró en el aula vacía. Ya había trazado su plan. Ella sabía que la maestra, al llegar al colegio, entraba al aula, dejaba su cartera sobre su escritorio y siempre volvía a salir. De modo que le fue fácil abrir la cartera de la maestra y colocar el sapo dentro. Luego, cerrándola, salió al pasillo uniéndose a los demás niños. Cuando el timbre sonó en el amplio pasillo de la escuela, los grupos de niños se dispersaron, tomando cada cual el camino a su aula. En el aula de Anita, todos ocuparon sus asientos. La niña miraba fijamente la cartera de la maestra.
9: Antes de comenzar la clase de geografía de hoy, haré un repaso. Y todos, sin excepción, tienen que saberse la lección pasada. Aquí en la cartera tengo... ¡Ay!
1: El pequeño animal había abandonado el bolso, quedándose inmóvil sobre el escritorio. Mientras la maestra de pie, a cierta distancia de la mesa, trataba de reponerse de la desagradable impresión.
8: ¡Ahí está! ¡Agárrenlo! ¡Ay! ¡Me tengo el tío!
9: bótalo y vuelve inmediatamente. Bien. Hoy no habrá secreto hasta que el culpable confiese su culpa delante de todos.
8: ¡Silencio!
9: Tendrán tiempo para pensar, para meditar, y el que sepa quién fue este calle tendrá la misma culpa, exactamente igual. Ahora bien, el niño que haya hecho semejante cosa será expulsado de la escuela. ¡He dicho que silencio! ¡Tomen una hoja de papel! El que sepa el nombre del culpable lo escribirá. El que no sepa nada, doblará la hoja en blanco y me la entregará. Y cuidado con que alguien escriba el nombre de un compañero inocente, ¿eh? Porque entonces será más culpable que el verdadero culpable. Los ojos de la maestra observaban a todos los alumnos. No podía creer que existiera un solo culpable en su clase. Uno a uno fue entregando sus papeles en blanco. Y en el corazón de la maestra había como un descanso cada vez que desdoblaba un papel sin nada escrito. Pero hubo un solo papel con un nombre. ¿Javier? ¿Bien? Aquí está el nombre del culpable. Levántate. Ponte de pie. ¿No me has oído? Javier Morales. Ponte de pie.
8: ¿Yo? ¡Yo fui!

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1: 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Y ahora regresemos a nuestra historia para hoy titulada Lo que hizo una mentira.
0: Anita había acusado a Javier de poner un sapo en la cartera de la maestra. De nada le valieron a Javier sus negativas y sus lágrimas. El niño fue llevado a la dirección de la escuela para ser expulsado.
2: ¿Y cómo fue eso?
3: Porque le metió un sapo en el bolso de la maestra. Yo me asusté mucho. Y la maestra por poco se muere del susto. Ah, pero lo botaron de la escuela.
2: ¿Era ese el niño de quien me contaste algo ayer? Que te caía mal, que no sabía nada, que se creía saber más que nadie.
3: Sí, ese es. Se llama Javier. Pero ya no me va a molestar más porque lo botaron de la escuela.
2: Eso me recuerda algo de cuando yo era niña.
3: ¿Sí? Ay, cuéntamelo, tía Carmen.
2: Algo que me sucedió en la escuela. Que no quisiera que nunca te sucediera a ti. Ya yo soy vieja y mi memoria me falla constantemente. Sin embargo, hay recuerdos que no puedo olvidar. Me acuerdo de cuando yo era niña, así como tú. Y tenía una compañera de clases que se llamaba Alina. Alina era muy buena alumna, mucho mejor que yo. Y claro, como era tan inteligente y tan estudiosa, pues era la primera de la clase. Y por esa razón, empecé a tomarle envidia. Yo nunca había sido envidiosa ni mentirosa. Pero era demasiado orgullosa para soportar que alguien fuera más inteligente que yo. O que tuviera las cosas que yo no tenía. Porque Alina era una niña rica y yo no. Pues ya no recuerdo bien qué sucedió en la clase. Pero aproveché para acusar a Alina.
3: Mintiendo, mentira.
2: Así mismo. Mintiendo para quitarme a Alina de encima. Y sucedió casi lo mismo que ha sucedido en tu escuela hoy. Expulsaron a Alina de la escuela por una mentira mía.
3: ¿Y entonces qué pasó?
2: Bueno, que cuando pasaron los días me empezó un remordimiento.
3: ¿Qué es remordimiento, tía?
2: Pues, como un peso en el corazón. Y unas ganas de llorar cada vez que pensaba que había acusado en falso a un inocente. Y yo me decía que nadie podía acusarme de nada. Pero qué va. Cada día me sentía peor. Porque cuando iba a orar para acostarme por las noches, sabía que aunque los demás me creyeran una buena niña, Dios sabía que no era verdad. Porque Dios lo ve todo.
3: ¿Todo? ¿Todo, todo?
2: Todo era. Podemos engañar a los demás, pero a Dios no.
3: ¿Y qué pasó después, tía?
2: No puedo ni acordarme. Alina se enfermó y no me dio tiempo ni a pedirle perdón.
3: ¿Qué le pasó?
2: Murió unos días después.
3: ¡Oh, no!
2: Pero eso ya pasó hace tiempo, hija. Te he contado esto para que nunca cometas semejante acción. Porque mira, si yo hubiera podido aclarar las cosas con la maestra y pedirle perdón a Alina, créeme que aunque me hubieran castigado en la escuela, me hubiera sentido feliz quitándome ese peso de encima. Pero por desgracia, no fue así.
0: La niña recostó su cabeza sobre las piernas de la anciana y se quedó largamente en silencio. La mano de Doña Carmen le acariciaba el pelo claro y sedoso.
2: Vamos a orar un momento y vamos a pedirle a Dios que eso no te suceda nunca. Hija, ¿qué te pasa?
3: ¿Qué me sucedió lo mismo, tía?
2: ¿Lo mismo? ¿Pero qué estás diciendo, Anita? ¿Tú has acusado en falso a alguien?
3: Javier lo fue, tía.
2: ¿Tú lo acusaste?
3: Sí.
2: Pues estás a tiempo, hija, de aclararlo todo.
3: Pero es que me van a expulsar de la escuela.
2: Si tienes el civismo de aclarar las cosas y pedirle perdón tanto a la maestra como a Javier, pues no creo que te expulsen de la escuela.
3: ¿Y si me expulsan?
2: En este caso tendríamos que buscar otra escuela. Pero yo me sentiré orgulloso.
3: ¿Qué le pasa, Carmen? ¿Y ahora? ¿No me odias?
2: No, hija, no. Yo te quiero mucho. Y mucho más que querré cuando aclares todo este misterio.
0: Al día siguiente, Anita llegó a la escuela seria y preocupada. Por momentos se sentía valiente para enfrentarse con su verdad, pero otras veces se sentía muy cobarde. Lo primero que hizo al llegar fue clavar sus ojos en el sitio vacío de Javier.
3: Maestra, Javier no va a venir más.

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1: Espera, espera. ¿Cómo lo sabes tú? ¿Acaso fuiste tú quien lo buscó?

0: también yo he acusado a un inocente. Iremos las dos a casa de Javier.
1: ¿Ve usted? Yo tenía confianza en mi hijo.
2: Perdóname, Javier. Tú no dijiste que le tenía miedo al sapo. Pero era mentira.
0: Debí haber averiguado quién lo escribió. Esto me enseñará a no fiarme de una acusación con tanta facilidad.
1: Bueno, supongo que usted expulsará de la escuela a esta niña, tal y como quiso hacerlo con mi hijo, ¿no?
0: También he pensado que con eso no resolvemos nada, señor Morales. Esta niña será expulsada de la escuela si se niega a aclarar todo este penoso asunto delante de los demás alumnos. Niños, Anita tiene algo que decirles. Vamos, Anita, empieza. Silencio.
2: Pues, yo quería decirles...
0: ¿Más alto, que no se oye? Alto, niña, alto.
2: Pues, fui yo la que puse el sapo en el bolso de la maestra.
0: Silencio.
2: Y acusé a Javier.
0: Ahora no hubo una sola sonrisa, ni un comentario. Todos se quedaron mirándola gravemente. La niña volvió a su asiento y desde aquel instante ningún compañero volvió a dirigirle la palabra. Era como si todos se hubieran puesto de acuerdo para sentenciarla. Ella, que había sido tan popular entre los demás niños, se convertía en una indeseable entre ellos. El único que la saludaba era Javier Morales, pero ya no era cariñoso ni amable con ella. Anita seguía siendo la indeseable para sus compañeros. La maestra se esforzaba en ser amable con ella. Pero hubo un día distinto a los demás. Javier había pedido permiso para ir a la biblioteca en busca de un libro. Todos los demás estaban en el aula. Quietos. Nadie se mueva hasta que...
3: Hay fuego en la biblioteca y en toda la parte este del edificio. Evacúe a los niños inmediatamente.
0: Hay un niño en la biblioteca. ¡Javier!
3: No se puede pasar por allá. La biblioteca no tiene ventanas.
0: ¿Y los bomberos?
3: Ya vienen. Pero si hay alguien en la biblioteca, no creo que llegue a tiempo.
0: ¡Salgan todos inmediatamente! ¡Salgan!
3: La única solución es el conducto del aire.
0: Inténtelo, por favor.
3: No, yo no puedo. Yo no quedo por ahí. Fíjese que está lejilla. Únicamente un niño.
0: ¡Ya voy! ¿Pero qué haces aquí? ¡Corre afuera! ¡Corre! ¡No! ¡Yo quiero salvar a Javier! ¡Súbanme hasta la rejilla! ¡Súbanme!
3: Sigue recto hasta la tercera rejilla, que esa es la biblioteca.
0: Javier se quedó mirando asustado cómo las llamas se abrazaban a las paredes. Los libros desaparecían devorados por el fuego.
2: ¡Para que cae la puerta! ¡Socorro! ¡Socorro! ¡No puedo ver!
0: ¡Está allí! ¡Está allí!

0: niña trató de quitar la rejilla sin conseguirlo, hasta que una fuerza superior a sus años le hizo utilizar los pies para ello, y entonces logró saltar la fina rejilla de aluminio.
1: ¡Mírame! ¡Ya quité la rejilla! ¡Apúrate! ¡Apúrate! ¡Ay! ¡Ay! ¡Que me queda!
0: Javier, obedeciéndola, empujó la mesa, colocó apresuradamente varios libros encima de ella y se subió hasta que logró llegar a aquel hueco cuadrado que tenía ante sí.

0: y al fin, Javier ganó la entrada al conducto de aire, que estaba por supuesto lleno de humo. Al final de aquel estrecho túnel, el hombre los estaba esperando, arrastrándolos fuera del edificio junto a la maestra.
1: Esta niña se merece una medalla. Sí, señor.
2: ¡Como había humo allá adentro!
0: Gracias, Anita. Javier, Anita te ha salvado la vida.
2: ¡Oh, sí! ¡Es verdad! ¡Yo tenía fuego por todos lados! ¡Oh, gracias, Anita!
0: Y desde aquel día, Anita fue un ejemplo de valor en toda la escuela. Todos sus compañeros buscaban su amistad. Ya ella no era la niña mentirosa y envidiosa que fuera antes, sino alguien que había demostrado honestidad y valentía. Amiguitos, tío Daniel y yo hemos recibido algunas cartitas solicitando las lecciones y aventuras en la historia sagrada, pero hay un problema.
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Padre, en el nombre de Jesús, te doy gracias en este día tan hermoso que tú nos has dado. Este es el día que hizo el Señor Jehová. Nos alegraremos y nos gozaremos en él. Te doy gracias, Padre, por cada hermano que nos sintoniza en todo lo largo y en todo lo ancho de este altar radial, Señor. En la ciudad de Nueva York, en el norte de la ciudad, en el sur de la ciudad, en el este de la ciudad, en el oeste de la ciudad, en las cuatro puertas de la ciudad, en la puerta norte, Connecticut, Señor. En la puerta sur, Brooklyn y Staten Island, Señor. En la puerta occidental, Señor, allá en New Jersey. Y la puerta que mira al oriente en Long Island. Gracias por todas y cada una de estas puertas. Yo te pido, Señor, yo te ruego que tú bendigas a todos los que nos sintonizan en esta área triestatal de Nueva York, Nueva Jersey y Connecticut. También te pido por aquellos que nos escuchan en el estado de la bandera de la estrella solitaria en Texas. Gracias, Señor, por estos cuatro estados, porque tú nos has puesto a profetizar tu palabra sobre estos cuatro estados, Señor. Yo te pido, Dios mío, que tú nos ayudes a seguir hacia adelante, Señor, cumpliendo la misión, cumpliendo el propósito, cumpliendo la asignación de poder ser de bendición a cientos de miles de hermanos que nos sintonizan, en especial aquellos más vulnerables, aquellos que están en prisiones, Señor, que no tienen otra manera de escuchar palabra tuya sino a través de este medio. Aquellos que están, Señor, internados, Señor, en algún hospital por alguna condición, o en lugares de rehabilitación por alguna condición, o aquellos de la tercera edad, Señor, que están en muchas ocasiones hasta olvidados de sus hijos, en lugares, Señor, o Ruka Mamandala Basai, y estas radios de bendición, a esa ama de casa que pasa el día sola, a esos niños, Señor, que también escuchan la radio, los jóvenes, aquellos que nos escuchan en las oficinas, en el tráfico horrendo que hay en la ciudad de Nueva York. Gracias, Padre. Gracias por Cántico Nuevo, Señor. Gracias porque tú no nos dejas, porque tú no nos abandonas, porque tú no nos has dejado, Señor, huérfano. Tú dijiste claramente, me voy, pero no os dejaré huérfano. Y nosotros no somos huérfanos. No somos hijos de la orfandad, Señor. Somos hijos de Dios. Sentimos la paternidad del Padre sobre nosotros. Bendícenos en todo lo largo y lo ancho de esta cadena radial. Bendice a las iglesias, bendice a los pastores, bendice a los evangelistas, bendice a los apóstoles, bendice a las congregaciones que nos escuchan, los pastores, las pastoras. Bendice, Señor, donde quiera que nos escuchen, bendícenos. Yo te lo pido, yo te lo ruego y yo te lo imploro en el nombre de Jesús. Ayúdanos, Señor, ayúdanos. Y que la radio siga, Señor, expandiéndose en todo lo largo, en todo lo ancho, en todo lo que podamos abarcar y alcanzar para tu gloria y bajo tu voluntad. Te lo pido, te lo ruego y te lo suplico en el nombre de Jesús.

Bueno, Dios le bendiga a todos, Dios les bendiga. Este es su hermano y su amigo, el pastor Eric Salgado, en este su programa, La Hora de los Jóvenes Cristianos. Estamos contentos, estamos gozosos. Este es el día que hizo el Señor. Nos gozaremos y nos alegraremos en él. Qué bendición estar una vez más programando en este su programa, La Hora de los Jóvenes Cristianos. Gracias al Señor, los hermanos nos están dando testimonio de lo increíble que se escucha la 97.5 en la ciudad de Nueva York, especialmente en el condado de Brooklyn, donde todo comenzó. Aquí en Brooklyn nos estamos escuchando de una manera poderosa y le damos toda la gloria y toda la honra al Señor.

Bien, amados hermanos, los hermanos que nos escuchan a través de la 107.9 FM, nos pueden escuchar a través de la 97.5 FM. Una gran bendición que Dios nos ha dado, especialmente yo le doy gloria y honra a mi Dios, porque en Brooklyn es donde todo comenzó. Radio Cántico Nuevo se levantó en Brooklyn y aquí es donde están las mayorías de las iglesias de evangelización misionera jóvenes cristianos, un total de 11 congregaciones en Brooklyn, y lo que es Brooklyn y Staten Island, la cobertura es 100%, pero no nos limitamos a Brooklyn y Staten Island, también estamos obviamente en Manhattan, donde está la antena, en toda la parte de Wall Street de Manhattan, todo el downtown, ahí nos escuchamos. Y como si fuera poco, en gran parte de New Jersey, especialmente hay muchos hermanos que nos escuchan de las ciudades de Newark, Elizabeth, bueno, hasta en Woodbridge nos han dado reporte de hermanos que nos sintonizan, Union County, Hoboken, Weehawken, bueno, en tantas ciudades que cierta, en Jersey City, Union City, Roselle Park, Linden, también allí nos escuchan. Increíblemente lo que Dios está haciendo a través de este ministerio es algo poderoso. Esto nos ha ayudado a nosotros a podernos establecer aquí fuertemente en la ciudad donde tanto se necesita una señal en este tiempo que estamos viviendo. Así que nos sentimos contentos, nos sentimos alegres. Y si usted no ha escuchado la 97.5, escuche bien. Para todos los hermanos que están en Long Island, nos pueden sintonizar. Brooklyn. En los que están en Brooklyn, le invitamos a que, si usted no está escuchando por la 107.9, o si usted está en Manhattan, o si usted está en Staten Island, o si usted está en New Jersey, escuchándonos por la 107.9, pásese a la 97.5 y ahorita cuando saque las llamadas nos llama y nos deja saber cómo se está escuchando la emisora. Eso nos va ciertamente a ayudar bastante, porque aunque yo no ha habido rincón que no me haya metido para escuchar cómo se oye, pero queremos saber cómo nos escucha desde su casita, cómo nos escucha desde su carro, cómo nos escucha desde su trabajo, desde la escuela de los niños, donde quiera que usted esté, déjenos saber cómo es la sintonía de la 97.5 FM para la gloria del Señor.

eso es así. El Señor es el que nos levanta en medio de todas las situaciones que nos pueden venir a nuestras vidas. Así que nos sentimos contentos. Dios es bueno y para siempre es su misericordia. Quiero saludar a todos mis compañeros de los diferentes concilios y de la Junta de Colico, al obispo Abelardo Batista, al obispo Quitín Silva, al obispo David Infante y también al obispo José Martínez, que son la Junta de Colico, estuvimos reunidos en estos días, y a todas las iglesias pentecostales de la ciudad de Nueva York. Quiero saludarle de manera especial. Y una alabanza viejísima, vamos a ver si me sale aquí, Pioneros de Pentecostés. Vamos a ver si funciona esto, porque esta es de las viejitas. No es que yo esté viejito, pero la alabanza es bien viejita. Vamos a ver. ¡Eso! ¡Ahí va!

y que Dios siempre bendice. Óigame, ese es de las viejitas, pioneros de Pentecostés. Y me hace recordar tantas cosas que hemos vivido en todos estos 41 años de ministerio predicando para la gloria del Señor. Y le doy gracias y le doy gloria al Señor por permitirnos haber sido parte en lo poquito que hemos podido ser de bendición para toda la área metropolitana y en República Dominicana, en Puerto Rico, en donde quiera que hemos podido ser de bendición. Y pido sus oraciones porque salgo para Texarkana, Texas, donde tenemos el primer aniversario de la Iglesia de Evangelización Misionera Jóvenes Cristianos en Texarkana, Texas. Así que voy mañana, para allá, luego de la reunión de obreros que tenemos por la noche. Creo que salimos de madrugada, así que oren para que Dios se glorifique de manera especial. 3 días estaré predicando, viernes, sábado y domingo. Así que le damos toda la gloria y la honra al Señor por lo que Dios está haciendo y por lo que seguirá haciendo. Y quiero que busquemos, si puede usted, en donde está la palabra del Señor. Y esta palabra, pues, he estado todos estos días detenido en el libro de Reyes y en el libro de Crónicas. Y en Segunda de Crónicas, capítulo 2, el Señor me ministró en esta palabra, y ciertamente todos estos días he estado meditando y quiero compartir con toda la audiencia. Segunda de Crónicas 2 dice: determinó pues Salomón edificar casa al nombre de Jehová, casa para su reino, y designó Salomón 70,000 hombres que llevasen cargas y 80,000 hombres que cortasen en los montes, y 3,600 que los vigilasen. Y envió a decir Salomón a Hiram, rey de Tiro: haz conmigo como hiciste con David mi padre, enviándole cedro para que edificara para sí casa en que morase. He aquí, yo tengo que edificar casa al nombre de Jehová mi Dios, para consagrársela, para quemar incienso aromático delante de él, y para la colocación continua de los panes de la proposición, y para holocausto a mañana y tarde, en los días de reposo, nuevas lunas y festividades de Jehová nuestro Dios, lo cual ha de ser perpetuo en Israel. Y la casa que tengo que edificar ha de ser grande, porque el Dios nuestro es grande sobre todo los dioses. Tremenda palabra. Dios había confirmado a David que no iba a tener el privilegio de edificar un altar nacional para Israel. David había obviamente levantado el altar o el tabernáculo de David, donde en Jerusalén había colocado el arca del pacto, mientras los demás utensilios del tabernáculo de Moisés estaban en la ciudad de Gabaón. Pero cuando David quiso levantar el primer altar inamovible a nivel de ciudad, a nivel de nación, y colocarlo en la ciudad de Jerusalén, la ciudad del rey, el Señor lo detuvo y le dijo: tú no vas a tener este privilegio, pero tu hijo Salomón, él sí va a tener este privilegio. Él sí va a poder levantarme altar a nivel de ciudad, en la ciudad de Jerusalén y a nivel de nación. Y dice la palabra del Señor que Dios le habló a David y le dijo: tu hijo que salió de tus entrañas, él me va a levantar casa. Y David reunió madera y hizo todo lo más que pudo por apoyar a su hijo en esta asignación que Dios le había dado. Pero ciertamente una cosa es lo que Dios le habla a David, otra cosa es lo que
Salomón está decidido a hacer. Hay gente que recibe el llamado, pero hermano, no todo el mundo obedece al llamado, no todos obedecen. ¿Quién ha creído nuestro anuncio? ¿Y sobre quién se ha manifestado el brazo de Jehová? Hay gente que recibe ministerio de Dios, recibe llamado de Dios. Yo conozco gente que lleva más de 30 años diciéndome que tienen un llamado y todavía es la hora que no están haciendo la voluntad de Dios. No están en el ministerio, no están ejerciendo lo que Dios le ha llamado a hacer. Pero la Biblia dice que determinó pues Salomón edificar casa al nombre de Jehová. Y dice la Biblia que designó 70,000 hombres que llevasen carga y 80,000 hombres que cortasen en los montes y 3,600 que los vigilasen. Y este número es un número importante porque todos estos hombres eran inmigrantes. Y aquí lo vemos en el versículo 17 del mismo capítulo 2 de Segunda de Crónica, cuando dice en el versículo 17, y contó Salomón todos los hombres extranjeros que habían en la tierra de Israel, después de haberlo ya contado David su padre, y fueron hallados 153,600 hombres, y señaló de ellos 70,000 para llevar carga, 80,000 canteros en la montaña, y 3,600 por capataces para hacer trabajar al pueblo. Todos estos que estaban trabajando para la construcción del primer templo inamovible que se iba a levantar en Jerusalén, eran extranjeros, eran inmigrantes. Para que usted vea que Dios siempre ha tenido cuidado de los inmigrantes. Los tomó en cuenta Salomón para trabajar en la obra del Señor. Y qué lindo que Dios nos tome a nosotros en cuenta para trabajar en la obra del Señor, no importa de qué país es usted. Y yo doy gloria a Dios porque como Salomón, Dios me ha puesto a levantar un templo hermoso aquí en la ciudad de Nueva York y puedo decir que es el primer templo que se construye netamente, exclusivamente por hermanos cristianos inmigrantes. Desde el que hizo la demolición del templo anterior, a todo lo que se excavó, a los que construyen los bloques, a los que fabrican los bloques, donde se fabrican los bloques, son hermanos inmigrantes. Los que levantan Abasha, Mandara, Bacata, la Masaya. Los que levantaron los bloques son hermanos inmigrantes. Los que pusieron el fundamento, son el concreto, la fundición, son hermanos inmigrantes. Los que ensamblaron los hierros que iban dentro del concreto armado son hermanos inmigrantes. Los que Amashama y Abasama, los que levantaron las paredes, los que, alabado sea el Señor, pusieron el altar, los que pintaron, los que pusieron el shivak, Abashamandama, son hermanos inmigrantes, mayoritariamente de Guatemala. Y yo soy puertorriqueño, nacido en Nueva York, pero llevo ya más de 31 años trabajando con el pueblo de Guatemala y de México, pues también tenemos, y de otros países, pero estoy hablando específicamente del templo que estamos construyendo aquí en Brooklyn. Y Salomón, cuando llegó el momento y se decidió, entonces se pone la mano en acción, porque usted no puede decir, yo estoy decidido, pero no hacer nada. Hay gente que dice, Dios me llamó al pastorado, y llevan 10 años diciéndolo, y están decididos. Y han hecho todos los arreglos para empezar y arrancar, pero no han arrancado a hacer lo que Dios les llamó a hacer. Hay otros que, yo recuerdo un hermano que me decía, a mí Dios me llamó para las naciones, y todavía no ha ido a las naciones. Hay gente que recibe el llamado, pero no todos hacen como hizo Salomón, que dice la Biblia que se determinó. Porque para uno realizar un ministerio, usted tiene que determinarse. Cuando nosotros comenzamos Radio Cantino, ha sido fácil, hermano. Aquí nos han metido hasta con el cubo del mapa, amados hermanos. Hemos tenido que pasar
tantas vicisitudes para levantar este altar radial a nivel de ciudad y a nivel de nación, pues ya son 4 estados de la nación americana. Mas sin embargo, hubo determinación. En mi persona hubo determinación. Y todavía recuerdo cuando yo estaba diciendo, Señor, ¿a quién tú vas a mandar para ayudarme? Eso fue más de 24 años atrás. Estaba yo en un restaurante sentado y dije, Señor, ¿a quién tú vas a mandar a ayudarme? Y ahí pasó el pastor Federico. Pero en él también hubo determinación. Y en todos los que están aquí en la Junta, alabado sea el Señor, como el obispo Abelardo Batista, hubo determinación, llama, llama, sama. En el reverendo Alessio Acevedo, en el Concilio de San Miguel Cristiano, cuando hicieron ayudarlo, hubo determinación, compromiso. Porque, amados hermanos, ¿de qué vale que usted diga, Dios me llamó, y no haya determinación? Y cuando hay determinación, usted comienza a accionar, porque la fe sin obra es muerta. Y dice la Biblia que lo primero que hizo Salomón fue envió mensajeros a Hiram, rey de Tiro, y le dijo, haz conmigo como hiciste con David mi padre, enviándome cedros para que edifique casa en que él more. Alabado sea el Señor. He aquí yo tengo que edificar casa en nombre de Jehová mi Dios. Él tenía oro, plata, tenía bronce. Su padre le había dejado todo lo que se podía almacenar, pero necesitaba madera y necesitaba el apoyo de su amigo Hiram, rey de Tiro, que fue gran amigo del rey David. Porque, amados hermanos, la Biblia dice, hay del solo. Para poder edificar un ministerio como el de Radio Cántico Nuevo se necesitan muchos hombres como Hiram, rey de Tiro, que estén dispuestos a dar la mano. Porque nadie es absoluto. Todos necesitamos la mano para poder levantar un ministerio para la gloria de Dios. Dice la Biblia que le dijo, mándame madera, porque es aquí que yo tengo que edificar casa al nombre de mi Dios. Y dice las razones para cual él iba a levantar esta casa. Número uno, para consagrársela. Ama, llama, llama, llama. Óigame, nosotros, cada emisora, cada señal la hemos consagrado a Dios. La 97.5 tendremos un servicio de consagración a Dios. Abba, Shama. Y consagramos esta emisora para la gloria de Dios. Para quemar incienso aromático delante de Él. El incienso se quemaba hasta ahora en el tabernáculo de Moisés, pero ahora se iba a comenzar a quemar el incienso en el altar del incienso, en el altar de oro, pero ahora en el templo inamovible, en el templo de Salomón en Jerusalén. Abba Shamalaya, Akamasai. Y dice, para la colocación continua de los panes de la proposición. Y la palabra proposición viene de presencia. Eran los panes de la presencia. Porque eran 12 panes representativos de las 12 tribus de Israel que se ponían en 2 líneas de 6 panes en la mesa de oro. Y esos panes se le llamaban los panes de la proposición porque, alabados el Señor, estaban siempre en la presencia de Dios. Como el pueblo de Dios está en la presencia de Dios. Eran 12 tribus, 12 tribus. Y Dios nos ha dado muchos condados en la ciudad de Nueva York solamente. En la ciudad de Nueva York solamente cubrimos 9 condados. Cubrimos el condado de Brooklyn, que es el King County, el condado de Queens, que es el Queen County, el condado del Bronx, el condado de Manhattan y el condado de Richmond, que es Staten Island, esos 5 condados que son la ciudad de Nueva York. Aparte de esos 5 condados, que los cubrimos completo para la gloria de Dios y aunque le duela el diablo, en AM y en FM, cubrimos también Nassau County, completo, la 105.5, la 1530, están ahí cubriendo fuertemente el condado de Nassau, el condado de Queens, la 1530 se escucha en Queens de una forma
tremenda, y en el Bronx, de una forma tremenda, en Westchester County también. Abashama Yama. Cubrimos Nassau County, cubrimos Suffolk County, allí tenemos la 1580 derramando 10,000 patios de potencia. ¡Wow! Cubriendo toda la isla de Long Island, desde Brooklyn, King County, hasta la punta allá en Riverhead, que cubrimos a través de la 1580 y también a través de la puerta que mira al oriente, que es la 94.7 FM. Orabashama Yamanda Rabacatalaya. Muchos no lo reconocen. Miren, hermano, en Long Island hay gente, hay ministerios que ni siquiera un saludo nos han mandado, pero ahí estamos. Cubrimos completo la isla en AM, 1530 AM en Nassau County, 1580 AM en Suffolk County, ¡completa! Y en FM, tenemos ahí la 105.5 FM en Nassau County y la 94.7 FM en Suffolk County. Eso lo hace Dios. Siete condados, y aparte de esos siete condados, también cubrimos en Nueva York el condado de Westchester County, ahí la 1530, ahí tenemos hermanos que nos escuchan en Brownsville, en White Plains, en Yonkers, ¿qué ciudades más de el condado de Westchester? Muchas ciudades. Eso lo hace Dios. Y como si fuera poco, también cubrimos el condado de Rockland County, que tiene un montón de ciudades, New City, Pomona, Havestro, ¿cuántas ciudades? Nueve condados del estado de Nueva York. Y en Connecticut, en donde estuve hace poco, ya que tenemos una iglesia en Hartford, y estuvimos alquilando un nuevo local para la iglesia de Hartford, y estuvimos allá en Bridgeport, y estamos allá en Stamford. Cubrimos ciudades importantes de Connecticut como Stamford, Stratford, Norwalk, Bridgeport y New Haven. Esas cinco ciudades las cubrimos completamente. Radio Cántico Nuevo, la gloria sea para mi Dios. ¿Y qué vamos a hablar de New Jersey? Estamos cubriendo el norte de New Jersey. A través de la 1530 arrasamos con toda esa parte norte y con la 910, toda esa parte norte de Passaic County, de Union County, Tabashama, Yamasama, Bergen County, en AM y en FM. Y hasta el sur, cubriendo hasta Atlantic City para la gloria del Señor. Eso lo hace Dios. Y Salomón tenía que levantar este altar, pero tuvo que determinarse. Nosotros tuvimos que determinarnos. Habían censura, que no hablamos bien, que la L puertorriqueña se me queda pegada, la J puertorriqueña, que no somos los picos de oro de la ciudad de Nueva York. Eso yo lo sé. Tell me something I don't know, como dice el americano. Pero lo que yo también sí sé es que Dios nos dio el llamado. Y nosotros nos determinamos. Porque para tú levantar algo poderoso para Dios, tienes que determinarte. Y dice, para los panes de la proposición, los panes de la presencia, porque esos 12 panes representaban las 12 tribus de Israel y estaban en la presencia de Dios. Y el sacerdote oraba por esos panes y después los consumía junto con la espaldilla y el pecho de los sacrificios que se le había sido dado para que los sacerdotes los consumiesen. Y dice la palabra del Señor que ahí iban a tener esos panes. Y nosotros oramos por todas estas ciudades que Dios nos ha dado, allá en Texas, Falfuria, Texas, y todas las demás ciudades que cubrimos, Kingsville, Plymouth, Hebronville. Sentimos carga por todas estas ciudades que son cubiertas en cada uno de estos cuatro estados que Dios nos ha llamado a predicar la palabra de Dios. Y dice la palabra del Señor, que Él le dijo también, la casa que tengo que edificar ha de ser grande porque el Dios nuestro es grande. ¡Ja, ja!
¡Ay, qué palabra! Para aquellos que siempre están están cuestionando lo que uno hace para Dios. Yo recuerdo cuando empezamos, decían, pero si usted no puede con una radio, ¿para qué se va a meter con otra radio? El Señor nos habló, y yo no me acuerdo el nombre del marido que nos profetizó esto. Pastor, son 10 emisoras. Y ciertamente cuando nos dijo que iban a ser 10 emisoras, estábamos pasando un momento difícil para sostener la emisora que alquilábamos en aquel entonces, la 1430. Pero Dios nos habló cuando era difícil, nos dio, son 10 emisoras. Y así se cumplió. Predicando la palabra con 10 torres en diferentes partes de la ciudad, en Nueva York, Nueva Jersey, allá en Connecticut, en Texas. Eso lo hace Dios, hermano, porque el altar, Salomón dijo, ha de ser grande porque Dios, que nosotros le servimos, grande. Y nosotros estamos levantando un templo en Brooklyn para la gloria de Dios. Y me humillo ante Dios porque muchos me decían no se podía, no con un nivel, sino con un nivel, dos niveles, tres niveles, cuatro niveles. En el santuario principal vamos a acomodar de 400 a 500 personas y tenemos un balcón que acomoda 250 personas encima y un tercer piso de balcón mirando hacia el templo, primer piso, segundo piso y tercer piso, mirando todos al templo, donde vamos a acomodar para la gloria y la honra de Dios, 800 personas. Más un cuarto nivel, donde vamos a acomodar 200 personas más. Eso lo hace Dios, hermano. Y no ha sido fácil, porque hermano, nos ha costado buscar finanzas y buscar hermanos que nos ayuden. Así como Salomón buscó a Irán, hemos tenido que nosotros buscar a muchos iranes para que nos ayuden. Él le dice, Salomón, ¿quién será capaz de edificar casa? Alabado sea el Señor. ¿Quién soy yo para que edifique casa? Sino tan solo para quemar incienso delante de él. Mire, un templazo, más que eso es lo que ven los impíos. Los impíos no entienden, pero como ustedes van a levantar ese edificio más que para cantar, más que para predicar, ¿por qué no meten ahí un daycare o un adult center o qué sé yo? ¿Cuánta gente viene a nuestros templos a ofrecernos que nos dejen hacer ejercicio por el día, que nos dejen hacer yoga por el día? Bueno, hasta una vez allá cuando estábamos en Reu nos pedían para hacer pintura, exhibición de pinturas, porque la gente no entiende cómo usted va a gastar todo ese dinero haciendo un edificio de cuatro niveles más que para cantar. Él dice, ¿quién soy yo para que edifique casa? ¿Quién pues soy yo para que pueda edificar casa? Y si no, tan solo para quemar incienso, mire, porque eso es lo que el impío no entiende. ¿Cómo es posible que el impío sí entiende que levanten un estadio y gasten 500 millones, 200 millones para patear una bola? Eso el impío lo entiende. O para meterle un batazo a una bola, o para no sé qué más. Pero que sea más que para quemar incienso, porque nuestra oración sube como incienso grato. ¡Oh, Mashama! Como incienso de olor agradable, grato. Y el impío dice, ¿cómo es posible que están levantando ese edificio para cantar solamente? Y todo el día no se usa, solamente se usa por la noche, solamente se usa el domingo por el día. ¡Qué pérdida de espacio! No es pérdida, para nosotros sabemos lo importante que es edificar una casa a Dios. Y dice, ¿quién será capaz de edificar casa a Dios? Mire, hermano, a mí mucha gente me dijeron, usted no puede levantar ese templo. Sí, puede hacer un primer piso, un segundo piso, un remodelo, pero destruir ese templo y levantarlo, eso es imposible. La ciudad de Nueva York no le dan permiso, porque una vez que usted destruye el templo, ya tiene que proveer un espacio de estacionamiento por cada 7 miembros. Imagínense, nosotros teníamos que, con tantos miembros que tenemos, sobre 800 miembros que tenemos, sin contar los niños,
y los juveniles. Estamos hablando, amados hermanos, de más de 100 estacionamientos, me decía. Usted tiene que comprar el bloque entero, más de 15 casas, romperlas para hacer los estacionamientos. Eso no se puede, es un imposible en la ciudad de Nueva York. Pero lo que es imposible para el hombre es posible para Dios. Y lo que muchos decían, ¿cómo es capaz? Y el Señor nos permite empezar después del COVID. Cuando pensaban que íbamos a desaparecer las iglesias, ahí es que Dios dice, ahora que me voy a glorificar.

0: meditando en esta palabra, significa maravillosa, que cause maravillas en los que la ven, que cause impacto, que cause sinceramente impacto en aquellos que la ven. Portentosa.
1: Abba, Shama, Yama, Sama, Tata, Ramasaya.
0: Y un amigo mío me escribió y me dijo, ese templo se ve imponente. Eso fue antes de yo leer y meditar en esta palabra. Imponente. Y la palabra portentosa significa eso, imponente.
1: Shama, Yamanda, Ramakama, Samalaya.
0: Algo imponente, algo que se ve hermoso. Y la gloria sea para el Señor. La casa que estamos edificando aquí en Brooklyn, el condado de la bendición, es una casa imponente. Es una casa portentosa para la gloria de Dios, no para la gloria del hombre. Es para la gloria de Dios. Y yo le pido que oren por nosotros, porque estamos en este proyecto del altar a nivel radial y del altar a nivel de templo, donde tendremos todas las actividades de Radio Cántico Nuevo con todos nuestros hermanos. Así que yo pido la oración, hermano, y yo voy a abrir las líneas. Padre, en el nombre de Jesús, gracias por permitirme compartir esta palabra en esta tarde, Señor, para todos los hermanos que nos escuchan en todo lo largo y en todo lo ancho de este altar radial. Bendice la ciudad de Nueva York, bendice a Brooklyn y a todos los demás condados de Nueva York que nos escuchan, Nueva Jersey, Long Island y también Connecticut, como también Texas. En el nombre de Jesús. Amén. Tengo solamente unos minutitos, vamos a abrir las líneas 718, 748-9751, 718-748-9752. Si usted necesita oración, puede llamarnos. Si usted quiere saludarnos, puede llamarnos. 718-748-9751, 718-748-9752.

Bien, amados hermanos, 718-748-9751, 718-748-9752. Esos son los números a marcar si usted quiere llamarnos. Aquí estamos en vivo. Este es su hermano, su amigo, el pastor Eric Salgado. 718-748-9751. 718-748-9751. Aquí estamos esperando su llamada. Llámenos. Aquí estamos para contestar y orar por usted. 718-748-9751. 718-748-9752.

0: 9751. Saludamos a los muchachos de la directiva administrativa de Radio Cántico, que hoy tenemos reunión. Hoy tenemos reunión. 718-748-9751. Dios bendiga, está en el aire.
1: Dios bendiga, gracias.
0: Amén.
1: Amén. Quiero pedir oraciones por mi familia. Mi hijo anda en cosas que no debe estar y están delante mal de los ojos de Dios.
0: ¿De dónde me llama mi hermana?
1: Le llamo de Jersey City.
0: Vamos a orar por su hijo. ¿Cómo se llama el muchacho, su hijo?
1: Se llama Steven Rojas y tengo una oración muy especial. Mañana a las 8 de la mañana. En Texas operan un cuñado de corazón abierto.
0: ¿Cómo se llama su cuñado, mi hermana?
1: Eliseo Restrepo.
0: ¿Cómo?
1: Eliseo Restrepo.
0: Padre, en el nombre de Jesús, te estamos pidiendo por Steven, Señor, para que tú redirecciones su vida, Señor. Que él pueda ver su norte, Dios mío. Reprendemos, cancelamos, echamos fuera todo lo que esté, Dios mío, turbando a este joven, todo lo que esté, Señor, descarriendo a este joven. Lo reprendemos, lo cancelamos en el nombre de Jesús. Y te pedimos, Señor, que tú lo ayudes, Señor, a redireccionar su vida. Mira, mi hermano Eliseo, Señor. Mira esta operación, yo te pido que seas tú poniendo tu mano sobre él y que seas tú controlando a estos cirujanos que van a estar, Señor, ejerciendo esta operación. Te lo pido, te lo ruego. Y a tu hija, Señora, ya en Jersey City, bendícela de norte a sur, de este a oeste, de arriba a abajo, en el nombre de Jesús. Amén. Dios te bendiga, hija, un abrazo, ¿ok?
1: Amén. Igual.
0: Amén. 718-748-9751, 718-748-9751. Bueno, yo ya me despido, por ahí viene nuestro hermano Benjamín Gascón Jr. con su programa Altar Musical y luego las noticias con nuestro director de noticias, Johnny Romero. ¡Siga la sintonía!
2: 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Aquel que murió en la cruz del Calvario, hoy nos da su poder para levantarnos. Así que di conmigo hoy, te quiero adorar, Señor. ¿Cuántos quieren adorarme?

levanta tus manos, manténlas arriba. No importa en tu vida lo que esté pasando, no bajes tus manos, manténlas arriba. No creas mentiras, Dios está de tu lado. Si la experiencia que has tenido te dolió, no le permitas que detenga tu camino. Si sucedió, pues el

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0: envían un gran saludo, besos y abrazos y oran e interceden siempre por ustedes, esta preciosa audiencia fiel que se conecta todos los sábados en la mañana, en este día, bajo la conducción. Mi nombre es Carolina. Y bueno, esperamos que en este día puedas recibir una palabra de parte de Dios y gozarte y regocijarte. Buenos días, Cledis, ¿cómo estás?
1: Buenos días, Carolina, estamos bendecidas aquí. Bueno, que hoy pasó un día precioso.
0: Yes.
1: Clima muy agradable. De verdad que Dios se pasa de bueno con nosotros.
0: Ya vemos las señas de...
1: No solo sí, levantarnos y ver este día precioso y bueno, saber que Él es el que nos da todas las cosas y que en Él nos vamos a deleitar más en el día, porque Él hizo el día.
0: Yes, Él hizo el día, así que nos vamos a deleitar en nuestro Padre Celestial, sabiendo que Él tiene cosas grandes y maravillosas para cada uno de nosotros y que Él es bueno, que Él es un buen Dios y Él es un buen Padre y Él tiene cuidado de nosotros y necesitamos meditar en Él.
1: Amén, definitivamente.
0: Amén. Bueno, en esta mañana puedes empezar ahí a conectarte en las redes, puedes empezar a poner tus comentarios, también comparte el link, así que comparte el link con alguien que te sepas que sea de bendición para tu vida. Y te compartimos los números de teléfono 908-533-4777. Ahí te puedes estar comunicando con nosotros. Están los ministros listos para recibir tu llamada.
1: Así es. Y bueno, te queremos también invitar que, bueno, dejarte saber que hoy tenemos un poderoso servicio a las 7 de la noche. Servicio de alabanza, adoración, no te lo puedes perder. Ven, trae a alguien que será de gran bendición para tu vida. Y mañana seguimos con otro poderoso servicio de milagros, señales y prodigios, que de verdad también es la mejor forma de empezar tu semana, dedicándole el primer día al Señor. Así que no dejes de venir, no dejes que tu bendición se escape, ven por ella y trae a alguien. Y también tenemos algo muy importante que viene pronto.
0: Yes, viene pronto, así que vamos a estar celebrando lo que es el día de Pentecostés, mayo 24, domingo a las 9 de la mañana, así que los animamos para que vengan, para que celebren juntamente con nosotros. Creemos que Dios va a hacer algo grande y maravilloso en ese día. Amén.
1: Sí, ponen ya la fecha porque será algo poderoso.
0: Yes, así es. Y también vamos a estar celebrando nuestro aniversario. Yes. Así que el aniversario de MBK, junio, sábado 6 y domingo 7. Así que estos dos días van a ser poderosos. Te animamos para que vengas y celebres juntamente con nosotros esta temporada, este aniversario. Creemos que Dios va a hacer cosas maravillosas y extraordinarias.
1: Amén.
0: Así que, y también te recordamos que tenemos la distribución de alimentos todos los viernes a las 10 de la mañana. Amén. Y bueno, de vuelta, nuestra ubicación es el 7 Bridge Street, Elizabeth, Nueva Jersey. Estamos en un lugar muy céntrico. Y bueno, te animamos a que vengas esta noche y puedas recibir de parte de Dios algo maravilloso y poderoso.

0: bueno, queremos comentarte que esta semana el presidente Trump se reunió con el presidente chino Xi Jinping en Pekín para mantener conversaciones de gran relevancia centradas en el apoyo de China a Irán y en las tensiones en torno a Taiwán. Analistas y funcionarios estadounidenses acusan a China de asistir a Irán mediante el suministro de materiales relacionados con misiles, inteligencia satelital y acceso a sus sistemas de navegación. Si bien sin llegar a involucrarse militarmente de una forma directa. Poco antes de la reunión, el Departamento de Estados Unidos sancionó 3 empresas chinas de satélites por presuntamente haber facilitado a Irán con información sobre las fuerzas estadounidenses desplegadas en Medio Oriente. A pesar de las graves tensiones, el presidente Trump elogió públicamente su relación con Xi y expresó su optimismo respecto a los futuros lazos entre Estados Unidos y China. Las conversaciones también se tornaron tensas en lo referente a Taiwán, territorio de China, que China considera como una provincia secesionista. Y Carolina buscó la definición que es secesionista, y es más que todo cuando
1: hay un país
0: que quiere independizar, está en otro. Entonces China acusó a Taiwán de ser así, que se independizó de su, digamos, de su sistema principal, ¿verdad? Okay. Y lo que ha amenazado con él, ellos han amenazado con recuperar por la fuerza en caso de ser necesario. Según trascendió, sí, advirtió el presidente Trump que una gestión inadecuada de la gobierno de Taiwán podría derivar en una situación peligrosa. Por su parte, los observadores en Taiwán siguieron de cerca las conversaciones en busca de indicios de posibles cambios en la política estadounidense. Aunque el presidente Trump aprobó recientemente un importante paquete de armamento para Taiwán, los analistas consideran que es improbable que el presidente realice giros drásticos en su política. Taiwán conserva una importancia estratégica fundamental, dado que produce la mayor parte de los semiconductores avanzados a nivel mundial, componentes que resultan críticos tanto como para la industria tecnológica global como para el desarrollo de la inteligencia artificial. Además de las cuestiones de seguridad, ambos países abordaron temas como el comercio, los aranceles, los minerales y la competencia en el ámbito de la inteligencia artificial. Así que así está ahorita el clima político, o digamos, del gobierno con estas naciones, y bueno, orando para que el señor de sabiduría, nuestro presidente, con respecto a sus relaciones con ese presidente.
1: Yes, así es, ¿no? Estaba mirando la parte que dice que estaban hablando entre la competencia en el ámbito de la inteligencia artificial, y sí, es impresionante. Bueno, empezando con que es impresionante que el presidente fue a hablar con el presidente de China, por, se podría decir, la, entre comillas, la rivalidad que hay, ¿no? Que ha habido históricamente, por querer también ser la nación,
0: la potencia mundial.
1: Entonces, bien interesante esta reunión, y bueno, orar, como tú decías, para que Dios pueda guiar a nuestro presidente y tocarle por al presidente de China, ya que es una nación comunista, y que con lo que mencionabas del ámbito de inteligencia artificial, en lo personal, mi opinión, ellos están muy avanzados. Ellos están muy avanzados en lo que es este ámbito, y cosas que, como, claro, como ellos son comunistas, ellos no creen que existe un Dios, y que están tratando una noticia que escuché hace unos cuantos años atrás, que es lo que están tratando de hacer humanoides, ¿no? Tratando de hacer un ser humano que también sea un... poderle poner cosas de computadora. Entonces, quieren hacerlo en lo que son los soldados, claro, para que sean más potentes. Aún trajeron esa conversación aquí a Estados Unidos, sí lo hacían, pero también está lo que es el código de conducta, no de conducta, sino de ética, el código de ética. Entonces tenemos, gracias a Dios, aquí tenemos el código de ética y todavía hay un poco de temor de Jehová en esta nación. Allá, pues imagínate, ellos, los comunistas hacen lo que ellos quieren, para ellos no hay un Dios exacto. Pero gracias a Dios aquí todavía hay un poco de temor de Jehová y no lo permitieron. Eso espero, que a veces tú sabes cómo hacen las cosas a escondidas. Pero bueno, seguir orando por esta nación y creyendo que vienen cosas grandes. En realidad estamos esperando la venida de nuestro Señor Jesucristo. La palabra se tiene que cumplir. Sabemos que no es que vamos a ir de mejor a mejor, sino que van a haber guerras, van a haber todas estas cosas, pero la pregunta es, ¿dónde estamos parados nosotros?
0: Exacto.
1: ¿Estamos en el equipo correcto? ¿Estamos en el equipo correcto? ¿Estamos en el bando correcto? ¿Estamos bien con Dios? Esa es la pregunta, ¿estamos bien con Dios? Porque, yes, ahorita todos se ve calmado o se ven cosas que están pasando lejos de nosotros, pero que eso no nos haga ponernos cómodos, sino que podamos saber que vienen cosas y que necesitamos estar preparados.
0: Amén, así es, definitivamente. Y creo que también es importante que sepamos que los tiempos están cerca de que la venida de Jesucristo venga. También el día a día, ¿no? Vivir sin Dios es vivir en un infierno, honestamente. Entonces, ¿por qué no experimentarlo desde ahora aquí?
1: Yeah.
0: Y esperar su llegada, o sea, es lo más bonito. De todo lo que está pasando alrededor, nosotros somos llamados a ser la sal y la luz de nuestra tierra. Y solo lo podemos lograr a través del poder del Espíritu Santo.
1: Amén. Así es. Y bueno, no tenemos que esperar hasta el final del programa, pero si tú estás ahí y tú dices, ¿sabes qué? Y sí, yo no estoy bien con Dios, y me he apartado, me he alejado, o quizás nunca has permitido que Jesús venga a tu corazón. Bueno, esta es una gran oportunidad para que tú le permitas a que Él venga a tu vida, venga a tu corazón, te cambie, te transforme, y lo más importante, right, que te salve de un infierno, que eso es literalmente de lo que Cristo vino a salvarnos y a darnos una vida eterna juntamente con Él.
0: ¿Amén?
1: So, no sé si puedes dirigirnos a una oración
0: con todo tu corazón y decir, Padre Dios,
1: Padre,
0: yo te pido perdón,
1: y te pido por
0: mis pecados,
1: por mis pecados.
0: Recibo a Jesucristo,
1: recibo
0: como mi Señor y Salvador.
1: Señor,
0: te pido que me llenes con tu Espíritu,
1: me llenes con tu Espíritu
0: y me ayudes a asistir a una iglesia,
1: y me ayudes a asistir a
0: la Biblia,
1: orar
0: y compartirles
1: a otros.
0: Y Jesús, en el nombre de Jesús.
1: En el nombre de Jesús.
0: Amén.
1: Aleluya. Ya, si hiciste esta oración, te animamos a que nos llames, 908-533-4777. Déjanos saber que tomaste esta gran decisión. Es la mejor decisión que pudiste haber tomado en toda tu vida. Y si todo este tiempo estuviste tomando malas decisiones, bueno, déjame decirte que por fin tomaste una buena. Exactamente, así que déjanos saber, queremos regocijarnos contigo. Y si estás en el área, bueno, visítanos. Estamos en el 7 Bridge Street, Elizabeth, Nueva Jersey. Y esta noche vamos a tener un poderoso servicio a las 7 de la noche. Mañana a las 9 de la mañana. Son dos poderosos servicios de unción, de poder, de milagros, donde creemos que Dios estará moviendo de una manera maravillosa. Y bueno, queremos aprovechar y conocerte, abrazarte y regocijarnos juntamente contigo cuando tú vengas.
0: Amén.
1: Así es. Amén. Así es. Y bueno, te recordamos, aprovechamos este tiempo y te recordamos que tenemos nuestra celebración de Pentecostés en mayo 24 a las 9 de la mañana. Creemos que va a ser un servicio extraordinario, donde Dios se estará glorificando. ¿Y por qué no? Si no has recibido ese bautismo del Espíritu Santo, te animamos a que vengas para que seas empoderado, empoderada, porque en realidad en ese tiempo eso es lo que necesitamos, ese empoderamiento del Espíritu Santo de Dios. ¿Sabes? Cuando Jesús les dijo a sus discípulos, cuando Él ya se iba después de que resucitó, les dijo que esperaran, ¿vale? Que esperaran la promesa. Les dijo, déjame ver si lo encuentro aquí, que esperaran en Jerusalén y que no se fueran, que esperaran ese empoderamiento. ¿Vale? ¿Por qué? Porque Jesús les dijo, espera, wait. Porque nosotros necesitamos al Espíritu Santo de Dios para poder predicar las buenas nuevas. No podemos hacerlo con nuestras propias fuerzas. So necesitamos ese poder para poder vivir la vida en Cristo como Él quiere que la vivamos.
0: Amén, amén. Él está siempre dispuesto a empoderarnos, siempre y cuando también nosotros busquemos también eso.
1: Claro.
0: Realmente es un regalo maravilloso saber que el Espíritu Santo vive dentro de nosotros. Pero entonces eso requiere de esas personas que Jesús les dijo que esperaran, muchos se dieron por vencidos y se fueron, pero los que se quedaron recibieron ese poder. Y fue algo que impactó naciones, impactó el mundo entero, porque es el poder, empoderamiento del Espíritu Santo, algo que impacta y que transforma la vida de las personas.
1: Amén, así es. Así que, bueno, creemos ese día va a estar poderoso y después vamos a estar celebrando lo que es nuestro aniversario de MBK. Yes, va a ser junio 6, es un sábado, y domingo 7 vamos a estar celebrando, ahí te vamos a estar dando más información adelante, pero junio está a la vuelta de la esquina. ¿Puedes creer? Ya estamos a mitad de mayo. Impresionante.
0: Más de la mitad, 16.
1: Más de la mitad, yes, más de la mitad. So, solo quedan 2 semanas y ya.
0: It's over.
1: Se fue, terminó mayo y llega junio y llega la celebración. Así que, bueno, ahí los animamos para que compartan juntamente con nosotros en esta temporada. Amén. Y bueno, meditando un poco en lo que se nos estaba compartiendo este martes,
0: wow, poderoso.
1: Qué poderoso, qué palabra. Estamos teniendo una bendición los martes donde estamos aprendiendo lo que es la prosperidad de Dios para nuestras vidas. ¿Y sabes qué dice Tercera de Juan 2? Uh-huh. Amado, yo deseo que tú seas prosperado, ¿vale? En todas las cosas, así como prospera tu alma, ¿vale? Como prospera nuestra alma, tu Dios quiere que nosotros seamos prosperados en todas las áreas, no solamente financieramente, sino también en nuestra salud, en nuestras emociones, en nuestra alma, en nuestra manera de pensar, ¿vale? Entonces, Él quiere que seamos prosperados en todas las áreas de nuestra vida. Amén. No sé, no están poniendo comentarios, no se han conectado.
0: Creo que todavía no se han reportado, así que comiencen a reportar si nos están escuchando ahí a través de las redes sociales. Queremos ver que están ahí conectados. Y
1: que no nos pase como la otra vez, que no podían salir.
0: No podemos ver sus comentarios, pero ahora los comentarios.
1: Okay. So, qué lindo, ¿no? Ese es el corazón de Dios para nosotros, de que nosotros podamos ser prosperados en todas las áreas de nuestra vida. Porque, ¿de qué vale tener dinero y no tener buena salud? ¿De qué vale tener dinero y tener, qué sé yo, mal carácter o, no sé, cualquier cosa que uno pueda ahí pensar, ¿vale? Pero Dios quiere que seamos prósperos integralmente, de una manera integral, ¿vale? Nuestra alma, nuestro espíritu, nuestro cuerpo. Él quiere traer esa
0: prosperidad
1: completa.
0: No, porque eres un Dios completo, o sea, no falta nada.
1: siempre y cuando nosotros sepamos que todo lo que tenemos, absolutamente todo lo que somos, viene de Él. Y uno debe tener esa revelación. Y esas son palabras que uno aprende de un hombre que ha experimentado y ha visto el poder de Dios de muchas maneras. Y que Él pueda enseñarnos de eso, como Él lo usa para enseñarnos de eso. De que muchas veces creemos lo que escuchamos de pequeños, de que nunca vamos a salir de eso, de donde estás, o siempre vas a hacer, si no te falta una cosa, te va a faltar la otra. Uh-huh. A veces existen esos ambientes tóxicos que tal vez no hemos crecido, pero la palabra nos recuerda, Dios nos recuerda, pero eso por esa palabra, de que no es así. Ahí dice, amado, yo deseo que tú seas prosperado. Uh-huh. En todo. Imagínate qué amor que tiene nuestro Padre por nosotros. ¿Qué padre no va a desear eso? Y más, dice, si ustedes siendo malos dan buenas dádivas a sus hijos, ¿cuánto más el Padre Celestial? Uh-huh. Entonces es bueno pensar en eso, o sea, meditar en eso y poder romper cadenas que vienen tal vez atando a creencias que no se alinean con la palabra.
2: Yeah.
1: Yeah. Entonces es muy poderoso poder meditar en la palabra y poder saber que nuestro Padre desea eso para nosotros.
2: Uh-huh. Amén. Dice Proverbios 23:7, ¿cuál es su pensamiento en su corazón? Tal es, y claro, ahí continúa hablando, pero la clave aquí es, ¿cuál es su pensamiento en su corazón? Tal es, ¿qué es lo que estamos pensando? ¿Qué es lo que estamos meditando? Y compartía el versículo, ¿right? Josué 1:8, nunca se apartará de tu boca este libro de la ley, sino que de día y de noche meditarás en él, porque dijo, hablo lo que pienso y creo. Entonces, lo que yo pienso, eso es lo que hablo, y creo que eso también lo hablamos la semana pasada, ¿eh? Lo que yo pienso, eso es lo que yo hablo. Uh-huh. Dice José 1:8, nunca se apartará de tu boca este libro de la ley, sino que de día y de noche meditarás en él, para que guardes y hagas conforme a lo que en él está escrito, porque entonces harás prosperar tu camino. Eso otra vez, lo que yo pienso, lo que yo medito, eso es lo que yo voy a hablar. La pregunta es, ¿qué estoy meditando? ¿Qué estoy hablando? ¿Qué es lo que está rondando mis pensamientos? ¿Qué es lo que está rondando mi mente? ¿Right? Entonces, por eso, tan importante como Dios nos pide muchas veces en su palabra que necesitamos renovar nuestra manera de pensar.
1: Claro, y Él es siempre puntual porque estaba buscando acá, porque ya lo hemos mencionado antes, en el promedio de pensamientos que uno tiene al día. Imagínate, estoy encontrando la noticia de entre 6.000 a 70.000 pensamientos. O sea, si Dios lo dice tan así es porque sabe que hay demasiados pensamientos y además el enemigo no quiere que vea lo que tiene.
2: ¿Cómo contaron los pensamientos? Tuve un pensamiento. Pensé en que tuve un pensamiento. Pensé en que tuve un pensamiento. No,
1: no sé, la movimiento del cerebro, no sé qué hicieron, pero es impresionante.
2: ¡Wow!
1: Es impresionante. Dice que el 95% son automáticos, repetitivos, que ocurren desde que despertamos hasta que dormimos.
2: Y esa es la clave. Eso es lo que Dios quiere que se rompa de nuestras vidas. Esos pensamientos repetitivos,
1: automáticos,
2: que son negativos, que no son de beneficio para nuestra vida.
1: Exacto. De hecho, el doctor David Amen, lo llama ants, lo llama hormigas, right? Porque dicen que son automatic, negative thoughts. Pensamientos negativos automáticos. O sea, no hay chance, sino que automáticamente te vienen. Y hay maneras de contrarrestarlo con la palabra. Por eso la palabra dice que de día y de noche meditarás en él.
2: Yes.
1: Uh-huh. Y qué lindo eso.
2: Yes. Y por eso, 2 Corintios 10 también nos insta a que, bueno, desde el versículo 3 dice, porque aunque andamos en la carne, right, aunque como estamos aquí en este mundo, nos vienen pensamientos y todo eso, no militamos según la carne, porque las armas de nuestra milicia no son carnales, sino poderosas en Dios para la destrucción de fortalezas, derribando argumentos y toda altivez que se levanta en contra del conocimiento de Dios y llevando cautivo todo pensamiento a la obediencia a Cristo. ¿Vale? Pero me llama la atención, como dice ahí, derribando argumentos, destruyendo fortalezas, porque esas son cosas que se levantan por años. No es que, ayer pensé esto y ahora se estableció una fortaleza ahí. No, eso es porque lo pensaste hace 20 años, después y continuaste pensando, viendo el mismo pensamiento por 20 años, 15 años, 10 años, ¿right? Estamos hablando, no sé si te acuerdas, que muchas veces inconscientemente decimos, no puedo, ay, yo no puedo, ay, ya no puedo más, ay, no puedo. Y tenemos esa palabra negativa en nuestra boca de no puedo. O la otra, ¿right? No te lo puedo creer, que no lo puedes creer si te lo estoy diciendo. Right? Entonces, tenemos ese, no puedo, no tengo, ay, sí, no tengo. Ay, que no. Pero qué tal si decimos, no puedo, pero todo lo puedo con la ayuda de Cristo, todo lo puedo en Cristo que me fortalece. Sí, porque es cierto, somos humanos, estamos aquí, ¿right? Y pasamos por situaciones, no tengo, sí, no tengo ahora, pero voy a tener. Pero ya viene porque Dios me provee todo lo que necesito conforme a sus riquezas en gloria en Cristo Jesús. Y creo, porque Dios me dio una medida de fe, ¿verdad? Dios me dio su espíritu de fe, ¿so por qué no creer? Sí, necesitamos creer. Entonces, muchas veces nosotros lo hablamos inconscientemente en nuestro diario. Claro. Pero si nos ponemos más atentos a lo que está saliendo de nuestra boca, eso es lo que estamos pensando, ¿verdad? Y esas son las fortalezas que se establecieron en la mente.
1: Y creo que tú mencionabas ayer también algo que dice que tu cerebro crea todo lo que tú le dices. Y eso es tan poderoso porque es verdad. O sea, a veces uno dice una cosa y después como que viene ese pensamiento, se vuelve a repetir. Entonces es muy importante que también mantengamos, primero porque lo que pensamos lo decimos, ¿verdad? Sino, como tú decías, pensar en Cristo, es pensar en qué estoy pensando.
2: Entonces también, right, si el cerebro cree todo lo que uno le dice, ¿qué es lo que le has venido diciendo todo este tiempo? Que ahora el cerebro lo creyó y se creó una fortaleza en tu mente. ¿O qué permitiste que alguien a tu alrededor, right, te viniera diciendo y tú lo creíste? Tu cerebro lo creyó, right? Entonces ahora, cuando ya el Espíritu Santo trae esa luz, esa luz a nuestra mente, entonces ahí necesitamos empezar a trabajar con nuestro cerebro y empezar a hablarle, no es así, eso que estabas creíste por tantos años no es así, es esto lo que dice la palabra de Dios.
1: A mí aún cuando venga el pensamiento o lo dijiste, es como decir, no, yo renuncio,
2: me retracto, ajá,
1: renuncio a lo que dije en el nombre de Cristo, la palabra, porque sí, vamos a cometer errores todos los días, vamos a hacer tal vez lo indebido, pero para eso está la palabra del Espíritu Santo para reconocer todas las cosas, así que siempre hay esperanza.
2: Amén, amén, que podamos mejorar en esa área, ¿no?
1: Amén.
2: Y porque, como dice en ese versículo Josué 1.8, así es como vamos a hacer prosperar nuestro camino. Pero bueno, ya hemos llegado a mitad de tiempo, esto está buenísimo. Y nos vamos a un corte y ya regresamos en este tu programa Nuevos Comienzos.
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meditación del día de hoy. Pero persiste tú en lo que has aprendido y te persuadiste sabiendo de quién has aprendido. Toda la Escritura es inspirada por Dios y útil para enseñar, para redarguir, para corregir, para instruir en justicia. Segunda de Timoteo capítulo 3, versículo 14 y versículo 16.

0: encontramos en camisetas, ropa interior, pijamas, ropa de bebé y sábanas. Además, el algodón orgánico es cada vez más popular porque tiene menos químicos y suele ser mejor para personas con piel sensible o alergias. En pocas palabras, es una apuesta segura para el uso diario. Ahora pasemos al lino. El lino es una tela ideal para climas cálidos. Es ligera, fresca y muy respirable. Proviene de la planta de lino y tiene una gran capacidad para absorber la humedad, lo que hace perfecta para el verano o lugares calurosos. Pasemos ahora a una de las telas más elegantes, la seda. La seda es suave, delicada y muy agradable al contacto con la piel. Reduce la fricción, por eso incluso se usa en fundas de almohada para cuidar la piel y el cabello. Es una gran opción para pieles sensibles porque no suele irritar. Y por último, hablemos del chambray. El chambray es una tela ligera que se parece al denim, pero es mucho más suave y fresca. Generalmente está hecha de algodón y se usa mucho en camisas casuales. Por otro lado, también es importante mencionar las telas que pueden causar incomodidad. Materiales sintéticos como el poliéster o el nylon pueden atrapar el calor y el sudor, lo que a veces provoca irritación o sensación de calor excesivo. Algunas personas también pueden ser sensibles a ciertas lanas, aunque la lana merino suele ser más suave. Entonces, ¿cómo elegir la mejor ropa? Algunos consejos simples. Primero, prioriza telas naturales siempre que puedas. Segundo, y para eso tenemos un comentario, toca la prenda si se siente áspera o rígida, probablemente no será cómoda por mucho tiempo.
1: Yes. Y estamos hablando al respecto porque este es como un tip de cómo saber si es una buena tela. Pero ahora lo que le estaba diciendo a Cledis es que esas telas las están haciendo de tal forma, la poliéster y todas esas telas malas, de tal forma que tú las tocas y son súper suavecitas, o son bien visibles, bien engañosos, y te hacen pensar que, oh, wow, esta es una buena tela, esta es buena calidad. Pero no, las procesan de tal manera que cuando tú las tocas se sienten suaves, pero cuando miran la etiqueta... Dice poliéster, dice un montón de cosas ahí diferentes.
0: Claro, y imagino que con las lavadas también se va volviendo más áspera también.
1: Puede ser.
0: Por los químicos que le ponen, no sabes. Pero bueno, muy buen tip. Tercero, lava la ropa nueva antes de usarla para eliminar residuos de fabricación. Eso es muy importante. Y cuarto, usa detergente suave si tienes piel sensible. Incluso hay una sección aroma free para que no tengan como esa irritación en la piel si alguien tiene, por ejemplo, cielo. Dice, también recuerda algo importante. No todas las telas funcionan igual para todo. Para hacer ejercicio convienen telas que absorben el sudor. Para dormir, algodón o seda. Para el calor, lino o chambray. Y para la piel sensible, el algodón orgánico puede ser la mejor opción. Cada vez más personas buscan no solo verse bien, sino sentirse bien, porque la comodidad también es parte del estilo. Así que la próxima vez que compres ropa, no mires solo el diseño o el color, mira la etiqueta y pregúntate, ¿mi piel estará cómoda con esta tela? Porque al final del día, vestir bien también es sentirse bien. Y bueno, hasta acá nuestro segmento de hoy sobre las mejores telas para la piel. Cuéntanos cuál es tu favorita, cuál no soportas, te leemos en los comentarios.
1: Yes. Buenísimo. Por eso siempre hay telas que cuando tú te pones, tú sudas, tú dices, oh my God, qué horrible. Y la blusa es lindísima, pero tú dices, no me puedo poner esta blusa porque es incómoda, no es suave, bien incómoda. Pero qué bueno que podemos tener ahora esta información, especialmente que llegamos al tiempo de verano y que, bueno, nos va a ayudar a sudar menos. Y qué interesante también lo que mencionaste, que para dormir en la seda, las cobertores de almohada, ser seda, me estaba riendo internamente porque decía, con razón, mi cabello queda pegado ahí en la tela de la funda. Porque tiene que ser de seda, para que sea mejor.
0: Y más fresquito, así que para el verano está excelente que compren un set de seda, porque realmente mi sobrina tiene el cabello así muy hermoso, pero muy colochito, así muy fresco. Entonces ella usa esas almohadas porque eso hace que el cabello de ella no se alborote tanto, se nos mantenga. Entonces es muy interesante aprender de eso.
1: Así que ahí tienes una clave si estás teniendo dificultad con la almohada, con la funda de la almohada. Bueno, ahí llegó tu respuesta.
0: Así es. Un buen tip para que compres esas. Puedes lo de seda, puedes obtener algo de opción para ti.
1: Yes. Así es.
0: Yo la voy a probar.
1: Ya, yes, hay que probarla.
0: Hay que probarla.
1: Yo creo que hay que esperar a un buen especial, pero.
0: Sí.
1: Un buen especial, pero me imagino que por ahí andan. Ahora que viene Memorial
0: Day. Sí, sí, Memorial Day, es verdad.
1: Hay que aprovechar para todos esos especiales.
0: Muy bien. Tenemos aquí un saludo a nuestros pastores Fajardo. Dice: bendiciones, Carolina Clay y su preciosa audiencia. Hoy es el día que hizo el Señor. Lo diseñó lleno de bendiciones para ti. Alégrate y pónete en él. Amén.
1: Claro.
0: Ese pastor dice: mi piel no es muy amiga del nylon ni del poliéster.
1: Oh.
0: Amén. Yo creo que tampoco la mía porque es muy irritante.
1: Yes, me imagino que sí. Bueno, te recordamos nuestro número de teléfono 908-533-4777. Ahí puedes estarnos llamando si necesitas oración. Uh-huh. Comunícate con nosotros, están los ministros listos para recibir tu llamada, o si deseas poner la petición ahí al aire, habemos muchos hermanos que nos podemos poner de acuerdo juntamente contigo, así que puedes escribir tu petición ahí en las redes sociales, en Facebook Live, y lo estaremos leyendo y compartiendo y orando por ti en esta mañana. Y aprovechamos y le enviamos un saludo muy especial a nuestros hermanos que están en la cárcel, que siempre sintonizan, bueno, y oramos por ustedes para que el Señor los continúe fortaleciendo ahí donde se encuentran y que los siga llenando de su poder y de su gracia, amén. En esta temporada, sabiendo que Él va a hacer un milagro en sus vidas, amén.
0: Amén.
1: Te recordamos también que ya el próximo domingo es día de Pentecostés, mayo 24 a las 9 de la mañana. Amén. Así que vamos a creer que va a haber un derramamiento de su espíritu, que va a haber un derramamiento de su poder, que vamos a ser empoderados en esas áreas que quizás hemos estado esperando la redención de nuestro Señor, y creemos que Él nos va a empoderar primeramente para nosotros poder continuar predicando el Evangelio y llevando su palabra a aquellos que la necesitan, ¿amén? Y después ya mencionamos que vamos a mitad de mes, ya 2 semanas y empieza junio. Y empezamos con una celebración extraordinaria, celebración de aniversario. Así que junio, sábado 6 y domingo 7. Así que vamos a estar celebrando, vamos a estar de celebración, de fiesta, porque son tantos años que Dios ha sido fiel en nuestras vidas. Y hemos visto la mano de Dios y creemos que seguiremos viendo su mano.
0: Amén.
1: Él es fiel y tiene muchas más cosas para nosotros. Así que si puedes visitarnos y compartir juntamente con nosotros en esta celebración, bueno, te esperamos.
0: Amén.
1: Buenos días. Amén.
0: Un tiempo muy hermoso, tres días atrás, celebramos un aniversario. Es un refresco que viene a nuestras vidas y vemos la fidelidad de Dios a través de los años y, como tú dices, expectante de lo que viene.
1: Amén. Este martes se nos compartió el pasaje de la viuda.
0: Uh-huh.
1: ¿Right? De la viuda está en Segunda de Reyes 4, del 1 al 7. Dice: una mujer de las mujeres de los hijos de los profetas clamó a Eliseo diciendo: tu siervo, mi marido, ha muerto. Y tú sabes que tu siervo era temeroso de Jehová. Y ha venido el acreedor para tomarse 2 hijos míos por siervos. Y Eliseo le dijo: ¿qué te haré yo? como quien dice que
0: yo no
1: fui el que me metí en la declárame qué tienes en casa. Right? Pero aún ahí él le dijo, right? Le estaba preguntando, dice, y ella dijo, tu sierva ninguna cosa tiene en casa, sino una vasija de aceite. Él le dijo, ve y pide para ti vasijas prestadas de todos tus vecinos. Vasijas vacías, no pocas. Esa fue la instrucción, right? No pocas. Entra luego y enciérrate tú y tus hijos, y echa en todas las vasijas, y cuando una esté llena, ponla aparte. Y fue la mujer y cerró la puerta, encerrándose ella y sus hijos. Y ellos le traían las vasijas, y ella echaba del aceite. Cuando las vasijas estuvieron llenas, dijo a uno, a un hijo suyo, tráeme aún otras vasijas. Y él dijo, no hay más vasijas. Entonces cesó el aceite. Vino ella luego y lo contó al varón de Dios, el cual dijo, ve y vende el aceite y paga a tus acreedores y tú y tus hijos vivid de lo que quieres.
0: Wow,
1: hasta más de lo que necesitabas. Ya, imagínate, vende, paga lo que debes, y vive. Imagínate cuánto aceite del cielo, porque ese solo Dios. Pero mira lo que me llama la atención aquí, además de muchas otras cosas, que tesoros, cosas que me llaman la atención. Mira lo que dice aquí, ve y vende el aceite. Y muchas veces nosotros estamos esperando a que nos caiga del cielo las cosas, sin necesidad de trabajar por ellas. ¿Vale? Queremos, porque estamos esperando, entre comillas, en fe, a que Dios haga un milagro. Y yo quiero que Dios me saque de deudas, pero no quiero trabajar.
0: O no quiero vivir en un valle.
1: O no quiero vivir en un presupuesto, ¿vale? Quiero tal cosa, pero... Quiero mi sanidad, pero sigo comiendo cualquier cosa, ¿right? ¿Qué más se podría decir? No sé, ahí tú piensas que el Espíritu Santo te traiga, pero muchas, ¿sabes? Yo escuchaba a un hombre de Dios, que si yo te digo el nombre, todos lo conocen. Vamos a decirlo, el pastor Cachura. Él decía que él, cuando empezó en sus caminos, Él fue a la escuela bíblica para él poder prepararse, él fue a la universidad, él estaba haciendo todo esto, pero él dice que él escuchaba testimonios de cómo venían, el Señor me canceló la deuda de la universidad, yo no tengo un loan, no tengo que pagar nada, tengo esto, no tarará. Y él decía dentro de sí, decía, ¿por qué a mí no? Dios no me da eso. Yo también necesito
0: un milagro.
1: Pero dice que Dios le daba un trabajo. Le daba este trabajo. Le daba el otro trabajo. Y que él, lo que él vio, que el milagro, si se podría decir, es que Dios desarrolló en él constancia, esfuerzo, right, disciplina. Él lo estaba en realidad preparando para, imagínate todo lo que Dios le ha dado ahora a este hombre, ¿verdad? Es impresionante y cómo Dios lo usa y todo el legado que él está dejando. Uh-huh. Y, pero imagínate si Dios le hubiera dado así, ¿verdad? Uh-huh. No tiene esa fortaleza, esos músculos para sostener lo que Dios le dio ahora. Entonces, muchas veces nos preguntamos o queremos, Señor, trae un milagro, toca a alguien. Y sí, Dios lo puede hacer, y Dios lo ha hecho, y lo hace en ciertas circunstancias. Pero cuando Él ve que, espérate, tú no quieres trabajar, Tú simplemente quieres quedarte ahí sentado, no quieres hacer nada, quieres que todo te caiga del cielo, como el maná. Right? Como el maná. ¿Qué pasó con el maná? Cuando ellos estaban en el desierto, right? Cuando ellos estaban en el desierto, Dios les proveía el maná. Diario. Cuando llegaron a la tierra prometida, el maná paró. No les cayó más maná. Ahora tenían que trabajar para poder comer, para poder subsistir. Entonces, ¿qué pasa? Sí, hay temporadas donde Dios nos provee así, pero de resto, a levantarse, tienes que trabajar,
0: claro.
1: Tienes que esforzarte.
0: Claro. Y también hay un versículo, no recuerdo exactamente esta, pero voy a buscar, dice que la fe sin obras es muerta. Yo puedo estar orando mucho,

0: seguiría subiendo las
1: ventas. Yes. ¿Te imaginas una fábrica ahí de aceite? Es impresionante. ¿Y cuántas veces nosotros mismos paramos nuestro milagro? ¿Cuántas veces nosotros ya no más? Y entonces Dios dice, ok, ya no más. Y ahí es donde nosotros, con la ayuda del Espíritu Santo, necesitamos cacharnos, sí. Como decía en Spanish, cacharnos ahí. Y notar cuando, wey, quizás yo soy la que estoy deteniendo mi milagro. Quizás yo soy la que estoy parando mi milagro. Dios quiere proveerme, Dios ya me dio una salida, pero con mi confesión estoy quizás parando mi milagro. Porque otra vez volvemos, ¿vale? ¿Qué es lo que estamos hablando? Porque lo que hablamos es lo que pensamos, porque es lo que creemos.
0: ¿Sabes que también estaba meditando mucho en eso? Por ejemplo, lo que a veces decimos, ¿verdad? Y está bien hasta cierto punto decir, por ejemplo, no busque problema. Y a buscar problema no se refiere a que te vas a ir a pelear con alguien, ¿no? Uh-huh. Sino que también es importante a veces buscar problemas para resolver. O sea, eso es como que, ¿qué problema yo puedo resolver? ¿Qué cosas que el Señor me ha dado a mí?
1: ¿Qué tipo de problema quieres buscar?
0: Busca resolver problemas, o sea, busca problemas para resolver, no para generar más problemas.
1: Exacto. Yo creo que eso es lo que están diciendo. No busque problemas porque vas a causar más problemas.
0: Exacto.
1: En vez de traer una solución.
0: Entonces, buscar problemas para resolver. Clarificando eso para resolver, porque el Señor nos ha dado la capacidad, nos ha equipado para eso. Imagínate, ese profeta, Dios le dio la unción y le dio la revelación para resolver ese problema que tenía la vida. Entonces, son personas que están al servicio de Dios y encontró la solución para ella y para aún más de lo que ella necesitaba. Es interesante pensar en esas cosas, pero siempre mantener, y eso es como derribar ese patrón de pensamiento, de no puedo, no tengo, no creo. Eso de verdad todos los días, repetirse que sí puedes, que sí tienes, porque el Señor te da la fortaleza, porque todo viene de Él y Él te enseña a través de la palabra.
1: Así es. Así que, bueno, si te puedes quedar con algo en esta noche, en esta mañana, es que estoy pensando, que estoy declarando, será que estoy deteniendo mi milagro y qué es lo que Dios quiere que yo empiece a trabajar. ¿Amén? Y bueno, Padre, en esta mañana levantamos a cada persona que nos está sintonizando en este día, que quizás está atravesando por una situación difícil. Oramos por un milagro de salud, un milagro de provisión, Padre, un milagro de una estrategia para ellos poder salir de ahí donde se encuentran, Padre. Gracias, gracias porque tú los has rodeado con tu favor, has depositado tu gracia sobre cada uno de ellos. Padre, y en esta mañana declaramos paz y bendición en este día. Y bueno, gracias por habernos sintonizado en esta mañana de parte de nuestros apóstoles Oscar y Luz Elena Fajardo. Mi nombre es Carolina Leis y será hasta la próxima en este tu programa Nuevos Comienzos. Bendiciones.
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2: Padre bueno, gloria a Dios, bendito sea Dios Todopoderoso, Señor nuestro. Estaba ya en el aire saludando a todos aquellos que se conectan a través de la página La Voz de Dios del Centro Cristiano Berceba. Y ya ahora en el aire les saludo a todos ustedes que están manejando, que están en casita, aquellos que ya han terminado sus quehaceres, sus labores, como en el caso mío, que trabajé un par de horas esta mañana. Pero con todo, nos gozamos, nos alegramos y les saludamos. Este es su programa, Jesucristo es el Señor, que estamos transmitiendo cada sábado a partir de las 10 de la mañana. Por espacio de media hora queremos traerte una palabra edificadora, una palabra de confort, de ayuda, que te levante en este día y que te ayude a seguir victorioso. Amén. Así que, hermanos, comparte, comenta. Puedes llamarnos al aire más adelante al 908-5801-26 o 0125. Estamos también orando y contestando llamadas. No te pierdas ni un instante de esta programación, de esta palabra que el Señor ha puesto en mi corazón en este día. Quiero saludar a toda la congregación, recordándoles que estamos en el 651 de la calle Marcha, en Elizabeth, New Jersey. Si no tienes una iglesia, un lugar donde congregarte, eres más que bienvenido, eres bienvenida a esta casa. Queremos conocerte, queremos compartir, pero sobre todo queremos que conozcas más del Señor Jesucristo, quien es nuestro Salvador, nuestro Libertador, y el que nos tiene siempre gozoso y lleno de vida. Así que, sin más preámbulo, ya que el tiempo avanza, podemos seguir saludando toda la mañana, porque son muchas personas que se conectan y nuestros hermanos que siempre están atentos. Pero hoy quiero compartir una palabra que sea de ayuda, que sea de bendición y beneficio, no solo para ti, sino para tu familia, para los que están a tu alrededor, para tus compañeros, que la pueda compartir, así como se comparte esta programación a través del Facebook, del YouTube o de cualquiera de las plataformas. Te invitamos a que tú seas partícipe y también hagas eco de esta palabra. Así que, sin más preámbulo, quiero ir en esta mañana a Filipenses capítulo 3, versículo 13. Voy a leer unos dos versículos, por lo menos tres, para entrar en contexto de este mensaje que el Señor ha puesto en mi corazón. Leemos su palabra en el nombre del Padre, del Hijo y del Espíritu Santo. Amén. Filipenses 3, 12 al 14, dice su palabra así. No que lo haya alcanzado ya, sino que ya sea perfecto, sino que prosigo por ver si logro hacer aquello para lo cual fui también asido por Cristo Jesús. Versículo 13. Hermanos, yo mismo no pretendo haberlo ya alcanzado, pero una cosa hago, olvidando ciertamente lo que queda atrás y extendiéndome a lo que está adelante. prosigo a la meta, al premio del supremo llamamiento de Dios en Cristo Jesús. Amén. Padre, gracias por tu palabra divina y santa, Señor. Te pido, Señor, que seas tú pasando cual carbón encendido por mis labios para que esta palabra haga el efecto por el cual fue enviada. Señor, te pido por cada uno de los oyentes, por cada uno de los que comparten y ven esta programación en vivo, Dios mío. Sé tú restaurando, sé tú llenando y alcanzando vida en esta hora, Señor. Yo me quito y te pido, Espíritu Santo, que seas tú ministrando en el nombre de Jesús. Amén y amén. Bueno, hermanos, hoy quiero hablar sobre el tema enfocados en la meta sin mirar atrás. Enfocados en la meta sin mirar atrás. Y todos sabemos, o la gran mayoría, lo que es una meta. La meta es donde llega el que está compitiendo, el corredor, o sea en auto, sea en carrera, sea en bote, sea como sea. Pero también hay metas que se tratan de alcanzar un logro, una profesión, algo que usted se decidió estudiar. También una meta es un logro, obtener un vehículo que usted sueña, una casa, un terreno. También una meta puede ser de conocer otros lugares. Tengo la meta de conocer, de hacer unos ahorros para ir a otras naciones. O también tengo la meta de alcanzar algo que he soñado desde niño, desde niña. Las metas son buenas siempre y cuando tengan un buen propósito. Siempre que esa meta no sea para dañar o para humillar o para desacreditar a alguien. Sea que usted sea el ganador o sea que logre lo soñado, no es para mirar por encima del hombro. La meta más grande en todos los tiempos la logró el Señor Jesucristo. Sin pecado, puso su vida por cada uno de nosotros. Murió y resucitó al tercer día. Y su meta era vivir en esta tierra con nosotros, en medio de los seres humanos, creados por Dios, sin pecado, y cumplir con el llamado eterno. Y hoy, este Jesucristo que pagó el precio, está a la diestra del Padre, intercediendo por cada uno de nosotros. Y la palabra dice que no hay otro nombre dado a los hombres por el cual podamos ser salvos. Y esa meta que Jesús alcanzó es la meta que hoy nos proponemos. La meta nuestra debe ser el cielo. La meta nuestra debe ser cumplir con los requisitos divinos, de obedecer su palabra, de andar como Cristo quiere que andemos, de caminar bajo su cobertura, bajo su cuidado, porque solo en Él, solo en el Señor hay plenitud de gozo. Y no hay otro nombre, no hay otro mediador entre Dios y los hombres, solamente Jesucristo, el Hijo de Dios, que como te dije, murió y resucitó. Él puso su vida y la volvió a tomar por cada uno de nosotros. Así que nuestra meta debe ser el cielo. Nuestra meta aquí en la tierra debe ser vivir para Él, andar con Él y ganar almas para Él, para que también puedan disfrutar de lo que los verdaderos cristianos, de los que los verdaderos hijos de Dios disfrutamos. El gozo del Señor es nuestra fortaleza y tenemos que dar por gracia lo que por gracia hoy hemos recibido, lo que por gracia muchos de nosotros hace un año, 5 años, 10 años, y en el caso mío ya hace 25 años, le doy gracias a Dios por este maravilloso día. Le doy gracias a Dios por todo lo que Él ha hecho y lo que está haciendo en mi vida. Un día como hoy, Dios se plació en darme la vida, o ya me había dado vida en el vientre de mi madre. Pero quiero decirte que un día como hoy, Dios permitió que yo naciera un 16 de mayo del 1964 y hoy estoy aquí por su gracia y su misericordia, celebrando de la mejor manera, predicando su palabra y agradeciéndole a Dios por todo lo bueno y maravilloso que Él ha sido en mi vida. Ese es mi mejor regalo, el regalo que viene de Dios, el regalo de la salvación. Y yo quiero compartir contigo este regalo en este día. Tenemos que enfocarnos en la meta, sin mirar atrás, como dice en Filipenses 3:13. Si no sin distracciones, no mirando atrás. Si miramos atrás, es imposible alcanzar la meta. Si seguimos mirando atrás, no podemos alcanzar ningún logro. Entonces, ¿por qué te digo esto? Porque cuando buscamos nuestro pasado, se atrasa nuestro presente y nuestro futuro. Así que nuestra meta siempre y nuestro futuro debe ser Cristo. Por eso te digo que el tema de hoy me gusta, me encanta, porque quiero enfocarme no en lo que dejé atrás. Quiero que tú te enfoques no en lo que quedó atrás, no en lo que pudiste o no pudiste haber hecho, sino en lo que vas a hacer de ahora en adelante. No hay tiempo para detenerse a mirar lo que hice o no hice. Este es el día que hizo el Señor. Este día lo hizo Dios y nos da la oportunidad de ser mejores personas, de ser mejores cristianos, de ser mejores servidores de Dios. Así que no te enfoques en lo que quedó atrás. Prosigue hacia la meta. Me encanta esto que dice Pablo en el versículo 13. Hermanos, yo mismo no pretendo haberlo alcanzado, pero una cosa hago, olvidando ciertamente lo que queda atrás y extendiéndome hacia adelante. No dice extendiéndome hacia atrás, no dice extendiéndome a un lado, no dice extendiéndome a la izquierda, no, extendiéndome hacia el frente. Atrás no tengo nada que buscar. Cuando el enemigo te toque el hombro y quiera recordarte tu pasado, recuérdale el futuro. Tu presente es Cristo y nadie puede detener lo que Él ha comenzado. Nadie puede desviar del camino lo que Dios ha puesto. Amén. Así que, hermano, enfócate en el presente. Me gozo. Ahí estaba recibiendo una llamada de mi papá, pero más luego le contesto. Gloria a Dios. Estamos en vivo, hermano. Estamos gozosos porque Dios ha sido bueno. Quiero saludar a todos los que se están conectando aquí, a mi hermano y amigo y también un mentor, Juan Santiago, el pastor Juan Santiago. Saludos desde acá, desde Radio Cántico Nuevo, a todos ustedes, a Lumara, gracias por estar ahí, Lesbia, y a todos los que se conectan también aquí en la radio, en diferentes estados. Quiero que sepas que tu meta debe ser Cristo y que nada puede detenerlo. Lo que Él comenzó lo va a terminar. No hay tiempo para mirar atrás. Es tiempo de mirar hacia adelante. Más aún, si tu pasado está marcado por dolor, desprecio, falta de perdón, etc. Tenemos que eliminar todas esas cosas que intoxican al ser humano. La falta de perdón, la falta de búsqueda de Dios. Todo eso nos detiene y nos atrasa. Ningún proyecto en tu vida va a prosperar mientras tus pensamientos estén ligados al pasado. Aunque aparentemente crean que haya sido bueno, aunque haya habido muchos momentos, que sé que han habido, en mi vida han habido muchos momentos de felicidad, en el ayer, no te voy a decir que no, pero hoy más que nunca me enfoco en lo principal, que es mi meta, el Señor Jesucristo. Que mi meta sea agradar a Dios por encima de todas las cosas. Que mi meta sea unirme más a mis hermanos, a mi familia. Pero el primer lugar siempre lo va a tener Dios. El primer lugar siempre lo va a ocupar Jesucristo en mi corazón. Porque Él estaba primero que todo lo que existe. Y si estoy aquí, y si tú estás mirando, y si estás escuchando, es por su gran misericordia. Entonces me pregunto, ¿cómo puede una persona avanzar arrastrando cosas? Hay personas que viven del pasado, que se concentran en lo que no pudieron hacer, en lo que no pudieron lograr. Déjame decirte, amigo y hermano, que hoy es el primer día del resto de tu vida. Aprovéchalo, habla de Dios. No permitas que las personas te detengan, que la gente diga que tú fuiste esto, que fuiste aquello. Lo importante es quién tú eres ahora. Ha pasado desde la antigüedad que muchas veces el enemigo nos ha querido acusar, nos ha querido señalar. Pero déjame leerte una palabra poderosa que se encuentra en Juan capítulo 8, una palabra muy conocida, Juan capítulo 8, versículo 2 al 11. Gloria a Dios. Vamos a buscar, si tienes Biblia, si no, puedes escuchar atentamente. Hay un caso de una mujer que todavía hoy en día se usa como un refrán, y dice, el que esté libre de pecado, que tire la primera piedra. Este refrán, o este dicho, o este proverbio, como usted quiera llamarle, hace muchos años pasó en la Biblia, y está escrito, aquí dice, Juan 8, 2 al 11, hay un caso de una mujer, esta mujer, ahora voy a parafrasear un poco antes de leerte, tenía problemas, porque había sido sorprendida, según los que la acusaban, en pleno adulterio. Pero muchos sabemos que todas esas personas que estaban ahí también tenían un pasado negativo y querían ver el pasado de esta mujer y aprovechar el momento para aniquilarla. Pero muchas veces tenemos que mirar dentro de nosotros antes de mirar la paja del ojo ajeno, como dice la palabra de Dios. Antes de mirar la paja del ojo ajeno, miremos la viga que está en el nuestro. Y aquí sucedió algo extraordinario. Bendito sea Dios. Dice la mujer adúltera. Dice así su palabra. Bendito Dios, siguen las llamadas. Gloria a Dios. 8, 2 al 11 dice, y por la mañana volvió del templo y todo el pueblo vino a él y sentado él les enseñaba. Entonces los escribas y los fariseos le trajeron una mujer sorprendida en adulterio y poniendo en medio le dijeron, maestro, esta mujer ha sido sorprendida en el acto mismo del adulterio. Y en la ley nos mandó Moisés apedrearles, mujeres, a las mujeres, tú pues, ¿qué dices? Mas esto decían tentándole para poder acusarle, pero Jesús inclinando hacia el suelo, escribía en tierra con el dedo y con insistencia en preguntarle, se enderezó y les dijo, el que esté vosotros libre de pecado, sea el primero en arrojar la piedra contra ella. E inclinándose de nuevo hacia el suelo, siguió escribiendo en tierra. Pero ellos, al oír esto, acusados por su conciencia, salían uno a otro, como comenzando desde lo más viejo hasta el postrero, y quedó solo Jesús y la mujer que estaba en medio. Enderezándose Jesús, y no viendo a nadie, sino a la mujer, le dijo, mujer, ¿dónde están los que te acusaban? Ninguno te condenó. Ella dijo, ninguno, Señor. Entonces Jesús le dijo, no, yo te condeno, vete y no peques más. Aquí está la palabra clave, hermano. Vete y no peques más. No importa lo que tú hayas hecho, y no estoy apoyando que lo hagas hoy y te arrepientas en un ratito, no. Cuando Jesús te perdona, cuando Jesús te limpia, nadie te puede ensuciar. Así que no importa lo que haya pasado, prosigue hacia la meta. Esta mujer tuvo una oportunidad de conocer a Jesús, tuvo una oportunidad también de que ellos mismos fueran acusados por su conciencia. Desde ese momento, esta mujer fue libre. Así muchos de nosotros tenemos que ser libres y no mirar a aquellos que tienen la piedra en la mano, no mirar a aquellos que tienen una opinión en contra tuya, sino mirar la opinión de tu Creador. Cuando tú crees en el Señor Jesucristo, cuando tú le agradas a Dios, nadie, absolutamente nadie puede señalarte. Esto puede suceder muchas veces en nuestras vidas. El enemigo puede usar cualquier cosa y una persona que hace mucho que no te ve puede decir, pero yo conozco a esta persona y sé lo que hacía. Pero déjame decirte que cuando esa persona te señale o te diga, tú le puedes decir, ya yo no estoy donde tú me viste, ya yo no sigo donde tú me dejaste, porque yo me levanté y seguí caminando. El Señor me libertó. Así que cuando te señalen y te acusen por lo que hiciste, dile, el Maestro Jesucristo, mi Redentor, dijo que podía comenzar de nuevo. Y lo que me salió mal ahora me va a salir mejor. Así que hoy te pido que termines con ese pensamiento de yo no puedo, con ese pensamiento de que no lo vas a lograr. En tu boca hay poder, en tu lengua hay poder, y tienes que determinar con tus palabras lo que tú eres y quién eres en el Señor. No eres cualquier cosa. Tú eres nación santa, linaje escogido, pueblo adquirido por Dios, un pueblo adquirido, oye bien, tomado por Dios para anunciar las virtudes de aquel que nos llamó de la tiniebla a su luz admirable. Por eso yo no tengo que mirar atrás las tinieblas, yo tengo que mirar la luz de Cristo que me alumbra cada día. Hay personas que son especialistas en matar sueños. Eso tú no lo vas a lograr, no estudies eso. No te vayas para allá, no construyas ahí, no hagas aquello. Pide la opinión del Padre Celestial. Pide discernimiento primero. Órale a Dios por cualquier proyecto en tu vida. Si te vas a mudar, si vas a comenzar en un trabajo nuevo, si vas a emprender cualquier negocio. Porque hay personas que son especialistas, vuelvo y repito, en matar sueños. No puedes seguir mirando atrás. No podemos, y estamos claros, borrar el pasado. Puede haber problemas que hayan sucedido. También hay consecuencias, lo sabemos. Pero Dios es misericordioso. Y aunque haya pasado lo que haya pasado, si te arrepientes delante de Él, Él va a abrir caminos. Él va a abrir puertas en tu vida. El Señor es nuestro guía, es nuestra fortaleza, nuestro pronto auxilio en las tribulaciones. Así que no hay piedra en el camino que te pueda detener cuando has determinado seguir al Señor. Y nosotros podemos decir, como alguien dijo, podemos dejar que las aves vuelen sobre nuestras cabezas. Podemos dejar que vuelen todo lo que quieran, pero no permitas que hagan nido en tu cabeza. No permita que tus pensamientos dañen tu andar con Cristo. Yo no permito que a mi cabeza, que a mis pensamientos, que a mi corazón entre nadie con los pies sucios. Todo el que entra a mi vida, todo el que quiera acercarse a mí, tiene que hacerlo con el deseo de ayudar, con el deseo de construir o de dar algo positivo. Pero yo sé que hay personas que simplemente no pueden dar lo que no tienen. Por eso hay personas que están amargadas, por eso hay personas que te dan una respuesta cruda, ruda. Hay personas que no pueden hablar con amor, que no pueden hablar con suavidad. Pero la palabra me enseña en los proverbios que la blanda respuesta calma la ira. Y nosotros tenemos que estar llenos de amor para lograr nuestras metas. Cuando el enemigo te recuerde tu pasado, recuérdale su futuro. Él siempre va a estar susurrando a tu espalda, siempre va a estar tocando tu hombro. Y dile, pasado, no me toques más el hombro, no voy a mirar atrás. El enemigo no podrá quitarte, no podrá robarte lo que Dios te dio. Pero eso lo determinas tú. Pablo tenía un pasado oscuro. Pablo tenía un pasado tenebroso, un perseguidor de la iglesia. Pero mira cómo habla aquí. Dice, olvidando lo que quedó atrás. Y cuando este hombre olvidó lo que quedó atrás, dijo que todo lo daba por basura. Que no le importaba nada de lo material. Inclusive no sé contentarme, cualquiera que sea mi situación, sé vivir en riqueza, sé vivir en abundancia, pero también sé vivir en la pobreza, sé vivir donde quiera, mientras tenga la presencia de Dios. Esto es más, lo más importante, amigo que me escucha, hermano que estás mirando esta transmisión. Lo más importante es que Dios esté en tu vida, que el Señor Jesucristo te haya libertado. Pedirle al Espíritu Santo que sea tu guía, tu consolador todos los días de tu vida hasta el fin. No te amargues la vida. Si yo hubiera hecho esto, si hubiera hecho aquello, si hubiera estudiado esto, el Señor te da una nueva oportunidad y te dice, lo mejor está por venir. Aunque tu pasado haya sido oscuro, hoy Dios te da una nueva oportunidad. Tu pasado quedó atrás, tu futuro está en las manos de Dios. Lo que pasó, pasó. Yo me levanto y le digo al enemigo, te equivocaste. Yo no me voy a quedar en el piso. Me levanto en el nombre de Jesús. Todo lo que Dios ha dicho de mí, yo lo creo. Las palabras que se han dicho en la palabra, la profecía que está escrita, es que somos más que vencedores en Cristo Jesús. Esa es la verdadera fe, esa es la verdadera fortaleza que tenemos. Como dice en Filipenses 4:13, todo lo puedo en Cristo que me fortalece. Dios sabe cuál es tu necesidad, pero Él va a actuar de acuerdo a tu fe. Todavía hay personas esperando que alguien mueva las aguas. Y Jesús le dice, toma tu lecho y anda, como le dijo al paralítico que estaba en el estanque de Bethesda, esperando que alguien lo metiera en el agua, que alguien lo zambullera, que alguien lo cargara. Algunos tienen esa oportunidad. Conocemos un caso de un paralítico que lo levantaron entre cuatro hombres y lo introdujeron por el techo para que Jesús lo sanara. Pero no siempre hay personas dispuestas como esos amigos que tuvo ese paralítico. Hay personas que van a pasar por tu lado como pasaron por el lado de este hombre que duró 38 años y nadie se ocupó de meterlo en el agua. Nadie se ocupó de meterlo en el estanque. ¿Por qué? Porque no siempre va a haber personas a tu lado que van a estar dispuestas. Pero Jesús, así como llegó a la vida de este hombre y le dijo, toma tu lecho, vete y no peques más. Él solo quería ser sano. Jesús se le identifica y le dice, ¿quieres ser sano? Y él responde, turbado, extraviado, y dice, Señor, no tengo quien me meta en el estanque. Es verdad. Muchas personas no tienen quizás quien lo meta en las profundidades de las aguas. Pero Dios se revela en este día. Y si estás escuchando esta palabra, es porque Dios te está diciendo, aún hay tiempo para seguir hacia adelante. En estos minutos que me quedan, olvídate de lo que quedó atrás. Prosigue hacia adelante. Y quiero orar por esas personas que están tristes, que están deprimidas, que se sienten solo, que se sienten solas, que están aparentemente rodeadas de personas, pero se sienten aislados, aisladas. Quizás porque tienen un familiar lejos, porque sus hijos no están cerca, su esposo, su esposa. Algo le falta, pero Dios, el Espíritu Santo, el Señor Jesucristo, el Consolador está a tu lado. Mujer de Dios, que quizás lloras en este momento. Aún fuera del aire puedo orar por ti. Yo siento que hay personas ahí que están escuchando esta palabra y necesitan hablar con alguien. Llámame al 908-558-0126 o 0125. Quiero orar por fortaleza, por sanidad, por liberación y sobre todo por arrepentimiento, para que Dios te liberte de tus pecados, para que Dios te limpie, para que vuelvas al lugar donde tú estabas, no en el lugar de confort que muchas veces buscamos, no en ese lugar que nos acomodamos y nos acostumbramos, sino al regazo del Señor Jesucristo. Vuelve a Cristo en esta hora. Padre, en el nombre de Jesús, te doy gracias por cada uno de mis hermanos que están conectados ahí, por mis amigos. Te doy gracias por cada uno de aquellos que están escuchando esta radio. Los bendigo en el nombre de Jesús. Te pido por sus vidas. Trae convicción de pecado. Trae salvación a las vidas, Señor. Que sientan, Dios, que hay una necesidad, que eres tú. Que ese vacío solo lo llenas tú. Reconcilia a los hijos con los padres con los hijos, Señor. En el nombre de Jesús, le doy gracias. Y reconozco, Dios mío, que sin ti, como dice tu palabra, como dijiste en una ocasión, sin mí, dice Jesús, nada podéis hacer. Así que tu meta, tu caminar debe ser la cruz. Tu meta, tu caminar, tu llegada debe ser llegar al supremo llamamiento, al supremo llamamiento que es Jesús, como hizo Pablo. Su meta era llegar a Cristo. Padre, gracias. Bendigo también a aquellas personas que reconocen al Señor por primera vez. Dile conmigo, Señor Jesús, limpia mi corazón, perdona mis pecados.
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0: Gloria a Dios, gloria a Jesús, aleluya. Padre Santo, Padre bueno, de infinita misericordia, te damos gracias, Señor, por permitirnos, Señor, un sábado más, Señor, estar delante de tu presencia, Señor. Este es el día que hizo Jehová. Nos alegraremos y nos gozaremos en él. Padre, te pido, Dios amado, que seas tú usando estas ondas radiales, Señor, para tu gloria y tu honra, Señor. Padre de la gloria, pidiéndote que tú rompa toda cadena, que tú desates toda ligadura y que tú te lleves todo poder de las tinieblas, Señor, en el poder de Señor. Padre, que tú te llegues a los amigos, a las amigas, a los confinados, a los confinados, a cada ministro, a cada pastor, Señor, a cada uno, Señor. Señor, Padre Dios, que sabe conectar, Señor, esta programación palabra verdadera, Señor, pidiéndote, Dios amado, que seas tú, Señor, Padre, dirigiéndonos, Señor, porque vivo por tu espíritu no podremos caer, Señor. Toda la gloria y la honra es para ti, Señor.
1: Gracias
0: te damos, Señor, por los méritos de tus amados, Señor. Amén, amén. Llegate, Señor amado, Jehová, a los troqueros, a las troqueras, a las taxistas. Padre mío, una manera especial, Señor, aquellos que nos van a escuchar por primera vez, Señor, aquellos, Señor, que tú conoces cada necesidad, Señor amado, Jehová, que tú conoces, Señor, todas las cosas, Señor. Solo te pido que nos use, que pase un carbón encendido por nuestros labios y nos use porque siervas inútiles somos, conocemos tu voluntad. Para tu gloria y tu honra. Amén y amén. Aleluya. Poderoso Dios, le damos toda la gloria y la honra, Señor. Saludo a la amada audiencia, saludo a aquellos que se están conectando a Facebook Live. Bendito sea el nombre, Señor, que siempre están pendientes de esta programación, palabra verdadera. Poderoso Dios, donde pastoreamos nuestro esposo, alabado Dios Francisco, y mi persona, alabado Dios Francisco Martínez, Denis Martínez. Bendito sea el nombre del Señor, que llevamos muchos años aquí predicando la buena nueva de Jesucristo. Poderoso Dios, saludo a la iglesia Palabra Verdadera, a esta dama lucera, a los caballeros, a los jóvenes y a los juveniles. Bendito sea el nombre del Señor. Saludo también a mi esposo. Un beso electrónico acá de cabina. Bendito sea el nombre del Señor. Ya que, ¿verdad?, celebramos el domingo pasado, el Día de las Madres. Yo sé que este mes todavía hay madres que están celebrando su día. Alabado Dios. En Santo Domingo, ¿verdad?, que ya se aproxima también. Alabado sea el nombre del Señor. Y donde quiera, ¿verdad?, celebramos Día de las Madres. Saludamos grandemente. Espero que la hayan pasado bien aquí de New Jersey. Bendito sea el nombre del Señor. Y no tan solo que saludamos también a esas madres preciosas y valientes, mujeres forzadas. Alabado sea el nombre del Señor. También quiero decirle que también estábamos celebrando el pastor y yo nuestro aniversario, 38 años. Bendito sea el nombre del Señor. Este mes también que cumplimos. Bendito sea el nombre del Señor. Así que, ¿verdad?, las buenas y las malas estamos ahí. Aleluya, poderoso Dios. Ningún matrimonio es perfecto, pero Dios lo hace perfecto. Bendito sea el nombre del Señor. Así que para adelante y para el cielo, ¿verdad? Porque prontamente Cristo está a la puerta. Bendito sea el nombre del Señor. También quiero saludar a mi suegro allá en Puerto Rico, en Bayamón, a Juan Martínez y a Tomasina Martínez. Bendito sea el nombre del Señor. Saludo acá de New Jersey. Bendito sea el nombre del Señor. Poderoso Dios, también quiero saludar a la Florida, bendito sea el nombre del Señor, a mi hermano Orlando Figueroa, a mi hijo Joel Cotanquistini, bendito sea el nombre del Señor, y a mi a familia, alabado Dios, a mi sobrina Michelle, alabado sea el nombre del Señor, y a mi hermano José Figueroa, y a su hermano David, alabado Dios, aleluya, a mi cuñada Diana, alabado Dios Figueroa, bendito sea el nombre del Señor. Saludos de acá de New Jersey a todos ustedes por allá, esperando vernos pronto, ¿verdad? Estamos orando para que el Señor abra camino. Bendito sea el nombre del Señor. Así que les saludamos a todos, a los pastores de la asociación, ¿verdad?, de New Jersey, a todas las pastoras y a todos los pastores, ¿verdad? Saludos acá de los pastores Martínez. Bendito sea el nombre del Señor. Y aquí estamos, ¿verdad?, haciendo la voluntad del Señor, lo que Dios nos ha mandado a hacer. Así que ya he saludado a todos. Bendito sea el nombre del Señor. Queremos también decirle que me acompaña nuestra hermana Carmen Mujica. Siempre la comparan con la hermana Flor, pero es la hermana Flor, es de la hermana Flor. Bendito sea el nombre del Señor. Así gloria que ella nos va a dar los anuncios de nuestra congregación.
2: Amén, amén. Gloria a Dios. Dios le bendiga a todos los que están conectados esta tarde ya. Rica y abundantemente. Saludo a todos los que están conectados, mi hermana Flor, a Olga, a todos los que están conectados, a toda mi familia. Un saludo desde este altar radial, gloria a Dios. la Iglesia Palabra Verdadera está

0: varones, tenemos culto de damas, jueves, un jueves tenemos culto de caballeros, y otro jueves tenemos culto de jóvenes, y así sucesivamente. Los viernes a las 7:30 también tenemos un viernes alternado. Viernes tenemos escuela dominical, escuela bíblica, donde cada día aprendemos más de la palabra. Y otro viernes tenemos culto especial. Ayer fue un culto especial poderoso, donde Dios usó como siempre a nuestro pastor y una palabra que ministró nuestras vidas, gloria a Jesús. Y los domingos a la 1:30 tenemos nuestro culto evangelístico. Así que si tú estás de vacaciones por este lugar, si tú estás aquí en New Jersey, donde quiera que estés, y tú quieres visitar a una iglesia, la puerta de la iglesia Palabra Verdadera está abierta para ti. En la 815 de la Soberana en Newark, New Jersey, con los pastores Francisco y Denise Martínez. Así es que hay que buscar cada día más de Dios. Y dice la palabra, no dejéis de congregarse. Aunque tú estés quizás lejos de tu iglesia, lejos de tu país, no dejes de congregarse. Porque en la casa de Dios siempre hay una palabra dispuesta para ti. 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Iglesia Palabra Verdadera. Gloria a Dios.
1: Así que, ¿verdad? Ahí estamos, ¿verdad? Todos los domingos. Bendito sea el nombre del Señor. De 1:30 en adelante comenzamos.
0: Amén.
1: Así que la iglesia siempre está abierta como sobre las 2:30 para que vayan a interceder, para que vayan a orar, para que el Señor tome control del culto en la tarde. Bendito sea el nombre del Señor. También quiero decirle, sigamos orando por la familia López. Bendito sea el nombre del Señor. Ya que, ¿verdad?, partió con el Señor, está la pastora Joanny Román. Alabado sea el nombre del Señor. El próximo domingo para estarán baratorio, estará en la iglesia en Nueva Den. Bendito sea el nombre del Señor. Es de las 7 en adelante. Bendito sea el nombre del Señor. Y ahí vamos a estar compartiendo, alabado Dios, con esta familia, ¿verdad?, que están pasando por una tristeza, un dolor fuerte. Y verdaderamente nos entristece, alabado Dios, porque esto fue como un de repente. Bendito sea el nombre del Señor, pero estamos unidos. Bendito sea, seguimos orando por esta familia, ¿verdad? Y no solo por esta familia, por otras familias más que también están pasando, alabado Dios, aleluya, ¿verdad? En momentos de tristeza, en momentos de dolor. Así que oremos los unos por los otros siempre, porque a eso nos ha llamado el Señor, orar los unos por los otros. No creemos más grande que nadie, sino orar. Bendito sea el nombre del Señor, porque, ¿verdad?, dice la palabra, reír con los que ríen y llorar con los que lloran. Bendito sea el nombre del Señor, y por eso estamos aquí, ¿verdad? Verdaderamente a la dama le ha afectado esto, ¿verdad?, porque hemos compartido mucho con ella. Ya hemos compartido vigilias, retiros y un montón de cosas. Y como una amiga, bendito sea el nombre del Señor. Y cuando ella sentía hablar conmigo, hablaba conmigo, nos escribíamos, nos escribíamos a las unas a las otras, bendito sea el nombre del Señor, y siempre estábamos, ¿verdad?, en un contacto, bendito sea el nombre del Señor. Y buscando siempre la manera cómo nos iban a reunir, cómo iban a hacer las cosas para el Señor. Poderoso Dios, así que ore mucho por esta familia, bendito sea el nombre del Señor. Por su mamá y por sus hijas, bendito sea el nombre del Señor, poderoso Jesús. También, ¿verdad?, queremos decirle, alabado sea el nombre del Señor, que últimamente, 3 veces en la semana, hace la semana pasada, en esta semana pasada también estuvimos fuera, en la calle, ¿verdad?, cuando está el tiempo bueno, que podemos aprovecharlo, pues salimos afuera a la calle a traer, ¿verdad?, a las almas un culto, bendito sea el nombre del Señor. Y el martes pasado estuvimos fuera, y el jueves y el viernes estuvimos adentro, ¿verdad?, porque muchas veces el tiempo está bueno, muchas veces el tiempo está frío, pero si vemos, ¿verdad?, sabemos que ya pronto pues vamos a estar en la calle trayendo los cultos, bendito sea el nombre del Señor. Así que, ¿verdad?, hay un trabajo que hacer, bendito sea el nombre del Señor, y nosotros estamos dispuestos a hacerlo, bendito sea el nombre del Señor, para llevar el mensaje a aquellos que todavía no han entregado su corazón a Dios. Así que estamos en las redes, estamos en YouTube, ¿verdad?, Iglesia Palabra Verdadera, nos pueden buscar ahí también, bendito sea el nombre del Señor, en Facebook, ¿verdad?, también, alabado sea el nombre del Señor, pueden ver los cultos. Bendito sea el nombre del Señor, donde Dios te está hablando en estos últimos tiempos, donde Dios, alabado Dios, quiere que el pueblo escuche la palabra, poderoso Dios, porque esta palabra es un cumplimiento, porque la Biblia se está cumpliendo al pie de la letra. Bendito sea el nombre del Señor, que la venida del Señor está pronto a venir. Bendito sea el nombre de Jesús. Tú que no conoces al Señor, prepárate. Alabado Dios para tu encuentro con Dios. Bendito sea el nombre del Señor. Y los que estamos preparados ya, pues ya sabemos que de un momento a otro nos vamos de esta tierra. Bendito sea el nombre del Señor. Así que le hemos traído, alabado Dios, todos los anuncios. Bendito sea el nombre del Señor. Sigan orando por los pastores Martínez, que nosotros seguimos orando por ustedes. Bendito sea el nombre del Señor, para que el Señor siga haciendo, ¿verdad?, su voluntad en nosotros. Bendito sea el nombre del Señor. Así que tengo una palabra en esta preciosa mañana. Bendito sea el nombre del Señor. Y vamos a buscar en Segunda de Crónicas. Bendito sea el nombre del Señor, poderoso Dios. Glory to God, aleluya. Poderoso Dios. Poderoso Dios. Vamos así a buscar en Segunda de Crónicas, en nuestra Biblia. Segunda de Crónicas, capítulo 7, versículo del 14 al 16.
0: Aleluya.
1: Si tiene su Biblia ahí con nosotros, ábrala en Segunda de Crónicas, capítulo 7, versículo 14 al 16. Y leemos la palabra en el nombre del Padre, del Hijo, la comunión del Espíritu Santo.
0: Amén. Gloria a Dios.
1: Y dice así, aleluya. Muchas veces lo hemos traído, pero Dios siempre la cosa nueva. Dice, si se humillara mi pueblo sobre el cual mi nombre es invocado, y orare, y buscare mi rostro, y se convirtiere de sus malos caminos, entonces yo oiré desde los cielos y perdonaré su pecado y sanaré su tierra.
0: Ahora estarán abiertos mis ojos y atentos mis oídos a la oración en este lugar, porque ahora he elegido y santificado esta casa, para que esté en ella mi nombre para siempre, y mis ojos y mi corazón estarán ahí para siempre.
1: Qué lindo, gloria a Dios, nombre del Señor. Y el tema de esta preciosa mañana es lo siguiente: ¿qué esperas para tener un pacto con Dios?
0: Aleluya, gloria a Dios.
1: ¿Qué esperas para tener un pacto con Dios? Y yo meditaba y decía, wow. Dice, si se humillara mi pueblo sobre el cual mi nombre es invocado. ¿Tú sabes qué? Si supieras que la humillación es el que te da la libertad para acercarte a Dios. Si supieras que la oración es el arrepentimiento y la restauración de tu vida. Bendito sea el nombre del Señor. En una ocasión yo traía esto, pero Dios me lo dio hoy diferente. Porque dice, si se humillare mi pueblo, qué lindo sería, oiga bien en esta preciosa mañana, que esta nación se humillara a la presencia de Dios. No tuviera tanto caos. No hubiera tanta rebeldía, no hubiera, alabado Dios, tanta miseria. Bendito sea el nombre del Señor. Si esta nación se tornara Dios de corazón y entendiera, alabado Dios, que sin Dios no pueden ir muy lejos. Aleluya. Que sin Dios, si Dios no está en el asunto, de nada serviría que esta nación progresara. Bendito sea el nombre. En una ocasión hace mucho tiempo atrás decía América para Cristo. Aleluya. Y hoy en día han querido sacar a Dios de todo. Bendito. Aún del dinero. Aún de lo que dice que alabado Dios, que Dios hizo esta nación libre. Bendito sea el nombre del Señor. Para libertar, alabado Dios. Dios estaba en el asunto aún en la escuela.
0: Gloria a Dios.
1: Alabado Dios, antes de empezar la clase, alabado Dios, también, alabado Dios, presentaban a Dios en cada salón, en cada, alabado Dios, de comenzar, alabado Dios, de estudiar. Bendito sea el nombre del Señor, todo eso se ha perdido.
0: Gloria.
1: Bendito sea el nombre del Señor, le han dado la espalda a Dios. Bendito, esta nación le ha dado la espalda a Dios. Por eso que está pasando lo que está pasando con los migrantes, con tanta persona, alabado Dios, con los gobernadores, con los senadores, con los alcaldes, alabado Dios, porque se ha metido el enemigo, alabado sea el nombre del Señor, porque han dejado colar el enemigo, alabado en esta nación, ¿Para qué? Alabado Dios, para destruirla. Bendito sea el nombre del Señor. Hoy en día no sabemos por quién nosotros votamos. Bendito sea el nombre del Señor. Porque ellos prometen y prometen y prometen y prometen. Pero todo viene subiendo. Alabado Dios. Lo único bueno, alabado Dios, que yo puedo decir que han dejado la iglesia en paz. Bendito sea el nombre del Señor. Que han dejado la iglesia tranquila, que estamos dando los cultos, que estamos, alabado sea el nombre, llevando los cultos afuera, alabado Dios, que estamos cumpliendo, alabado Dios, con la palabra del Señor, pero en otros lugares, alabado Dios, no se es permitido, alabado Dios, hay persecución, bendito, están persiguiendo a los creyentes, alabado Dios, a los cristianos, a los que tienen la verdad, a los que quieren escapar, bendito sea el nombre, son gente haciéndole la guerra a los creyentes, a los cristianos, a los pastores, a los ministros, bendito sea el nombre, Señor, estamos en un caos, poderoso Dios, estamos en un caos, y nosotros lo que tenemos que hacer es humillarnos, alabado Dios, aleluya, eso es lo que Dios quiere, que nos humillemos, pero hay gente orgullosa, gente altanera, gente, alabado Dios, aleluya, que tiene un concepto de sí mismo, alabado Dios, que piensan, alabado Dios, que han llegado, bendito sea el nombre del Señor, piensan verdaderamente, alabado sea el nombre del Señor, que ellos han llegado, bendito sea el nombre del Señor, ¿sabe qué? Todavía tú no has llegado, todavía tú estás en esta tierra, alabado sea el nombre del Señor. Todavía estamos aquí, alabado Dios, aleluya, que sabe que peleando la batalla, bendito sea el nombre del Señor. Y dice aquí que si su pueblo se humillara en la cual su nombre es invocado y orare, y buscare su rostro, y se convirtiera de su malo camino, poderoso dice que... Hay caminos que al hombre le parecen derechos, hay caminos, pero su final es camino de muerte, aleluya. Es lo que estamos escuchando, tanta muerte, tanta violencia, tanta cosa, alabado Dios, están siguiendo a los migrantes, están siguiendo a todo el mundo, alabado Dios, aleluya, los que no son migrantes también, alabado Dios, lo están eliminando, lo están matando, lo están maltratando, bendito sea el nombre del Señor, y Dios lo que quiere, que si esta nación se humillare, alabado Dios, aleluya, mira, Dios va a hacer cosas grandes, va a volver a ser a la América que era, alabado Dios, aleluya, si estás aquí es un propósito que Dios te ha traído a este país, es para que tú busques a Dios, es para que tú te acerques a Dios, es para que tú no le des la espalda a Dios, no seas malagradecido, malagradecida, que saliste de tu país para venir aquí, alabado Dios, pero fue para buscar a Dios, no para perderte, no para meterte, alabado Dios, aleluya, y enfangarte en este mundo y hacer maldad y hacer violencia, bendito sea el nombre. Dios te llamó, alabado, con un propósito, te trajo, alabado Dios, porque estabas pasando también necesidad, alabado, y te trajo a este país para que tú aproveches a buscar a Dios, aleluya, y te acerques más a Dios. Dice, y ahora están abiertos mis ojos, atentos a mis oídos, a la oración en este lugar, porque ahora he vivido y santificado esta casa. ¿Cuál es esta casa? La casa espiritual tuya, la casa tuya, la casa donde mora Dios, para que ella esté en nombre siempre, y mis ojos y mi corazón esté ahí para siempre. Aleluya.
2: Gloria a Dios.
1: Poderoso Dios. Tenemos que tener un acercamiento con Dios, aleluya, las cosas van a empeorar, porque tú no quieres orar, porque tú no te quieres humillar, alabado Dios, tantas cosas que están pasando hoy en día, pastores cayendo presos, alabado Dios, aleluya, por la violencia, bendito sea el nombre del Señor, pensando que han llegado y todavía no han llegado, bendito sea el nombre del Señor, pastores haciéndome entender cosas y después se lo suben a las redes, alabado Dios, y el que escucha esto, alabado Dios, dice, y eso que son creyentes, y eso, y van tratando de dañar el evangelio, bendito sea el nombre del Señor, poderoso Dios, estamos viendo, alabado Dios, cosas que nunca habíamos escuchado, y que nunca habíamos visto, bendito sea el nombre del Señor, esto no debe entender a ustedes, alabado Dios, que Cristo está a la puerta, Alabado Dios, que aquel que comete el pecado, alabado Dios, aleluya, piensa que no va a salir a la luz, aleluya, tarde que temprano, ese pecado que tú cometiste, alabado Dios, aleluya, va a salir a la claridad, guste o no te guste. Hay que humillarse. Las personas cometen pecado, pero no se humillan. Bendito sea Dios, en la humillación está la bendición. Poderoso Dios, porque que se humilla, Dios lo exalta. Alabado Dios, poderoso Dios, al que se humilla, Dios lo exalta. Pero al que hace lo malo, Dios lo mira de lejos. Bendito sea el nombre, Señor. Aleluya. ¿Qué tú me puedes decir, hermana Carmen, sobre esto?
0: Gloria a Dios, aleluya. Dice que la misericordia de Dios se nueva cada mañana. Así es la palabra por nueva. Porque a veces uno está acostumbrado a leer una palabra, pero hay un día que esa palabra le ministra a uno, como me está ministrando a mí esta palabra hoy. Dice, humillare mi pueblo, dice, sobre el cual mi nombre es invocado. El Señor está aquí haciendo un llamado al arrepentimiento y la restauración en esta palabra, gloria a Dios. Y podemos ver aquí, que aquí la subrayé en la Biblia, podemos ver cuatro condiciones o acciones en este versículo que no solamente los cristianos, todo el mundo debe de tomar en cuenta en su día a día.
1: Me
0: dice, si se humillare, aleluya, hay que humillarse. Y humillarse no es, vamos a decir, lo contrario a la pobreza. Hay gente que piensa que humillación es pobreza, no. Humillación es mansedumbre, humillación es sumisión, aleluya. Humillarse es ver a otro, ver el bienestar de otro más que el de nosotros mismos, gloria a Dios. Dice que es reconocer la dependencia total de Dios, dejando a un lado el orgullo, la soberbia, el yoísmo, como predicaba nuestro pastor, que no engrandecemos por cualquier cosita que nosotros adquiramos en el día a día, no engrandecemos.
1: Uh-huh.
0: Y eso es la humildad, mantenernos siempre sumisos, en mansedumbre y en sumisión, gloria a Dios. Y algo que dice, y orar en gloria a Dios. Orar es, ¿qué es orar? Es mantener una comunicación con Dios, hablar con Dios. La palabra nos manda a orar y velar. Y esa es una de las armas más poderosas que nosotros tenemos para luchar con el enemigo. El objetivo principal del enemigo es que tú no ores, aleluya.
1: Uh-huh.
0: Él no quiere que oremos porque él sabe que con esa arma podemos ganar batallas de rodilla, de pie, como quiera que lo hacemos. En clamor, en oración, aleluya, porque la oración es fuerte. Hay una oración que es de clamor, aleluya, cuando clamamos, aleluya. Hay una oración de ruego,
1: uh-huh,
0: cuando sale ese ruego de lo más profundo de nuestro corazón,
1: uh-huh,
0: gloria a Dios. Y el enemigo no quiere nada de eso. La oración es un arma de guerra. Por eso dice aquí, y orare. Y dice la cuarta palabra que yo subrayé aquí, y buscar en mi rostro. Tenemos que buscar cada día el rostro de Dios, buscar su presencia, aleluya, arrodillarnos y anhelar esa presencia de Dios. No nada más orar por orar, sino buscar la presencia de Dios. Dice, y se convirtieron de sus malos caminos, aleluya. A veces somos cristianos y vienen cosas del pasado a nosotros. Tenemos que convertirnos de nuestros malos caminos. Tenemos que arrepentirnos y apartarnos del pecado. Tener un arrepentimiento genuino. ¿Y qué va a venir si nosotros hacemos todas esas cosas? Dice, entonces yo iré desde los cielos. El Señor va a tener sus oídos atentos a la oración de ese que se está humillando, de ese que está orando, de ese que se está convirtiendo de sus malos caminos.
1: Amen.
0: Dice aquí la palabra, perdonaré sus pecados y sanaré su tierra. Aleluya. Él va a perdonar y va a sanar la tierra, va a limpiar las faltas del pueblo y a liberar el pueblo, gloria a Dios, aleluya. Dice en Filipenses 2 que Jesús se humilló y Jesús pudo hacer lo que él quiso porque él era el Hijo de Dios y él era el que tenía el poder de hacer toda la cosa, pero el que él en su condición de hombre, él se humilló hasta lo sumo, aleluya.
1: Amen.
0: Él tomó su misión, gloria a Dios.
1: Amen.
0: Aleluya.
1: Amen.
0: Oh, gracias.
1: Oye, esto, el pacto de Dios con Salomón.
0: Ahí
1: se terminó, pues, Salomón, la casa de Jehová, la casa del rey, y todo lo que Salomón se propuso hacer en la casa de Jehová y en su propia casa fue prosperado.
0: Aleluya.
1: Y dice, y apareció Jehová a Salomón y de noche y le dijo, yo he oído tu oración y he elegido para mí este lugar para la casa del sacrificio. Si yo cerrare los cielos para que no haya lluvia, y si mandare la langosta y que consuma la tierra, así enviaré pestilencia a mi pueblo. ¿Qué es lo que estamos viviendo? Alabado Dios. Estamos en un tiempo de pestilencia. Alabado Dios, horror. Alabado Dios, como estuviéramos viviendo una película. Bendito Dios, horror de las cosas que están sucediendo, de las cosas que están pasando, de las cosas que estamos escuchando, de las cosas que estamos literalmente, alabado Dios, viéndolo en las redes. Bendito sea el nombre, Señor. Cuánta catástrofe, bendito sea el nombre del Señor. Cuántas personas haciendo el mal, bendito sea el nombre del Señor, que no se arrepientan. ¿Sabe qué? Que cuando matan a una persona, cuando están presos, es que reconocen ahora lo que hicieron. Bendito sea el nombre del Señor. Pero ya el enemigo le ha cegado el entendimiento. Cuando esa persona mata, o roba, o destruye, alabado Dios, después vuelve en sí, alabado Dios, porque el enemigo lo ha usado, bendito sea el nombre, con libertad para hacer lo que están haciendo. Bendito sea el nombre, Señor. Mira, tenga mucho cuidado, alabado, en este tiempo difícil que estamos viviendo. Poderoso Dios, dice aquí, punto clave, condición de humillarse, orar, buscar el rostro de Dios, convertirse de los malos caminos, convertirse de los malos caminos, esos pensamientos negativos, repréndalo en el nombre de Jesús. Oh, todo algo de fuego, alabado Dios, que recibimos a diario, bendito sea el nombre, Señor. Tenemos que reprenderlo con toda autoridad que Dios nos ha dado. Aquí sabemos un pacto, que es pactar con Dios, es separación para con Dios, alabado Dios, de que tú te dejes dirigir por el Señor y no del enemigo, alabado Dios, aleluya, porque hay muchos que están dentro, alabado Dios, pero su corazón está dañado, está en un camino erróneo. Bendito sea el nombre, Señor. Se piensan, alabado Dios, que Dios no lo está viendo, que Dios no está, alabado, que los ojos de Dios no están sobre esta tierra, están sobre esta tierra. Y Dios está viendo, alabado Dios, la condición tuya, pero también sabe la maldad que hay en tu corazón. Bendito sea el nombre, Señor. Dios está viendo, alabado Dios, verdaderamente lo que tú maquinas de noche para luego ponerlo por práctica. Bendito sea el nombre del Señor, poderoso Dios. Por eso dice, si humillar y orar y buscar el rostro de Dios se convirtiera de su malo camino, promesa de Dios, Dios oirá y perdonará y sanará la tierra. Aleluya. Dios es el que perdona todo pecado. Aleluya. Pero si tú te humillas, si tú reconoces que le fallaste a Dios, hoy es el día de que tú te humille. El humillarte no te hace ser menor que nadie, alabado Dios. Es un arrepentimiento de lo mal que hiciste. Bendito sea el nombre. Dios quiere que tú recapacites, alabado Dios, porque todos los días tendemos a Dios, sea con una mirada, sea que hablemos, sea que actuamos de una manera incorrecta, respondemos a Dios. Aleluya. Aquí nadie es perfecto. Aleluya. El único perfecto es Dios. Pero Dios todo lo ve, todo lo puede y todo lo sabe. Y los ojos de Jehová atalayan la tierra completa. Bendito sea el nombre del Señor. Tú no te puedes esconder de Dios. Y si cometiste un pecado, alabado Dios, tarde que temprano va a salir a la luz. Dios te va a avergonzar. Bendito sea el nombre del Señor. Porque el enemigo siempre va a ser avergonzado, alabado sea el nombre, pero Dios va a hacer que te avergüence, alabado Dios, aleluya, y sepa la persona, la clase de persona que tú eres. Bendito sea el nombre, Señor, que aunque esté tapándolo, alabado Dios, aleluya, aunque haya hecho lo que haya hecho, alabado Dios, tarde que temprano Dios te va a avergonzar. Bendito sea el nombre del Señor. Y dice, alabado sea el respaldo de Dios. Dios eligió y santificó el templo, poniendo sus ojos y el corazón allí perpetuamente. Alabado Dios, esta casa espiritual, alabado, donde mora el Espíritu Santo, no puede morar dos dioses. Aleluya. ¿Ok? Porque vas a adorar al uno y vas a amar al otro. Bendito sea el nombre. ¿Cuál tú estás? ¿En qué lado tú estás? Alabanza a Dios, aleluya. ¿Estás al lado del pecado o estás al lado de la verdad, de la justicia? Bendito sea el nombre del Señor, poderoso Dios. Dios te está hablando en esta preciosa mañana. Bendito sea el nombre del Señor. ¿Sabes por qué? Porque hay mucho pecado oculto, alabado Dios, aleluya. Han enterrado el pecado, pero que tarde o temprano va a salir. Alabado sea el nombre del Señor. Siempre se va a descubrir todo lo que tú has hecho. Bendito sea el nombre del Señor, porque Dios es un Dios justo. poderoso Dios. Por eso dice que si nosotros oramos, ¿qué es pactar con Dios, hablar con Dios, con tener una comunión íntima con Dios? Cuando Salomón se metió con Dios, él sabía, alabado, él pidió sabiduría. Aleluya. Eso es lo más lindo. ¿Cómo tú vas a tratar a la persona que está, alabado, con sabiduría? Ganártelo, alabado Dios, aleluya, por la palabra del Señor. Esto no es todo para los creyentes, esto es para los que no son creyentes, alabado Dios. Mucha gente haciendo y deshaciendo, alabado Dios, y quiere alabar. ¿Y sabe qué? Y cuando están en el pecado, cuando están, hay que clamar a Dios, que Dios no escucha a un pecador. Dios no escucha a los pecadores. Dios escucha a uno que está redimido con su sangre divina y preciosa. ¿Ok? Tú puedes estar, alabado Dios, en una situación difícil y decir, Dios mío, claro, Dios mío, porque ahora tú te acuerdas de Dios. Pero acuérdate de Dios ahora, que estás viva, que estás vivo. Aleluya. Que Dios te ha dado larga vida. Que la misericordia de Dios cada día es grande, poderoso Dios, que si hoy abriste los ojos y está escuchando esta palabra, porque Dios está tratando contigo de tú a tú. Alabado sea el nombre del Señor. No es la pastora Denise Martínez, es Dios a través de la pastora de Denise Martínez. Bendito sea el nombre del Señor. Porque yo no vengo aquí a jugar contigo, yo no vengo aquí a ofrecerte flores, alabado Dios, aleluya, a exaltarte, a darte gloria. Aquí la gloria es para el Señor, aleluya, en todo momento. Aquí sea el la gloria y la honra para Dios, aleluya. Estamos aquí haciendo un trabajo, alabado Dios, pero también tenemos que declarar, alabado Dios, esta palabra para que tú despiertes, bendito sea el nombre, y des cuenta, alabado Dios, que Dios está pendiente a lo mínimo. Que a lo mínimo Dios está pendiente. Si tú piensas que Dios no está pendiente, Dios está pendiente, alabado sea el nombre del Señor. Es bueno, alabado Dios, porque cuando Dios quiere desmascarar, lo va a tirar a desmascarar, alabado Dios. No importa la careta que tú tengas, ponte una mascarilla si quieres, alabado Dios, aleluya. Pero tarde que temprano, Dios te la va a arrancar. Bendito sea el nombre del Señor, porque no podemos tener, no podemos servir a dos señores. Bendito sea el nombre del Señor. O somos o no somos. Bendito sea el nombre del Señor. Tenemos que estar claros. Y como dicen allá en Santo Domingo, alabado, si tú estás claro, yo estoy cloro. Alabado a Dios. Más claro que el agua. Bendito sea el nombre del Señor. ¿Ah? ¿Somos o no somos? Bendito sea el nombre. No puede ser un papelito aquí adentro y afuera otro papelito. Alabado sea el nombre del Señor. O te arrepientes de tu pecado, o tu pecado va a acabar contigo. Alabado Dios. Y sabes que tu pecado te puede llevar hasta la muerte. Bendito sea el nombre del Señor. Hay muchos que están muriendo de infarto. Alabado sea el nombre. Y esperamos que en el Señor que hayan tenido el arrepentimiento en ese momento. Porque dice que alabado Dios, el hombre del lado que cae jamás se levanta. Es mejor que tú arregles ahora tus papeles con Cristo. Aleluya. Con Cristo. Bendito sea. Que tú tengas tu pasaporte del cielo. Bendito sea el nombre del Señor. Que tú no estés jugando a las dos bandas. Bendito sea el nombre del Señor. Que tú no tires la bola y después le den un jugón. Alabado a Dios, aleluya. No. Alabanza a Dios. Dios está aquí en serio. Alabado Dios, aleluya. Y esta programación, palabra verdadera, es una palabra verdadera, aleluya, que está puesta en la Biblia. Bendito sea el nombre del Señor. Nosotros no venimos aquí a adornarla, a arrancarle la página. Si tú se la quieres arrancar, arráncasela tú. Aleluya. Pero nosotros no le vamos a arrancar la palabra de Dios. Aleluya. Nosotros la vamos a predicar tal y como está escrita. Alabado Dios. Aleluya. Arrepiéntete. Aleluya. Antes de que la muerte te sorprenda. Y si la muerte te sorprende, ¿para dónde irá tu alma? Oh my God. Aleluya. Acuérdate que hay un juicio que nos espera. Y todo lo que nosotros hemos practicado aquí abajo, allá arriba le vamos a dar cuenta a Dios. Bueno y malo, aleluya. Aquí el grande es Dios. Aquí el presidente de los presidentes es Dios. No es Donald Trump, aleluya. Poderoso, lo bueno es que pone reyes y quita reyes, aleluya. Amén. Y nosotros tenemos que pactar con Dios, más en este tiempo que estamos viviendo, en estos tiempos difíciles, que nos está dejando saber la palabra que Cristo está a la puerta. ¿Estará tú preparado para la venida del Señor? Tú me puedes decir, hermana Cami, ya estamos aquí.
0: Gloria a Dios, gloria a Dios, aleluya. Dice aquí que, porque ahora, porque ahora he elegido y santificado esta casa. El Señor nos ha elegido a nosotros, como nosotros somos la casa de Dios. Ha elegido y nos ha santificado. para que esté en ella mi nombre para siempre y mis ojos y mi corazón estarán ahí para siempre, como decía la pastora, sus ojos atarayan toda la tierra.
1: Yes.
0: Dios lo ve todo. Y sus oídos, como dice, están atentos a la oración de Cristo. Así que si tú estás ahí, tienes que andar, como dice la palabra, delante de mí, sobre mis estatutos, mis mandamientos, gloria a Jesús. Y dice que Dios va a pactar. ¿Y un pacto qué es? Es un acuerdo. Un acuerdo inquebrantable, algo que se dice que yo lo voy a hacer y se hace.
1: Uh-huh.
0: Porque Dios lo que promete, lo cumple.
1: Amén.
0: Así que no está mandando aquí a humillarnos.
1: Amén.
0: Y que pactemos con Él. Y Él vendrá y nos sanará, sanará nuestro cuerpo, sanará nuestra tierra, sanará todo lo que nos rodea, gloria a Jesús, aleluya. Dice que también dice la palabra que humillados delante del Señor y Él los exaltará. Tenemos que humillarnos delante del Señor para que en el día malo, Él nos exalte. Porque el Señor lo conoce y lo sabe todo. En el nombre de Jesús, aleluya. Gloria a Dios.
1: Poderoso Dios. Así que vamos a abrir la línea. Bendito sea el nombre del Señor. Poderoso Dios, para orar por ti. Si tú quieres aceptar a Cristo como tu único Cristo y Salvador, este es el día de salvación para tu vida. No dejes para mañana lo que puedas hacer hoy. 908-558-0125.
0: 908-558-0125.
1: Aquí estamos, esperando su llamadita. Alabado sea. Si es por primera vez, alabado Dios, llámenos. Alabado sea el nombre, Señor. No estamos aquí, alabado Dios, porque la cámara nos vea o porque somos más grandes que nadie, sino porque Dios está con nosotros como un poderoso gigante.
0: Gloria a Dios.
1: Poderoso Dios.
0: Gracias, Señor.
1: Dios le bendiga, está en el aire. Dios le bendiga, Ana María. Amén. Que me habla.
0: Dios le bendiga, Ana María.
2: Dios me la bendiga mucho. Gracias por esa palabra.
0: Gloria a Dios.
2: Gloria a Dios. Dios bendiga a mi hermana Carmen también,
0: amén,
2: que está ahí a su lado.
0: Amén.
2: Y a Flor, que está en sintonía como yo.
0: Amén.
2: Dios bendiga al pastor Francisco Martínez, que lo queremos mucho. No lo conozco, pero lo tenemos en oración.
0: Amén.
2: A todos ustedes.
0: Amén.
2: Y Dios bendiga a todos mis hermanos que llaman a la radio, a Martita, a todas las Martas, y también a Flor y a Herli, que siempre lo tenemos en oración a todos, y a Enrique, el de Martita. Dios los bendiga a todas mis hermanas, y como siempre, pues dejando saber la venida de Dios, y un saludo para Juana López también, y que Dios me las bendiga y las siga usando para la gloria de Dios.
0: Amén.
2: Ahí siempre estamos escuchándola.
0: Amén.
2: Dios la bendiga.
0: Amén.
2: Saludo a mi esposo Miguel.
0: Y
2: pido oración por él, por la salud de él.
0: Amén.
2: También.
1: Amén. Padre,
2: en
1: el
2: nombre
1: de Jesús, Señor. Mira, tú estás bien. Te pido, Señor, que tú seas el médico, Padre. En el lengua, Dios, que tú seas tu mano sanador. Y la palabra de Dios, Señor,
0: Amén.
1: Dios le bendiga, está en el aire.
3: Que Dios la bendiga.
1: Amén, ¿quién me habla?
3: Mi nombre es Cecilia.
1: Cecilia, dime Cecilia.
3: Yo llamaba, por favor, para pedir oración, porque en mi ojo izquierdo tengo catarata y en el ojo derecho tengo principio de glaucoma. Y ahora con la cuestión de las leyes, No tengo charity care y es muy caro.
1: Bendito
3: solamente le pido la misericordia al Señor y a Dios. Él me va a sanar.
1: Claro que sí. Que Dios te haría hacer milagro, ¿verdad? Y no es para Dios ni nada imposible. ¿Sabes por qué? Me una en esta oración, porque a mí me quieren operar el ojo izquierdo, pero yo le digo, Señor, tú me lo vas a operar. Ninguna catarata, ninguna cualquier cacona, nada. Alabado Dios, aleluya, me van a poner a hacer la voluntad del Señor. Y no me lo diga tampoco, pero en el nombre de Jesús, yo me uno a tu sierva, Señor amado, que tú eres un médico para el Señor amado.
3: Quiero preguntarle algo.
1: Dígame.
3: Yo cuando oro en lengua, ya estoy orando en lengua, pero digo una palabra en español. Por ejemplo, digo, estoy contigo y sigo orando en lengua. O si no, también estoy orando en lengua y dice, roca tuya soy.
1: Aleluya. Más continuación, cuando tú hablas en lengua, habla misterio con Dios.
3: Aleluya.
1: Habla con Dios. Dios entiende tu lengua. Esta camarotoquía a la senda. Dios conoce el lenguaje de las lenguas. Aleluya. Eso es Dios confirmándote. Alabado sea el nombre del Señor. Oh, mi alma te advierte la presencia de Dios. Aleluya. Gloria al Señor. Oh, Padre mío, Señor. Tú eres uno, tú eres verdadero. Señor, cúbrela con tu sangre y viene precioso. Aleluya. Padre de la gloria, Señor, haz la sanidad, Señor. Porque dice tu palabra que por tu vida fuimos nosotros curados. En el nombre de Jesús.
3: Yo tengo 81 años y mi hijo sufre de el bipolar. Ya mira usted cómo a veces me grita, pero en cambio es bipolar.
1: Bendito, reprendemos todo espíritu bipolar en esta hora, Padre, en el nombre de Jesús. Libertad, Señor. Libertalo, Señor amado. Libertalo, espíritu maligno, Señor amado. Que se quieren apoderar, Señor, Padre mío. En el nombre de Jesús, declaramos hechos tu palabra, Señor. Gracias te damos, Señor, por los méritos de tus amados. Amén y amén. Amén, te confiamos al Señor.
3: Doctora, hermano, me.
1: Amén. Buenos días, señor Aire.
4: Dios le bendiga, hermana, a ustedes, a su congregación y a amén. Su familia en totalidad.
1: Ajá.
4: Y doy gracias a Dios por la hermana Ana María, que tiene mucho amor por el prójimo.
1: Amén.
4: Dios bendiga su vida y la de su esposo.
1: Amén.
4: Y Dios bendiga la vida también de todos los hermanos que llaman y hermanas.
1: Amén.
4: Quería también decirles que, bueno, Dios nunca se queda con lo de nadie.
1: Eso es así.
4: Y porque la señora que les conté yo que estaba sacando por la corte, pues el juez ya dio la orden que ya la sacan para afuera.
1: ¿Tanto?
4: Y mi hijo fue a llevar los papeles a la corte antier para que llegue el marshal a desalojarla.
1: Uh-huh.
4: Porque el juez comprobó que les había robado los videos, que había robado la computadora de ellos y todas las cosas que les robó. Y el muchacho, el amigo de mi hijo, se fue a vivir a Maine y mi hijo tuvo que irse a vivir con un muchacho que le está sufriendo mucho porque ese muchacho es profesional, es gerente del banco, pero toma demasiado.
1: Bendito sea el nombre, Señor.
4: Tiene la profesión, se llama Tomás, tiene una profesión, pero no hay día que tome.
1: Y es alcohólico. Por él. Bendito sea el nombre.
4: Sí, es alcohólico. Yo le pido a Dios que lo traiga a los pies porque es un buen muchacho, pero lamentablemente.
1: Aleluya. Padre, en el nombre de
4: Jesús. Con un alcohólico.
1: Padre, en el nombre de Jesús. Reprendemos toda atadura ahora mismo de vicio de alcoholismo, Señor amado, Jehová. Dios mío, liberta a estos muchachos, Señor. Para ti no hay nada imposible, Jehová. Obra, Señor, en esta mente, en este corazón, Padre mío. Cada vez que se ha entrado los tiempos, siempre amargo, Señor amado. No pueda tomar más, Señor. Para tu gloria y tu honra, Señor. Para la gloria, Señor amado. Para ti no hay nada imposible, lo imposible para ti es posible, Señor. Creemos tu palabra, creemos que tú libertas, creemos que tú haces los milagros, Señor. Pero glorifícate en esta familia, sigue siendo, Señor, prodigios y maravillas. Señor, y sigue aumentando la fe de tu sierva para tu gloria y tu honra. Amén, amén. Adelante.
4: Amén.
1: Amén.
4: También yo lo vi. Sí, continúe orando por Harrison.
1: Amén. Siempre están orando por Harrison, ¿ok? No lo hemos aceptado en el nombre de Jesús. Así que para adelante y para el cielo, en el nombre de Jesús. Qué bueno, alabado sea el nombre, Señor. Seguimos, alabado Dios, aquí esperando su llamadita. Bendito sea el nombre, Señor. 908-558-0125.
0: 908-558-0126.
1: Poderoso, aquí estamos esperando su llamadita. 908-558-0125.
0: Aleluya.
1: Dios le bendiga, está en el aire.
0: 580125.
2: ¿Aló?
1: ¿Aló? ¿Quién me habla?
2: Marta, Dios le bendiga.
1: Marta.
2: Un abrazo para mi hermana Carmen, para usted, pastora.
0: Amén. Que Dios le bendiga. Un abrazo desde
2: usted
0: la distancia.
2: No sabe el gozo que estoy, pastora. Recuerdo, yo no sé si recuerda que yo le pedí oración por mi hija, por su novio, porque ellos estaban, bueno, mi hija ya es bautizada, entregada al Señor, y faltaba él, y acaba de darme mi hija la noticia que mañana tenemos que ir a una iglesia en Cristo, porque él se va a bautizar.
1: ¡Gloria, gloria a Dios por ese testimonio! La gloria ahora para el Señor, se rompió esa cadena en el nombre de Jesús.
2: Sí, Señor.
1: Toma aquí a la mansión, aleluya. Eso me da ánimo, eso me da nueva fuerza, eso me aumenta la fe cada día, aleluya. Toma, nos ayuda a seguir peleando la buena batalla. Padre, bendice esta familia, Señor. Sigue trabajando en la mente, en el corazón de cada uno de ustedes, alrededor de cada uno de ustedes, Señor amado, porque tu palabra es única. Que no es una fantasía, Señor, para tu gloria, tu honra, Señor, lo declaramos cierto, Señor, y sigue, Señor, Padre mío, con tus siervos, manténla sana y salva para tu gloria y tu honra, Señor. Amén, amén.
2: Quería mandarle por intermedio de esta línea un saludo muy especial a mi hermana Ana María, a su esposo. No los conozco, pero los tengo en mi corazón.
1: Amén.

0: ¿Quiénes están en Facebook Live? Bendito sea el nombre, Señor. Salve,
1: Dios le bendiga. María Flor, está Isidro, Dios le bendiga. Isidro, Yasmín Vega, Morela Roca, gloria a Dios. Dios le bendiga, Lidia Bonantemente, Elizabeth Rivera, Lucy Norton, le mandó saludos, le dijo hola de mí.
0: Ok.
1: Lucy Norton.
0: Praise God, aleluya. Qué lindo, alabado sea nombre. Saludos a todos esos Facebook Live que se están conectando. Dios los bendiga mucho. Que Dios le conceda velar las peticiones de su corazón. Así que estamos aquí en vivo y a todo color, 908-558-0125.
1: 908-558-0125.
0: Nos quedan unos minutos. Aproveche. Bendito sea el nombre, Señor. Oramos por los confinados y las confinadas. Poderoso Dios, que Dios siga libertando, que Dios siga rompiendo esa barrera, que puedan salir pronto de ahí, testificar lo que Dios está haciendo a través de esta programación. Aleluya. Dios bendiga a nuestra hermana Lili, alabado Dios, que ella siempre está bregando con los pasos. Alabado Dios, aleluya. Dios bendiga ese ministerio que ella tiene. Alabado sea el nombre, Señor. Estamos unidas en un mismo sentido, en un mismo espíritu. Poderoso Dios, que hemos seguido trabajando unidas. Bendito sea el nombre del Señor. Así que estamos

0: ¿Dónde están los caballeros? ¿Dónde están los taxistas? ¿Dónde están los troqueros? ¡Aleluya! Dios le bendiga, está en el aire.
1: Dios le bendiga, aquí estamos los caballeros.
2: Dios le bendiga, gloria a Dios.
1: Estamos escuchando, Bamba y yo aquí estamos en el carro gozándonos con ustedes.
0: Amén.
1: Estamos gozando, los felicito por ese hermoso mensaje de parte del Señor.
2: Gloria a Dios, aleluya.
1: Nos gozamos, enviamos un saludo a toda esa audiencia y a la hermana que nos saludó, un fuerte abrazo para ella y su esposo. Y envío un saludo a mi papá en Puerto Rico que está en sintonía, papi ahí en Bayamón, en la ciudad de Quillarrón, se está gozando con ustedes. Todos estamos gozando de una manera especial. Un fuerte abrazo a los hermanos, a Isidro, a Yamil, y esa palabra verdadera, vamos para adelante en el nombre de Jesús.
0: Y no hay diablo que nos aguante.
1: Eso es.
2: Aleluya.
1: Amén. La semana próxima, nuestra próxima reunión, el día 23, en la iglesia el nuevo Edén, creo que es el 23, pastor.
0: El 23,
1: amén, ahora de mayo, nuestra reunión pastoral, ministerial. Así que saludos a todos los pastores. Saludos a Jaime, ahí en Elisa, que está en sintonía. Oscar, un fuerte abrazo para todos ustedes, todos los pastores, a Pastor Ortiz, Pastor Rivera, todos esos pastores, alabado sea Dios, vive Jesús, que están en sintonía, obreros, un fuerte abrazo de acá de su programación, palabra verdadera, avísale a tu vecina, avísale a tu vecino, avísale a Tato, avísale a... avísale a Doña Cuca, dile que está en sintonía, palabra verdadera, saludos hermana Flor, que está allá en la pastoría gozándose, a Glenny, a toda la familia Mujica, un abrazo,
2: nos vemos
1: pronto. Mañana, 1:30 p.m, 8:15 Summer Avenue, Iglesia Palabra Verdadera. Un saludo a la audiencia de Eucántico Nuevo, al presidente, al reverendo Eric Salgado, al reverendo Federico Santiago, a su locutor de turno que está ahí. Dios le bendiga,
2: gloria
1: un abrazo
2: Dios,
1: para
2: aleluya.
1: Ustedes. Y es su nombre.
2: Gloria a Dios.
0: Aleluya.
1: Amén.
0: Dice que la unidad está la puerta. Aleluya. Y unidos venceremos. Aleluya. Aleluya, nos estamos gozando. Aleluya. Poderoso 908-558-0125. Una llamadita más y nos vamos. Aleluya. Una llamadita más. Y nos vamos. Alabado sea el nombre. Aproveche que las líneas están abiertas ahora. Bendito sea el nombre del Señor. Poderoso Dios. Aleluya. Esta es la emisora que sí suena. Aleluya. Poderoso Dios. Aleluya.
2: Gloria a Dios.
0: Aleluya. Te adoramos, Señor. 908-558-0125. Aquí estamos esperando tu llamadita. Aprovecha, las líneas están abiertas. Ya nos estamos yendo. Bendito sea el nombre, Señor. Poderoso Dios. Dios está aquí. Oye, yo siento una presencia de Dios. Qué lindo cuando hay respaldo de Dios. Aleluya. Qué bonito sentir la presencia de Dios, aleluya, en esta cabina. Bendito sea el nombre del Señor. Poderoso Dios, aleluya. 908-558-0125.

0: Seguimos orando por José Figueroa, mi hermano allá en la Florida, para que el Señor lo liberte, alabado Dios, y le devuelva su mente intacta. Reprendemos todo plan del enemigo en contra de su familia, en contra de su vida. Padre, en el nombre de Jesús, lo declaramos hecho por tu palabra. Señor, que tú lo libertes, Señor. Que pueda testificar, alabado Dios, que tú lo hiciste, Señor. Sigamos orando los unos por los otros, buscando los unos a los otros. Ahora que estamos vivos, cuando tenemos que estar más unidos, para la gloria y la honra del Señor. Amén. Alabado sea el nombre del Señor. Así que, pastores, ya saben, el 23 de este año, bendito sea el nombre del Señor, vamos a estar en la nueva Edén. Alabado Dios, nuestra pastora Francisca Soto. Bendito sea el nombre del Señor. Así que Dios me le bendiga, Dios me le guarde. Se despide la pastora Denise Martínez.
1: Se despide la hermana Carmen.
0: Hasta el próximo sábado, que tenga lo pendiente.
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0: Gloria a Dios. Aleluya. Que el Señor les bendiga en esta hermosa tarde. Gloria al Señor, ¿verdad? Estamos aquí. Gloria al Señor ya para empezar el programa Sanando Heridas. Hoy vamos a hacer una disculpa a los del Facebook. Un problemita ahí. Gloria al Señor en la cuenta. Pero estamos aquí por la radio, Gloria al Señor, ¿verdad? Transmitiendo desde nuestro hogar, Gloria al Señor. Entonces vamos a estar haciendo una oración para tener su tiempo. Vamos a orar. Amadísimo y celestial, te estás morando en gloria, Padre Santo, en este momento, Espíritu Santo, tú tienes el control de todas las cosas. Señor amado, Padre Santo, y tu palabra dice que todos los que, gloria al Señor, ¿verdad? A todos los que le suceden las cosas, Romanos 8:28, no importa lo negativo, obran para bien, gloria al Señor. Gracias te doy en esta hora preciosa, Señor amado, en el nombre del Padre, del Hijo y de tu Santo Espíritu. Amén, gloria a Dios. Manifiesta tu poder, Señor amado, a través de la palabra, te pido, Dios mío, que sea usted, Padre Santo, Dios de la gloria, tocando a cada preso, Señor, a cada presa, Padre Santo, a cada vida, Dios mío, que va a escuchar este programa, Padre. Gracias le doy en el nombre del Padre, del Hijo y de su Santo Espíritu. Amén. Gloria a Dios. Aleluya. ¿Quieres que un saludo? Ya. Después, os saludo, mi hermano. Gracias, Señor. Intervino muy a la boca. Ajá. Me saludan los presos, porque la semana pasada no lo hicimos. Bien. Gloria al Señor, santo, santo, sí. Gloria a Dios, aleluya. Está aquí con mi mami, está aquí con nosotros, gloria a Dios. Si quiere, venga para que salude a los presos, ¿no? Venga, un poquito. A ver, venga, pues.
1: Aquí.
0: Aquí. Saluda a los presos ahí. Un saludito. ¿Sí? ¿Qué les va a decir?
1: Muy buenos días a todos los presos, a todos los compañeros, los empleados y todos. Un saludo cordial para todos. Sí. Y que pasen bien y que Dios los bendiga y que reciban a Jesús en su corazón.
0: Él es el único. Él es el único, Dios.
1: Es el único salvador que tenemos.
0: Y que Él la salvó a usted.
1: Él me salvó a mí y a todos.
0: Y a todos. Y también a todo el que quiera aceptar a Jesús, dígale.
1: Y también para el que quiera aceptar, que acepte, ya que ya es tiempo, porque ya el mundo le va a perder.
0: ¡Ale! Y dígale usted, yo tengo 87 años, dígale, 88.
1: Yo tengo 88 años y tengo a Dios en mi corazón.
0: ¡Aleluya! Dígale que usted hace 6 años, hace, déjeme ver, 4 años aceptó a Jesús en su corazón.
1: Sí, yo hace 4 años que acepté a Jesús en mi corazón y cambió mi vida.
0: ¡Aleluya! Gloria a Dios, aleluya. Sí, ese es. Ok, que Dios les bendiga.
1: Que Dios los bendiga a todos grandemente y los tenga alentados a todos. Gracias.
0: Ok. Mira, esa es mi mamá para todos los presos que ya les había dicho yo. Les había dicho yo, gloria al Señor, ¿verdad? Que me la haya ganado para Cristo, aleluya, hace 4 años, como dice ella, gloria al Señor, aceptó a Jesús en su corazón, y verdad, y ella pues era, como dice,
1: la madre de la rezadora, era una de las enseñadoras que lo buscaban allá, pero que Dios, ¿verdad?, la cambió, y aunque ella me enseñó lo de lo católico, a rezar y todo eso, pero papito Dios la cambió, gloria al Señor, ¿verdad? Él es el único que convence de pecado al hombre y a la mujer, gloria a Dios.
2: Sí, si quiere puede ir a recostarse allá. ¿Ah? Si quiere ir en el sillón allá, ¿quiere estar?
1: ¿O aquí?
2: Ah, ok. Ahí está Leslie.
1: Okay, vamos rápidamente a saludar a los presos, ¿verdad? Gloria al Señor, dice aquí. Tenemos, ¿verdad?, siempre a Jorge Hernández. Espero que se encuentre bien, ¿verdad?, de salud. Gloria al Señor, hablé con su hija hace como unas 3 semanas, pero contigo no he hablado, gloria a Dios, pero ella me dijo que recibiera salud y que estaba bien, pero que esté bien y que siga bien, gloria a Dios. El Víctor, es el como dice usted, el ministerio evangelístico, el evangelístico, Jesucristo es la respuesta a todos sus problemas, gloria al Señor, ¿verdad? Está José Liatoro, Rolín, José Liatoro, Rolín, es otro, Ramos Gómez, Moreno, Martín, Mario Urbano, Mefri Herrera, Moisés, Luis Alvarenga, Lucas, Jonathan Guzmán, Carlos Carali, Carlos Sánchez, Evelio Fernández, Emanuel, José García, Denis, Álvera Carrera, José Chapas, Marvin Aguilar Hernández, Andes, Julio Vázquez, Juan Martínez, Gerson, Sarabia, el apellido otro, Sarabia, Kevin Reyes, Walter Solís, Jaime Marquis, Travel, Josué, Willy, Juan Pablo de la O, Agustín Recino, Pineda, Luis, Jonathan Muñoz, Julio Moreno, César, Sebastián, Benedito, Oscar Portillo, Macario, Regino Hernández, Henry, Carlos Erazo, ya salió, que Dios te bendiga en Honduras, ¿verdad? Josué, Hilario, Fernando Loyola, Josué Melgar, José Gabriel Candelejo, Ramón Hernández, Axel Josué Labarrete, Henry Tejada, Junior Pineda, Luis Oxla, Luis Maldonado, Juan Carlos Galeanos, Wilson Orlando Bueno, Luis Peralta Recino, Edwin Macario Rodríguez Morales, Armando Arcel, Manuel Portillo, Marlo Mengíber, Jorge Flores, Zaret Hernández, Edwin Ávila Flores, Santiago Camargo, perdón, Edwin Mauricio, Carlos Angucho, Regino Fernández, Sergio Artiñeda, Mario Aguilar, Jeremías Luna, ya que Dios te bendiga, Jeremías, estuve hablando contigo el sábado pasado, gloria al Señor, que Dios te bendiga a ti y a tus hijos, Byron, Pleder, Federico, Ángel Martínez, Luis Peralta, Rafael Mato, Manuel Elmer, Joao Carvajal, Óscar Orellana, Chirin Lovely, Josué Majarro, Marvin, Eduardo Nájera, Malique, Stuart, Flores Señor, Elder Recino, Chino, Daniel, Eriso Manzano, Edwin Rodríguez Morales, José Solano, Carlos Ramírez, Ricardo Almeda, Diezima, el ruto, Dios te bendiga. God bless you. Keeping going.

0: está Juana López, la intercedora, ¿verdad? Y a Maribel, la no vidente, Dios te bendiga, sigue adelante intercediendo ahí. Octavio Ramos, William Cusco, Rafael Castellano, Richard Sango, y Sango, a Jorge Castillo Alas, Andrés Calveche, Ecuador, Oscar Pelayo y Juan Orellana. Oh, estos son los últimos dos que aceptaron. Oscar Pelayo y Juan Orellana. Gloria a Dios. Ok. Dice Olivar. Ah, estos. También Flor, Dios te bendiga. Todos están presos, mamá. Está duro, ¿verdad? Pastor Willy. Mira, eso es todo. Gloria al Señor. Juan Carlos Orellana. Oh, Gabriel Sánchez. También tenemos que poner. Porque tengo Oscar Sánchez, pero Gabriel Sánchez no sé si lo tiene. Para poner ahí o en la cartera mía. Voy a poner a Gabriel Sánchez porque no sé si lo mencioné, porque tengo Oscar Sánchez, Carlos Sánchez y Gabriel con ya. Estuve hablando ayer con él o ayer. Gabriel Sánchez. Okay. Okay. Y a todos y cada uno de los que me han llamado y han aceptado a Cristo en las últimas semanas, ya pronto los voy a poner, lo vamos a hacer otro cuaderno, que ya está, ya, para ponerlos ahí, y porque los tengo en el otro libro. A veces ando en el carro y me llaman y contesto y ahí apunto en otro libro, pues. Entonces por eso no se los he dado para que los pases aquí, pero si me están escuchando, ahí el último que aceptó de Ecuador, me dijo él, que era de Ecuador, ¿verdad? Y bien contento, gloria al Señor, está él, se me olvida el nombre, pero él sabe. Aquí hay otros últimos dos, Oscar Pelayo y Juan Calvera Orellana, y Juan Orellana, sí. Pero son dos más, me faltan. Entonces, que Dios los bendiga, ellos saben quiénes son, ¿verdad? Y las presas también, Berry Herrera, Elenia, Jessica Arrias, ¿verdad? Y Eugenia, sí. Ajá. Que Dios las bendiga, ¿verdad? Y si están escuchando, yo estoy más seguro que ellas salieron ya, porque no me han vuelto a escribir. Entonces, pero si dejaron el número ahí de teléfono, o se los doy yo, es el 203-570-6483, ¿verdad? Para que me llamen las presas allí, quiero escuchar sus voces también. Haber dejado ahí, ¿verdad? A personas que también me han alejado de Cristo, gloria al Señor. Porque el propósito es que usted riegue la voz, a hermano que está ahí preso y hermana que está presa, que usted riegue la voz y con que a una persona que usted le hable de Cristo, gloria al Señor, usted ya hace para el cielo, porque usted está trabajando para el reino de los cielos, no está trabajando para la Lili, no está trabajando para ningún programador de la radio, sino que está trabajando para el reino de los cielos. Y usted, donde está allí, usted se da un alma, usted vuela con Cristo, usted se entrega al Señor y en su corazón suenan esas trompetas, usted, como dijo mi mamá, volamos con Cristo, porque ya Cristo viene, ¿verdad, mamá? Se acerca al fin del mundo, dice mamá. Así es de que amárrese los cinturones y usted no se cree el último pesticola del desierto ni el presidente Trump, usted. ¿Ok? Y me entiende, usted no vale menos que el presidente Trump. Usted, ante los ojos de Dios, todos somos iguales. Gloria al Señor. Solo la diferencia que si usted se aleja de Dios y se aparta, usted ya sabe para dónde va. Pero si usted se arrepiente de sus pecados y viene a Cristo y lo acepta, como lo ha hecho mi madre, gloria al Señor, suenan esas trompetas, usted no lo detiene esos barrotes, no lo detienen esas cárceles, por mucho de seguridad, mira dónde está el Chapo. El sapo, él es inteligente. El sapo ya tiene a Jesús en su corazón y me imagino que la Biblia se la ha leído 20.000 veces. Se la ha leído y releído y él está contento y feliz con esperando el día porque no se puede matar como este, ustedes, como el millonario que se mató. Ah, y ese ya, ya escogió el lugar, ya usted sabe dónde va, no que se quita la vida. Pero tú que estás, que acabas de entrar ahí, que estás resentido con todo mundo y que odias a todo mundo, hasta tu madre, a tu padre, ¿me entiendes? Y no quieres saber nada, sino que quitarte la vida. ¿Sabes para dónde vas? Ay, que aquí estás, pero feliz en esa cárcel está. Ese es un pedazo de cielo comparado con el infierno que espera la gente que se quita la vida. Pero así es que despierta y sé inteligente y acepta a Cristo en tu corazón. Que aunque hayas matado miles, no te preocupes porque Saulo de Tarso era así. Él había matado miles de cristianos, oye bien, gente inocente. Y si tú has matado gente mala, narcotraficantes, han matado gente mala, ¿me entiendes? Que también violadores y tú los mataste y todo, qué sé yo. Ok, te estoy poniendo un ejemplo, no vas a decir que la hermana Lili dice que soy un asesino en serie. Tú estate quieto, que aún si fueres un asesino en serie, también hay salvación para ti, hello.
1: Amén.
0: Desperta, despértate tú que duermes y te alumbrará Cristo, tú que estás entre los muertos. Y Cristo te va a levantar de ahí también, gloria al Señor. No estés pensando que no hay solución para ti. ¿Quién dijo miedo? Mira cómo es, en la Biblia dice, Lázaro tenía 4 días de muerto y así el Señor lo levantó. Ya Yeridia, su misma hermana, dijo, Señor, ¿para qué vas a quitar la piedra y taparlo? Si ya llega y le dijo, ¿no te he dicho que si crees verás mi gloria? Marta, Marta, afanada estás. Estamos como Marta, afanados. En este mundo, ¿cuál? Sabiendo que nos queda poco tiempo, sabiendo que Cristo ya está a las puertas, gloria al Señor, sabiendo que Jesús, aleluya, está tocando la puerta de tu corazón, allí en la cárcel, si tú abres la puerta de tu corazón, Él va a tocar tu corazón y va a entrar a cenar contigo, gloria al Señor. Así es de que no estés allí ya maldiciendo a mundo y Raimundo y a medio mundo. No, arrepiéntete de tu corazón, de puro corazón y acepta a Cristo. Esos son los verdaderos hombres, esos son los verdaderos machos, los que se arrepienten y entregan su corazón a Cristo. Más los cobardes estarán fuera, los afeminados, los idólatras, los hechiceros y todo de ahí para abajo, una lista tremenda, dice que estarán fuera y serán echados al agua del fuego, a donde, ¿me entiendes? El gusano nunca muere. Aleluya, ni el fuego se apaga. ¿Tú quieres estar ahí o quieres ir al cielo? ¿De qué sirve? Mira mi madre, ya le faltan 2 para 90 y ella está feliz que hace 4 años aceptó a Cristo en su corazón y tiene la paz de Cristo en su corazón. Y tiene, aunque tire una bomba allá al chino, mira, no sé cuál es el que está haciendo, los de Irán, ¿verdad? Están haciendo, pero más atrás está el de North Korea. Ese terrible, ese se une con el otro y nos hacen fumigados. ¿Y tú qué? Aunque nos hagan fumigados, aunque volemos, vamos a volar para el cielo. Aunque una bomba caiga del cielo, ¿qué importa? Que nos maten, pero sí vamos a despertar en los brazos de mi Señor. Mira qué fácil te la estoy poniendo. ¿Me entiendes? Porque un poquito, gloria al Señor, un poquito de que solo para cruzarte el valle de sombra de muerte, ¿verdad? Por ejemplo, poniéndote un ejemplo, nos tiran una bomba, nos despertamos en los brazos de mi Cristo, ese es un segundo, y allá va a ser eterno, donde vas a estar con mi Cristo, Él te va a enjuagar toda lágrima, enjugar, dice la palabra de Dios, ya no te vas a acordar de nadie, aleluya. Es de la venida de Cristo que voy a predicar, pero mira, ya le arranqué, pero sigue tú, Tanita. Gloria al Señor, ¿verdad? Y ya después me entro y voy a leer el texto que voy a estar tomando de Apocalipsis para la venida de Cristo. Pero eso va relacionado, gloria al Señor, ¿verdad? Para que ustedes sepan que eso no es religión. Eso no es religión. Ay, pero hay una gente tan terrible, tan parecida, como decía Guillermo, cabezones que quieren que... Ay, Dios mío, le dejan a Dios, le están venido a ver mi hijo, a mi Señor Jesucristo. No te da de vergüenza para ir a bailar y a beber si quieres toda la noche, los fines de semana, la semana. causarse en el infierno. ¡Ay! ¡Eso está terrible! ¡Eso está candela! Así es que miren, mejor que se arrepientas ahorita, porque si suena esa trompeta, o el chino Milán, como te digo, tira una bomba, ¡ay! ¿Qué? Allá freírnos en la caldera, ¿entiendes? Te digo freírnos para que veas que yo no tengo comprado la salvación. Me estoy esforzando para entrar contigo al reino de los cielos, aleluya, porque no me quedo en la santa ni en la última escuela del desierto para venirte a juzgar a ti. Por eso es que te digo, no importa cuántos han matado, hay perdón para ti en esta hora. Ok, dejo a mi hermana Carmen con nosotros, aleluya, ya me cebraba. Y hoy pues, me ha pedido disculpas por lo que si, del Facebook puede ser, no están escuchando. Pero es para los presos en especial. Sí.
1: Amén, gloria a Dios. Hoy vamos a leer Lucas 18, versículo 9. Lucas 18, versículo 9. En nombre del Padre, del Hijo y del Espíritu Santo. Parábola del fariseo y el publicano. A unos que confiaban en sí mismos como justos y menospreciaban a los otros. Dijo también esta parábola. Dos hombres subieron al templo a orar. Uno era fariseo y el otro publicano. El fariseo, puesto en pie, oraba consigo mismo de esa manera: Dios, te doy gracias porque no soy como los otros hombres ladrones, injustos, adulteros, ni aún como este publicano. Ayuno dos veces a la semana. Doy diezmos de todo lo que gano. Mas el publicano, estando lejos, no quería ni alzar los ojos al cielo, sino que se golpeaba el pecho diciendo: Dios, te propicio a mi pecador. Os digo que este descendió a su casa justificado antes que el otro, porque cualquiera que se enaltece será humillado y que se humilla será enaltecido. Amén, gloria a Dios. Lo vi. Este me gustó como mucho porque también también es por experiencia, yo he mirado como mucha gente que usa como los diez que hacen o usa las cosas que hacen para Dios a justificar las personas que son y se quieren ser mejores que los otros. Uh-huh. Como un ejemplo, como Lily, en vez de como juzgarme a mí cuando ella me conoció a mí, en vez de juzgarme a mí como ella ya es pastora porque ella es pastora, y la pastora, ella, en vez de, porque ella está muy metida en el evangelio, y está 25 años en el evangelio, y ella, en vez de decir, oh no, yo no le voy a ayudar, o no le voy a predicar, o no voy a estar en historia, porque yo soy más mejor que ella, yo no, así como dice, yo no soy ladrona, yo no soy injusta, yo no adultero, ni como ella no hago eso, yo no le voy a ayudar, no, ella, en vez de hacer eso, me ayudó y miró que miró esta misericordia que Dios da, ella miró eso a mí y su misericordia de mí, su él me ayudó, pero aunque este fariseo no lo ayudó, solamente puso esto al frente y puso eso para Dios, pero él no sabe que Dios es más misericordioso que ninguno humano, no, él puede dejar eso, pero no sabe lo que el publicano está para sufrir, no supo de eso, porque el publicano sufrió su corazón, y es también igual como yo, estoy aquí en la radio, yo estoy como yo en la iglesia, yo también puedo decir que yo ayudo, yo también puedo decir que yo voy a evangelizar las calles con él, yo puedo decir que yo hago todas esas cosas, pero lo que Dios no mira esas cosas, Dios mira el corazón que está puesto atrás de esas cosas. Él no mira porque él para cualquier persona para que lo haga, a él le sobra personas que evangelicen, pero no le sobra gente de corazón. Hay mucha gente que van en este evangelio que no abren su corazón y lo sirven con el corazón, nomás lo sirven para ser vistos de los hombres. Ay, así no. Como el fariseo, nomás lo hizo para ser visto, hasta se puso en pie orando y pensó que eso le iba a agradar a Dios, y diciendo y poniéndole a este publicano para abajo y diciendo que yo soy mejor que él. No, así no tenemos que hacer, tenemos que ir a levantarnos unos a los otros, a levantarnos para que engrandezca el pueblo de Dios, para que engrandezcamos. No podemos menospreciar a gente que está pasando tan bien, y yo rajizando a una persona y no, porque no saben más que yo o no están a mi vida y nada, yo no puedo hacer eso porque así es donde yo empecé, así es como yo empecé, que yo no puedo respetar los hombres porque ellos saben, pero por eso Dios nos manda a nosotros para que les evangelicemos y les hablemos de la palabra de Dios. También aquí dice, sino que se golpeaba el resumen de Dios de propicio a mí, pecador. Él me dolía, él sí se humilló ante Dios, él dijo que él era pecador, él fue como, él abrió su corazón porque él se humilló y dijo que él es pecador, él no negó que era pecador, él supo de dónde era y cómo estaba, pero Dios le sacó en alto porque él miró la humillación de él, pero a lo mejor el fariseo, a lo mejor nunca se unió ante Dios.
0: Aleluya.
1: Miró todas esas cosas que él hiciera, podía hacer para Dios, pero el más pobre puede ser mejor que el mismo. Dios es el oro de la plata y el oro, y como Dios, si tú te vas a agradar a Dios por la iglesia, tú no puedes agradar a Dios para eso, porque Dios puede sostener esa iglesia sin ti y con usted.
0: Aleluya.
1: No importa si tú das tus 100 dólares, no eres una vez cada semana. A Dios no mira eso, Él no más mira el corazón atrás. No más estás ayudando a la iglesia para que ellos puedan a sostener a la iglesia, pero aunque tú o no ves que ellos van a poder sostenerlo porque es Dios que los respalda. No ustedes, Dios no más los usa a ustedes para respaldar a la iglesia. Pero no podemos tomar eso en cuenta y decir que somos mejores porque damos más dinero, somos mejores porque hacemos muchas cosas, pero a lo mejor esa persona, como si ya estaba buscando a alguien que le hable, que le diga que es una persona que podemos ayudar. Porque...
0: Dale, no.

0: viene a tener el alivio en sus problemas o en cosas que necesita. Y solamente porque yo soy más joven que ella, no significa que ella es obligada. Todos los años que ella estuvo, ella hasta dice que fue contigo de una más mayor, más menor que yo, chiquito, que el Espíritu Santo hable sobre ellos. A ella no le importa de la edad, del dinero, nada, ella busca almas verdaderas y almas con su corazón, no nomás lo busca para que gente la vea y digan, oh, si ella hace todas estas cosas, ella lo hace para Dios, no para el mundo. Pero nomás quería dejarle porque lo va a pasar del tiempo.
1: Aleluya, gloria a Dios, un aplauso para Tania. Mira como siempre que es el Espíritu Santo quien la levantaron. Y ella no me había dicho de dónde iba a predicar, ni yo tampoco, y arranqué yo sin leer la lectura. Y ahí, ¿verdad, Tania? Mira como que salido del publicano, yo me puse junto con un preso, porque puedo ser la como dice, ¿verdad? Me pongo un ejemplo para que no se sientan mal los presos. Como dijo Tania, me pongo un ejemplo que yo soy, ¿verdad? Como quien dice, la mujer del sapo, digamos así. La mujer del sapo. O es mejor la mujer de Trump, digamos. Entonces, no puede ser Trump el fariseo. Puede ser Trump el fariseo y yo estando con él, yo puedo ser el publicano. Me puedo poner un ejemplo, porque Dios, no porque tú estés viviendo con un hombre malo, que me entiende, el Señor no lo va a poder quebrantar. O tu mujer que estás en la cárcel, dice, ay, no, pero como me dijo Juan Arellano, como Calvache fue el que me dijo, que su mujer, porque el Espíritu le habló, ¿verdad?, a través de mí, y le dije, ¿y usted cómo sabe que mi mujer es brava? Pues tú estate quieto, tú solo entregale el corazón a Jesús y después Dios te va a arreglar a tu mujer. Aleluya, ¿verdad? Y él aceptó a Cristo en su corazón. Entonces, puede ser, no me he salido del tema, puede ser, como le digo, que yo sea una mujer mala, también, al revés. Y mi esposo puede ser un hombre bueno. Pongo un ejemplo del mundo, como cuando no habíamos conocido al Señor, ¿verdad? Entonces, yo no iba a decir, ¿me entiendes? Y aún, porque aquí está hablando de un publicano y están adentro. Los fariseos y los publicanos están adentro, está hablando la iglesia, desde el publicano. Gloria al Señor, porque iban, dice, a orar. Y el publicano salió, ¿verdad?, restaurado y perdonado por Dios, más el fariseo salió, como dijo, ¿verdad?, que no se vista porque no va para el cielo. De lo que le dije al principio yo, ¿verdad?, poniéndole un ejemplo, no me importa que seas el matón, de, como le dije, del más malo, no importa, hay perdón para ti, hay perdón, así como hubo perdón para mí, que yo era una católica empedernida, le rezaba a los muertos, levantaba los espíritus, me hechizaron para matarme, pero el Señor mismo se me apareció, como dijo Pablo. No me predicó nadie, se me apareció el Señor mismo y me dijo, hija, levántate, soy Jesús, mire, y me llamó por mi nombre. Y me dijo que me levantara, que ya era tiempo de comer, estando yo en Honduras, pesando 80 libras, ¿verdad?, ya para morir. Y entonces, ¿me entiende? Ni así mi mamá me llevó a todos los brujos, a vivir por haber allá de Honduras. Allá el sacerdote me iba a echar agua bendita, con ruda y que me pasaban huevos y un solo rollo. ¡Aleluya! Y le estafaban a mi mamá, le robaban. Ella le daba en pagamento el oro, los anillos de antiguos, hoy también de los que tenía guardado de la abuelita, la bisabuela, dándoselos en pagamento. ¡Ay, Jesús de Nazaret! Y mire, y que los delegados de la palabra de Dios, como yo había sido delegada de la palabra de Dios y catequista y todas las pistas, pues, ahí, entonces, ninguno me pudo sanar, fue Jesús. Y yo siendo cabezona, llego a este país, ¿verdad? Y no me, gloria al Señor, no me convierto a Cristo, sino que sigo ahí para abajo. Y entonces, si eres mundo, pues, yo ya te salvé, te liberté, te sané de la hechicería que te habían echado para matarte, y ya estás libre, y en este país, ¿me entiende? Yo me perdí en las drogas con mi esposo y mi esposo, ¿me entiende? Me puso los cachos un montón de veces con mis amigas en mi cama y un solo rollo. Así es de que, ¿me entiendes? No te, no importa si te han metido ahí a ti y te ha quedado tu mujer con el amante. Todo obra para bien a los hijos de Dios. Tú ya has sido escogido desde la panza de tu madre, querida.
2: Amén.
1: En el nombre de Jesús, arrepiéntete nada más y vas a sentir la paz de Cristo, que esa no se compra ni con los millones de Trump, ni con los millones del chino ese que tiene millonada, ni con el otro Irán, aleluya, que quiere mandar las bombas para aquí. Entonces, y sabes una cosa, yo siempre oro por Trump, no porque, me entiendes, porque él es bueno, porque es malo, oro por él, por misericordia, ¿verdad?, para que lo vea el Señor, porque si no lo va a comer el diablo con yuca todo. Si nos manda una bomba ese viejo de allá de Irán que no quiere aceptar nada de nada, ¿me entiendes? Tú puedes tener el oro escondido, qué sé yo, los millones escondidos y dices, tú estás asegurado. ¡Ajá! Y tú estás asegurado. Tienes asegurado tu alma. ¿De qué te sirve que tenga millones de oro? Del oro puro del 1800, qué sé yo. Como vi una movie, una serie de los 1800 y todo, viajando en el tiempo, lo vi, me interesó eso, ¿sabes por qué? Porque digo yo, Dios ya tiene escrito lo que va a pasar en el futuro de uno. Solamente Él puede cambiar el futuro, ningún hombre aquí de la tierra puede cambiar el futuro, ni así sea de oro el mismo, ni así sea de oro, ¿verdad? Te bañes de oro y comas oro, qué sé yo. Y vayas al baño a hacer oro. Por eso te quiero decir, en este momento, no importa si tienen influencia en el mundo, que te sirven, que qué sé yo, que cuando salgas de ahí, tú ¿quién te aseguró si sales mañana? ¿Ah? Hello. ¿Quién te aseguró? El diablo te puede matar antes que salgas de esa cárcel y te vas al infierno. ¿Me entiendes? Oh, no, con Dios no se juega. Así es de que Dios le perdona. Dios lo ama, como dijo Tania Arilla, el publicano. ¿Por qué? Porque se humilló de corazón. Ah, amén. Yo puedo estar 25 años, como dijo Tania, en el Evangelio, y ella apenas se va a bautizar ahorita. ¿Me entiendes? Entonces, ella se va al cielo y yo me quedo. Si ando de sinvergüenza mintiendo. Por eso que te digo la verdad, que te duela. Es mejor un par de pinchazos ahorita a que venga el diablo y te coma con yuca en el infierno. ¿Ah? Así es de que es mejor que te amarre los pantalones bien amarrados ahí, que estás tú preso escuchándome hace tiempo, que me escuchas y te haces el loco, ¿ves? Te haces el cabezón, yo no escucho a esa vieja loca. Ándale pues, vamos a ver quién gana. Así es. Vamos a ver quién gana. Así es de que mira, tú también presa, llámame al 203-570-6483. Yo bendigo los que han salido, Jeremías y Carlos Erasto, que dejaron ahí, que me han llamado para aceptar a Cristo. Me dice, Jeremías me dio su número, pastor, aquí estoy llamándola para aceptar a Cristo. Y yo, de verdad, me alegro, me gozo por esos varones que están allí. ¿Qué estás haciendo tú ni para tu vida misma? ¿Quieres buscar salvación? ¿Qué te pasa? ¿Quieres el infierno? No, ni quiero saber, ¿me entiendes? ¿Por qué te digo estas cosas? Porque yo estaba ciega, la religión ciega, ¿verdad? Tania está experimentando ahorita y por eso ella se va a levantar como una pastora para predicarle a todo el catolicazo empedernido que no quiere saber la palabra. Ella está estudiando la palabra, el Espíritu Santo es su maestro, no la Lili. Yo la instruyo, ¿verdad? Y la estoy disciplinando para que sea una mujer, ¿me entiende?, que predique la sana doctrina y al que le quede el guante que se lo plante. No importa, le duela a quien le duela. La palabra de Dios no se vende. El mensaje no se vende.
2: Amén.
1: Aleluya. El mensaje tiene que ser puro, sin robarle, ni quitarle, ni ponerle. Así es de que, ¿verdad, Canita? Aquí nosotros nos ponemos pañitos de agua tibia con, ay, duérmete, mi niño, duérmete, mi amor. Que si no te duermes, te come el coyote, cabezaria, yo te... ¡Ah! ¿Quieren que te canten la canción? ¿Quieres que te canten esa canción? ¿O quieres que te digan, hijo mío, aquí estoy? Mira, el Espíritu Santo te dice, hijo mío, aleluya, ahí para abajo. Y esos son los tres versículos en nombre del Padre. Aleluya. 10 minutos.
2: Aleluya. Sí.
1: Aquí vamos. Dice, como ya estoy predicando de allí, pues también sin leerlo, pero estoy predicando, dice, el nombre del Padre, del Hijo y del Espíritu Santo, Apocalipsis 22, para que después tú lo leas allá en la cárcel, Apocalipsis 22, 12. He aquí yo vengo pronto y mi galardón conmigo para recompensar a cada uno según sea su obra. Yo soy el Alfa y el Omega, el principio y el fin, el primero y el último. Bienaventurados los que dan su ropa para tener derecho al árbol de la vida y para entrar por las puertas en la ciudad. Más los perros,
2: de mira, pues sí, así es.
1: Más los perros estarán fuera, los hechiceros, por el aire, mira para allá. Aleluya. Los homicidas, los idólatras y todos los que aman Cristo. Tú enviado a mi ángel para daros testimonio de esas cosas. En las iglesias, yo soy la raíz y el linaje de David, la estrella resplandeciente de la mañana, del Espíritu de Dios. Y el que hoy viva, y el que tiene sed, venga, y que si el que quiera tome del agua de la vida gratuita. Mira, camisa, o si alguno dice, si alguno de ahí trae estas cosas, que están escritas en este libro, y si alguno quitare de las palabras, mira, para allá, este espíritu no lo habla, no ya le creo que me contenta, porque ya lo predicé. Si alguno quitare de las palabras de este libro y esta profecía, Dios quitará su parte del libro de la vida, de la salva su vida y de las cosas que están escritas. Cosa dice, ciertamente vengo en breve. Amén, dijo mi mametín, se acerca, dijo mi mamá. ¡Sí, ven, Señor Jesús! Hasta ayer se metió en el mensaje, ¿no? Aleluya. La gracia de nuestro Señor Jesucristo sea con todos vosotros. Amén.
2: Amén.
1: Aleluya, mira para allá. Gloria al Señor. Así es de que tú solo

0: y destruye el alma en el infierno. Aleluya. No, y manda el alma al infierno porque ni se destruye, se fue. Para siempre el alma iba a estar. El cuerpo lo destruye aquí la tierra, ¿verdad? Pero dice y envía el alma al infierno. ¡Ay, a ese sí hay que tenerle miedo, hello! No a la Lili, no a la Tanita, ¡no! Es al grande del grande, aleluya. Él es el que te manda. Tú como un obediente soldado tienes que decir, aquí como yo le digo siempre, Señor, soy tu soldada raza, soy tu soldado raso, quiero aprender, estoy enlistado hace 25 años aprendiendo de ti, mi Señor Jesús, aleluya. ¿Por qué crees que no me he ido al mundial? Porque su Santo Espíritu me llenó con su presencia, amén. Su Santo Espíritu me sostiene, por eso no me he ido al mundial. Y no al mundial que viene ahorita de la copa, el mundial allá a bailar por lo que hacía antes. Aleluya. Las drogas y todo, el alcohol y todo. Así es de que mira, agarra consejo y acepta a Cristo en esta mañana, en esta tarde. Acéptalo en tu corazón, aleluya. Como dijo mi mamá, yo tengo a Jesús en mi corazón. Así que arrepiéntete, porque si no, mira, es peligro tu vida. Y solo tu vida, si no te está en peligro, gloria al Señor. ¿Cómo se llama? La familia entera, Batanita, van a perecer por tu culpa. Tú escuchaste la palabra y le hiciste caso omiso. Y verdad, y tu familia va a perecer igual que tú. Sé inteligente y párate en la brecha y tú. ¿Quién dijo miedo? No le tengo miedo, como dice la pastora Lili. No le tengo miedo a leones, cuanto más a ratones, ¿ok? Y ratones significa rata de dos patas, aleluya. Rata. Sí, pues, porque me entiende, hay gente, como dijo, mala, que de mala ya no se pueden, ¿verdad? Usar, porque dice, hay los frutos, dice allá, que son tan malos, que no se pueden comer. Y los que son demasiado buenos, se pierden, porque no quieren aceptar a Cristo. ¿Quién te dijo que tú eres malo, que no te puedes salvar? Ya te dije que el chaco ya aceptó a Jesús en su corazón porque la mamá es cristiana y le regaló una Biblia y ahí la tiene, ahí la está leyendo y ha pedido más libros. Y él, mira, él solo es comer, dormir y estar con Cristo. Mira qué vida, ¿ves? Ni la siente el chaco. Cuando menos acuerde y llega una bomba y nos mata a todos. Él dice, aleluya, gloria a Dios que me vine para aquí, para arriba. Uh-huh. Así es de que, ¿quién dijo miedo? Ah, tienes que tener miedo para hacer lo malo. Ahí, porque si te mueres el diablo, mira, el diablo paga mal. Te usa y después te manda al infierno como Michael Jackson. Y la gente haciendo billetes de Michael Jackson y él en el infierno. ¿Ah? ¿Por qué dice hermana Lili? Porque él se murió de una sobredosis de droga. Y allí dice que los borrachos y todo. Elvis Presley, que Dios lo escogió, ¿ah? En el infierno. Chávez, que él maldició al pueblo de Israel, ¿ah? Así es de que mira, Israel tiene promesa, aleluya. Israel tiene promesa, ¿me entiende? Que si es chino le tira una bomba, nosotros ya los hemos ido, aleluya, porque Cristo viene pronto, el rapto se acerca. Después vas a estar siguiéndote la mentira de las noticias ahí que se lo llevaron los extraterrestres, que es extraterrestre en 18 cuartos. Vino Jesús y nos llevó, ¿ok? Después ya no vas a escuchar a la pastora Lili Brava ahí predicando la palabra en la radio. ¿Por qué? Porque me fui con Cristo. ¿Ah? Yo no voy a dejar de predicar mientras Cristo no venga o me lleve él a su presencia. O patee el balde y yo estire la pata, como sea. Pero tú tienes que aceptar a Cristo, gloria a Dios. Ah, vamos a abrir las cabinas, gloria al Señor, ¿verdad? Para, en este momento, para recibir alguna llamada, gloria al Señor, ¿verdad? Aquel que quiera aceptar a Cristo, y después yo voy a estar haciendo la oración en un minuto de fe para todos los presos, ¿verdad? Porque este mensaje es para ellos especial, porque los del Facebook ahora, pues, aleluya, se arruinó la cosa con el Facebook hoy día. Pero el próximo sábado, si Dios lo permite, ahí vamos a estar. Por el Facebook también, de los amigos católicos que nos siguen por el Facebook. Gloria al Señor, ¿verdad? Así es de que este mensaje está como para, ¿verdad? Para repetirlo, porque como no está por el Facebook, está para repetirlo, gloria al Señor, ¿verdad? Ahí en el nombre de Jesús. toma nota tú de la fecha de hoy, gloria al Señor. Así es que vas, gloria al Señor, a aceptar al Señor, ¿verdad? Mira, sí, está mandando texto, se llama.
1: ¿Cómo? Ese es mi teléfono.
0: Oh, ¿aquí va a salir? Sí, no le entiendo. Amén, gloria a Dios, ¿verdad?
1: So, el número es 908-558-0126. 908-558-0126.
0: Sí, llámenos, gloria al Señor, y después de la de ahí fuera del aire nos puede llamar al 203-570-6483. Pero de aquí unas dos horas va mientras lo encontramos. Se extravió. ¡Ay, la sangre de Cristo tiene poder! Uh-huh. Llámenos al 203-570-6483. Es el mío, después sí. Del fuera del aire, y ahorita es
1: 908-558-0126.
0: Llámenos, queremos orar por usted, ¿verdad? Y también puede escribirnos al 5130, sí, Pío Box 5132, Greenwich, Connecticut, 06831 El Chico. 5132, Greenwich, Connecticut, 06831 El Chico, Lili Álvarez. Puede escribirme allí, ¿verdad? Y mandarme una carta, gloria al Señor, ¿verdad? Los presos ahí que no pueden llamar, pueden escribirme al Pío Box 5132, Greenwich, Connecticut, 06831 El Chico. Conérico solo puede poner C de casa y la T de tomate. Greenwich es Greenwich, ¿verdad? Mm-hmm. Con W-I-C-H al final. Greenwich. Greenwich, ¿verdad? Con la E, dos veces la E. G de gato, R, dos veces la E, N-W-I-C-H. Greenwich. Conérico C de casa y la T de tomate. Y 06831 es el CICO. Uh-huh. El código 06831, ¿verdad? Usted puede escribirme ahí, Lili Álvarez. Gloria al Señor. Y también llamarme después fuera del aire es el 203-570-6483. 203-570-6483. Aleluya, ¿verdad? Y ahorita al
1: 908-558-0126.
0: Sí, puede llamarme, gloria al Señor. Aleluya, Dios es bueno y para siempre su misericordia. Voy a estar haciendo la oración de fe a rapidito. Usted repita conmigo ahí, la voy a hacer despacio. Repita ahí conmigo y cierre los ojos. Usted va a sentir un toque del Padre, del Hijo y del Espíritu Santo.
1: Amén.
0: ¿Ok? Porque esto no es

manténgase cerrados los ojos y por sanidad en su cuerpo. Amantísimo Padre Celestial que estás morando en gloria, Espíritu Santo, ahora mismo, Señor amado, pon tu mano llagada santa, Señor, sobre cada vida, Dios mío, que ha hecho esta oración de fe. Te pido, Espíritu Santo, que usted sea, Señor amado, sanando, libertando, rompiendo cadena, Padre Santo, ahí donde está cada preso, cada presa, Padre. Usted, su palabra dice, Padre, que por su llaga, 53:5, que por su llaga, por su preciosa llaga, en Isaías, Padre Santo, dice, fuimos nosotros curados, tú te llevaste todas nuestras enfermedades, ahora los declaro libre por tu palabra, libre de todo espíritu inmundo, de toda pesadilla que no te deja dormir, que te andan tú sientes que te van a matar, te despiertas sudando, frío, que estás ahí corriendo, que te van siguiendo para matarte, ese es el diablo que te persigue en los sueños, ese es el diablo que te está siguiendo para matarte, aleluya, pero tú corre a los brazos de Jesucristo, en este momento Jesús de Nazaret te pido, Señor, quita toda pesadilla diabólica y perversa de cada preso, Señor, que está ahí, Padre, no importa lo que haya hecho, tú lo lavas con tu sangre poderosa, Padre. Tu palabra dice, Señor, en Isaías 18, aleluya, uno, si tus pecados fueran rojos como el encarmesí, vendrán a ser blancos como la blanca lana. El Señor te perdona, no importa lo que hayas hecho, no importa cuántos has matado. Papá Dios te perdona en este momento, pero eso sí, dale tu corazón de herederas como mi madre. Dale tu corazón, aleluya. Oh, gloria a Dios, como el publicano lo hizo. Que dijo, no soy digno de mi pecador. Aleluya, pero no estés ya como los católicos que dicen, por mi culpa, por mi grandísima culpa, y se golpean el pecho, pero nada que lo aceptan, sino su corazón sigue así duro, ¿verdad? Y no sienten nada, ni sienten ni la luz eléctrica. Así es de que mira, abre tu corazón y después Dios te va a abrir los oídos espirituales, los ojos espirituales, te va a dar sabiduría para estudiar la palabra, porque Él es el dueño de todo eso, ¿ok? No, ya no más estar ahí, por mi culpa, por mi gran culpa, cuando iba a la iglesia yo, católica. Y después el padrecito me decía, ¿ha pecado? Sí, padrecito. Ok, entonces vaya a rezar 3 padres nuestros, 5 padres nuestros y 10 Ave María. Y ya va usted perdonada. ¡Mentiroso! ¿Me entiendes? Si yo me moría, iba derecho al infierno, que me comiera el diablo con yuca. ¡Ah! ¡Aleluya! ¿Qué es eso? Entonces, mire, usted sea inteligente, como dijo Guía Ávila. No sea cabezón o cabezona. Acepte a Cristo en el corazón y Él la va a llevar al cielo. Allá queda muy poco tiempo, batanita. Cristo viene pronto. Amén. Se va a acabar, aleluya, quien te predique la sana doctrina. Porque estamos en el tiempo que se amontonará la gente para que te digan, mira, siembra 1,000 y te van a dar 2,000. Siembra un carro y te van a dar el carro del último modelo. ¿Qué me importa a mí el Rolls Royce, como se llama, el Lamborghini y todas esas cosas? Se va a quemar en este mundo, en el infierno todo. Porque el anticristo, si tú tienes una casa, quieres otra, y te estás matando para hacer 3, 4 y 5, déjame decirte, todo eso se lo va a agarrar el anticristo, porque dice la palabra de Dios que no va a poder vender ni comprar el que no se ponga el 666, la marca de la bestia. Ese va a ser el presidente de todas las naciones, el anticristo, que después vamos a predicar de ahí, batanita. Ay, porque ahí sí que si no se les arruga el corazón, los que son de corazón de hierro. Aleluya. Ok, ya pues, ya estoy, ¿verdad? Para terminar. No entró ni una llamada, pero bendiciones a todos los intercedores, ¿verdad?, que están allí. Hermana Elvia, gloria al Señor, Dios te bendiga, aleluya. A la no vidente y su esposo Miguel, ¿va? Gloria al Señor, que Dios te bendiga. Maribel, yo creo que sí se llama. Juana López, todos los intercedores que Dios ha levantado. Florcita, Dios te bendiga, Flor, échale ganas. Ahí estamos orando por Oliver y por todo lo que tú pones ahí, ¿verdad? En oración, ahí te lo tenemos, gloria al Señor, apuntado. Tú sigue orando y clamando. No te preocupes por la vecina, el vecino, solamente dobla rodillas por ellos, no tienes que pelear por ellos, con ellos. Amén, aleluya, que Dios me los bendiga.

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necesitamos, más allá que estaremos también ahí en la alabanza del Señor, es más que una victoria, hermano, es un victoriazo, hermano, aleluya. Y es maravilloso ver de cómo personas, hermano, pueden haber estado hasta tanto tiempo, hermano, unidos. Y nos sentimos gozosos y le damos felicitaciones cada día de que el Señor, cada día de años y años más, hermano, porque es hermoso ver un matrimonio así. Amén. Lleno de gozo, lleno de sea, pasado por pruebas, por momentos difíciles, pero en todo siempre se están gozando, alabados del Señor. Y quiero, amado hermano, darle un saludo pues, a cada uno de ustedes que nos escuchan en esta radio, hermano, lo que nos están preocupando también, alabado sea el Señor, y nos sentimos, hermano, cada día seguir peleando la buena batalla de la fe, porque aquí no se puede retroceder, ya que ha puesto la mano en el arado, no torne tu mirada hacia atrás. Acuérdate, hay una victoria más grande hacia el frente, hay una victoria que nos espera, hay una corona que te está esperando, para aquellos, hermano, que perseveran, aquellos que permanecen sobre la roca, hermano, aquellos que están plantados en esa roca, hermano, que es Cristo, alabado sea el Señor, que nos conduzcamos cada día firme en los caminos del Señor y no se detenga por nada ni por nadie, que la prueba, hermano, no lo detenga, que el problema no lo detenga, que la situación no lo detenga, sino que usted prosiga y mantenga su mirada fuerte en el blanco y soberano que es nuestro Señor Jesucristo. Siga peleando cada día. Amén. No se le puede mentir. Alabado sea el Señor. Y quiero compartir contigo una palabra que se encuentra en Primera de Reyes, capítulo 22. Y estaremos considerando los versículos desde el verso 6. Un poco más adelante, hasta el 9 o el 10, alabado sea el Señor. Así que quiero que usted vaya conmigo a la palabra del Señor en el Reyes, capítulo 22, verso 6, alabado sea el Señor en adelante. Y dice la palabra de Dios, la Biblia, en el nombre del Padre, del Hijo y del Espíritu Santo. Amén. Entonces el Rey de Israel reunió a los profetas. Escuche bien. Reunió a los profetas como 400 hombres, a los cuales dijo: iré a la guerra contra Ramón de Galaad, o la dejaré. Y ellos dijeron: sube, porque Jehová la entregará en manos del rey. Y dijo Josafá: ¿Hay algún profeta de Jehová por el cual consultemos? Tiene atención. El rey le respondió a Josafá: aún hay un varón por el cual podríamos consultar a Jehová, Micaías, hijo de Imla. Mas yo le aborrezco porque nunca me profetiza bien, sino solamente mal. Y Josafá dijo: no hable el rey aquí. Entonces el rey de Israel llamó a un oficial y dijo: trae pronto a Micaías, hijo de Imla. Y el rey de Israel y Josafá, rey de Judá, estaban sentados cada uno en su silla, vestidos de sus ropas reales, en la plaza junto a la entrada de la puerta de Samaria. Y todos los profetas profetizaban delante de él.

religión con tu palabra. Que seas tú, Dios mío, glorificándote, Dios mío, de una manera especial, Padre Santo. Que seas tú, Señor amado, obrando, Dios mío. Que seas tú poniendo palabras sobre mis labios, no sean palabras de hombre. Que seas tú, Dios mío, glorificándote, Padre Santo, en cada uno de mis hermanos, Dios mío. Oh, Padre de gloria, porque aquí solamente eres tú el único que te lleva toda la gloria, la honra, el poder y toda la alabanza. Alabado sea el Señor. Bien, hermano. Vamos a meterle aquí a esta palabra, hermano. El Señor conforme a lo que el Señor nos dé, el Señor nos dirija. Pero estamos viendo, hermano, de cómo dice la Biblia, de que había ya sido 3 años de que no había ni guerra. Hermano, dice que ni conocido, o sea, no había, no, como que estaba tranquila la cosa. Y algo que me llama mucho la atención, hermano, es que el rey, pues, Josafá había venido donde este rey acá. Y dice, hermano, dice,

facilito, profetizando las redes sociales,

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pena. Lo que ya se ha dejado ya, lo que es, hermano, la consagración con Dios, con retirarse con Dios, retirarse a solas con Dios, subir al monte a buscar la presencia de Dios, ya se ha olvidado de estas cosas. Y hoy día la gente quiere venir a profetizar y ya por

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Porque hay muchos profetas que lo que son vingueros, hermano. Lamentablemente, profetas son vingueros. No quieren a la iglesia, quieren venir a profetizar también. Y quieren convencer a todo el mundo de que es palabra de Dios, hermano, cuando no son palabra de Dios. Por eso la Biblia nos manda a nosotros

porque Dios dio un profeta.

función de orden. Pero sin embargo, mira bien, para que usted

algún profeta de Jehová por el cual consultemos. Mire bien, para que usted vea, hermano, que aún el mismo Josafá, como que se puso medio, medio nervioso, en poca palabra, dijo: oye, no hay aquí un profeta de Jehová. ¿Y cómo que aquellos 400 no eran profetas de Jehová? Ellos profetizaban. El profeta de Jehová se conocía. El profeta de Jehová se conocía y se respetaba, hermano. Y lo que pasa es que cuando nosotros nos dicen lo que no queremos,

bendice a mí y no me traiga mal. Para mí me gusta cuando me dicen que Dios me bendiga, porque yo creo que Dios me bendiga a mí. Sí, hermano. Pero lamentablemente, hoy día, no hay

sobre su vida.

hecho acá. Sí. Hay uno por ahí. Hay uno por ahí. Ahí está Micaía. Pero no me gusta porque nunca me profetiza bueno. Aleluya. Nunca me da

te embarcas. Te embarcas porque Dios no te mandó aquí para allá. Eso es lo que te estoy diciendo. Para que sepa algo. Porque lamentablemente,

sin embargo, mi cariño fue detenido. Sí, tuve. Se lo dijo de una manera, me imagino, sarcástica. Tuve. Y se ha prosperado. Pero mira bien. Mira lo que pasó con acá. Acá donde dijo, ¿cuántas veces te dijo que me diga a mí? Exactamente, háblame lo que es. Ah, tú quieres ver palabra que me diga. Yo quiero el pueblo de Israel partido por los montes. ¿Y tú ves? Eso es lo que le estaba hablando. Eso es lo que estaba hablando. Lo que decía acá a Josafá. Eso es un comentario de buenas palabras. No, hermano. Usted tiene que poner las cosas en balanza. Porque hay personas, hermano, que vienen con palabras que en realidad no vienen de parte de Dios. Y lo que hacen es afligir tu corazón. Otros vienen con palabras para que tú te mantengas ciego. Es una manera para que

solo que quiero hablar de mal. Permítame, Señor, cada día que sea Él que lo dirija. Que sea Él cada día que usted esté seguro de lo que fue Dios quien habló. No se acuerde porque a veces tuvo un sueño y ya piensa que una profecía, Dios me mostró esto. Dios me dijo a mí, Dios me dijo. Mano, siempre seamos tarde para hablar, pero pronto para escuchar la palabra de Dios. Que podamos escuchar la palabra de Dios. Que podamos estar seguros de que fue Dios que nos mandó y no sea, hermano, que nos dejemos engañar por nuestro propio corazón. Porque muchos dicen, yo sentí decir eso.

socialista, que se dejan influenciar por las emociones en su vida y no hablan las palabras tal como Dios se la mandó, sino tratan de disfrazar la palabra que a lo mejor Dios le había dado una palabra y tratan de hablarle otra cosa a la persona. Hable lo que Dios le mandó. Usted no tiene que quitarle nada. Usted no tiene que ponerle nada. Hable las cosas como Dios se la mandó. Si fue Dios quien lo mandó, háblela. Pero si Dios no lo mandó, usted no vaya a hablar, hermano.

Dios. Hay que estar seguro que cuando Dios habla, hermano, guarda la palabra.

donde quiera que iba, como el profeta que Dios había enviado. Alabado sea el Señor. Era conocido donde quiera que iba. Era respetado, hermano. Imagínense cuando aquellos muchachos empezaron a decirle a Eliseo, diciéndole a los

El problema de tanto que esto era lo que quería escuchar el rey. Era lo que quería escuchar que estuviera, que iba a ser prosperado. Pero Micaías vino y le habló, le dijo, sí, sube, sube. Y dice, no, espérate, es que aquí hay un problema porque este hombre a mí no me habla nada bueno. Y dice, no, no, háblame la verdad. Y yo, mira, tú quieres que te diga palabra de Jehová, entonces mira, yo fui al pueblo de Israel que mira, pegado entre los montes como oveja sin pastor. El rey se molestó, el rey acá. Se molestó porque no le hablaron lo que quería. Igual como lo mismo que le dijeron a Namán. A Namán le dijeron, óigame, el problema.

Pregunte cuántas palabras se han cumplido.

0: Óigame. Tenga cuidado con la gente que anda por ahí. Así dice Jehová. Así dice Jehová. Hermano, tenga mucho cuidado, hermano. Manténgase firme. Créale al Señor cada día. Y asegúrese bien de hablar lo que el Señor le mandó a usted hablar. Lo que Dios le manda a hablar, mire, no le quite ni le añada, porque Dios no necesita eso. Dios le va a dar las cosas a usted para que usted las hable. Y créame que esa palabra no va a caer en tierra. Esa palabra se va a cumplir al tiempo del Señor, alabado sea el Señor. Así que tú sigues peleando la buena batalla y mantente viva, enchúfate cada día más con el Señor, que el Señor te encargará de hacer cada día su voluntad sobre tu vida, hermano. Y sigue hacia adelante, sigue peleando hacia ti, su pastor, ya toma para la gloria del Señor. Hasta aquí con nosotros.
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3: Yo le pongo a esta tarde, le habla su hermana Sanador y Jordán, de la Iglesia Jóvenes Cristianos de la 442 de Cesri, aquí en Thurston Boy, la cual pastorea el pastor David Cordero y Bethsaida Ramos. En esta preciosa mañana, esta preciosa tarde, les envío saludos, ¿verdad? Cada uno de los que se han de conectar a escuchar este mensaje de tan tarde. Vamos a estar, ¿verdad?, leyendo la cita de Isaías 5:2. Pero antes que nada, vamos a darle la gloria y la honra al Señor primeramente y orar. Padre, ten mi Padre bueno, en esta hora paso delante de ti, mi Señor amado, presentándome, Padre amado, humildemente delante de ti para que seas tú, Señor, tomando el control de todo lo que se ha de hacer en este momento. Te pido que esta palabra, Padre amado, que proporte en mi corazón, así mismo sea de edificación a cada uno de los que van a estar escuchando. Así que yo te pido, Padre amado, Señor, que haya transformación, que haya cambio, que haya liberación, Padre amado, que la palabra impacte la vida de cada uno. Señor, gracias por todo lo que haces y lo seguirás haciendo en esta hora. Amén. Seguimos, saludamos a todos los oyentes, a todos los ministros, invito a Jesús. Y procedemos, ¿verdad?, a esta cita de esta tarde, Isaías 5:2. Y dice la palabra de Dios, la gloria de Dios, Padre, Hijo y Espíritu Santo. Amén. Dice, y la había cercado y despedregado y plantado de vidas escogidas. Bendito Jesús. Alabado sea el nombre de Dios. Bueno, en este día, ¿verdad?, yo quiero compartir esta reflexión, ¿verdad?, bajo el tema, Dios puso el vallado, pero ahora te toca justificar. Hay momentos donde no entendemos por qué Dios permite, ¿verdad?, ciertos límites de nuestra vida. A veces sentimos que hay puertas cerradas, restricciones, procesos, separaciones y hasta silencios de Dios. Pero muchas veces lo que vemos como limitación realmente es protección divina. Vemos que Isaías 5 nos habla de un hombre que tenía una viña, y dice la Biblia que la acercó, la limpió, quitó las piedras y plantó vides escogidas. En otras palabras, Dios preparó el terreno. Dios puso vallado alrededor de aquellos que tenían propósito. Porque todo lo que Dios quiere hacer es justificar, primero lo protege. El vallado, ¿verdad?, representa que una separación. El vallado representa cuidado. El vallado representa límites santos. Hay personas que se molestan cuando Dios les quita amistades, cuando Dios los aparta de ciertos lugares, cuando ya no están en ambiente de pecado, pero no entienden que Dios está poniendo vallado. Porque lo que no tiene protección se va a perder. Y hoy Dios te dice, no te estoy encerrando, te estoy guardando. Tal vez lloraste cuando ciertas personas se alejaron, tal vez sufriste cuando algunas puertas se cerraron, tal vez entendiste por qué Dios permitió tanta soledad, pero ya es necesario. Yo siempre tengo esa expresión, ¿verdad?, que todo lo que nosotros vivimos y atravesamos. Cuando algunas puertas se cerraron, tal vez entendiste por qué Dios permitió tanta soledad, pero ya es necesario. Yo siempre tengo esa expresión, ¿verdad?, que todo lo que nosotros vivimos y atravesamos en este caminar, todo es necesario porque es una formación para nuestro carácter, es para crear una dependencia de Dios, es para, ¿verdad?, confiar ciegamente en Cristo, ¿verdad? Porque hay temporadas donde Dios no, ¿verdad?, nos va a apartar para trabajar nuestro corazón. Hay frutos que no nacen en medio del ruido, hay frutos que nacen en el proceso secreto con Dios. El fruto de la paciencia, el fruto de la obediencia, el fruto de la humildad, el fruto del amor, el fruto de la fe. Muchos, ¿verdad?, vemos que quieren fruto, pero no quieren proceso. Quieren bendición, pero no quieren ser obedientes, no quieren obedecer la palabra del Señor. Quieren crecer, pero no quieren ser podados, o sea, no quieren ser, ¿verdad?, limpiados. Entonces, eso es lo que está pasando hoy en día en el pueblo de Dios, ¿verdad?, que muchos quieren muchas cosas, pero hay un paso para cada cosa, hay un proceso para todo en la vida, ¿verdad? Y eso mismo lo dijo en Juan 15, que todo pámpano que lleva fruto, Él lo limpia para que lleve más fruto. Dios no va a perder tiempo contigo. Todo proceso va a tener siempre ese propósito. A veces vallado duele porque significa renunciar. Y renunciar a conversaciones que contaminan. Renunciar a lugares donde yo ya no quiero que estés. Renunciar a pensamientos que destruyen tu identidad espiritual. Pero después del vallado viene el fruto. Dios no te protegió para que te quedes estancado. Dios te guardó para que florezcas. Dios te apartó para que produzcas. Y hoy el Señor nos hace una pregunta. ¿Qué estás haciendo con el terreno que preparé para ti? ¿Qué es lo que estamos haciendo? ¿Qué es lo que estamos haciendo para que ese terreno germine y dé fruto? Hay terreno donde la hierba, como le llaman, ¿verdad?, la hierba mala crece y destruye la buena. Entonces, ¿qué es lo que hacemos nosotros? Pues nosotros lo que hacemos es limpiar que todas esas cosas que caen en ese terreno fértil sea contaminado y que, ¿verdad?, y que no vengan los insectos a destruir la siembra. Y así mismo hace el Señor con nosotros. El Señor lo que hace es que nos limpia constantemente, eliminando cosas que nos pueden afectar a nuestro crecimiento, aun aunque sean familiares, aun aunque sean personas cercanas a nosotros que nosotros amamos. El Señor lo que está haciendo es eso, limpiando, quitando. Muchas veces oramos al Señor y decimos, Señor, quita todo lo que no te agrade de mí, Señor, arranca de raíz todo aquello que me separe de ti. Pero entonces cuando el Señor empieza a podar, cuando el Señor empieza a cortar y a arrancar, entonces nos quejamos. Entonces decimos, ay no, ay, pero ¿por qué esto? ¿Por qué lo otro? Pero eso fue lo que le pedimos al Señor. En un momento dado le pedimos al Señor que nos limpie, que nos quite, que arranque lo que nos separa de Él. Pero entonces cuando lo hace, ¿verdad?, no queremos ser procesados. Pero es necesario, ¿verdad? Porque Dios ya, ¿verdad?, Él ha hecho su parte. Ahora nos toca a nosotros, ¿verdad? Él hace su parte y nosotros tenemos que hacer la otra parte. No es que todo lo vamos a dejar que Dios lo haga. Porque ¿cómo nos vamos a formar? ¿Cómo vamos a crecer? ¿Cómo vamos a ser fuertes? Si estamos siempre dependiendo de otra persona, de alguien más que haga las cosas por nosotros. Eso no crea independencia, sino crea dependencia en cierto sentido de que hay personas, ¿verdad?, que están recostados de otro, esperando que los demás hagan, pero la persona no quiere hacer nada. Entonces, Señor, lo que dependemos sí de Dios. Tenemos que depender de Dios en todo momento, en toda situación. Y puede sonar como contradictorio, ¿verdad? Pero sí dependemos de Dios. Pero nosotros tenemos que hacer nuestra parte. Nosotros tenemos que formarnos. Es como los pajaritos, ellos nacen y están en el nido, pero llega un momento en que el mismo padre, la madre, lo tira al vacío para que expanda sus alas y vuele, coja fuerza y aprenda a ser independiente, aunque siempre va a estar dependiendo, ¿verdad?, de su mamá. Así mismo pasa con nosotros, ¿verdad? No podemos seguir siendo, ¿verdad?, los mismos después de todo lo que Dios ha hecho. Si Dios te levantó, fructifica. Si Dios restauró tu vida, fructifica. Si Dios sanó tu corazón, fructifica. Si Dios te sacó del pecado, fructifica. El fruto verdadero se va a notar. El fruto verdadero se nota. Se nota cómo hablamos, se nota en cómo tratamos a otros, se nota en nuestra manera de vivir. Se nota en nuestra obediencia, sobre todo. En nuestra obediencia. El pueblo de Dios no es desobediente. El pueblo de Dios no quiere someterse. El pueblo de Dios no quiere obedecer las normas que se establecen por medio de su palabra. No quieren obedecer al pastor, no quieren obedecer al líder. Quieren ser ellos mismos, ideas propias. No están siendo sometidos a escuchar primeramente la voz de Dios y luego la voz de su pastor o de su líder. ¿Verdad? Vemos que en Gálatas 5 habla del fruto del Espíritu. Todos conocemos el fruto del Espíritu y todos estamos trabajando por esos frutos. ¿Verdad? Estamos trabajando, ¿verdad?, por el fruto del amor, del gozo, la paz, la paciencia, la benignidad, la bondad, la fe, la mansedumbre, la templanza. Todos estamos trabajando en estas áreas, porque son los frutos del Espíritu, son los que van a demostrar quiénes nosotros somos realmente. Hay áreas en nuestras vidas que quizás tenemos más de uno que del otro, pero todos estos frutos tienen que ser desarrollados en su máxima capacidad. ¿Ve? Porque es lo que va representando a nosotros como hijos de Dios, ¿verdad? Y como que el Espíritu Santo, ¿verdad?, que también mora en nosotros. Muchos te tienen más amor, otros tienen menos paciencia, otros tienen más bondad, otros tienen más fe, otros son más, ¿verdad?, son más, dominan su carácter, otros no. ¿Ve? Son áreas que nosotros estamos batallando diariamente, porque eso es lo que el enemigo trata de hacer, de destruir, ¿verdad?, esos frutos en nosotros. ¿Ve? Y más que nunca, ¿verdad?, Dios está buscando, ¿verdad?, cristianos con que den frutos verdaderos. No solamente de apariencia, no solamente palabras bonitas, no solamente emoción momentánea. Dios busca vidas que sean transformadas o que ya hayan sido transformadas. Y algo poderoso y invariado, mira, es que separa lo de adentro de lo de afuera. Mira qué cosa. Hay cosas que ya no pueden entrar a tu vida porque Dios puso un vallado. Él lo puso ya ahí, o sea, él separó lo de adentro de lo de afuera. Él puso ese vallado ahí, imaginario ante nosotros, pero es la presencia de Dios alrededor de nosotros que nos guarda de lo que está afuera. ¿Qué es lo que está afuera? El mundo. ¿Y qué es lo que está adentro? Bueno, el Espíritu de Dios. Entonces, Él nos separa, ¿verdad? ¿Para qué? Para que nosotros no contaminemos. Pero muchas veces dejamos puertas abiertas donde el enemigo toma ventaja y donde el enemigo dice, ay, dejó esta puertita semiabierta. Y ahí empieza a entrar muchas cosas. Y a que viene a atacar, ¿verdad?, el fruto del Espíritu Santo en nosotros. ¿Ves? El enemigo es lo que quiere, ¿verdad?, es destruirte. Pero Dios puso ese vallado ahí. ¿Ves? La depresión te quiere destruir, pero Dios puso vallado. La destrucción quiso alcanzarte, pero Dios puso ese vallado. Alguien tiene que darle la gloria a Dios por el vallado que nos da. Alguien tiene que, nosotros tenemos siempre que darle la gloria y la honra al Señor. Porque cuando vemos que las situaciones se ponen difíciles, es porque Dios está poniendo ese vallado en nosotros. Nos está separando en ese momento. Viene el ataque familiar, hay un vallado que Dios está poniendo ahí. No lo abras, no dejes que la situación te empuje a salir al mundo exterior donde Dios te ha rescatado. Nosotros tenemos, ¿verdad?, que porque si no fuera, mira, por la misericordia de Dios, ay bendito, ¿dónde estaríamos nosotros hoy día? Y quizás mientras estás escuchando esta reflexión, ¿verdad?, te das cuenta que has estado, ¿verdad?, sigas peleando con ese proceso. Pero Dios te está diciendo, deja de pelear contra mi protección. Deja de pelear contra la protección que yo estoy poniendo de alrededor tuyo. ¿Verdad? Hay personas que, ¿verdad?, quieren volver a lugares de donde Dios ya los sacó. Quieren abrir puertas que Dios cerró. Quieren volver a relaciones que Dios terminó. Pero cuando Dios pone vallado, es porque Él conoce lo que hay afuera. Él lo conoce. Dios sí sabe lo que puede destruirte, por eso pone límites santos. Y hoy el Señor quiere que entiendas que el vallado no fue para detener tu propósito. Fue más bien para preservarlo, para protegerlo, como un gran tesoro. Entonces, nosotros, ¿por qué lo que entendemos? Que porque lo que Dios protege, también lo hace fructificar. Cuando Dios protege eso en nosotros, nos está haciendo crecer, nos está haciendo aumentar nuestra fe. Entonces, nuestra dependencia de Él, ¿verdad? En esta hora, ¿verdad?, es importante que ese fruto va a venir sobre nuestras vidas. ese fruto espiritual, ese fruto de restauración, ese fruto de crecimiento, ese fruto de obediencia, ese fruto de paz, ese fruto de sanidad, va a llegar a nuestras vidas. Lo que estaba seco va a volver a florecer, lo herido ya va a estar restaurado, lo que se estancó, lo que se paró, lo que se detuvo en, el momento, en un momento dado, en ese momento también va a volver a producir, porque Dios pone vallado, también derrama el cuidado. Cuando Dios pone ese vallado, te cuida, te protege, y nosotros, ¿verdad?, tenemos que, ¿verdad?, depender de Dios en todo momento, tenemos que ver que, ¿verdad?, que el Señor nos cuida a toda capacidad, ¿verdad? Quizá, ¿verdad?, alguien necesita volver a ese centro de la voluntad de Dios, volver al lugar donde el Señor lo plantó. No vaya, no salga de ese vallado de Dios. Ahí estás seguro, ahí estás cubierto, ahí estás siendo preparado para algo mejor, o mucho mayor, ¿verdad? Porque cuando somos fieles en lo poco, el Señor, ¿verdad?, nos pone en lo mucho. Hay personas que quieren tenerlo mucho, pero no saben serle fiel en lo poco. Si en las situaciones pequeñitas tú no has podido resistir y te das por vencido, y decimos, tiramos, muchos dicen, tiramos la toalla, ¿cómo pretendemos, ¿verdad?, que el Señor, el propósito de Dios, que es más grande de lo que nosotros podemos pensar, Él no lo puede poner en la mano? Si no sabes manejar lo que tienes ahora, lo mucho no lo vas a poder manejar. Entonces, recuerda que ese proceso pequeño que podemos estar atravesando es parte de nuestra formación. Lo que decía yo al principio, es parte de nuestro carácter, de moldearnos, de capacitarnos. Y mira, se van a levantar, siempre se van a levantar. El cristiano que busca de Cristo, que se quiere meter con Dios y quiere tener ese momento de intimidad con el Señor en todo momento, aún los mismos que están al lado de nosotros se van a levantar en nuestra contra. Aún los mismos hermanos que no están firmes espiritualmente no se gozan cuando tú estás buscando presencia de Dios. No se alegran de lo que Dios está haciendo en tu vida. Al contrario, vienen esos celos ministeriales, esos celos de posiciones y todas estas cosas que lo que hacen es que dañan al pueblo. Es el que está débil, pues al sentir toda esta opresión, pues mira, se cae. No tenemos físicamente que empujarlos, porque nuestras acciones los alejan, nuestras acciones los apartan. Por eso es que es tan importante que el fruto del Espíritu Santo more en nosotros. Que nosotros, ¿verdad?, no nos dejemos llevar por lo que el enemigo trata de hacer. Y muchas veces ni el enemigo tiene nada que ver, son decisiones que nosotros mismos tomamos, porque nosotros sabemos lo que está bien y lo que está mal delante de Dios. Pero ¿qué pasa? Que humanamente pues pesa más eso que la área espiritual. Cuando el pueblo empiece a ver, cuando nosotros como hijos de Dios empecemos a ver las cosas en el espíritu, yo siempre lo digo también, que todos nosotros tenemos que ver en el espiritual, se va a levantar el esposo, se va a levantar la esposa, se van a levantar los hijos, se va a levantar el hermano en la iglesia, la hermana, el líder, el pastor, todo el mundo se puede levantar en contra de nosotros. Pero nosotros, ¿qué tenemos que hacer? Nosotros, si conocemos la palabra y tenemos las herramientas en nuestras manos, todo lo que tenemos que hacer, pues mira, activar esas herramientas, ponerlas en acción, mirar a Cristo, aunque nos digan lo que nos digan, aunque nos señalen, aunque no nos traten con sinceridad, nosotros tenemos que marcar esa diferencia. Que aunque la persona me esté haciendo la guerra, aunque la persona sea falsa delante de mí, yo la voy a abrazar y lo voy a abrazar con el amor de Cristo, porque Cristo es el que pelea nuestra batalla. Por eso tenemos que depender de Dios en todo momento, en nuestro cansancio, en nuestra debilidad, en nuestras frustraciones. Tenemos que depender de Dios, porque cuando vienen todas esas cosas, yo me imagino yo, mi persona, me imagino yo que estoy en ese momento dentro de la rueda del alfarero. Que en ese momento el Señor me está quebrantando, me está arrancando cosas para hacerme más firme. Y aún, aunque sea el mismo esposo de uno que se levanta en mi contra, yo tengo que pelear contra todo eso y entender que hay un propósito. Porque muchas veces, yo misma he dicho, Señor, aún mi esposo, aunque yo lo amo y todo eso, si es piedra de tropiezo en mi vida espiritual y en mi relación contigo, si tú lo tienes que apartar de mí, apártalo, porque yo no quiero fallar, yo no quiero fallarle a Dios. Porque el hombre falla, nos fallamos uno al otro, pero yo no quiero fallarle a Dios. A Dios yo no quiero fallar, Dios es mi prioridad en mi vida. Aunque el esposo se enoje, aunque la familia se enoje, aunque se enoje quien se enoje, porque estas personas cuando toman esta acción es que no están bien espiritualmente y tratan de justificar sus acciones, ¿ves? Entonces, es necesario que todas estas cosas acontezcan a nuestra vida. ¿Para qué? Para que nosotros podamos crear ese vallado que está alrededor de nosotros, nos guarde y nos proteja. Es como nuestro antivirus, ¿verdad? Como hacen las computadoras, que ponen en los celulares, ponen aplicaciones para proteger la información, para proteger las fotos, para proteger su récord, para la protección que sea. Ponemos muchas aplicaciones para que guarde eso, pues nuestra protección es Cristo. Y ese vallado espiritual es el que está alrededor de nosotros, guardándonos, ¿verdad?, de todas estas acechanzas que el enemigo usa, ¿verdad?, para que nosotros, ese propósito que Dios tiene en nosotros, no se cumpla. Pero nosotros tenemos que ser más fuertes, tenemos que persistir y no desistir, ¿verdad? Tenemos que persistir en todo momento. Tenemos que hacer la guerra a quien nos está haciendo la guerra, porque la guerra no es contra nuestros hermanos físicos, contra la humanidad, ni contra nuestros hermanos en la fe, es espiritual. Porque esa es la lucha que tiene el enemigo, es lo que quiere, seguir rescatando almas para él, cuando nosotros tenemos que estar rescatando almas para Cristo. Y nosotros somos esa alma por la cual el enemigo está peleando. Por eso que nos ponen todas estas cosas en el camino, ¿sí? Pero tenemos que saber distinguir lo que es de parte del enemigo, lo que es parte de nosotras, de las decisiones que nosotros tomamos. Porque el enemigo no siempre, no lo estoy defendiendo, ¿verdad? Porque yo no lo voy a defender. Pero es una manera de que el enemigo, ¿verdad?, toma ventaja, toma control de la más mínima cosa. Pone celos, envidia, todo eso se vive en el pueblo de Dios. Que se supone que el pueblo de Dios esté viviendo una vida más consagrada en el Señor, más en esa espiritualidad en el Señor, porque, ¿verdad?, todo lo que ora, ¿verdad?, está firme, está dependiendo del Señor, pero han puesto otras cosas por encima de lo que el Señor está demandando de su pueblo. Han dado prioridad a otras cosas, aunque uno le pueda preguntar, dice, no, Cristo es primero en mi vida, pero las acciones y el comportamiento muchas veces difiere de lo que dicen con sus labios. Entonces, tenemos que depender de Dios en todo momento, ¿verdad? Tenemos que cuidar ese vallado alrededor de nosotros, ¿verdad? Que nada inmundo entre en esa área, de ese círculo donde nosotros estamos. Es como cuando están las ovejas en un campo abierto, pues ponen un vallado, una cerca alrededor. ¿Para qué? Para que estas ovejas o este ganado no se pierda, no se aleje de donde tiene que estar, ¿eh? Cuando si hay una puerta abierta, la oveja se va a salir por ahí. Y allá afuera lo que va a encontrar es, ¿verdad?, hasta la muerte la puede conseguir. Nosotros pues no vamos a conseguir la muerte hasta espiritualmente, porque las tentaciones ahí son más fuertes. Y más cuando tú estás débil espiritualmente, pues eres presa fácil, eres más vulnerable.

recuerde una vida que se ha separado, que no se ha contaminado con las cosas de este mundo. Nosotros pues, somos muy, a veces nos confiamos mucho creyendo que porque llevamos años en el Evangelio, porque vamos a la iglesia, nos congregamos, porque es verdad, es parte de lo que dice la palabra del Señor, que no podemos dejar de congregarnos como mucho tienen por costumbre, pero que nosotros podamos decir que por estas cosas, o porque cantamos, adoramos al Señor en la iglesia, porque estudiamos la palabra, porque somos maestros, porque somos ministros, o porque somos evangelistas, o adoradores, ¿verdad?, etcétera, pensamos que eso es más que suficiente, y no es así. Nosotros, en la casa del Señor, llegamos, ¿verdad?, a restaurarnos, a dejar nuestras cargas y a cobrar fuerzas como una familia en Cristo, ¿ves? Y muchas veces eso no se ve, muchas veces llegamos a la casa del Señor, y hablo en términos general, ¿verdad?, por situaciones y experiencias que he tenido anteriormente, que el pueblo de Dios llega con una situación, una carga, una lucha, y a veces sale hasta más cargado de lo que llegó. Entonces, no sueltan su carga, no vienen con la disposición de que Dios administre sus vidas, porque Dios está en su casa, Él nos recibe a nosotros, Él está listo con la cena para darnos de comer a nosotros, y somos el pueblo que rechaza el alimento cuando el alimento es fuerte, cuando si no te gustan los vegetales, pues ese día vas a comer vegetales, pero a ti no te gusta, pero es por tu bien. Y viceversa, puede ser diferentes cosas, pero esas mismas cosas son las que alejan, el pueblo se está alejando de Dios, porque están dando de esta vida y alimentando su mente, sus ojos, su corazón, con cosas que no agradan a Dios. Y pueden estar ahí físicamente adorando al Señor, muchas veces ni lo adoran, ni dan las gracias, ni nada, pues van a salir mal, porque están enfocados alimentando más la carne que el espíritu. El que viene con la disposición de adorar al Señor, pese a las adversidades, pese a lo que está pasando, lo que va a pasar es que va a salir gozoso. Porque aunque la palabra venga dura, aunque la palabra digan, ah, no, eso fue porque le contaron, eso fue porque lo comentaron, eso porque está aquí, eso porque ve, no. Es que hay un Espíritu Santo que te deja ver las cosas como están en el Espíritu. Hay muchas personas que no tienen, carecen de muchas cosas, pero hay un Espíritu en ellos que los mantiene de pie. Hay un Espíritu que le habla, un Espíritu que le deja saber las cosas. Pero para tú entender eso, tenemos que tener un oído espiritual. Tenemos que tener más nuestra vida espiritual alimentada que la vida carnal. Y hoy en día, pues vemos eso, ¿verdad? Que hay muchas personas que están en ese plano, están en la situación de que, ah, pero eso no es nada, y dejan que el vallado se vaya cayendo. El vallado podemos poner como un cerco, ¿verdad? Y que tenga varias estacas alrededor para sostener ese vallado. Y a veces con nuestras acciones se va cayendo cada una estaca. Se cayó esta estaca, ya hay debilitamiento en la protección. ¿Ves? A esa protección que antes estaba firme, ya no está tan firme porque hemos dado cabida a otras cosas. Pues esa estaca que está aguantando ese vallado, lo que va a pasar es que se va a ir debilitando toda la protección. Mientras estemos buscando cosas o poniendo nuestra mirada en cosas que no son de edificación a nuestra vida espiritual. Este es el tiempo en que nosotros tenemos que buscar más de Dios. Este es el tiempo en que se supone que nosotros, el pueblo de Dios, ya esté ready, listo para cuando Él venga a levantar su iglesia. Y muchos piensan que se van con el Señor, pero no se van con el Señor porque sus acciones dejan mucho que desear. Entonces, ¿cómo está tu vallado? ¿Cómo has puesto, verdad? Ese vallado se ha mantenido firme por medio de la oración, del ayuno, de la intimidad con el Señor, tratando de mantener ese fruto del Espíritu. Mira, procuremos siempre, ¿verdad?, el fruto del Espíritu, mantenerlo. Y van a venir, algunos van a estar al 90, otros van a estar al 60, otros van a estar al 30, pero sigamos trabajando en esos frutos. O sea, sigamos trabajando para que esos frutos, ¿verdad?, se vayan mostrando y reflejando en cada uno de nosotros. ¿Amén? Así que yo, ¿verdad?, pues esta era la reflexión que hoy tenía para esta tarde. Le doy la gloria ahora al Señor. Y espero, ¿verdad?, que esta palabra haya sido edificación a su vida y esa palabra la sean compartiendo con otros. Mira, es una forma de evangelizar. Nosotros, si no te gustó el mensaje, pues afortunadamente el mensaje no viene mío, el mensaje viene de Dios. Entonces, quiere decir que no aceptaste lo que Dios te habló en esta mañana, en esta tarde. Pero entonces, mándalo a otros, envíaselo a otras personas. Comparte el mensaje para que también, a través de la distancia, también nosotros podamos tocar esas almas a través de la prédica, del mensaje de que cada día será. Así que Dios me los bendiga, vamos a estar orando, ¿verdad?, por los enfermos.

como vamos a estar orando, ¿verdad? Por cada ministro, ¿verdad? Por cada líder, por cada evangelista, en sí, en general, por toda la familia de Cristo, que en este tiempo que estamos viviendo, que el Señor toque las almas y que nosotros cada día seamos más firmes en este caminar. Amén. Así que Dios me los bendiga grandemente. Oramos. Padre eterno y Padre bueno, a ti te doy la gloria y la honra, te doy gracias, Padre de la gloria, porque hasta aquí, Señor, tú me has guardado y me has ayudado. He dado tu mensaje tal como tú me lo has entregado, y así mismo como me lo has dado, Padre amado, que los hermanos que lo han recibido, las aquellas personas que lo van a escuchar, Padre, sean sus vidas impactadas de gran manera y que podamos testificar, Padre amado, de la grandeza que tú tienes para cada uno de nosotros. Te pedimos por los enfermos, Padre amado, Señor, que tú pongas sanidad en esta hora. Te presento de manera especial a mi hermana María, ¿verdad? Que hoy día, ¿verdad?, va a ser sometida a una cesárea para que seas tú tomando el control de esa cesárea, que ya se pueda restablecer pronto, mi Dios amado, y que cuando ella tenga su bebé en sus brazos, Señor, ella se dé la gloria y la honra por la gran bendición que tú has traído a esa familia y a nosotros también, porque nos alegramos con lo que se alegran también, Padre eterno. Te pido también, Padre amado, Señor, por la familia Paredes, Señor, que tú lo sigas fortaleciendo, que tú sigas abriendo puertas, Padre amado, Señor, que tú sigas tocando, Padre de la gloria, y que la situación de ellos, Padre amado, Señor, seas tú dominando y tomando el control en todo.

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1: Street, Jamaica, Nueva York. Como siempre, la invitación para ustedes, si es que viven cerca del área, pues los invitamos para que nos acompañen aquí donde nos estaremos gozando. Estamos agradecidos con nuestros hermanos que siempre están pendientes a dar. Gracias, hermanos, por su fiel sintonía. Yo, como siempre digo, no estamos aquí para que nos vean a nosotros, o tal vez sí nos van a ver a nosotros, pero el enfoque central realmente debe de ser la palabra del Señor y todo lo que tiene que ver con nuestro Dios, todo lo que tiene que ver con nuestro Señor y Salvador, Cristo Jesús. Por eso el Señor nos ha llamado, hermanos, para poder presentarnos delante de ustedes y así también traer una palabra de aliento, una palabra de corrección, una palabra de exhortación, una palabra de amonestación, una palabra que llega a tocar su mente, su vida, su corazón. Y así, enseguida voy a empezar a saludar a los hermanos que ya están empezando a aparecer aquí, que ya nos están visualizando. Hay 13, hay 14 hermanos y va subiendo. Y damos gloria a Dios por eso, hermano Jesús. Yo estoy agradecido con el Señor porque me he dado cuenta de esta página, hermanos, de que cada día está siendo de bendición en nuestras vidas. Lo es en mi vida, lo es en la vida de mi familia, como siempre repito. Desde ya yo quiero saludar a nuestro hermano Oscar Buluz, donde sea que nos esté viendo, nos esté escuchando, que Dios lo bendiga, mi hermano Santos García, a mi señor padre, Juan Carlos Linea, que Dios lo bendiga, papá, lo amo en el amor del Señor, lo digo en el nombre de Jesús. También hermana Erika Talé, que el Señor les bendiga, hermana dice Matute Sauceda, hermana Rosa, que Dios le bendiga, la conocemos como Rosa Osorto acá en nuestra congregación. Saludos a nuestro hermano Pedro, uno de los líderes de la congregación. Saludos a todo Honduras, a los hermanos que nos ven allá en Honduras, nos escuchan allá en Honduras. Y cuando hablo yo de Honduras, viene a mi mente mi amada esposa, que también está en la casa, ahí con los quehaceres. Que Dios bendiga a mi amada esposa también. Yo sé que nos estará viendo y se estará uniendo a esta transmisión. Así que estamos contentos desde ya. Hermano Jesús, Dios trae hoy una palabra tan profunda, tan importante a nuestra vida, a nuestro sentir, que lo necesitamos demasiado. Lo necesitamos mucho. Cuando hermano Jesús me preguntaba acerca del tema para esta tarde, de esta programación, de esta prédica, de esta palabra, pues Dios me estaba tocando la mente durante la noche entera, durante el día entero, todo este resto de la tarde. Y es algo tan hermoso saber que Dios siempre está allí, cuidándonos, protegiéndonos, siempre está allí, poniendo las alarmas, diciéndonos, hey, no te olvides de esto, ten cuidado con esto, acuérdate de lo que te dije. Es algo tan lindo y tan hermoso que el Señor hace con nosotros. Así que el Señor les bendiga, hermanos, a nuestro hermano Jorge Otoniel, que el Señor le bendiga donde quiera que esté. Dios le bendiga, gracias por su comentario, dice bendiciones a hermano Jesús, hay ánimo, estamos orando por usted y su familia. Gloria a Dios por los hermanos que oran, gloria a Dios por los hermanos que están en las buenas y en las malas. Gracias a Dios cuando hay hermanos que ponen sus corazones de orar, interceder, pedir por sus hermanos, ya que no todo siempre es cámara, hermano Jesús, no todo es transmisión. No todo es salir de fiesta en fiesta grabando, sino que también a veces el momento difícil llega a tocar en nuestra vida. Pero mira, hermano Jesús, qué hermoso es saber que hay hermanos que están orando por su vida, por su familia, desde su chitepeque. Gloria a Dios allá a nuestros paisanos, que el Señor bendiga. Nuestra hermana María Zay también, Dios le bendiga, hermana, también forma parte de nuestra directiva, la directiva de ProRadio. Mari García, Isabel García, hermano Hugo Osorio también. Dios bendiga a nuestros hermanos que forman parte de la directiva de Pro Radio, hermano Hugo Osorio. Que el Señor le bendiga, mi hermano que de veras se esfuerza, un siervo valiente, un siervo que día con día yo sé que ha dispuesto de su corazón a entender, a obedecer, a escuchar, a adquirir más de la palabra del Señor. Que Dios lo bendiga. Tal vez allí en su trabajo me comentaba que iba a presentarse hoy trabajando. Él dice bendiciones, hermano Juan Guinea y hermano Jesús Say. Dice amén, hermano Hugo. Gracias. Nos saludamos también de aquí desde nuestra congregación a toda su familia. Y también saludos a mi prima Gladys Churuk, allá en Los Ángeles también, que nos está visualizando. Gracias por el comentario. Dice bendiciones, primo, mucho ánimo, Dios te bendiga. Pues muchísimas gracias. De igual manera mandamos saludos y bendiciones hasta allá a Los Ángeles, hermano Luis Sur, que el Señor le bendiga también, donde quiera que esté, siervo de Dios, adelante con el ministerio que Dios ha puesto en sus manos. A nuestra hermana dice Elías Talé Mendoza o Mendoza Talé. Gracias, hermano, por tus comentarios. Gracias por saludarnos. Nos alegramos cuando hay hermanos que escuchan esta programación. Ahí es donde nosotros nos damos cuenta, hermano Jesús, que no es en vano el esfuerzo. No es en vano. Hoy estuve corriendo en el trabajo, teniendo en mi mente que tenía que estar en este lugar. Sale uno del trabajo y a veces el tráfico se da cuenta y empieza una preocupación. Pero en medio de todo esto vemos cómo Dios tiene el control de todo. Estamos aquí ya saludándolos y listos para seguir con más en este programa. Y antes de seguir, quiero cederle un tiempo a mi hermano Jesús Enrique Say para que él nos exprese unas palabras, ya que tal vez los hermanos ya unos días, unas semanitas no lo miraban en cámara. Pues aquí está y en vivo una vez más ayudándome con el programa radial. Gracias, hermano Jesús, que Dios lo bendiga, y un tiempo para nuestro hermano Jesús. Amén.
2: Amén, hermanos, que el Señor les bendiga en esta hermosa oportunidad de esta tarde. Gracias le damos a nuestro Padre Celestial que nos da la vida y la salud, sobre todo la salud. Gracias a nuestro Dios que nos permite de poder estar acá juntamente con mi hermano Juan. Yo personalmente, viendo al hermano Juan ayer, no tenía plan de venir a la casa de Dios. No porque no quería, simplemente por cuestiones de salud. Y dije, mejor voy a ir a casa. Y estaba aquí sentado, miraba a los muchachos trabajando en cámara y viendo al hermano Juan postrado en las alabanzas. Quiero decirle hoy el fuego del Espíritu Santo. Estaban cantando al hermano Daniel y el ministerio de alabanza. Y yo le decía, Señor, escucha el corazón, el gemir. Vea las lágrimas de mi hermano Juan. Sé que él ha sido un gran amigo para mí, un gran hermano. Más allá de ser hermanos espiritual, lo siento como mi hermano en la sangre. Y también quiero agradecer a todos los hermanos que se están conectando y los que están mandando comentarios positivos, los hermanos, mi hermano Jorge Otoniel y mi hermano Nahum Ariaza también. Les saludamos, pastora Jocelyn, y a todos los hermanos que quizás nosotros no podemos leer acá, pero Dios les bendiga grandemente. Escuche el programa, va a venir una palabra. Dios puso, no sé cómo surgió ese tema en el corazón de mi hermano, no sé cómo llegó, pero solo sé que es. Yo lo estaba meditando en la mañana porque le pregunté, y es un tema de advertencia, es una palabra que nos exhorta hoy. Si nosotros estamos quizás hasta acá, es solo por la gracia de Dios, pero Dios quiere que nosotros volvamos a la conciencia. ¿Cómo hacer, hermano Jesús? Espérese, ya nuestro hermano Juan va a traer la palabra poderosa. Gracias, hermanos, que el Señor les bendiga. Y gracias, hermano Juan, por dejarme estar con usted, porque siempre me ponía detrás de cámaras, pero hoy estoy juntamente con usted, pues me siento bendecido, agradecido y también fortalecido en el Señor. Así que, gracias, hermano Juan. Amén.
1: Amén. Gloria a Dios por las palabras de nuestro hermano Jesús, hermana Iris, que el Señor le bendiga. Bendiciones igualmente para usted, una sierva que busca constantemente al Señor. Pues la saludamos en esta preciosa hora de la tarde. Hermano Eduardo Vázquez, Dios les bendiga. Hermano Juan, dice nuestro hermano Eduardo. Amén, hermano, también forma parte de la directiva de Pro Radio. Gracias, gracias, hermano, por su saludos siempre, de estar ahí. También Asamblea de Cristo, nuestros hermanos allá en Brooklyn, hermano Jesús, gloria a Dios. Saludamos al pastor Martín Perechú, pastora Jocelyn, a su familia, que el Señor les bendiga y siempre adelante en la obra del Señor. Hermano Jerry Álvarez, Dios lo bendiga, hermano Jerry, un tecladista, un pianista que Dios está levantando. Me acuerdo de él, jovencito, adolescente, cuando nos encontramos en el Instituto Bíblico, y hoy lo veo ya un gran joven que le sirve a Dios. Gloria a Dios por eso, hermano Anthony Hernández, que el Señor bendiga. Gracias, hermano Jerry, bendiciones también para usted, adelante siempre ahí en los caminos del Señor. Hermana Carla García también, hermano Ángel Mejía, Dios les bendiga, amén, gloria a Dios. Así que estamos listos y siempre saludando también al pastor de nuestra congregación, nuestro amado pastor Carlos Vaz y su familia. Que el Señor le bendiga, amado pastor. Gracias por el espacio que nos concede de poder estar aquí. Nos da la oportunidad, ¿verdad?, de predicar la palabra del Señor aquí en la congregación de nuestros hermanos, de dirigirnos a las ovejas que tiene a su cargo. Oye, aquí es donde yo empiezo a sentir esa advertencia, aquí es donde yo empiezo a sentir ese llamado a la conciencia. Cuando el ángel de esta iglesia, cuando el pastor de esta iglesia, Dios lo ha puesto, y nos da la oportunidad de nosotros dirigirnos a la congregación. Oye, hermanos, una gran responsabilidad que corre sobre nuestra cabeza, pero estamos agradecidos. Que Dios lo bendiga, pastor, su ministerio, su familia. Gracias por este espacio y los saludamos a todos los que se estarán añadiendo. No sin antes dejar siempre los anuncios de nuestra amada congregación. Nos reunimos aquí los días martes de 8 de la noche a 9 y media. Tenemos culto de oración y enseñanza. Es tan hermoso aprender de la palabra del Señor y asimismo platicar, hablar con Él. También los días viernes tenemos culto evangelístico de 8 de la noche a 10 de la noche. Igualmente los sábados de 8 de la noche a 10 de la noche. Y los días domingos nos congregamos aquí de 6 de la tarde a 8 de la noche. Estamos celebrando juntamente con los hermanos sugieres de nuestra congregación una campaña, tres noches de campaña. Ayer se dio inicio, donde escuchamos una poderosa palabra del Señor. Que el Señor bendiga al pastor David Cordero allá en New Jersey. Que el Señor bendiga a su familia, nos trajo una poderosa palabra. Y hoy, sin duda alguna, también va a haber palabra de Dios en esta congregación. Así que los invitamos para que se unan, los invitamos para que vengan y visiten, los invitamos para que vengan a recibir también palabra del Señor. Y cómo no, los invitamos también a permanecer pendientes a la transmisión de Adonai Producciones. Compártanlo con sus amigos, compártanlo con sus amistades. Siempre compartimos memes, siempre compartimos en paisajes con textos bíblicos, un videíto con una buena alabanza, gloria a Dios. Pero de vez en cuando también compartan la transmisión de Adonai Producciones, que nada le cuesta compartir, y usted también está siendo de bendición. Así que los saludamos, y antes de empezar con la palabra del Señor, como siempre le he pedido al hermano Jesús que nos coloque ahí una preciosa alabanza. Yo quiero que usted medite en las letras de esta alabanza, que es tan hermosa. Lo escuchamos y regresamos en breve. Amén.

Amén, aleluya, gloria a Dios. Así que esa ha sido la preciosa alabanza, la hermosa alabanza. Cuando el Señor llega, nos llega a consolar. Hay momentos difíciles en nuestra vida, momentos de aflicción. Pero la palabra del Señor dice en el libro del Salmo, capítulo 39, verso 34-19, dice: muchas son las aflicciones del justo, mas de todas ellas le librará Jehová. Así que gracias, hermano Jesús, por esta alabanza. Y seguimos saludando a nuestros hermanos, hermana Andrea Aguilar, que el Señor le bendiga, hermana Anabelita Caniz, Dios le bendiga, que el Señor le bendiga, Edi Cuá, Dios les bendiga, hermanos, gracias. Miren, hemos llegado a 17, a 18 hermanos que están en vivo acompañándonos, hermanos que nos están acompañando a través de esta transmisión. Muchísimas gracias, hermano. Y pues, sin más preámbulo, vamos a dar inicio a esta palabra que el Señor pues me ha dado, por el cual a la hermana Jacqueline también nos está saludando de allá desde el Bronx. Que el Señor bendiga a hermana Jacqueline. Saludos a nuestro hermano Paul. Los extrañamos siempre, cada lunes nos acordamos de ustedes. Dios le bendiga, hermanos, dice hermana Jacqueline, hermana Josefina Vázquez también. Gracias, gracias, gracias por sus mensajes, hermana Jacqueline. Dice: sí, Señor, aleluya, sí, Señor, claro que sí, amén. A su nombre siempre, amén, aleluya. Que el Señor les bendiga. Hermanos del Bronx, saludos a nuestro hermano Pastor Isidro López y a toda la congregación en general. Mañana hay una invitación para ir a cuerpar allá en el Bronx. Primeramente el Señor, pues nuestros hermanos estarán ahí, mis amados hermanos, para gozarse juntos. Hermana Ale Morales también, Dios bendiga. Donde quiera que se encuentren, gracias por sus saludos, hermanos. Y así que vamos a continuar, hermanos. En este momento, si usted tiene ahí al alcance su Biblia, busque juntamente conmigo el libro de Primera de Timoteo, la primera carta a Timoteo, del capítulo 1. Hermana Andrea Aguilar dice: amén, saludos, hermanos, Dios les bendiga grandemente, amén, igualmente. A su vida. Esto es lo que hacen las páginas, esto es lo que hacen los sistemas de transmisión. Cuando llega a su alcance a diferente lugar, podemos saludar a muchos hermanos que tal vez no los conocemos así, no podemos estrecharles la mano, pero más desde aquí podemos mandarle un saludo y también palabra del Señor. Así que también saludo a mi compañero de trabajo, Danilo López. Que Dios lo bendiga a ese joven padre de familia. Saludos allá a todo Petén, él es originario de allá de Petén, compañero de trabajo, pues lo invité para que escuche el programa. Yo sé que tal vez se encuentra ahí trabajando o tal vez en su hora de descanso, pero que Dios lo bendiga ahí en el trabajo. Un varón que veo algo en él que tiene un sentimiento muy profundo, reconoce que hay un Dios. Y nuestras oraciones por esas personas que tal vez no se congreguen en una iglesia, que tal vez no son tan reconocidos, pero más humildemente saben que hay un Dios. Así que Dios lo bendiga a ese varón que se esfuerza para trabajar duro por su familia. Así que Dios bendiga a don Danilo, como le digo yo, es joven, es más joven que yo, pero yo le digo, nos tratamos así, don Danilo. Hermano José Gaitán también, Dios le bendiga. Hay hermanos que se están uniendo, hermano. Hermana Cristi, que el Señor le bendiga. Gracias, hermanos. Así que la palabra del Señor en el libro de Primera de Timoteo, capítulo 1, versículo 5 y 6 y 7. Tres versículos que vamos a estar considerando para esta palabra. Así que lo voy a leer en el nombre del Padre, del Hijo y del Espíritu Santo. Y dice de la siguiente manera: pues el propósito de este mandamiento es el amor nacido de corazón limpio y de buena conciencia y de fe no fingida, de las cuales cosas, desviándose algunos, se apartaron a vana palabrería, queriendo ser doctores de la ley sin entender ni lo que hablan ni lo que afirman. Padre, en el nombre de Jesús, Dios mío, te damos gracias por tu palabra,
que podemos leer, Señor, en estas sagradas escrituras. Dios mío, desde este momento, Señor, desde que entré por aquella puerta, Señor, dispuse de mi corazón, Dios mío, para poder, Padre, dar esta palabra, Señor. Usa mi vida. Soy consciente, Señor, como ser humano que soy. No soy digno, Señor, puesto que vivo en este mundo, Señor, en donde hay tantas cosas negativas rodeándome. Pero doy gloria a tu nombre, porque me has dado la oportunidad de presentarme en este lugar, aquí, Señor amado, para dar esta palabra que me has dado, Señor. Yo solo te pido, Señor, que uses mi vida, Señor, según tu voluntad. Dios mío, reconocemos que tú eres Dios, que tú eres nuestro Señor, el que perdona nuestros pecados, el que nos limpia, el que nos salva, el que nos restaura. Señor, a todos nuestros hermanos que están ahora, Señor, en línea acompañándonos, Señor, nos están visualizando, Señor. Gracias te damos por ellos, Padre. Permite, que, Señor, que puedan permanecer en la sintonía y así también poder recibir tu palabra. Te damos las gracias, Señor, en el nombre del Padre, del Hijo y del Espíritu Santo. Amén y amén. Así que, una palabra tan profunda que el apóstol Pablo deja afirmada clara y contundentemente para su hijo espiritual, su hijo protegido, su hijo amado, Timoteo. Cuando hablamos acerca de Timoteo, la mayoría de las veces se eligen varios textos de la primera carta a Timoteo cuando se habla de un culto de jóvenes, porque siempre se acuerdan del texto que dice: no tengas en poco tu juventud, sino sé ejemplo. Y siempre lo colocamos en eso. Pero cuando nosotros nos dirigimos, en las primeras palabras que el apóstol San Pablo le dedica a Timoteo, podemos encontrarnos nosotros algo tan profundo, algo que nos sacude, así como lo que pasó conmigo. Antes

estas palabras son tan profundas que lo que empezamos a leer.

escuchando en la radio, a través de Radio Cántico Nuevo, la conciencia, hermanos, que nos están escuchando a través de Adonai Producciones, en diferentes lugares, la conciencia, tome en cuenta esta palabra tan profunda. Todos nosotros, déjenme explicarle algo como introducción a esta palabra cuando hablamos de conciencia. La conciencia es la capacidad que tiene cada persona de percibir sus acciones, si son buenas o son malas. La conciencia es la capacidad del ser humano de autoevaluarse si lo que estoy haciendo bien, si es bien o lo que estoy haciendo es mal, si lo que hago está bueno o está malo. Pero escúcheme de algo muy importante, que existen no dos ni tres, hay varios tipos de conciencia.

psicológica. La conciencia psicológica es eso. Hoy, hermano José, Jesús, yo estaba trabajando desde temprano, me levanté, pero yo era consciente de que tenía que estar aquí para predicar la palabra del Señor. Llegué a mi trabajo y estoy trabajando, pero yo he estado consciente de que me tengo que apurar para poder hacerme presente a la hora exacta en este lugar y no llegar tarde. Mientras que yo estoy trabajando, estoy sacando unas órdenes que se me han dado. Yo soy consciente que hay un horario que la persona viene por su orden y yo lo tengo que tener listo. Soy consciente acerca de esto, entonces yo esa orden la tengo lista. Cuando yo tengo lista esta orden, me dicen muchas gracias, gracias, porque la persona se va feliz. Pero si yo no soy consciente de esto, la persona va a llegar a buscar su orden y me va a decir dónde está mi pedido. Y yo le digo, no sé dónde está, voy a tener problemas, voy a causar discusión. La persona, hablando de la conciencia psicológica, esta persona es consciente de eso. Somos conscientes de nuestra existencia en este mundo. Somos conscientes de nuestra existencia en esta faz de la tierra. Somos conscientes nosotros de que tenemos padres, tenemos nuestra madre, tenemos nuestra familia, tenemos nuestros hermanos y nos miramos. Somos conscientes de eso. Somos conscientes de que hay luz, somos conscientes de que hay noche, somos conscientes de que hay día, somos conscientes de que hay comida. Estamos conscientes de eso. Hay inconscientes también. Hablando de este tema psicológico, hablando de esta conciencia psicológica, hay gente que son inconscientes. De hecho, bueno, estaba preguntando a mi compañera de trabajo, dame un ejemplo de una conciencia o una inconsciencia. Y ella me decía, inconsciente es el hombre que se queda descansando en la casa y la mujer trabajando y llega de la casa después de su trabajo y el hombre le empieza a exigir comida. Y el hombre le empieza a exigir su ropa doblada. El hombre le empieza a exigir que ya la mujer se ponga a hacer su oficio en la casa, pero si recién la mujer llegó desde el trabajo. Y ella dice, ¿qué hombre tan inconsciente? Y me pongo a pensar y analizar, ¿no soy yo inconsciente, hermano Jesús, en ese sentido? ¿Será que yo soy consciente o soy inconsciente? Eso es hablando psicológico, porque me van a decir, oh, pero es que los enfermos también hay personas que son inconscientes. Sí, pero en este caso le estoy hablando de dos puntos. El primero es, psicológicamente, la persona es consciente de su entorno, de lo que hay alrededor. Ahora, hay otro tipo de conciencia, y es esa conciencia a la que yo le vengo a hablar, mi amado hermano, para que me entienda bien. La conciencia moral. La conciencia moral es aquella que evalúa tus acciones, tu manera de ser, tu manera de proceder, cómo tú eres, qué es lo que tú haces, cómo te conduces, cómo transitas por la vida. Esta conciencia es la conciencia moral. Y acerca de esta conciencia es que el apóstol Pablo le estaba hablando a Timoteo. Muchos de nosotros ya no somos conscientes, hermano. Pareciera que estábamos actuando de una manera inconsciente dentro de la casa de Dios, dentro del ministerio, dentro del cristianismo. Y es algo que yo necesito que usted me preste atención. Dice la palabra del Señor que Dios al que ama lo corrige. Así que usted reciba esta corrección, reciba esta amonestación, esta exhortación, porque el Señor lo ama, es porque el Señor lo quiere limpiar, el Señor le está hablando y le quiere decir, yo quiero quitar todo esto malo que tú tienes, yo quiero despertar la conciencia en ti, que no seas un inconsciente. El apóstol Pablo, él empieza diciendo, ¿cómo te rogué? Que te quedases en Éfeso cuando fui a Macedonia, para que mandases a algunos que no enseñen diferente doctrina,
fábulas y genealogías interminables que acarrean disputas más bien que edificación de Dios que es por fe. Y así te encargo ahora. Escuche lo que el apóstol Pablo le dice a Timoteo. Y esta palabra es para nosotros también hoy en día. Pues el propósito de este mandamiento es el amor nacido de corazón limpio y de buena conciencia y de fe no fingida. Cuando moralmente tú eres una persona consciente, esta conciencia te evalúa, esta conciencia te examina, esta conciencia está dentro de ti. Cuando hay algo malo que tú hiciste, esta misma conciencia te está diciendo que hay algo malo que tú has hecho. Y no puede ser posible que mientras que tu conciencia moral dentro de ti te está gritando y está diciendo, Juan, Pedro, Santos, María, Josefa, lo que hiciste no está bien. Lo que hiciste no estuvo nada bien. ¿Por qué no has pedido perdón? Pero tú actúas como una persona inconsciente y estás dejando todo como que si nadie te estuviera hablando. Pero tu conciencia está allí hablándote. Tu conciencia está allí. Entonces, ¿sabe qué es lo que pasa en la vida de este cristiano cuando tiene una conciencia que no es libre?

miran, todos parece que me critican, parece que nadie me quiere, mejor me voy de aquí, pero lo que no te estás dando cuenta es que tu conciencia no está limpia, tu conciencia está sucia. Entonces, ¿quién es el único capaz de limpiar entonces nuestra conciencia? ¿Será que tú vas a poder, yendo corriendo con tu hermano, yendo corriendo con quién para limpiar tu conciencia? No, hay un Dios todopoderoso allá en los cielos, que Él es el único que tiene la autoridad para poder establecer una conciencia limpia dentro de ti. Cuando nosotros tenemos la persona que tiene una conciencia limpia, busca la paz, busca la integridad, se inclina a las cosas buenas, busca lo bueno, pero la persona inconsciente busca todo lo contrario. Ahora, autoevalúese usted, autoexamínese usted cómo está su conciencia en este momento. Ministro de Dios, predicador, pastor, solista, cantante, ministro de alabanza, piensa, analiza en tu conciencia cómo está. ¿Tengo mi conciencia limpia delante de Dios o tengo mi conciencia sucia? Recordemos que el Señor, hermano Jesús, viene por una iglesia limpia, sin manchas, sin arrugas. Y tal vez una de esas manchas, tal vez una de esas arruguitas que tú tienes ahí, es aquella conciencia que no te deja tranquilo por algo malo que has hecho. Entonces, es menester de todo creyente entonces venir de rodillas delante de la presencia de Dios y así mismo poder pedir perdón, reconociendo: Señor, yo he pecado contra el cielo y contra ti, he desobedecido, he hablado mal, he juzgado, he mentido. Tristemente, hermanos, hay muchas congregaciones y a mí, hermanos, aunque muchos me miren mal, aunque muchos me digan: a mí Él siempre anda reprendiendo, Él siempre anda hablando así, yo seguiré hablando mientras Dios me dé a mí la vida, porque yo voy a rendir cuenta, mi amado hermano, de la palabra que yo tengo aquí en mi mano en este mismo momento. Es mejor que yo se lo diga ahora, mi amado hermano, para que usted entienda. Tristemente, dentro de las congregaciones hay mucha gente inconsciente ejerciendo un ministerio. Inconscientes te vienen a hablar de la palabra de Dios, pero vete a chequear cómo está su conciencia. Tienen una conciencia sucia, no está limpia. ¿Cuántos jóvenes, cuántas señoritas? Oh, mi amado hermano, esto es muy profundo. Tal vez en tu iglesia, tal vez en tu congregación, tú te has dado cuenta de esto. Y tú mismo eres uno de los que dice: wow, pareciera que en el altar se lucen todos. Pareciera que en el altar, wow, cómo se ven todos, bien guapo, bien hermosos. Pero vete a ver tu conciencia cómo está. Autoevalúese, mi amado hermano, usted que es ministro de alabanza. Usted que ejerce un ministerio en la casa del Señor. Autoexamínese cómo está su conciencia. Esa es la capacidad que el Señor nos ha dado, hermano Jesús, de autoevaluarnos. Yo soy consciente en mi trabajo cuando hay algo que hice mal, yo soy consciente acerca de eso, que lo hice mal. Pero imagínese, yo, hermano Jesús, yo le voy a poner este ejemplo. Hermanos, presten atención. A mí siempre me gusta poner ejemplos para que me entiendan más. Haga usted de cuenta de que a mí una receta en mi trabajo me salió mal. Y de repente alguien me diga: oye, Juan, ¿tú tienes esta receta? Y yo le digo: sí, sabiendo que a mí me salió mal, esa misma receta se la doy a él. Oiga, qué inconsciente. Entonces yo estoy sucio en ese lado, no tengo una conciencia limpia. Ya sé que hice algo malo, ¿cómo estará mi conciencia entonces al regresar de mi casa? No estoy tranquilo, estoy en mi casa a cada rato pensando: ¿y cómo será que le quedó? ¿Y cómo será? Me imagino que le quedó mal. Y estoy acarreando cosas negativas, estoy acarreando cosas malas. Por eso yo le vengo a decir al pueblo de Dios en esta noche, en esta hora, en esta preciosa tarde. Yo le vengo a decir, mi amado hermano, si tú estás en un ministerio, si Dios te ha dado algo, te ha puesto algo en tu vida, en tus manos, tú
tienes que autoexaminarte, tú tienes que autoevaluarte qué es lo que estás haciendo mal. Y si hay algo que está mal, lo que tú estás haciendo, necesitas pedirle al Señor que te perdone, necesitas decirle al Señor, cámbiame Señor, límpiame de mi maldad, establece a mí en mí una conciencia limpia, porque así yo no puedo seguir. Esto es importante, mi amado hermano. Dios nos perdona a nosotros. Dios nos ama tanto que Él nos da de su perdón. Pero lo que, que nosotros no queremos hacer es venir a tirarnos de rodillas delante de Él. Mi hermano Jesús me decía que cuando Él me miraba, ¿sabe, hermano Jesús? Ni siquiera bajé mi bolsita de la Biblia, porque yo sentí eso en mi corazón. Yo entré y yo dije, oh Dios mío, otra vez en tu casa, otra vez aquí, Señor, ¿quién soy yo, indigno pecador? Por tu gracia, por tu misericordia, ahora, Señor, perdóname por mis pecados, perdóname por mi maldad. Pero cuánta gente, mi amado hermano, hoy en día entra por esas puertas, ya no con acción de gracia, entra por esas puertas ya nada más como siempre. Pero no, tú que estás en una iglesia, tú que participas en una congregación, ten en mente tu conciencia, cómo es, preséntaselo delante de Dios. A Dios no se le va a escapar nada en aquel día, a Él no se le va a escapar nada, sino que Él todo lo sabe, Él todo lo conoce. Y encima dice de la fe no fingida. Escuche que hay muchos fingen de tener una fe.

gente que pasando a dar palabra con la conciencia sucia, queriendo ministrar a otros con tu conciencia sucia. Que el Señor reprenda todo espíritu de tropiezo. Que el Señor reprenda todo espíritu de maldad. Por eso es importante, hermano, que antes de que caiga el sol, antes de que el sol caiga, dice que nosotros tenemos que pedir perdón por nuestros pecados. Reconozcamos que hemos fallado. Reconozcamos que hemos cometido faltas, hemos cometido pecados delante de Dios. Y vengamos y digámosle: Señor, perdóname por mis pecados. Ayúdame, ayúdame y ten misericordia. A Timoteo le dijeron, le advirtieron. El apóstol Pablo tenía ganas de volver a ver a Timoteo. Él decía: tengo tantas ganas, muy pronto te voy a volver a ver. Pero mientras que llegue ese momento, hoy yo te quiero decir cómo tú te tienes que conducir en la iglesia, cómo tú tienes que ser en la congregación. Escuche lo que dice en el verso 18. Este mandamiento, hijo Timoteo, te encargo para que conforme a las profecías que se hicieron antes cuanto a ti, milites por ella la buena milicia, manteniendo la fe y la buena conciencia. Otra vez, hermano. Ahora no solamente tu conciencia debe de ser limpia, tu conciencia, si ya está limpia, ahora tu conciencia es buena, mantente de esa buena conciencia. Desechando la cual naufragaron en cuanto a la fe algunos. Usted se da cuenta, hermano, Jesús, que siempre la conciencia y la fe van pegados los dos juntos. ¿Cómo va a poder crecer mi fe si tengo una conciencia sucia? ¿Cómo voy a pensar yo que mi fe va a mover montañas cuando mi conciencia está sucia? No, no, no. Tengo que limpiar mi conciencia y para eso solamente Cristo Jesús tiene el poder. No hay otro. No hay nadie más, solamente Jesucristo. Él es el único que te puede ayudar. Él es el único que te puede cambiar. Por eso, ¿sabe qué es lo que pasa? Tú das una palabra y no sucede nada. ¿Sabes por qué? Porque aquella persona tiene una conciencia sucia. Oh, hermanos, esto es muy tremendo. Necesitamos pensar nosotros cómo está nuestra conciencia delante de la presencia de Dios. Antes de yo pararme, antes de yo subirme a un altar, antes de yo agarrar un micrófono, antes de dirigirme yo al pueblo, antes de yo ejecutar un instrumento, antes de yo hacer algo en la obra del Señor, yo tengo que pensar cómo estoy consciente, cómo está mi conciencia delante de Dios. Y si no estás bien, pues esta palabra te está hablando y te está diciendo: necesitas pensar en tu conciencia. Allí mismo en el libro de Timoteo, en la carta de Timoteo, en el capítulo 3, en el verso 8, escuche lo que dice. Hermanos, mujeres de nuestra congregación, escuchen, hermanos. Los diáconos asimismo deben ser honestos, sin doblez, no dados al mucho vino, no codiciosos de ganancias deshonestas, que guarden el ministerio de la fe con limpia conciencia. Es que todo lo que tiene que ser para Dios debe de ser limpio, debe de ser puro. No pienses que tú con tu propia opinión lo estás haciendo bien. ¿Quién te dijo? ¿Quién es el que pesa las acciones? ¿Quién es el que escudriña los corazones y la mente del hombre? Solamente Dios. Pero muchas veces nosotros queremos autocalificarnos, que lo que yo estoy haciendo bien, que no tengo que hacer nada. No, mientras más tú lees la Biblia, mientras más profundizas, te vas a dar cuenta que hay mucho déficit en la vida. Y esta palabra es la que te ayuda. Si aquí estoy mal, Él te está diciendo que te va a ayudar, pero necesitas recibir esta palabra. Escucha lo que sigue diciendo: que guarden el ministerio de la fe con limpia conciencia, y estos también sean sometidos a prueba primero, y entonces ejerzan el diaconado si son irreprensibles. ¡Ay, qué pasó! Antes de ejercer algo en la casa de Dios, debes de ser sometido primero a prueba. Pero me da tanta tristeza cuando ahora hay mucha gente, solo porque yo me llevo bien con aquel hermano, yo voy a estar con ustedes. Solo porque yo soy
tal esto, tengo, somos como familia, entonces yo debo de estar allá. Oye, debes de ser sometido primeramente. Si está tu entrega en las cosas de Dios, antes de ejercer el diaconado, antes de ejercer tu labor, antes de ejercer tu ministerio, debemos de someternos a prueba primero. El Señor te pone, Él permite muchas cosas en la vida, pero es necesario entonces de que nosotros con firmeza creamos en Él, que todo lo podemos en Cristo que nos fortalece. Mi amado hermano, si tú todavía no has dado un paso en el Evangelio, si tú todavía no has venido a los pies de Cristo, no has hecho la confesión, no has hecho la oración de fe, hoy yo te invito. Si yo estoy hablando acerca de ministros, si yo estoy hablando acerca de gente que está dentro de una congregación, ¿cuánto no más serían las personas que están sin Dios, sin esperanza? ¡Oh, qué terrible! Lo triste es que nosotros, con mucha gente, cristianos de sucia conciencia, en vez de ayudar al que está desamparado, en vez de ayudar al que está perdido, solo te pones a señalarlo, solo te pones a juzgarlo. Ese no fue el mandamiento. El mandamiento que el Señor nos dio es ir por todo el mundo y predicar su evangelio. Es ir por todos aquellos que están perdidos y traerlos a la salvación. Hablarles acerca de Cristo Jesús. Decirles que no todo está perdido. Decirles que hay salvación en Él. Pero ¿sabes por qué no estamos haciendo esto? Es por la conciencia tan sucia que tenemos. Pero hoy solamente tú puedes decidir y decir, hoy voy a llevar esta conciencia, la voy a elevar y la voy a meter en la lavandería, en la lavadora de Dios, y la voy a sacar más limpia todavía. Sí, solamente el Señor lo puede hacer. Y ya para concluir esta palabra, permítame leer de lo que dice. Ahí mismo, mi amado hermano, escuche cómo el apóstol Pablo enfatiza mucho acerca de la conciencia, que todo se haga bien para la cosa de Dios. Y hoy no es la excepción, así debe de ser, aún más después de todo lo que nosotros vemos. Primera de Timoteo 3:14 en adelante dice, esto te escribo, escuchen, esto nos escriben a nosotros. Esto te escribo, aunque tengo la esperanza de ir pronto a verte, para que si tardo, sepas cómo debes conducirte en la casa de Dios. Oh, iglesia, amigos y hermanos. ¿Qué es la iglesia del Dios viviente? Columna y baluarte de la verdad. E indiscutiblemente grande es el misterio de la piedad. Dios fue manifestado en carne, justificado en espíritu, visto de los ángeles, predicado a los gentiles, creído en el mundo y recibido arriba en gloria. A ese que recibieron arriba en gloria y hoy está sentado con gloria y majestad a la diestra del Padre, a ese tenemos que creer, a ese no hay otro, no hay nadie más, solamente Jesucristo. Yo te quiero invitar en esta preciosa tarde. Mi amado hermano, si tú tal vez eres una persona que ejerces un ministerio, tienes privilegios en la congregación y llevas una conciencia sucia, este es el momento para que tú le digas, perdóname, Señor. Él es el único que puede perdonar. Cuando yo vine ayer a la iglesia, yo me tiré en aquel lugar. Y yo le decía al Señor en mi oración, Señor, cuánta gente que viene a tu casa y cuántos verdaderamente venimos con un corazón rendido y agradecido delante de ti. Yo le decía al Señor, Señor, arranca de nosotros, echa fuera de nosotros todo espíritu de vanagloria, todo espíritu de orgullo y establece dentro

tocarlo, tienes que tocarlo, tienes que llamarle, dile, ven, Señor Jesús, toca mi vida, toca mi corazón, toca mi mente, limpia mi conciencia. Padre, en el nombre de Jesús te doy gracias por esta palabra, Señor. Yo no soy digno, Dios amado, pero a ti te ha placido, Señor, que yo dé esta palabra, Señor. Ten misericordia de nosotros, ayúdanos y perdona nuestros pecados, Señor. Reconocemos que hemos fallado. Permite, Señor amado, que te sirvamos con corazón limpio, con conciencia limpia, Señor. Oh Dios mío, yo te pido en esta hora por aquella persona que está lejos, que está apartado de ti, Señor. Mi amado hermano, la palabra del Señor dice que apartados de mí nada podéis hacer, nada podemos hacer apartados de Él. Pero Señor, ten misericordia en esta hora, yo te pido, Padre. Te doy gracias, Señor, por la vida de mis hermanos y hermanas que nos pudieron escuchar. Amigos y amigas, Señor, gracias. Gracias te doy por estas vidas, Señor, que se han unido a la transmisión. Gracias por Producciones Adonai. Oh Dios mío, en esta hora, Padre, yo te pido, Señor, por la vida de mi compañero de trabajo, Danilo López, Señor. Solo tú conoces sus anhelos. Conoce, Señor amado, sus peticiones, pero más allá de todo eso material, toca su corazón y su mente para que un día no muy lejano, Señor, Él te pueda recibir y te pueda aceptar como su único y suficiente Salvador.

hay alguien que puede meter su mano en aquel lodo y poder rescatarte. Solo existe alguien que meterá su mano por amor a ti y te hará que te pares sobre la peña. Te va a quitar de ese lugar que es un lodo y te va a parar en una roca, esa roca inconmovible. Y ese es Cristo Jesús. Así en esta hora yo te pido, Señor, por el poder de tu Santo Espíritu, en el nombre de Jesús, todo espíritu negativo, toda voz que susurra, que ensucia, que daña la conciencia, en esta hora sea echado fuera en el nombre de Jesús. Comienza a anhelar tener una buena conciencia. Ya no sigas con esa conciencia sucia. Esa conciencia sucia te trae pensamientos negativos. Esa conciencia para nada edifica. La conciencia sucia solo destruye. La conciencia sucia solo trae maldición. Solo acarrea cosas negativas.

es mejor cantarle a Él con conciencia limpia, que es mejor servirle a Él, trabajar para Él con una conciencia limpia y no con una conciencia sucia. Oh Dios mío, hay mucho que tenemos que testificar en nuestros trabajos. Cuántas cosas sucias, pero solamente Dios es el que puede transformarlo, que puede limpiarlo. Padre, te damos gracias por tu palabra. Te damos gracias por este espacio. Te damos gracias, Señor, por Radio Cántico Nuevo. Te damos gracias por Adonai Producciones. Te damos gracias por los que siempre son fieles a la sintonía de este programa, Señor. Ayúdanos, Señor, para seguir adelante.

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5: Gloria a Dios, aleluya. Buenas tardes, mis amados hermanos en Cristo. Que el Señor los bendiga a cada uno de ustedes. Todos los que vienen en el autobús, los que vienen en el tren, manejando su auto particular, donde quiera que estén, que el Señor los bendiga grandemente y reciban, reciban un saludo de su amigo, el pastor Antonio Hernández. Estamos pastoreando en el 4008 de la Quinta Avenida, donde siempre habrá un lugar para ti. Saludamos a nuestro hermano pastor, obispo, el reverendo Eric Salgado, que Dios lo bendiga a él, a toda la familia, a todos los pastores, obreros, misioneras del Concilio Jóvenes Cristianos y de todos los concilios, aleluya. Y también saludamos a los que están estudiando el Instituto Bíblico. Que el Señor los bendiga y que sigan adelante. Ya pronto se estarán graduando nuestros hermanos que están estudiando. Que el Señor los bendiga grandemente. Y bueno, vamos a iniciar este programa que se llama Tu Palabra Arde Dentro de Mí. Y antes de eso vamos a orar. Padre eterno, dése la honra y la gloria. Glorificamos tu nombre, que es sobre todo nombre. Gracias, Señor. Me trajiste con bien, Señor, a esta cabina radial, Señor. Bendecimos la vida de cada uno de nuestros hermanos que nos escuche el día de hoy. En donde quiera que llegue la sintonía, Señor, que esta frecuencia se extienda cada vez más, Señor, por todas partes del mundo, en el nombre de Jesús, Señor, pon carbón encendido, rey de gloria, en mis labios, unge mi garganta, rey de gloria, y podamos dar tu palabra el día de hoy. Gracias, Señor. Amén. Aleluya. Un saludo especial a la iglesia del 4008 de la Quinta Avenida, agrupación Shalom, que el Señor les bendiga, jóvenes esforzados, al igual que cada uno de los líderes del 4008, comité de Ujier, que Dios los bendiga grandemente, hermanos y hermanas que se han esforzado, se esfuerzan día con día, al igual que usted, mi amado hermano, que nos está escuchando en esta hora. Saludos ahí en la cárcel, donde llega la sintonía, hospitales, hasta donde quiera que esté llegando, que el Señor los bendiga. Amados hermanos, en esta noche tarde vamos a dar un tema muy bonito. ¿Qué sucede cuando el siervo del Señor se humilla delante del Rey? Aleluya. Usted y yo, mi amado hermano, a través del tiempo, a través de los años, a través de las circunstancias que hemos vivido, mi amado hermano, Hemos estado aprendiendo a humillarnos delante de Dios, a depender solamente de Dios. Como siervas del Señor, usted y yo ya no nos movemos conforme yo quiero, conforme sea mi voluntad o como yo deseo, no. Sino que usted y yo nos movemos conforme a la voluntad del Rey de Reyes y Señor de Señores. Usted y yo tenemos planes a futuro o para el día de mañana, pero esos planes nos pueden llegar a destruir. Y muchas veces Dios tiene que entrar en medio de esos planes y destruir todos nuestros planes, mi amado hermano. ¿Para qué? Para que nosotros hagamos su voluntad y no nos vayamos por un camino torcido. Entonces, cuando nos humillamos usted y yo delante de Dios, siempre vamos a tener ese respaldo del Rey de Reyes, el Señor de Señores. En Mateo, como base bíblica el día de hoy, Mateo capítulo 23, versículo 11 y 12, me dice: en el nombre del Padre, del Hijo, del Espíritu Santo, el que es el mayor de vosotros sea vuestro siervo, porque el que se enaltece será humillado, y el que se humilla será enaltecido. Aleluya. Así que, mi amado hermano, lo voy a volver a repetir: el que es el mayor de vosotros sea vuestro siervo, porque el que se enaltece será humillado, y el que se humilla será enaltecido. En pocas palabras, nos conviene a usted y a mí humillarnos siempre delante del Rey de Reyes y Señor de Señores, aprender a depender de Él. Quizás alguien pueda decir: ¿y qué es humillarse delante de Dios? Bueno, déjame explicarte qué es humillarse delante de Dios, mi amado hermano. Humillarse ante Dios es un acto de reconocimiento de su grandeza y nuestra pequeñez de nosotros. Es una disposición del corazón que nos lleva a depender completamente del Rey de Reyes y Señor de Señores. Y yo lo voy a acompañar con un aleluyazo. Así que humillarse, mi amado hermano, es doblegarse, someterse, sinónimo de la humildad, mi amado hermano. El humillarnos delante de Dios es una de las condiciones para obtener su favor, aleluya. Y a usted y a mí nos conviene tener el favor de Dios. Así que, mi amado hermano, cuando nos humillamos delante de Dios, suceden muchas cosas maravillosas. Y se las quiero compartir a cada uno de ustedes. Porque cuando usted y yo nos humillamos delante del Rey y reconocemos que somos humanos y somos fáciles en pecar, en pensamiento, con lo que vemos, nuestras malas acciones, malos deseos, pasiones, podemos pecar fácilmente y llegar a enaltecernos, que caiga soberbia en nuestras vidas. Pero cuando nosotros encontramos, mi amado hermano, los beneficios de humillarnos delante del Rey, déjame decirte que van a suceder cosas grandes a tu vida. Número uno, mi amado hermano, cuando aprendemos a humillarnos delante del Rey, usted y yo vamos a encontrar descanso en Él, aleluya. ¿Y cómo así, pastor? Bueno, déjame guiarte conforme a la palabra del Señor. Mira lo que me dice Mateo 11, 28, 30. Yo sé que usted lo sabe de memoria, pero lo vamos a leer. Y dice: venid a mí todos los que estáis trabajados y cargados, y yo os haré descansar. Llevad mi yugo sobre vosotros y aprended de mí, que soy manso y humilde de corazón, y hallaréis descanso para vuestras almas, porque mi yugo es fácil y ligera mi carga. Aleluya. Cuando usted aprende a humillarse delante de Dios, mi amado hermano, usted, aunque se sienta ahí con dificultades y siente que no puede más, mi amado hermano, pero usted va a encontrar descanso para su alma, aleluya. Es uno de los beneficios de cuando nosotros nos humillamos delante del Rey. Y no solamente eso, mi amado hermano, que sino también encontramos que Dios adorna con salvación a todo aquel que se humilla. Y alguien podrá decir: ¿cómo así? ¿Cómo que nos puede adornar el Señor con su salvación? Claro que sí. Mire lo que me dice Salmos en su capítulo 149, versículo 4. Aleluya, me dice: porque Jehová tiene contentamiento en su pueblo, hermoseará a los humildes con la salvación, aleluya. Así que aprendamos a ser humildes, aprendamos a ser humildes. Mi amado hermano dice que él va a hermosear, gloria a Dios, con salvación a su pueblo que sabe humillarse. Así que, wow, eso se está poniendo interesante. El humillarnos, encontramos descanso en él. Y también el Señor nos adorna con salvación. ¡Qué bello, qué lindo! Y todo por eso lo voy a acompañar con un aleluyazo. Y me gozo en la presencia del Rey. Pero no solamente, mi amado hermano, cuando aprendemos a humillarnos delante del Rey y vivimos en humildad, no solamente viene ese beneficio, sino que también recibimos sabiduría divina, gloria a Dios. Y para ello lo voy a guiar en Proverbios, mi amado hermano, en su capítulo 11, versículo 2, que dice de esta manera: cuando viene la soberbia, viene también la deshonra, mas con los humildes está la sabiduría. ¡Aleluya! Así que gózese delante del Rey, porque si usted es humilde, usted sabe humillarse delante del Rey, en oración ahí en su secreto, mi amado hermano, él, mi amado hermano, le va a dar sabiduría, gloria a Dios. No, pero esa sabiduría, mi amado hermano, no va a venir como arte mágica y de la noche a la mañana usted ya es una persona sabia con entendimiento y sabiduría de parte de Dios. Usted tiene que escudriñar la palabra de Dios, aleluya, y es ahí conforme usted y yo vamos a adquirir la sabiduría, la inteligencia que viene de lo alto, el conocimiento que viene del Señor, pero que viene de lo alto, aleluya. Y eso es un motivo para darle la honra y la gloria a Dios. ¿Qué más sucede, mi amado hermano, cuando nos humillamos delante del Rey? La honra empieza a manifestarse, gloria a Dios. Proverbios en su capítulo 15, versículo 33, me dice: el temor de Jehová es enseñanza de sabiduría, y a la honra procede la humildad, aleluya. Nos conviene humillarnos delante de Dios para tener honra de parte del Rey de Reyes y Señor de Señores, porque Él también honra a los que le honran, aleluya. Así que gócese en esta hermosa tarde, mi amado hermano, y regocíjese en la presencia del Rey. Quizás está pasando momentos difíciles, momentos un poquito críticos, mi amado hermano, pero aprendamos a humillarnos delante de Él. Alaba. Quizás estás sintiendo los peores dolores de tu vida en este momento. Quizás el dolor es fuerte en tu alma. Quizás tu cuerpo, algo te está ahí causando un dolor extraño, mi amado hermano. Pero tú humíllate delante de Dios y levanta tus manos. Canta, alaba, adora, glorifica al Rey de Reyes. Y tú verás, mi amado hermano, cómo el Señor se encarga de poner paz en ti, mi amado hermano, de poner tranquilidad, gloria a Dios, para siempre. Y usted va a terminar diciéndole: Señor, gracias por este dolor que tengo, gracias por lo que estoy pasando, porque esto me hace que yo reconozca que soy 100% humano y que necesito de tu presencia en mi vida, aleluya. Y lo volvemos a acompañar con un aleluyazo. Pero también hay un beneficio más cuando alguien sabe humillarse delante del Rey, que también Dios levanta al que se humilla. No le creo nada, pastor. Usted me quiere chamaquear. Pues no le quiero chamaquear, mi amado hermano, pero se lo voy a mostrar en la palabra del Rey. Y vamos a ver Salmos, en su capítulo 147, versículo 6. Y dice: Jehová exalta a los humildes, aleluya, exalta, él levanta a los humildes, mi amado hermano. Y lo más bello es que dice: y humilla a los impíos hasta la tierra. ¿Por qué digo lo más bello? ¿Por qué? Porque muchas veces cuando nosotros, conociendo de la palabra de Dios y no hacerla, ya somos impíos, pero Él nos humilla, mi amado hermano, para que le reconozcamos, porque Él tiene que enderezar todo lo torcido, mi amado hermano. Gracias a Dios que tenemos un Dios poderoso, que nada se le escapa, que el día que usted o que yo nos andamos yendo por otro camino, Él tiene que enderezar nuestros caminos con vara fuerte, mi amado hermano. Muchas veces cuando nos convertimos en personas impías, con altanería, cuando ya el yo nomás está en nosotros y no le damos la gloria a Dios, Él tiene que humillarnos, mi amado hermano. Pero cuando nosotros hacemos lo contrario, mi amado hermano, y exaltamos al Rey de Reyes, Él dice que Él exalta a los humildes, mi amado hermano. Así que usted y yo tenemos que siempre estar agradecidos con el Rey de Reyes y Señor de Señores, que Él sea la honra y la gloria para siempre. Aleluya. Y también, mi amado hermano, cuando nosotros aprendemos a humillarnos delante del Rey, nuestro corazón es vivificado. ¿Cómo así, pastor? Déjeme guiarte lo que me dice el profeta Isaías en el capítulo 57, versículo 15. Me dice de esta manera: porque así dijo el Alto y Sublime, el que habita la eternidad y cuyo nombre es el Santo. Yo habito en la altura y la santidad, y con el quebrantado y humilde de espíritu, aleluya, para hacer vivir el espíritu de los humildes y para vivificar el corazón de los quebrantados, aleluya. Así que nos conviene, mi amado hermano, que nuestro corazón esté vivificado, teniendo presencia del Rey de Reyes y Señor de Señores, porque usted y yo tenemos la certeza que si nos quebrantamos en su presencia, procuramos vivir una vida en santidad, en humildad de espíritu, entonces Él va a vivificar nuestro espíritu, aleluya, nuestro corazón. Cuando nosotros aprendemos a ser humildes y a humillarnos delante del Rey, estos son los beneficios que el Señor trae a la vida de usted y de mí. Cuando nosotros hemos aprendido a humillarnos, cuando hemos aprendido a poner a Dios en primer lugar sobre toda circunstancia, aleluya, a usted y a mí nos conviene que el día que haya vigilia, mi amado hermano, que estemos en la casa del Rey. Cuando hay día de oración, mi amado hermano, estemos en la casa del Señor. Cuando hay un servicio evangelístico, cuando hay campaña, cuando hay enseñanza, mi amado hermano, cuando hay una acción de gracias, cuando toda la congregación se junta, mi amado hermano, para hacer una vigilia, usted y yo tenemos que estar ahí, alabando, clamando, glorificando al Rey de Reyes, para que nuestro espíritu no se vaya a secar, para que nosotros tengamos un espíritu vivificado, para que aprendamos a doblegarnos delante del Rey, teniendo un corazón quebrantado, un corazón sincero, diciéndole: Señor, te amo, yo necesito de ti, oh Rey de Gloria, me siento cansado, pero estoy aquí en tu casa sirviendo, me siento enfermo, Rey de Gloria, pero estoy aquí en la vigilia, siento que no puedo más, pero estoy aquí en el ayuno congregacional. Señor, me siento desanimado, me siento sin fuerzas, siento no más poder, pero yo voy a llegar a tu casa, porque ahí yo me voy a fortalecer en tu nombre, y voy a alzar mis manos, y te voy a cantar, te voy a alabar, oh Rey de Gloria. Y cuando nosotros aprendemos a humillarnos delante de su presencia, sin importar quién esté a la izquierda, a la derecha, frente, atrás, lo que importa es cómo llegamos delante de Él, y esa conexión directa, usted y el Rey de Reyes, Él mismo se encarga, mi amado hermano, que cuando usted esté alabando, glorificando su nombre, usted reciba la sanidad, reciba la fuerza, la fortaleza. Quizás usted, mi amado hermano, llega el domingo y va con mucho dolor en su cuerpo, quizás, y de repente en medio de la alabanza, o cuando está predicando el predicador y luego hacen la oración final, usted recibe esa sanidad, y de repente aquel hombre, aquella mujer que iba con dolor a la iglesia caminando, luego sale de la iglesia contento y gozoso y termina jugando ahí un partidito de básquet o de béisbol, brincando, saltando allí en el parque, y de repente se acuerda: ay, si en la mañana me dolía aquí, me dolía allá, y ahora estoy jugando, disfrutando con mi familia, con mis hermanos en Cristo, con mis hijos, aleluya. Es porque tienes ahí el respaldo de Dios, porque tienes comunión con Él, porque le eres fiel, porque eres obediente, porque le has puesto en primer lugar, porque hemos aprendido a humillarnos delante de su presencia, y Él, mi amado hermano, se encarga de ser un bálsamo para tu vida, para tu alma, gloria a Dios, para siempre. Uno de los beneficios que también tenemos, mi amado hermano, es de que Dios pone sus ojos sobre nosotros, sobre todo aquel que sabe humillarse, en todo aquel que sabe que su Redentor vive. Mire, Dios pone sus ojos sobre nosotros. No le creo nada, pastor. Mire lo que me dice Isaías en su capítulo 66, versículo 2. Mi mano hizo todas estas cosas, y así todas estas cosas fueron, dice Jehová. Pero miraré aquel que es pobre y humilde de espíritu y que tiembla a mi palabra. ¡Aleluya! Y lo voy a acompañar con un aleluyazo. Y goces en la presencia del Rey. ¡Aleluya! Así que, mi amado hermano, nos conviene siempre humillarnos delante del Señor, temblar ante su palabra, mi amado hermano. Cuando haya una palabra de exhortación de parte de los pastores, aleluya, aceptemos esa palabra, aunque muchas veces decimos: ay, me tiraron una pedrada, ay, lo están diciendo por mí. Mi amado hermano, el Señor te está hablando a que quitemos todo de nosotros, todo lo que nos contamina, quizás sea la falta de perdón, quizás sea raíz de amargura, quizás sea enojo, celo, ira, contienda. Yo no lo sé, mi amado hermano, pero el Señor lo sabe. Así que usted, mi amado hermano, temblemos ante la presencia del Rey, ante su palabra, y que sea Él quebrantando nuestras vidas, mi amado hermano, y decirle: Señor, cuánto te necesito día con día. Uno más de los beneficios, mi amado hermano, que el Señor tiene para todo aquel que se sabe humillar delante de su presencia, es de que recibimos mayor gracia, aleluya. Muchas veces, mi amado hermano, como que aparentemente usted pierde en el mundo, mi amado hermano, porque apoya aquí, apoya allá, dona aquí, dona allá, usted ofrenda, usted diezma, y lo hace con todo su corazón, y ayuda a Raimundo y a todo mundo, y aparentemente como que usted pierde, pero no, mi amado hermano, usted no está perdiendo nada, usted está ganando, mi amado hermano, la gracia del Rey de Reyes y Señor de Señores, el respaldo del Señor, mi amado hermano, que con lo poco tenemos mucho, gloria a Dios para siempre. Y mire, mi amado hermano, lo que me dice Santiago en su capítulo 4, versículos 6 al 10, y me dice de esta manera: pero Él da mayor gracia. Por esto dice: Dios resiste a los soberbios y da gracia a los humildes. Someteos pues a Dios, resistid al diablo y huirá de vosotros. Acercaos a Dios y Él se acercará a vosotros. Aleluya. Pecadores, limpiad las manos, y vosotros los de doble ánimo, purificad vuestros corazones. Afligíos, lamentad y llorad. vuestra risa se convierta en lloro y vuestro gozo en tristeza. Y mira lo que me dice el versículo 10. Humillados delante del Señor y Él os exaltará. Aleluya. Así que, mi amado hermano, nos conviene limpiar nuestras manos. Aleluya. Purificad vuestros corazones. Que no seamos hermanos, hermanas de doble ánimo. Y que lamentemos, que lloremos, que aflijamos nuestra alma delante de su presencia, que nuestra risa se convierta en lloro y vuestro gozo en tristeza. Así nos humillamos delante del Rey y Él nos exaltará. Aleluya. Pero también el Señor nos guía nuestro camino. Salmos 25:9. Todo aquel que se sabe humillar y que vive humildemente, mi amado hermano, dice el Señor en Salmos 25:9, me dice, encaminará a los humildes por el juicio y enseñará a los mansos su carrera. Aleluya, gloria a Dios para siempre. Entonces, los beneficios de humillarnos y de vivir en humildad, mi amado hermano, es de que encontramos descanso en Él. Dios nos adorna con salvación, recibimos sabiduría divina y también la honra empieza a manifestarse en la vida de cada uno de nosotros. Dios levanta al que se humilla, nuestro corazón es vivificado, Dios pone sus ojos sobre nosotros y recibimos mayor gracia y Dios guía nuestros pasos. Aleluya. Y como cereza del pastel, también Dios nos exaltará a su tiempo. Aleluya. Así que abroche su cinturón, mi amado hermano, y recibamos la cereza del pastel. Y yo lo voy a acompañar con un aleluyazo. Y nos gozamos en la presencia del Rey. Mire lo que me dice primera carta de Pedro 5:6-11. Humillaos. O sea, humíllate. Usted y yo, mi amado hermano, humillaos pues bajo la poderosa mano de Dios, para que los exalte cuando fuere tiempo, echando toda vuestra ansiedad sobre Él, porque Él tiene cuidado de vosotros. Sed sobrios y velad, porque vuestro adversario el diablo como león rugiente anda alrededor buscando a quien devorar, al cual resistid firmes en la fe, sabiendo que los mismos padecimientos se van cumpliendo en vuestros hermanos en todo el mundo. Mas el Dios de toda gracia, que nos llamó a su gloria eterna en Jesucristo, después que hayáis padecido un poco de tiempo, Él mismo, escuche mi amado hermano, Él mismo os perfeccione, afirme, fortalezca y establezca. Y termina con esto: a Él sea la gloria y el imperio por los siglos de los siglos. Y termina con un amén, y yo lo termino con un aleluyazo. Así que, mi amado hermano, continuamos adelante día con día, y este fue su programa, Tu Palabra Arde Dentro de Mí. Que el Señor te bendiga. Gloria a Dios.
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2: Gloria a Jesús, gloria a Dios. Que el Señor les bendiga, amados hermanos, en esta preciosa hora de la tarde. Amén. Les saludamos en el amor de nuestro Señor Jesucristo. Bendito sea el Señor. En esta hora vamos a elevar palabra de oración para comenzar este programa. Amén. Amado Padre, amado Hijo, amado Espíritu Santo, te damos gracias. Gracias, mi Dios, por darnos la bendición de poder estar en cabina de Cántico Nuevo, de poder, Dios mío, llevar tu palabra, Señor. Gracias te damos, mi Cristo Jesús. Te pedimos, Padre bendito, tu bendición y la guianza de tu Espíritu Santo, Dios mío. Que seas tú tocando corazones, Señor amado, a través de tu palabra. Te lo pedimos en el nombre de Jesús. Amén. Amén, gloria al Señor. Voy a dejar el tiempo a mi esposo, amén, que nos salude. Gloria a Jesús.
3: Dios lo bendiga, mis amados hermanos en Cristo Jesús. Este es su programa Vuelven a Amistad con Dios. Un día más en el cual Dios nos permite poder, ¿verdad?, compartir con ustedes lo grande, lo maravilloso que es Dios con nosotros. Amén. La Biblia dice que cada mañana son nuevas sus misericordias. Amén. Así que, ¿verdad?, mis amados hermanos, muchas bendiciones a todos los hermanos que nos sintonizan a través de Radio Cántico Nuevo en las diferentes frecuencias en el estado de Nueva York, New Jersey, Connecticut, y como también los que nos sintonizan en Texas. Dios bendiga a los hermanos allá en Texas. Muchas bendiciones, mis amados hermanos, ya que también tenemos Radio Cántico Nuevo en el estado de Texas, en Falfurrias, Texas. Amén. Muchas bendiciones y también bendecimos a todos los hermanos que nos visualizan a través de la página RTN Radio Broadcasting. Amén. Muchas bendiciones. Dios bendiga a nuestro pastor Eric, que se encuentra ahora mismo allá en el estado de Texas. Amén. Bendito sea la gloria de Dios. Dios bendiga a los hermanos de Texas que están de aniversario. Bendito sea la gloria de Dios. Amén. Siempre, verdad, muchas bendiciones. Y vamos al tiempo, amigos.
2: Amén. Gloria a Dios. Bendito sea el Señor. Nos sentimos regocijados con nuestro Dios. Amén. Porque Él es bueno. Gloria a Jesús. En esta hora quiero lecturar una porción de la palabra del Señor que lo encontramos en el libro de Job. Job capítulo 38. Estaba yo estudiando la palabra de Dios y en verdad me gustaba al leer estos versículos. Job capítulo 38, su verso 1. Gloria al Señor. Vamos a leer nada más 5 versículos. La palabra del Señor dice así. Entonces respondió Jehová a Job desde un torbellino y dijo, ¿quién es ese que oscureció el consejo con palabras sin sabiduría? Ahora ciñe como varón tus lomos. Yo te preguntaré y tú me contestarás. ¿Dónde estabas tú cuando yo fundaba la tierra? Házmelo saber si tienes inteligencia. ¿Quién ordenó sus medidas si lo sabes? ¿O quién extendió sobre ella cordel? ¿Sobre qué está fundada sus bases? Bendito sea el Señor. Un hermoso versículo, gloria a Jesús, la cual me hizo meditar, amén. Jehová Dios, ¿verdad? Le pregunta a Job, ¿dónde estabas tú cuando yo formé la tierra? Dios le pregunta esto a Job porque Job en un momento, ¿verdad?, maldijo el día en que nació y comenzó a decir muchas cosas negativas. Y aquí es donde Dios, ¿verdad?, le habla a él. Y le dice, ¿dónde estabas tú cuando yo formé la tierra? Bendito sea el Señor, ¿verdad? Entonces, vemos, ¿verdad?, que Dios es tan poderoso, tan grande, que muchas veces el humano cuando pasa por proceso sale palabras negativas de su boca, de sus labios, sin darse cuenta, ¿verdad?, de que Dios es soberano, Dios es grande, ¿verdad?, y todo lo que Él ha hecho, todo lo que existe, Él lo ha hecho. Así que nosotros lo único que debemos hacer es darle gracias a Dios en todo momento, ya sea que estamos pasando por buenos momentos o por un proceso, ¿verdad? Momentos como le pasó a Job, fue una experiencia no tan buena, ¿verdad?, que él pasó, pero sin embargo Dios estaba con él. Bendito sea el Señor. En esta hora, pues también, ¿verdad?, quiero dejar los anuncios, ¿ven? Vamos a tener culto, comienza desde, ¿verdad?, los lunes, tenemos culto a las 8 de la noche, ¿verdad?, dirigido por nuestros hermanos de oración, culto de oración. Martes, culto para caballeros y damas. Miércoles, culto de enseñanza para adultos, jóvenes y niños. Viernes, culto de células, gloria al Señor. Y los sábados, culto evangelístico, igual que los domingos, amén. Así que si usted no tiene una iglesia donde asistir, pues lo invitamos, ¿verdad?, que se acerque buscando presencia del Señor, amén. Estos son los anuncios y hoy, pues, comenzaremos a las 8 de la noche. Bendito sea el Señor. Que el Señor les bendiga grandemente y, pues, nos gozamos siempre en la presencia del Señor, amén. Bendiciones a todos.
3: Bendito sea la gloria de Dios. Una vez más, mis amados hermanos, muchas bendiciones. Bendiciones a cada uno de ustedes, a los que nos están visualizando. Dios los bendiga. Dios bendiga a nuestro pastor, a Tony Hernández, también, que nos está sintonizando camino a casa en su automóvil. Dios bendiga, pastor. Amén. Bendito sea la gloria de Dios. Y en esta hora de la tarde queremos compartir con ustedes la palabra del Señor. Si usted tiene la Biblia a su alcance, en el libro de Juan, capítulo 2, verso 1 en adelante. Libro de San Juan, capítulo 2, verso 1 en adelante, lo vamos a leer en el nombre del Padre, del Hijo y de su Santo Espíritu, y su palabra dice así. Al tercer día se hicieron unas bodas en Canaán de Galilea, y estaban allí la madre de Jesús, y fueron también invitados a las bodas Jesús y sus discípulos. Y faltando el vino, la madre de Jesús le dijo: no tienen vino. Jesús le dijo: ¿qué tienes conmigo, mujer? ¿Aún no ha venido mi hora? Su madre dijo a los que servían: haced todo lo que os dijere. Altísimo Dios, Padre, en esta hora te damos gloria y honra a ti, Jehová, Dios Todopoderoso. Padre, toda gloria, toda honra es para ti, Jehová, Dios Eterno. Amén. Bendito sea la gloria de Dios. Este mensaje que Dios me dio, mis amados hermanos, ¿verdad? Al principio yo pensaba ponerle como tema tinajas vacías, amén. Pero según estudiando la palabra de Dios, y Dios me dice mejor, es hacer todo lo que Él os dijere, amén. Hacer todo lo que os dijere. Bendito sea la gloria de Dios. Qué tan importante es hacer caso a la voz de Dios de estos tiempos. Qué tan importante es, mi amado hermano, obedecer a Dios. Pero lamentablemente hoy en día el ser humano ya no quiere escuchar la voz de Dios. Y ahí está el secreto. Si usted quiere que su vida haya bendición, si usted quiere que en su vida todo marche bien, haga lo que Él nos pide. Haga lo que Él quiere que nosotros hagamos. El asunto está que nosotros los seres humanos queremos hacer todo a nuestra manera, a nuestra voluntad, a lo que a nosotros nos parece. Bendito sea la gloria de Dios. Y en esta historia habla de las bodas de Galilea, de Canaán de Galilea. Una boda en la cual fue invitada la madre de Jesús y también Jesús y sus discípulos. Qué dichoso, ¿verdad?, los de la boda, tener a Jesús en su boda. Qué dichoso es, amado hermano, cuando un matrimonio tiene a Jesús como centro del hogar, como centro del matrimonio. Pero qué triste es cuando tienen a Jesús lejos del matrimonio. Por eso hoy en día hay tantos matrimonios que terminan en divorcio. Por eso hoy en día hay tantos matrimonios que por cualquier problemita la solución es el divorcio. pero la pareja, el matrimonio que tiene a Cristo Jesús céntrico, yo no le digo que no hay problema, yo no le digo que no hay discusión, yo no le digo que hay desacuerdos, siempre van a haber, pero dentro de todas esas situaciones, Dios siempre toma el control. Bendito Dios. Invitados, María, la madre de Jesús. Jesús y sus discípulos. Siempre en las bodas, amado hermano, uno quisiera tener a alguien, un invitado especial. Amén. Yo me acuerdo cuando yo me casé, el anhelo que yo tenía era que en mi boda iba a estar presente el cantante mexicano llamado Ramón González. Porque a mí me gusta mucho la música de mariachi. Amén. Y pues lamentablemente en esa ocasión él no podía estar. Incluso el pastor reverendo Rick Salgado me dijo, vamos a hacer todo lo posible para traerlo. Pero no fue posible. Amén. No estuvo Ramón González. Pero en vez de Ramón González estuvo con nosotros Francisco Orantes, otro cantante, cantautor guatemalteco reconocido, ¿verdad? Estuvo con nosotros, con su familia, sus dos, tres hijas, su esposa. Fue una gran bendición. Amén. Y las bodas, amado hermano, no se organizan de un día para otro. Las bodas toman tiempo para organizarse. Uno tiene que, en verdad, hacer cuentas, cuánto es lo que va a invertir en esa boda, de sus invitados, y verdad, la comida, porque no es nada más de invitar gente. Hay que ver el presupuesto. Hay que ver si, verdad, uno está capacitado para acomodar toda esa gente. Usted puede tener 500 o 1000 invitados, pero el asunto es dónde poderlos acomodar, un salón grande. Pero si usted no tiene un salón grande donde acomodarlos, pues usted hace una fiesta conforme a su capacidad y conforme a sus invitados. Ciertos invitados, ¿verdad? No, o sea, ciertas personas, amistades que quedan fuera porque no se puede invitar a todos. Se planifica, toma tiempo. Y dice, amado hermano, según la tradición de los judíos, ¿verdad? De que es algo vergonzoso para ellos que en una boda falte el vino. Es lo peor que les puede pasar. En toda fiesta, en toda boda, no se acaba hasta que termine la comida, todo lo preparado. En una boda, yo cuántas bodas he existido, siempre veo, ¿verdad?, que hay comida, después de la comida, primero el brindis, la comida, el postre, el pastel, hasta que termina el pastel ya no hay nada, entonces se acabó la fiesta, cada quien para su casa. Pero yo estoy seguro, mientras que hay comida, la fiesta continúa. Y según la tradición de los judíos, mientras que haya vino,

es algo terrible para la pareja. Que ya no hay vino. Es una vergüenza total. Mal organizado. Bendito sea la gloria de Dios. Aquí nos damos cuenta de algo, mis amados hermanos. Que en un matrimonio, cuando es dirigido o es controlado por el hombre, termina rápido. Pero cuando un matrimonio es dirigido por Jesucristo, termina. Continúa. Bendito sea la gloria de Dios. Continúa. Y en esta ocasión dice que faltando el vino, la madre de Jesús le dijo, no tienen vino. Y Jesús contesta, le dijo, ¿qué tienes conmigo, mujer? Aún no ha venido mi hora. ¿Por qué? Porque este es uno de los primeros milagros que Jesús hace. Este es uno de los primeros milagros de Jesús. Bendito sea la gloria de Dios. Y Jesús, acuérdese, amado hermano, que Jesús no estaba para buscar fama. Jesús no estaba para complacer a la gente, para hacer milagros. El propósito, el deseo de Jesús en la tierra es que el ser humano entienda de que necesita la salvación, de que necesita aceptar y reconocer a Cristo Jesús como su único y verdadero Salvador. El deseo de Jesús es traer las buenas nuevas de salvación. Jesús no estaba para hacer milagros, o sea, parte de su ministerio, pero no era lo primordial para Jesús. Ahora todo ha cambiado. Ahora los líderes, los evangelistas, los pastores, los profetas, los apóstoles, se preocupan más en hacer milagros que en hablar palabra de Dios. ¿Por qué? Porque ellos están buscando la fama. ¿Qué tal evangelista hace milagro? ¿Qué tal profeta hace milagro? ¿Qué tal apóstol hace milagro? Eso es lo que a la gente le gusta, que su fama se extienda por toda la tierra. Pero Jesús, su principal deseo era que la gente entendiera, conociera la verdad. La palabra de Dios dice, conoceréis la verdad y la verdad os hará libres. Bendito Dios. Y María se le acerca y le dice, se acabó el vino, ya no hay vino. Por eso Jesús le dice, ¿qué tienes conmigo, mujer? Aún no ha llegado, aún no ha venido mi hora. Pero veo la fe de María. María conoce a sus hijos. Una mujer siempre conoce a sus hijos. Y su madre dijo a los que servían, haced todo lo que os dijera. Aleluya. Haced todo lo que os dijera. ¿Cuántos hoy en día están dispuestos a escuchar esta voz? ¿Cuántos hoy en día están dispuestos a hacer lo que Jesús dice? Lo que Jesús quiere. Bendito Dios. En estos tiempos, amado hermano, la gente quiere ser, verdad, bendecido, quiere ser prosperado, pero no quiere hacer lo que Jesús dice. No quiere ayunar, no quiere leer su palabra, no quiere guardar su palabra. El libro de Santiago dice, ser hacedores de la palabra y no simplemente oidores. Aleluya. Es el problema del ser humano hoy en día. Quiere ser bendecido, quiere ser prosperado, pero no quiere sujetarse a Jesús. No quiere hacer todo lo que

la voz de Dios. No lo que yo quiero, no mi voluntad, sino la voluntad del Padre. Bendito Dios. Y dice la palabra de Dios, amados hermanos, y estaban ahí 6 tinajas de piedra para agua, conforme al rito de la purificación de los judíos, en cada una de las cuales cabían 2 o 3 cántaros. En mis tiempos de antes, amado hermano, yo me acuerdo que en las casas, en los hogares, se usaban esas tinajas de barro. Aquí dice la Biblia de piedra, pero usted sabe que el tiempo ha cambiado. En mis tiempos habían tinajas de barro, donde la gente en cada cocina tenían una hasta 2 tinajas donde depositaban el agua. Iban al pozo a sacar el agua y ahí lo depositaban, y cuando necesitaban agua en la cocina, pues de esa tinaja lo sacaban. Hoy día ya no, hoy día estamos tan bendecidos, mis amados hermanos, que en casa hay agua, en el baño, en la cocina, en la sala, en cualquier lugar hay agua, amado hermano, caliente, frío. Estamos tan bendecidos, donde no necesitamos de esa tinaja, donde un lugar donde se pueda guardar el agua. Bendito Dios, dice que cabían 2 o 3 cántaros. El cántaro es algo más pequeño, de la cual eso es lo que usaban las mujeres para ir al pozo a sacar el agua, y con eso llenaban las tinajas. Dice 2 o 3 cántaros, pero yo me acuerdo, amado hermano, creo que cabían más, porque son grandes.

tú los ves cantan, tú los ves oran, tú los ves leen la palabra de Dios, pero están vacíos. Están vacíos. Yo no lo puedo ver. Yo puedo ver al hermano cantando, yo puedo ver al hermano orando, yo puedo ver al hermano está en la casa de Dios, pero yo no conozco su interior. Pero Dios sí. Bendito sea la gloria de Dios. El salmista hacía una pregunta y él decía: ¿quién subirá al monte de Jehová? El limpio de manos y puro de corazón. Yo puedo ver tus manos, usted puede ver mis manos si están limpios o no. Yo me acuerdo cuando íbamos a la escuela, amado hermano, nos hacían en fila, en todo en fila, y decían: a ver, quiero ver tus manos, ¿están limpios o están sucios? Y alguien que iba con las manos sucias lo mandaban a lavarlo, decían: ve, lava tus manos. Pero en el corazón nadie lo puede ver, ni un ser humano. Solo Dios sabe. Solo Dios sabe, amado hermano, cómo estás espiritualmente. Físicamente yo te puedo ver si estás llenito. ¿Por qué? Porque tu físico lo demuestra. Tu semblante lo demuestra. Uno se da cuenta cuando alguien está vacío, así literalmente, ¿verdad? Hablando, que no ha comido, se ve debilitado, se ve cansado. Pero una vez que uno come, se ve, amado hermano, con nuevas fuerzas. Pero hablando espiritualmente es difícil, amado hermano. El único que puede ver eso es Jehová, Dios de los ejércitos, porque no podemos ocultar de nada a Dios. Y Dios me dice: hay muchos cristianos así, como tinajas vacías. Aleluya. El libro de Apocalipsis habla de esto. Aparentemente están vivos, pero están muertos. Hay muchos cristianos así. Y Dios necesita, Dios quiere llenarte. Pero está en ti si tú quieres abrir tu corazón. Está en ti si tú quieres ser llenado por la presencia del Espíritu Santo de Dios. Yo quiero llenarte con su presencia, con su unción. Pero depende de ti, mi amado hermano. Si tú abres verdaderamente tu corazón a Cristo Jesús, bendito sea la gloria de Dios. Jesús les dijo: llenar estas tinajas de agua. Y las llenaron hasta arriba. Entonces le dijo: sacad ahora y llevadlo al maestretala. Y se lo llevaron. El agua significa el Espíritu Santo de Dios. Agua limpia, pura. Así es el Espíritu Santo de Dios. Y nosotros necesitamos ser llenados del Espíritu Santo de Dios. Aunque somos templos, pero necesitamos ser llenados. Entre más lleno estás, mejor es la unción. No para vanagloriarte, sino darle la gloria y la honra a Jehová, Dios de los ejércitos. Porque muchos hoy en día tienen miedo a orar por un endemoniado. Porque hoy día mucha gente huye cuando escuchan que hay que ir a orar por un endemoniado. Porque no están llenos. Pero si tú estás lleno, mi amado hermano, aquí nadie te va a detener. Tú no vas a preguntar qué es la situación. Hoy en día, amado hermano, yo conozco muchos que oran, dice que son intercesores y tanta cosa, pero cuando se habla de un endemoniado, mira, amado hermano, he escuchado personas que dicen que son profetas, profetizas. Pero cuando se habla de alguien endemoniado que necesita, ¿verdad?, y orar por ellos, sale huyendo. No tengo tiempo, no puedo. Pero el verdadero cristiano que está lleno de la presencia del Espíritu Santo de Dios, no como estas tinajas vacías. Mi amado hermano, le llaman y le dicen: mira, aquí hay que orar por esta persona. Y uno me dice: voy para allá. ¿Cuántas veces me han llamado a mí a la 1, 2 de la mañana a ir a orar? Porque están endemoniados, porque no saben qué hacer. Yo escucho ruidos en la casa, se mueven los muebles, se mueven esto y lo otro. Y llegamos, amado hermano, oramos por una persona. Yo he visto la mano poderosa de Dios, cómo Dios obra, cómo Dios, amado hermano, aleluya, obra. Los demonios son reprendidos, los demonios son expulsados. Pero el que no está diciendo, amado hermano, como estos cántaros, tiene miedo. Necesitas ser lleno de la presencia del Espíritu Santo de Dios. Que no seas una tinaja vacía, sino llena. Aleluya. Entró agua y salió vino. Aleluya. Esto quiere decir, amado hermano, que si tú
te dejas usar por el Espíritu Santo de Dios, entre el Espíritu Santo de Dios y en tu boca hay palabras, amado hermano, de bendición, hay palabras, amado hermano, de fortaleza, hay palabras de confianza, de seguridad. Cuando tengas que dar un consejo, amado hermano, vas a dar la palabra de consejo conforme a la palabra de Dios, no conforme a tus pensamientos, no conforme a lo que tú crees, sino que de lo que Dios

y dice que cuando el maestresala probó el agua hecha vino, sin saber él dónde era, aunque lo sabían los sirvientes que habían sacado el agua, llamó al esposo y le dijo: todo hombre sirve primero el buen vino, y cuando ya han bebido mucho, entonces el inferior, más tú has reservado el buen vino hasta ahora. Eso lo hace Dios. El hombre siempre al principio puede presumir. El hombre siempre al principio quiere demostrar lo bueno, lo bondadoso que es, lo misericordioso que es, pero después muestra lo mala persona que es. Dios es así. Dios desde un principio es lo bueno y será bueno. Bendito Dios. Vino se convirtió, de agua se convirtió en vino en cuestión de segundos. Y se sorprendió el maestresala. Y déjame aclararle esto. Esto no es vino, porque mucha gente hoy en día malinterpreta esto. Y dice, no, si Jesús tomó vino, ¿y por qué yo no? Si sus discípulos tomaron vino, ¿y por qué yo no? Pero esto es un vino puro. Jugo. No es añejado. Esto no contiene alcohol. Jesús tomó ese vino. Jugo. Aleluya. Bendito sea la gloria de Dios. Así que no se confunda. Jesús no dice la Biblia que él se emborrachó. Aleluya, porque este vino no emborracha. Bendito sea la gloria de Dios. Entonces, hermano, si aún tú no estás lleno, crees no estar lleno, llénate más de la presencia de Dios. Preséntate delante de Dios, dile: Señor, aquí estoy. Quiero ser lleno de tu santidad.

lleno para la gloria tuya. Esto para la gloria y la honra. Cuando tú tengas que poner tus manos sobre los enfermos, dale siempre la gloria y la honra a Dios. No le robes la gloria a Jehová, como muchos lo hacen hoy en día. Es que si yo no oro, no se sana. Si yo no oro, no. No, amado hermano, aleluya, yo puedo usar hasta las piedras. Si tú oraste y el enfermo se sanó, dale gloria a Dios. Si tú oraste y el endemoniado se liberó, dale la gloria a Dios. No te llevas tú la gloria. Bendito sea la gloria de Dios. Aleluya. Yo lo dejo con esta palabra. Dios me lo bendiga, Dios me lo guarde. Esto ha sido su programa Vuelven a Amistad con Dios.

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1: Gloria a Dios, aleluya. Dios les bendiga, amado hermano, amigo, oyentes de Radio Cántico 9, una vez más en esta preciosa tarde que el Señor nos permite y nos da el privilegio de poder llegar un día más aquí en esta plataforma, en esta cabina de Radio Cántico Nuevo, la que sí suena, ¿verdad? Y le damos gracias al Señor primeramente. Vamos a elevar una breve oración para agradecer a nuestro Dios que Él con su misericordia nos ha traído en este lugar. Amante Dios y Padre que estás en la gloria, Señor, te damos gracias, Padre amado, en esta hora de la tarde, Señor, que usted nos permite, Señor, poder llegar una vez más en esta cabina, Señor, para predicar, Señor, para hablar de tu grandeza, para hablar, Dios mío, de tus maravillas, para hablar de tu amor, Señor. Padre, te damos gracias, Señor, porque nos has guardado de cualquier accidente, has limpiado nuestro camino, Señor, para poder llegar en este lugar. Te damos a ti la honra y la gloria, poderoso Dios, en el nombre de Jesús. Amén. Gloria sea al nombre del Señor, amado amigo, hermano, oyentes de Cántico Nuevo. En esta hora de la tarde les saludamos en el nombre y en el amor de nuestro Señor Jesucristo, ¿verdad? Que es por Él, por su misericordia, por su amor tan grande en nuestra vida y que Él nos da, nos concede este hermoso privilegio de poder venir a este lugar, ¿verdad? Cabina de radio para impartir, para que juntos podamos meditar de la palabra de nuestro Señor. Pero sin antes queremos saludar a nuestros hermanos de nuestra congregación, amén. Nuestra pastora Raquel Esther Ordóñez, nuestro pastor Ángel Ordóñez, los saludamos en el nombre del Señor y los saludamos a todo el resto de su familia también. Que Dios los bendiga grandemente, ¿verdad? Y también queremos saludar a esa congregación que muchos, ¿verdad?, nos escuchan a través de la página de Facebook, amén. Así que los saludamos en el nombre de nuestro Señor Jesucristo. Así que si usted está ahí, ayúdenos a compartir este programa para que la palabra del Señor llegue aún más lejos todavía. Así mismo, quiero dejarles el tiempo a nuestra hermana que nos salude en esta hora de la tarde.
2: Damos gracias al Señor por esta hermosa oportunidad que nos da de poder llegar, ¿verdad? Un día de victoria, ¿verdad? Porque sabemos que cada día que el Señor nos regala es un día de victoria, ¿amén? Porque muchos se acostaron, pero más no se levantaron esta mañana, pero a usted y a mí, ¿verdad? Le damos gracias al Señor porque nos dio esta hermosa oportunidad, un día más de vida, un día más que nos presta el Señor, ¿verdad? Para disfrutar de sus bendiciones, ¿amén? Este es su programa, un momento de meditación, ¿verdad? Que todos los sábados estamos aquí de 7 a 8, ¿verdad? De la Iglesia de Evangelización Misionera Jóvenes Cristianos, ubicada, ¿verdad?, en el 4021 Platan Avenue, donde pastorea nuestra pastora Raquel Ordóñez y nuestro pastor Ángel Ordóñez. Amén. Sabemos, ¿verdad?, que le damos gracias al Señor por la vida de los siervos y gracias, ¿verdad?, por la oportunidad que nos da de confiar, ¿verdad?, de esa confianza que tiene en estos servidores de poder venir y impartir la palabra del Señor. Amén. Vamos a dar algunos pequeños anuncios de nuestra iglesia, ¿verdad? Está ubicada en el 4021 de Flatland Avenue, donde tenemos, ¿verdad?, los servicios. El día martes tenemos servicio de enseñanza bíblica, 7:30 en adelante. Los días jueves tenemos servicio de oración e intercesión. Tenemos también los días viernes, ¿verdad?, servicios de sociedades. Y también tenemos nuestro día domingo a las 2 de la tarde, nuestro culto evangelístico. Toda la semana, si usted vive por el área, ¿verdad?, y no tiene un lugar donde congregarse, esta es la información nuestra. Si usted quiere acompañarnos, usted es más que bienvenido. Siempre habrá un lugar para usted. Amén. Así también vamos a pasar, ¿verdad? Si usted durante esta programación o al terminar esta programación usted quiere, ¿verdad?, que nosotros oremos por usted, los números de teléfono son 718-748-9751. Repetimos, 718-748-9751. Y este, ¿verdad?, es un programa, su programa Un Momento de Meditación. También bendecimos a cada hermano, ¿verdad?, cada oyente que está ahí a través de la radio, quizás está en un hospital, quizás está en una cárcel, quizás está, ¿verdad?, en cualquier lugar donde usted se encuentre. Le saludamos y bendecimos su vida. También a los fieles oyentes, ¿verdad?, nuestros hermanos de la congregación, también les saludamos en el amor del Señor. Y antes, ¿verdad?, de iniciar este programa, nos gustaría que escuchemos una preciosa alabanza, ¿verdad?, una preciosa, y medite usted la letra de esa alabanza, que va a tener, tiene mucho que ver, ¿verdad?, con la palabra que el Señor ha puesto en nuestros corazones en esta hora, de que usted y yo podamos valorar ese sacrificio grande, ese gran sacrificio que hizo Cristo, ¿verdad?, en la cruz del Calvario, a morir, ¿verdad?, por sus pecados y por mis pecados. Y vamos a escuchar esta alabanza. Amén.

0: Gloria a Dios, aleluya. Bonita alabanza que habla de ese amor tan grande que Jesús dio su vida por nosotros en la cruz del Calvario, amén. Demostrando su amor para nuestras vidas, demostrando su amor por cada uno de nosotros que nos encontrábamos perdidos y aquellos que aún no han encontrado ese camino de la salvación, ¿verdad? Esa sangre está dispuesta para levantarnos, para limpiarnos. Amén. Saludamos a nuestra hermana Telma. Sabemos que está, nos está sintonizando, nos está viendo por la página de Facebook. Dios la bendiga, hermana Telma. Amén. Así que vamos a entrar, amado hermano, amigo, amigo, en la palabra, en lo que es en la palabra del Señor. Así que si tiene una Biblia ahí a su lado, a su alcance, búsquela y juntamente podemos leer la palabra del Señor en esta hermosa tarde, ¿verdad? Bendito sea el nombre del Señor. Y nuestro pasaje lo encontramos en Romanos, aleluya, en su capítulo 10, bendito sea el nombre del Señor, en su verso 5 al 13. El libro de Romanos, en su capítulo 10, verso 5 al 13, bendito sea el nombre del Señor. Recordamos que este programa es titulada Un Momento de Meditación. Meditar en qué. Es un momento de meditar, ¿verdad? Que todos los que estamos escuchando, viendo, ¿verdad? Podemos meditar en lo que es la palabra del Señor. Sabemos que la palabra del Señor es la que nos edifica. La palabra del Señor es la que nos sana si nosotros lo creemos. La palabra del Señor es la que nos transforma si nosotros le damos ese lugar que haga efecto en nuestras vidas. La palabra del Señor es que rompa esas cadenas que nos tiene muchas veces atados, que no somos libres de alabar y exaltar el nombre del Señor. La palabra del Señor es la que es como espada de doble filo, dice su palabra, que entra y corta, y cuando regresa también lo corta. Así que la palabra del Señor es eficaz para nuestras vidas. La palabra del Señor es el alimento que requiere, necesita nuestro espíritu para poder seguir los pasos de nuestro Maestro. Así que nuestro pasaje bíblico, amén, lo encontramos en Romanos 10, del 5 en adelante, y lo vamos a leer honrando al Padre, al Hijo y al Espíritu Santo, y su letra dice de esta manera: porque la justicia que es por la ley Moisés escribe así: el hombre que haga estas cosas vivirá por ella. Pero la justicia que es por la fe dice así: no digas en tu corazón quién subirá al cielo. Esto es para traer abajo a Cristo. ¿Quién descenderá al abismo? Esto es para hacer subir a Cristo de entre los muertos. Mas, ¿qué dice cerca de ti está la palabra en tu boca y en tu corazón? Esta es la palabra de fe que predicamos. Que si confesares con tu boca que Jesús es el Señor y creyeres en tu corazón que Dios le levantó de los muertos, serás salvo. Porque con el corazón se cree para justicia, pero con la boca se confiese para salvación. Pues la Escritura dice: todo aquel que en él creyere, no será avergonzado, porque no hay diferencia entre judíos y griegos, pues el mismo que es Señor de todos es rico para con todos los que le invocan, porque todo aquel que invocare el nombre del Señor será salvo. Vamos a orar. Padre maravilloso, en esta tarde una vez más, Señor, nos presentamos ante tu trono de la gracia, Señor, dándote primeramente gracias, Padre, por este momento. Gracias, Padre, por esta palabra, Señor, que nos ha hablado, que nos ha ministrado, Señor. Gracias, Padre amado, porque usted, Señor, pone esta palabra en nuestros corazones, Señor, recordando, Dios amado, de dónde usted nos ha sacado, poderoso Dios, aleluya. Padre, te damos la honra y la gloria en todo momento y todo tiempo, Padre Santo. En esta hora, Señor, yo te pido, Padre Santo, que pases carbón encendido en nuestros labios, Señor. Que toda palabra, Dios mío, que salga de nuestra boca, Señor, sea llevado, Padre amado, con el poder de tu Espíritu Santo, Señor, y que haga efecto, Padre Santo, para lo que usted envía, Dios mío, esta palabra, Señor, para aquel, Dios mío, que está esperando una palabra, Dios mío, de aliento, Padre Santo, aquel enfermo, Señor, aquella enferma, Señor, que se encuentra en un hospital, Padre Santo, que tu palabra, Dios mío, le dé fuerza, fortaleza, Señor, aquel que se encuentra, Dios mío, en la cárcel, Dios mío, desesperado, aquel, Dios mío, que se encuentra, Dios amado, en un momento, Señor, crucial, donde no encuentra qué hacer con su vida, Padre Santo, que tu palabra, Padre Santo, haga efecto, Señor, en su vida en esta hora de la tarde, Padre Santo. Padre, te lo pedimos, Señor, que toda palabra que salga de nuestra boca, Señor, sea para edificar, Señor, para levantar, Dios mío. A ti te damos la honra y la gloria siempre, Señor. Te lo pedimos en el nombre maravilloso de Jesús. Amén. Aleluya. Gloria sea al nombre del Señor. Aleluya. En esta hora, pues vamos a hablar un poquito, a meditar en lo que es la palabra del Señor. Amén. Aleluya. Gloria a Dios. Ya que lo encontramos en el libro de Romanos, la carta del apóstol Pablo, amén. Y nuestro tema por el día de hoy, la salvación es para todos. Gloria a Dios. La salvación es para todo aquel que quiere aceptar a Jesús. La salvación es para todo aquel que decide abrir su corazón al Señor y declarar que el Señor Jesús, esto es nuestro Salvador. La salvación es para todo aquel que está dispuesto a dejar el pasado y abrir su corazón. Para eso es la salvación. Aleluya. Vamos al libro de los Romanos, bendito sea el nombre del Señor. El apóstol Pablo decía, estaba enseñando en ese tiempo a los judíos, gloria a los religiosos, bendito sea el nombre del Señor. En el Romanos capítulo 10, verso 5, dice, voy a leer la versión Dios habla hoy, bendito sea el nombre del Señor, y dice de esta manera: de la justicia basada en la ley, Moisés escribió esto: la persona que cumpla la ley vivirá por ella. Bendito sea el nombre del Señor, aleluya. Sabemos que en el tiempo de Moisés, aleluya, en el tiempo de Moisés, si sabemos, Moisés recibió las tablas, la ley, de parte de Dios. Y el pueblo de Israel, aleluya, eso es lo que practicaban, eso seguía hasta hoy en día. Aquellos que rechazaron a nuestro Señor Jesucristo cuando vino a esta tierra, aún siguen esas leyes, aún están siguiendo en esas leyes mosaicas, bendito sea el nombre del Señor. Mas sin embargo, en esta hora de la noche, el apóstol Pablo nos da una enseñanza, nos muestra algo diferente, algo que nosotros los cristianos, nosotros los hijos de Dios, nosotros los que ya hemos aceptado, nosotros los que ya estamos siguiendo a Jesús como nuestro Señor y Salvador Jesucristo, amén, nos enseña que no era suficiente al practicar lo que era la ley que Dios le había dado a Moisés. Ya que en el tiempo del Antiguo Testamento, bendito sea el nombre del Señor, toda la gente, gloria sea el nombre del Señor, repetían las leyes, aleluya. Y les enseñaba a sus hijos, y sus hijos eso practicaban, bendito sea el nombre del Señor, simplemente practicar algo, seguir algo que ya está escrito y solo era de cumplirlo, bendito sea el nombre del Señor. Por eso dice, de la justicia basada en la ley, Moisés escribió esto: la persona que cumpla la ley vivirá por ella.
1: O sea que en aquel entonces, si la palabra del Señor decía no matarás, y usted lo cumple, usted estaba bien. Aleluya. Si la palabra del Señor decía no adulteras, estaba bien. Pues la gente probablemente decía, porque nosotros estamos cumpliendo la ley, estamos salvos. Nosotros estamos siguiendo la ley conforme fue dada a Moisés, nosotros estamos salvos. Gloria sea al nombre del Señor, aleluya. Y eso es lo que se estaba manifestando en aquel entonces. Ya sabemos que cuando una persona se encontraba en faltas o le encontraban faltas, bendito sea el nombre del Señor, aleluya, los sacerdotes, los estudiosos, los que según cumplían esa ley, apedreaban a la gente. ¿Por qué? Porque según ellos no estaban aptos para esa salvación. Gloria a Dios, aleluya. Más sin embargo, llega el apóstol Pablo en el libro de los Romanos y nos dice, ¿verdad? Y nos enseña que esa ley, sabemos que cuando Jesús vino a esta tierra, gloria sea el nombre del Señor, vino a esta tierra, ¿por qué vino Jesús? Jesús, o nuestro Padre, gloria sea el nombre del Señor, vio lo que estaba pasando en esta tierra, vio la maldad de la gente, vio que nadie estaba cumpliendo esas leyes que habían dado, que Jehová le había dado a Moisés, aleluya. Entonces nuestro Padre Celestial un día dijo, ¿a quién enviaré para salvar este mundo perdido en sus pecados? Este mundo perdido en sus deleites de ese mundo. Y ahí es donde Jesús entra, Padre, envíame a mí. Y la pregunta aquí es, ¿por qué Jesús vino? ¿Por qué Jesús vino si según en el Antiguo Testamento la gente estaba siguiendo esa ley y lo estaban viviendo? Gloria a Dios. Jesús vino, amado hermano, porque vio la maldad de este mundo. Jesús vino a cumplir esas leyes. Por eso fue necesario que Jesús tomara forma de hombre a vivir entre nosotros, a sufrir. Su muerte de cruz, fue matado en la cruz del Calvario y al tercer día resucitó. Fue necesario porque nadie estaba cumpliendo esa ley que en el libro de Moisés, amén, en el Antiguo Testamento. Y el versículo 6 dice, en el nombre del Padre, amén, aleluya, dice, pero la justicia basada en la fe, dice, no pienses que subirá al cielo, esto es para hacer que Cristo baje. Aquí el apóstol Pablo, bendito sea el nombre del Señor, nos explica, gloria a Dios, aleluya, que la salvación ya no es como decía en el Antiguo Testamento, ya no es seguir, no matarás, no adulterarás, y ya sabemos los 10 mandamientos, bendito sea el nombre del Señor, porque de eso se agarraba en aquel entonces. Mas sin embargo, aquí no era suficiente, era necesario que Jesús bajara a vivir, a cumplir esas leyes. Gloria sea el nombre del Señor. Ahora, cuando Jesús vino, gloria sea el nombre del Señor, a esta tierra, a cumplir las leyes que nadie lo cumplía. Y no solamente vino a cumplir, bendito sea el nombre del Señor, sino que a nosotros nos dio una entrada directamente al Padre. Y si nos preguntamos cuál fue la entrada que vino a dar Jesús, gloria sea el nombre del Señor, aleluya. Ya que en el momento que Jesús vino y cumplió las leyes, bendito sea el nombre del Señor, ese velo que nos separaba se rompió. ese velo que era por cumplir las leyes, éramos salvos, ya no es así, sino que todos tendríamos acceso a la salvación. Pero no solamente porque Jesús dio su vida en la cruz del Calvario y todos estamos salvos, no. También nos pide un requisito, pero es algo maravilloso, porque a nadie nos tiene que obligar para hacerlo. Dice su palabra, si nosotros le abrimos nuestro corazón al Señor, Él entra en nuestros corazones, y lo aceptamos y lo confesamos con nuestra boca, que Él es el Señor nuestro. Él es el Señor que nos podría salvar. Entonces, solo de esa manera podríamos obtener la salvación. Amén. Gloria sea el nombre del Señor. Tiempo con mi hermana. Aleluya.
2: Gloria al Señor. Hermosa enseñanza que nos dejó el apóstol Pablo. Dice la palabra del Señor que el apóstol Pablo, en versículos anteriores, ¿verdad?, amaba tanto al pueblo de Israel, ¿verdad?, que les traía esta exhortación. Porque sabemos que el pueblo de Israel hasta el día de hoy, ¿verdad?, sigue creyendo que cumpliendo la ley y ellos van a ser salvos y ellos se les alargará, ¿verdad?, la vida, como dice la palabra del Señor, ¿verdad? Pero aquí el apóstol Pablo los amaba de una manera tan grande que les traía aquí esta enseñanza y les traía aquí estos dos principios, ¿verdad? Si leemos el 4, dice, porque el fin de la ley es Cristo, para justicia a todo aquel que cree. Y nos damos cuenta, ¿verdad?, que hablando de la ley de Moisés, él tomó, ¿verdad?, la ley de Moisés como referencia, ¿verdad? La tomó como referencia, ¿verdad?, porque era lo que ellos conocían, ¿verdad? Ese pueblo tan religioso, lo que conocía la ley de Moisés, ¿verdad? Y que era lo que decía, ¿verdad? Si nos damos cuenta, en Levítico 18:5 dice, por tanto guardarás mis estatutos y mis ordenanzas, los cuales haciendo el hombre vivirá en ellos, yo Jehová. O sea, era uno de los principios, ¿verdad?, que había bajo la ley. Pero el amor era tan grande que él quería que todos, ¿verdad?, llegáramos al arrepentimiento. Sin duda alguna esta palabra era para el pueblo de Israel, pero nosotros hoy la traemos, ¿verdad?, porque también es nuestra, fue dada para nosotros los gentiles. Si nos damos cuenta, ¿verdad?, dice el 5, porque la justicia que es por la ley, Moisés escribe así, el hombre que haga estas cosas vivirá para ella. ¿Qué cosas? La ley. La ley, ¿verdad?, no solo estaba basada en los 10 mandamientos, la ley mosaica, ¿verdad? Habían varios estatutos establecidos, que decía nuestro hermano, que el pueblo de Israel los cumplía al pie de la letra, según ellos, ¿verdad?, los seguían al pie de la letra, y se lo enseñaban de generación en generación. Pero, siendo sincero, Pablo les decía, ¿verdad?, que la ley de Moisés nadie lo cumplió. Nadie pudo cumplir, ¿verdad?, lo que es la ley. El pueblo de Israel, hoy en día, aunque lo practiquen, aunque lo lean, aunque lo escudriñen, aunque lo repitan así recitadamente, no hay hombre en la tierra, aparte de Cristo, que haya venido y que haya cumplido la ley. Que según ellos, bajo ese principio, ellos alcanzaban salvación. ¿Por qué? Porque ellos despreciaron al Señor. Porque ellos despreciaron ese sacrificio grande que Él hizo en la cruz del Calvario. Pero usted y yo, como gentiles, tenemos ese hermoso privilegio que aún no siendo pueblo escogido, que aún no siendo nosotros, ¿verdad?, herederos, venimos a ser coherederos de la gracia y la misericordia del Señor. Y por eso el apóstol Pablo dice en el 6, pero la justicia que es por fe dice, no digas en tu corazón quién subirá al cielo, esto es para traer abajo a Cristo. O sea, el apóstol Pablo decía, no es necesario que vayamos al cielo y tampoco es necesario que Cristo venga a la tierra, porque Él ya vino a cumplir ese mandato. Él ya vino, murió y al tercer día resucitó. ¿Y por qué el Señor hizo ese sacrificio tan grande por usted y para usted y para mí? ¿Por qué? Porque esta salvación es para todos. Aunque hoy en día el pueblo de Israel sigue creyendo que esa salvación solo es para ellos y siguen esperando a su Mesías. siguen esperando el Salvador del pueblo de Israel. Pero la palabra del Señor aquí, el apóstol Pablo, hablándole, ¿verdad?, al pueblo de Israel, que él amaba, ¿verdad?, su pueblo, y él les traía esta hermosa enseñanza. Y dice el 7, ¿quién descenderá al abismo? Esto es para hacer subir a Cristo entre los muertos. ¿Verdad? Él hacía una pregunta. O sea, ¿ustedes creen que subiendo a nosotros, o haciendo de nuevo que Cristo venga aquí, así es como se cumple la ley? En otras palabras, si de esta manera ustedes creen que se cumple la ley. Pero más sin embargo, ¿verdad?, el apóstol Pablo ya quería llegarnos a una conclusión, ¿verdad? Llegar a la conciencia de este pueblo, como hoy en día esta palabra quiere llegar a conciencia nuestra, que nosotros podamos entender que nosotros no vamos a ser salvos por querer realizar aquellas cosas imposibles, porque era imposible que alguien pudiera subir al cielo o que Cristo mismo regresara a la tierra cuando Él ya había cumplido ese mandato que fue venir, ¿verdad?, el cuerpo en hombre, ¿verdad?, en calidad de hombre, a morir, a cumplir la ley. Porque es el único hombre que a mí me describe en la tierra que pudo cumplir la ley, ¿verdad?, que no vino a violar la ley, vino a cumplirla. ¿Con qué? Con el único propósito de poder arrebatarle, ¿verdad?, al enemigo esas almas, nuestra vida, poder alcanzar, ¿verdad?, que nosotros hoy por medio de él pudiéramos alcanzar salvación. ¿Verdad? Pero muchas veces nosotros creemos, ¿verdad?, que haciendo las cosas aquellas que nos parecen imposibles, nosotros querer lograrlas, era imposible cumplir la ley. O sea, cumplir la ley era imposible y es imposible. Porque muchas veces nosotros podemos estar cumpliendo una cosa, por decirlo así, yo puedo estar cumpliendo, dando mis ofrendas y mi diezmo, pero tengo algo dentro de mi corazón en contra de mi hermano. Entonces estamos queremos cumplir la ley de una manera, pero estamos quebrantándola dentro de otra manera. Entonces nosotros no podemos, ¿verdad?, decir que algo imposible. Cumplir la ley era algo imposible. Entonces el apóstol Pablo por eso los confrontaba. Y no los confrontaba para contentar con ellos, como nosotros no venimos a confrontarlos a ustedes y venimos a confrontar a nosotros mismos para querer contentarnos, sino con el único propósito de que nosotros podemos llegar al entendimiento que la salvación es a través de la gracia, a través de la fe en Cristo Jesús, a través de que usted y yo podamos alcanzar salvación creéndole al Señor. Aún no habiéndole conocido, porque el pueblo de Israel lo conoció, pero no creyó en él. No creó en su palabra, no creó, ¿verdad?, que él era el Mesías que venía a rescatarlo, ¿verdad? Y dice el 8, más que dice acerca de ti está la palabra en tu boca y en tu corazón. Esta es la palabra de fe que predicamos. Esa es la palabra de fe que usted y yo venimos, ¿verdad?, que nosotros venimos a traerles ahora a ustedes. De que nosotros, ¿verdad?, la salvación es por gracia, a través de la fe en Cristo Jesús. Que usted y yo podamos creer en Cristo Jesús, que Él vino, que Él murió y resucitó, que nosotros podamos, ¿verdad?, sacarnos de nuestra mente, que nosotros viviendo de una manera religiosa, nosotros ya alcanzamos salvación. No, porque yo puedo estar cumpliendo muchas cosas, pero si no he creído en el Señor, si no he creído que Él vino a morir por mí, si Él no he creído que yo puedo obtener salvación. Porque nosotros podemos llegar a pensar muchas veces que no hay salvación para nosotros. Pero el pueblo de Israel, ¿verdad?, seguir creyendo que la salvación solo es para los judíos. Pero no es de esa manera. Y vemos aquí el 9 dice, pero si confesares con tu boca que Jesús es el Señor y creyeres en tu corazón que Dios se levantó de los muertos, serás salvo.
3: Amén.
2: ¿Verdad? Serás salvo. O sea, este, ¿verdad?, es el versículo clave de la palabra del Señor. Que no es viviendo, ¿verdad?, creyendo, querer cumplir una ley, creyéndome yo judía, querer cumplir, ¿verdad?, las cosas que decía la ley de Moisés, o creyendo, ¿verdad?, aferrarme a una doctrina. No, nosotros, ¿verdad?, muchas veces hacemos las cosas en obediencia, o hacemos las cosas para que, ¿verdad?, no hacer caer en pecado, ¿verdad?, los demás. Pero en esta noche lo que nosotros queremos decirte, ¿verdad?, que la salvación también es para ti. La salvación no solo es para mí, no solo es para el judío, no solo para aquello, no. Hoy, si tú no le has confesado al Señor, ¿verdad?, si no lo has confesado con tu boca, si no lo has creído en tu corazón, porque son dos cosas, es confesarlo y reconocer, ¿verdad?, que Él es Cristo, que Él es el Señor, que Él quien fue que vino a morir por ti y por mí. Dice la palabra que si nosotros no lo hacemos, si no confesamos con nuestra boca, ¿verdad?, que Jesús es el Señor, que Él es Dios, ¿verdad?, que Él es el Padre, que Él es el Hijo, ¿verdad?, y que Él vino a morir por nosotros. Y si creyeres en tu corazón que Dios se levantó de los muertos, Dios en forma de hombre se levantó de los muertos al tercer día después de haber muerto por nuestros pecados, ¿verdad? Y dice el 10, porque con el corazón se cree para justicia. Se cree para salvación. Con el corazón se cree para salvación. Nosotros tenemos esa fe que somos salvos y que vamos a ser salvos por la sangre de Cristo. Amén. Pero con la boca se confiesa. Con la boca tenemos que confesarlo, ¿verdad?, que somos salvos. Tenemos que reconocer muchas veces que hemos fallado, que hemos estado viviendo de una manera desagradable delante del Señor. Si tú estás creyendo ahí que tú, ¿verdad?, le has fallado de una manera muy fuerte al Señor y que no hay salvación para ti, la palabra del Señor dice que hay salvación para ti. En esta hora la palabra dice que también hay salvación para ti. La salvación no solo es para el judío, ¿verdad? No solo es para el griego, como va diciendo la palabra aquí. La salvación también es para ti, nosotros los gentiles, ¿verdad?, que somos coherederos.
0: Gloria a Dios.
2: Que no recibiremos la salvación por herencia, no, sino que venimos a ser añadidos. Porque para aquellos por quien el Señor vino, porque Él vino primero por su pueblo, lo despreció, lo desechó y permitió que sufriera tanto, ¿verdad?, que fuera escupido, que fuera, ¿verdad?, maltratado. Pero nosotros, aún no viendo todo lo que Él hizo, nosotros en esta noche le creemos al Señor y le confesamos que el Señor, ¿verdad?, se levantó de los muertos, vamos a alcanzar salvación.
0: Amén, bendito sea el nombre del Señor. Me llama la atención el versículo 8, ¿verdad?, que dice, gloria sea el nombre del Señor, aleluya. Dice así, ¿Más qué dice? Cerca de ti está la palabra en tu boca y en tu corazón. Esta es la palabra de fe que predicamos. Gloria sea el nombre del Señor. Aquí no ser como aquel entonces los judíos decían, yo porque cumplo la ley, no hago esto, soy salvo. Y hoy en día, como dice, gloria sea el nombre del Señor, en Efesios capítulo 12, su verso 8, dice, porque por gracia sois salvos, por medio de la fe, y esto no de vosotros, pues es don de Dios, no por obras, para que nadie se gloríe. Amén. Es para que podamos ver nosotros que hoy en día la palabra del Señor, o lo que tenemos que hacer nosotros, es aceptar a Jesús. Esa palabra que dice que está cerca de ti, está la palabra, y en tu corazón, bendito sea el Señor, me llama la atención. O sea que todo aquel en esta hora de la tarde, tal vez va a decir, estoy escuchando esta estación y llegué aquí por casualidad. Déjame decirte que en el plan de Dios no hay casualidad. Si llegaste de repente a escuchar esta palabra del Señor, porque esa palabra llegó cerca de ti, y allí hay de ti, si no abres tu corazón al Señor. Por eso dice, para que nadie se gloríe. ¿Por qué? Para que no diga, oh, yo cumplí esta ley y yo soy salvo. Y podemos decir y cometer ese error hoy en día, nosotros los que trabajamos para el Señor, aleluya, nosotros los que hacemos el trabajo para el Señor, bien nos dice que no es por nuestra obra, no es porque, oh, yo levanté un templo, oh, porque yo soy esto, y yo soy salvo, no. Dice, porque por gracia soy salvo.
2: Amén.
0: ¿Cuál es esa gracia? Esa gracia que Jesús vino a dar su vida para cada uno de nosotros. Gloria sea el nombre del Señor. Salvos por medio de la fe. ¿Qué es la fe? Es algo que nosotros no lo vemos, pero lo creemos. Y si nosotros lo creemos, lo aceptamos. Y si nosotros lo aceptamos, lo confesamos que es Jesús nuestro Señor. Es Él que dio su vida en la cruz del Calvario por nosotros. ¿Sabemos que por qué los judíos no lo aceptaron? Porque no lo creyeron. Y lo echaron, lo hicieron a un lado. Mas sin embargo, nosotros por eso, porque por gracia soy salvo por medio de la fe. Y esto no es de vosotros, pues es don de Dios. Es un don de Dios que fue dado a nosotros,
1: que nos fue dada por medio de Jesucristo. Y todos nosotros se nos abrió esa puerta, aleluya, al Jesús dar su vida en la cruz del Calvario, al Jesús sufrir todo lo que sufrió, aleluya, es para que nosotros fuésemos salvos. Nosotros nos encontrábamos en el mundo sin fe, sin esperanza, perdido, y nadie daba un peso por nosotros. Mas sin embargo, cuando nosotros nos fue predicada la palabra del Señor, así como lo estamos haciendo nosotros, hoy en día estamos predicando la palabra del Señor, un día llegó esa palabra en nuestra vida. Un día llegó esa palabra en nuestra vida y que lo escuchamos. La palabra llegó cerca de nosotros, la palabra llegó cerca de mi vida, y yo abrí mi corazón y acepté a Jesús. Y acepté a ese Mesías que dio su vida por mí en la cruz del Calvario. Ahora puedo decir, soy salvo, no por obra, no porque he sido bueno, sino por la gracia de nuestro Señor Jesucristo.
2: Amén, ¿verdad? La promesa, ¿verdad?, es para todo, ¿verdad? Creer genuinamente, decía el apóstol Pablo, en Jesús y reconocerlo públicamente como Señor, ¿verdad? Son dos requisitos que el apóstol Pablo les recalcaba, ¿verdad? El apóstol Pablo enseñaba y fomentaba, ¿verdad?, que la salvación no era por obra, que la salvación, ¿verdad?, no era por cumplir perfectamente la ley, sino por la fe en Cristo Jesús, ¿verdad? En esta noche nosotros queremos, ¿verdad?, llegar a tu corazón, llegar a tu vida, y que tú puedas entender, ¿verdad?, amado amigo y hermano que estás lejos del Señor, que un día le serviste y hoy estás lejos, que puedas, ¿verdad?, regresar y reconocerle nuevamente al Señor, confesar, ¿verdad?, de nuevo que crees en el Señor, para que puedas obtener la salvación. Y sigue diciendo, ¿verdad?, el 11, pues la Escritura dice, todo aquel que en él cree no será avergonzado, ¿verdad? Si nosotros creemos en el Señor, Él jamás nos dejará avergonzado, ¿verdad? La promesa es para todo aquel que cree, ¿verdad? Todo aquel que confiese al Señor nunca será, ¿verdad?, avergonzado. La fe verdadera involucra el corazón y la vida. Esa fe que usted y yo podamos, ¿verdad?, decir, yo creo verdaderamente al Señor, aunque no me esté yendo bien, pero yo voy a seguir creyendo que en el Señor hay salvación, que en el Señor hay vida, que en el Señor hay vida eterna. Porque lo que usted y yo debemos de buscar es la vida eterna, ¿verdad? No una vida momentánea, aquella que ofrece el mundo, aquellos placeres que el mundo ofrece, ¿verdad? Aquella vida estable que el mundo ofrece, no, ¿verdad? Sino nosotros tenemos que alcanzar, ¿verdad?, procurar alcanzar nuestra salvación, nuestra vida eterna, ¿verdad? Y esa solo lo encontramos a través de la fe en Cristo Jesús. Y eso es lo que el apóstol Pablo le recalcaba al pueblo de Israel, ¿verdad? Porque no hay diferencia, ¿verdad? O sea, no hay excepción de personas. Para el Señor no hay excepción de personas. Porque no hay diferencia, decía, ¿verdad?, el apóstol Pablo en el 12. No hay diferencia entre griego y entre judío y griego. Pues el mismo es el Señor para todos, es rico para con todos, ¿verdad?, los que le invoquen. O sea, el único requisito aquí para usted y para mí es invocar el nombre del Señor. El único requisito, la única, ¿verdad?, entrada que tenemos para ser salvo es creer en el Señor.
1: Amén.
2: Es confesar al Señor, reconocerlo, ¿verdad?, que Él vino, que Él tuvo, ¿verdad?, esa valentía, ¿verdad?, de venir a morir en la cruz del Calvario por nuestros pecados, que Él ya pagó nuestras rebeliones, que nosotros no tenemos que hacer absolutamente nada adicional más que creer en el Señor, ¿verdad?, y serle fiel. Serle fiel no en una rutina como lo exigía la ley. No, porque si nosotros confesamos al Señor, ¿verdad?, como nuestro Salvador, nosotros le entregamos nuestra vida al Señor y decidimos vivir una vida íntegra delante del Señor, el mismo Espíritu Santo es quien nos va a guiar a toda verdad. El mismo Espíritu Santo es quien nos va a redarguir cuando usted y yo queramos hacer algo desagradable delante del Señor. No es que solo le vamos a confesar al Señor y vamos a vivir una vida, ¿verdad?, deliberadamente haciendo cosas desagradables delante del Señor. No. Cuando usted y yo confesamos, ¿verdad?, con nuestra boca, primeramente creemos con el corazón, ¿verdad?, en nuestro corazón creemos, ¿verdad?, que podemos ser salvos por medio de la sangre de Cristo y lo confesamos, el Espíritu Santo viene a morar en nuestra vida. ¿Y cuál es el trabajo del Espíritu Santo? ¿Verdad? En el tiempo antiguo, ¿verdad?, vieron hombres de fe, ¿verdad?, hombres que fueron, ¿verdad?, que alcanzaron salvación, ¿verdad? Que y siguieron, ¿verdad? Obedecieron al Señor, obedecieron a Jehová. Pero no, ¿verdad? Dice que eran guiados por el ángel de Jehová, pero a nosotros, viviendo en la gracia, hay un Espíritu Santo que nos guía toda verdad. Hay un Espíritu Santo que nos viene a decir, ¿verdad? Cuando estamos actuando de mal manera, no lo hagas, ¿verdad? Nos reprime muchas veces, ¿verdad? A no vivir, ¿verdad? Bajo la ley, a no vivir una ley impuesta, ¿no? Sino a vivir conforme a la voluntad del Señor. O sea que si tú tomas la valentía en esta hora, no sé cómo tú andes viviendo tu vida delante de, ¿verdad? Del Señor, qué tan lejos tú estás delante del Señor, ¿verdad? Si has caído en un vicio, si has caído, ¿verdad? En una vida desordenada delante del Señor. Pero en esa noche tú decides entregarle tu vida al Señor, ¿verdad? El Espíritu Santo va a venir a morar en ti de una manera que cuando tú quieras hacer aquellas cosas, ¿verdad? Que hacías en el pasado, el mismo Espíritu Santo te va a detener a que tú, ¿verdad? No las hagas y que, ¿verdad? Que como ya les confesado al Señor, le puedas, ¿verdad? Y que aprendas a vivir de una manera, ¿verdad? Santa, ¿verdad? Una manera diferente. El Espíritu Santo viene a terminar esa obra en nuestra vida. Viene, ¿verdad? A frenarnos, ¿verdad? De no seguir haciendo aquellas cosas desagradables que antes hacíamos. Pero, ¿cuál es el paso que tienes que dar en esta noche? ¿Verdad? ¿Cuál es la enseñanza en esta noche? La salvación es para todos. Decía que era para el judío, para el griego, ¿verdad? Pues que él es el Señor para todos. Pero los que le invocan. Y el 13 dice, porque, ¿verdad? Porque todo aquel que invoque el nombre del Señor será salvo.
1: Gloria a Dios. Aleluya. Bendito sea el nombre del Señor. Me llama la atención lo que dice, voy a regresar un poquito al 11. Dice, pues la Escritura dice, todo aquel que en él cree no será avergonzado. ¿Por qué dice no será avergonzado? Porque probablemente, aleluya, gloria sea el nombre del Señor, si usted acepta al Señor, no sé en qué circunstancias te encuentras, no sé en qué vicio te encuentras, pero eso me trae a mí de memoria, bendito sea el nombre del Señor, cuando por primera vez acepté al Señor y por su gracia estamos aquí. Cuando acepté, gloria sea el nombre del Señor, aleluya, me acuerdo que me llamaban, me alejé de esos amigos, porque eso dice la palabra del Señor, hay que alejarse. Cuando nosotros aceptamos al Señor, hay que hacerlo público, a Jesús, que públicamente Jesucristo como Señor nuestro. ¿Y qué pide? O sea, que tenemos que despojarnos de todo. Y una vez que nosotros aceptamos a Jesús, no va a ser fácil al principio, pero por eso dice la palabra, no seremos avergonzados. No seremos avergonzados, yo me acuerdo, como en el 2000, como en 2003, 2004, bendito el nombre del Señor, cuando yo acepté a Jesús, me alejé de los amigos empezaron a burlarse de mí, que tú eres una mujer, que ya no tomas, que ya no sales con nosotros, pero Jesús estaba conmigo y nunca será avergonzado, por eso dice la palabra del Señor, y regresamos a 13, porque todo aquel que invocare el nombre del Señor, ese será salvo. O sea que es necesario que nosotros le invocamos, es necesario que nosotros le confesamos con nuestra boca que Él es el Señor. No se trata de que yo estoy haciendo algo para el Señor y seré salvo, no, es necesario que nosotros le confesamos que Jesús es el Señor, que Jesús es nuestro Salvador, ya que es la única entrada que tenemos a la vida eterna. Así que en esta hora de la tarde yo te invito que le abres tu corazón. Si llegaste hasta aquí, escuchaste este pensamiento, bendito sea el nombre del Señor, no es casualidad. Nuestro Padre te está llamando. Jesucristo dio su vida por cada uno de nosotros en la cruz del Calvario. Precio de sangre, no importa lo que diga el compañero, no importa lo que diga el segundo amigo, no importa quien diga quien sea, si tú le invocas y le abres tu corazón, no serás avergonzado, entonces serás salvo. Si confiesas a Jesús con tu boca y aceptas en tu corazón que solo Él y nadie más te puede salvar, entonces serás salvo, dice la palabra del Señor. Así que si usted en esta hora todavía lo está pensando de lo que va a pasar mañana, No te preocupes de lo que va a pasar mañana. Si tú aceptas al Señor, no serás avergonzado. Si tú te quieres reconciliar con el Señor, no serás avergonzado. Amén. Así que en esta hora, ¿verdad? Si entraste después de que nosotros ya habíamos empezado, pasamos los números de teléfono una vez más, que es el 718-748.

0: sabemos y reconocemos que esta palabra ya fue dada, ¿verdad? Esta semilla ya fue esparcida, ¿verdad? Y que fermente, ¿verdad? Y que coja raíz, ¿verdad? Y que dé frutos y que tú puedas, ¿verdad? Reconocerle al Señor de todo corazón, entregarle su vida a Él, ¿verdad? Y el Espíritu Santo terminará la obra en tu vida. Vamos a orar.
1: Gloria a Dios. Padre, gracias. Te damos gracias, Señor, por este momento, por este privilegio que usted nos ha dado, Señor, de darnos la oportunidad, Señor, de hablar de tu palabra, Señor. Padre, te pedimos que tu palabra haga efecto, Dios mío, para lo cual tú lo envías, Señor. Padre, en esos corazones, Señor, rompa esos corazones de piedra, esos corazones, Dios mío, que aún no abre, Dios mío, para que usted entre, Dios amado. Te lo pedimos, Señor, en el nombre maravilloso de Jesús. Amén.
0: Que Dios te bendiga y Dios te guarde. Amén.

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